0: individuos. Si tenemos injusticia social, nosotros somos los que andamos mal. Somos parte de eso. Aceptemos nuestra responsabilidad para hacer algo al respecto. La Biblia dice que somos pecadores. Viktor Frankl, en su libro El hombre en busca de propósito, una introducción a la logoterapia, escribió: "Todo puede quitársele a un hombre, excepto algo, la última de las libertades humanas. Escoger su actitud ante un conjunto dado de circunstancias, escoger su propio camino. Dios nos ha dado el poder de elección. No podemos culpar a nuestros padres por todos nuestros problemas. Conozco a gente joven que ha aceptado a Jesucristo, aunque sus padres no lo han hecho. Ellos han elegido vivir una vida mejor que la de sus padres. Han escogido tener a Cristo en su corazón. Dios demanda nuestra responsabilidad personal y demanda nuestro arrepentimiento personal. Usted podrá preguntar, ¿a qué se refiere con arrepentimiento? Juan el Bautista lo predicó, Jesús lo predicó, los apóstoles también lo predicaron. El apóstol Pedro dijo, arrepiéntanse, cada uno de ustedes en el nombre de Jesucristo. El apóstol Pablo también escribió, del arrepentimiento para con Dios y de la fe en nuestro Señor Jesucristo. Él dijo, Dios, manda a todos los hombres en todo lugar que se arrepientan, porque ha sido establecido un día para juzgar al mundo con justicia. ¿Usted se ha arrepentido? ¿Hubo alguna vez un momento en su vida en el que se arrepintió y asumió la responsabilidad de sus propios pecados? Jesús dijo, si no se arrepienten, todos perecerán. ¿Usted se ha arrepentido? El arrepentimiento implica tres aspectos de nuestras vidas: nuestro intelecto, nuestras emociones y nuestra voluntad. En primer lugar, el arrepentimiento implica el intelecto. Eso significa que intelectualmente decimos, estoy equivocado, mi perspectiva de Dios está equivocada, mi perspectiva de Cristo está equivocada y mi perspectiva de mi propio pecado está errada. En segundo lugar, el arrepentimiento involucra las emociones. Pablo escribió, ahora me alegro, porque esa tristeza los hizo volverse a Dios. Hay cierta cantidad de pesar involucrada en el arrepentimiento. No vemos mucho de esto hoy en día. Pesar significa lamento e incluso gemido. No estoy diciendo que necesitamos tener una gran experiencia emocional, pero sí creo que necesitamos algunas lágrimas de arrepentimiento. Necesitamos estar apenados por nuestros pecados y decir, «Oh Dios, he pecado contra ti y estoy arrepentido». Yo no soy una persona sentimental. No sé por qué, pero yo no lloro fácilmente. La noche que vine a Cristo, no tuve ninguna lágrima. Pero más tarde, esa noche
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0: al cielo y lloré por mis pecados. Desde esa noche, he sabido que mis pecados fueron perdonados. Eso es lo que Cristo estaba haciendo en la cruz. Él moría para que Dios pudiera perdonar mis pecados. Dios le dijo a Adán, no comas del fruto de ese árbol, porque si lo comes, ciertamente morirás. Como hijo de Adán, yo estaba bajo sentencia de muerte, pero Jesucristo dio un paso al frente y dijo, no, yo moriré en su lugar. Yo tomaré el infierno, yo tomaré el juicio, yo tomaré la muerte en su lugar. Dios aceptó a Cristo como mi sustituto. No voy al cielo porque he predicado a multitudes, voy al cielo por Jesucristo. Y usted puede ir por el mismo camino, porque somos salvos por gracia. No merecemos la salvación. No la podemos comprar. Es gratuita. Dios dice, yo te la doy, pero tú tienes que recibirla. En el libro de Lucas, Jesús nos relata la historia de cuando un hombre publicano, es decir, un hombre que cobraba los impuestos para Roma, se arrepintió de sus pecados. Él se golpeó el pecho y Jesús le elogió. El rey David escribió, estoy arrepentido por mis pecados. Permítame preguntarle, ¿está usted arrepentido de los suyos? En tercer lugar, el arrepentimiento envuelve la voluntad. Significa que resolvemos cambiar nuestra forma de vivir. No es fácil decir, voy a cambiar todo mi patrón de vida. Yo sé que algunas cosas están mal en mi vida. Sé que algunas cosas no deberían estar ahí, pero cambiaré. estoy dispuesto a permitir que Dios venga y me transforme. ¿Qué ocurre cuando nos arrepentimos? Primero, hay gozo delante de los ángeles de Dios por un pecador que se arrepiente. Es una gran noticia cuando un pecador se arrepiente. Esa noticia hace que el universo entero se regocije. Otro pecador ha venido al arrepentimiento. Lo tomamos a veces muy a la ligera. Todos vamos tras los periódicos cuando alguien se pierde o ha sido secuestrado. Nos contrariamos por ello y enviamos cientos de personas a buscarlo. La historia es difundida en los periódicos y en la televisión cada hora. ¿Pero qué de los hombres y mujeres que están perdidos eternamente y para siempre? Después de una de nuestras reuniones, un hombre me dijo: «Estoy perturbado». Ese es el trabajo del Espíritu Santo. Cuando el Evangelio es predicado, Él nos perturba, Él nos incomoda y nos desconcierta. Cuando la gente es convencida por el Espíritu Santo, hace varias cosas. Algunos tratan de huir y, como Jonás, toman un barco hacia Tarsis. Pero lo que tienen que hacer es ir a la cruz. Allí el Espíritu de Dios ofrece alivio permanente y eterno. Ofrece absolución y ofrece perdón. Ahora, cuando el perdón es ofrecido, tiene que ser recibido. Jesucristo ha pagado nuestro rescate. Él nos ha hecho libres, pero nosotros debemos aceptar su perdón. ¿Usted lo ha recibido? Lo que Él ofrece es perdón completo, absolutamente todo, y aceptación total de parte de Dios, desde ese momento en adelante. Finalmente, la Biblia dice que cuando nos arrepentimos, el Espíritu Santo viene a vivir en nuestro corazón. No tenemos que vivir la vida cristiana solos. De hecho, ninguno de nosotros podría hacerlo. Eso es demasiado grande para la clase de mundo en el que vivimos.
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0: No firmes ante las tentaciones. Pero el momento en que recibimos a Cristo, el Espíritu de Dios viene para habitar en nosotros. Y mayor es el que está en nosotros que el que está en el mundo. El pecado ya no tiene dominio ni control sobre nosotros. Descubrimos que un nuevo poder está disponible cuando hacemos un paso de fe, que Jesucristo sea nuestro Salvador y Señor. La fe en Jesucristo va más allá de los 5 sentidos físicos. Algunas personas piensan que eso significa suicidio intelectual, pero la verdad es que aceptamos cosas por fe todos los días. Cuando recibimos a Jesucristo, el resultado es una vida transformada, un nuevo gozo y una nueva paz, con la seguridad de que iremos al cielo. Usted puede saber eso hoy mismo.
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papá, no me pegues. Tus golpes no solo hieren mi cuerpo, golpean mi corazón. Me hacen duro y rebelde, terco, torpe y agresivo. Tus golpes me hacen sentir miserable, pequeño e indigno de ti. Mi héroe me llenan de amargura, bloquean mi capacidad de amar, crecen mis temores y nace en mí el odio. Papi, tus golpes me alejan de ti, me enseñan a mentir, cortan mi iniciativa y mi alegría. No me golpees más, soy débil e indefenso ante tu fuerza. Tus golpes enlutan mi camino y sobre todo endurecen mi alma. La fuerza de tu razón es superior a la fuerza de tus golpes. Si crees que no te entiendo aún, te lo prometo, pronto lo haré. Más poderosos que tus golpes, más efectivos y grandiosos son tu afecto, tus caricias, tus palabras y tus besos. Papito, tu grandeza no está en el poder de tu fuerza física. Eres mucho más cuando no necesitas de ella para guiarme. Solo abrázame y permite seguir siendo mi héroe para toda la vida.

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1: ¡Grande es nuestro Dios! ¡Grande y fuerte es nuestro Dios! Gracias por tu amor. Gracias por tu misericordia. Dele un aplauso fuerte al Señor.
2: Allí donde estás, ofrécele tus manos al Señor. Levanta tus manos, ofrécele tu corazón, toda tu vida. Ríndela a sus pies. Nos rendimos a ti,
0: Son
2: Jesús.
0: Las 8 en punto. 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

0: 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Jesús, el Hijo de Dios. En el capítulo 2 del libro de Juan, el Evangelio, se relatan las primeras dos señales de Jesús cuando es convidado a las bodas de Caná de Galilea, así como la purificación del templo. En este pasaje nos muestra que la gente, al ver las señales que hacía, comenzaban a creer en él. Sin embargo, en los versos 24 y 25 se indica que Jesús no les creía porque los conocía a todos. La creencia de estas personas estaba centrada en los hechos que hacía, en las necesidades físicas que cubría en aquel momento, como fue la alimentación de los 5.000. Puesto que el ser humano coloca su atención en aquello que respondía a sus sentidos, pues solo lo seguían por lo que era observable, tangible, y en lo que era el innegable reconocer de sus milagros, pero no
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0: Quien bajó del cielo para hacer la voluntad de su Padre, para dar vida eterna a todo que crea en él, no como un mero proveedor de las necesidades físicas, sino que con un corazón sincero le reconozcan como el camino, la verdad y la vida. Gran diferencia, ¿verdad? El corazón de quienes solo lo seguían para satisfacer sus necesidades físicas aún incluso prevalece en muchas personas actualmente. Hoy mismo, Jesús busca verdaderos adoradores que lo adoren en espíritu y en verdad. ¿Cuáles son tus verdaderos motivos de seguir a Cristo? Meditación escrita por Diana Campillo, México.

Mirad cuál amor nos ha dado el Padre, para que seamos llamados hijos de Dios. Dios envió a su Hijo, nacido de mujer y nacido bajo la ley, para que redimiese a los que estaban bajo la ley, a fin de que recibiésemos la adopción de hijos. Y por cuanto sois hijos, Dios envió a vuestros corazones el Espíritu de su Hijo, el cual clama: Abba, Abba Padre. Así que ya no eres esclavo, sino hijo. Y si hijo, también heredero de Dios.

0: con cuerdas de amor me atrajiste hacia ti. Con lazos de amor me rodeaste. Quitaste de mi cuello el yugo pesado y con ternura me acercaste a tu presencia para alimentarme. Oh Señor, como hijo tuyo, puedo entrar hasta tu presencia. Puedo acercarme a ti, Señor, porque me has librado del pecado, porque has quitado de mí la vergüenza. No bien decía, mis pies resbalan, cuando ya tu amor, Señor, venía en mi ayuda.
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Escúchame, hijo, porque soy tu hacedor. Soy el que te formó desde el vientre, el cual te ayudará. Y yo te prometí que no te dejaría huérfano, que enviaría al Consolador.

0: ¿Es usted sabio o insensato? Vivimos un tiempo en el cual la gente no quiere pensar en las consecuencias de lo que hace. Solo piensan en el aquí y ahora, pero ¿qué de las consecuencias? Son inevitables. Las decisiones insensatas o sabias traen consecuencias.
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0: ¿Por qué una ciudad conocida por tantos años, por su gran economía, se arruina? ¿Por qué se declara en bancarrota? Quizás desde hace años habían estado tomando decisiones insensatas. ¿Por qué una familia decide comprar una casa que saben no pueden pagar? Mala decisión. ¿Por qué alguien se casaría solo por placer sexual sin pensar en otras cosas? Mala decisión. ¿Por qué alguien ingiere bebidas alcohólicas frente a sus hijos desde que estos son pequeños, dándoles la imagen de un padre que a veces se emborracha sin pensar en las consecuencias? Muy malas decisiones. Mire, la gente toma decisiones insensatas porque excluyen lo más importante en sus vidas y es la voluntad de Dios Todopoderoso. Así que actúan conforme a cómo se sientan, a lo que les parezca normal. ¿Qué piensan los demás? ¿Qué quiero yo? ¿Qué deseo yo? Y amable oyente, si sus decisiones se basan en esas cosas, tenga por seguro que serán insensatas. Ahora bien, lo que olvidamos es que toda decisión insensata, ya sea importante o quizás no, trae consecuencias. Y vivimos un tiempo en el cual la gente no quiere pensar en las consecuencias. Solo piensan en el aquí y ahora, lo que quiero, lo que me hace sentir bien. Pero ¿qué de las consecuencias? Las consecuencias están ahí. Y Dios nos muestra esta verdad a través de la Biblia. Nos da el principio. Las decisiones insensatas en la vida traen consecuencias. El primer ejemplo lo encontramos en el huerto del Edén. Cuando Satanás le dijo a Eva, «Ah, mira, sígueme y te daré lo que quieras». ¿Cuál fue su decisión? Una decisión insensata. Y las consecuencias, aún todos, las seguimos sufriendo. Ahora permítame preguntarle, ¿ha tomado una decisión reciente que ya ha visto que fue insensata porque las consecuencias han venido rápidamente a su vida? ¿O considera que las decisiones que ha tomado más bien han sido importantes y piensan, no estoy seguro de las consecuencias? ¿Quiere estar seguro de las consecuencias?
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0: ¿Lo hará usted
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0: ¿Será lo suficientemente sabio para buscar la sabiduría de Dios al tomar cualquier decisión? Mire, lo diré así de antemano. Antes de tomar cualquier decisión, siempre debe preguntarse, ¿es esto lo más sabio que puedo hacer? Siempre hay una respuesta. ¿Es esto lo más sabio que puedo hacer? Ya se trate de su matrimonio o algo relacionado con sus finanzas, su salud o lo que sea, usted debe preguntarse, ¿es esto lo más sabio que puedo hacer? Así que le invito a buscar 1 Corintios capítulo 3, y deseo que comencemos leyendo en el versículo 19. Dice así, «Porque la sabiduría de este mundo es insensatez para con Dios». Escuche esto. La sabiduría de este mundo es insensatez para con Dios. La manera de pensar del mundo sin Dios. Y continúa diciendo, «Pues escrito está, Él prende a los sabios en la astucia de ellos. No se saldrá con la suya». Hay consecuencias. Versículo 20. Y otra vez, el Señor conoce los pensamientos de los sabios que son vanos. Dice que son vanos, toman decisiones insensatas. Así que ninguno se gloríe en los hombres porque todo es vuestro. Entonces compara a Pablo y a Apolos diciendo, versículo 22, sea Pablo, sea Apolo, sea Cefas, sea el mundo, sea la vida, sea la muerte, sea lo presente, sea lo porvenir, todo es vuestro. Tratan de comparar a los predicadores. Luego vea lo que dice en el versículo 23, y vosotros de Cristo y Cristo de Dios. Por tanto, si pertenecemos a Cristo, pertenecemos a Dios. Y le pregunto, ¿a quién pertenece usted? ¿O pertenece a Dios mediante Cristo? ¿O pertenece al diablo? Uno de los dos. Entonces, con eso en mente, deseo que veamos este tema de estilos de vida sabio e insensato y cómo la gente lo vive. La Biblia hace una distinción aquí. Veamos un momento la vida sabia. Y primero definamos qué significa la sabiduría genuina. La sabiduría que viene de Dios, la real, es ver las cosas desde el punto de vista de Dios, cómo las ve Él y reaccionar a ellas conforme a lo que enseña la palabra de Dios. Para ver las cosas desde la perspectiva de Dios, ¿dónde la encontraré? La encontraré en la palabra de Dios. Entonces, si alguien dice, no tengo tiempo para la Biblia, lo que dice es, decido vivir una vida insensata, tomaré decisiones insensatas, sufriré las consecuencias que nunca había imaginado. Si se cree tan listo como para vivir una vida feliz, pacífica o exitosamente, como sea, se está engañando. Eso es verdad. No puede. Y la Biblia lo enseña en todas las Escrituras con ejemplos difíciles de olvidar. Piensa en eso. Es ver las cosas desde la perspectiva de Dios y conforme a eso, responder adecuadamente. Al enfrentar una decisión, ¿qué debemos preguntar? La pregunta debe ser, ¿qué es lo más sensato que puedo hacer? Y para descubrir eso, debo volverme hacia la fuente de toda sabiduría, que es Dios Todopoderoso. Dejar a Dios de lado es insensato, devastador. Solo un necio oye la palabra de Dios y se aparta, cierra su mente y dice, no quiero eso.
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0: Piensa en la sociedad en la que vivimos. Es una sociedad llena de interrogantes, dudas y temores, incertidumbre. Todo está en constante cambio. Sin importar cuáles fueron sus planes ayer, tendrá que cambiarlos mañana. Piensa en la vida que llevaba hace 20 o 30 años y qué sencillas eran las cosas. Ya no son tan sencillas. Mire, Dios no tiene que recurrir a un computador para saber lo que pasa. No tiene que tomar una foto para no olvidarlo. Él tiene un conocimiento infinito. Conoce todo de usted. Conoce el antes, el durante y el después. Le conoce perfectamente. Conoce cada necesidad que usted tiene. La conoce antes que usted lo sepa. Dios sabe dónde estará usted en 20 años, si estará con Él, separado de Él o aún viviendo. Sabe todo sobre economía. Sabe todo sobre lo que pudiera pasar. Entonces, la pregunta que debemos hacernos es esta. ¿Está viviendo conforme a lo que ve? ¿Conforme a lo que siente? ¿Escucha la tal sabiduría humana que la Biblia considera necedad por ser limitada? Mire, los hombres más brillantes tienen un conocimiento limitado y a veces su inteligencia es la barrera entre ellos y la sabiduría. El conocimiento no hace a la persona sabia. Le da acceso a muchas cosas, pero hay una diferencia. Y al considerar esto, tenga en cuenta que conocimiento tiene que ver más con la mente. Pero cuando pensamos en sabiduría, vemos que tiene que ver más con el corazón, con el espíritu de la persona. Alguien puede ser muy listo para algunas cosas, pero muy insensato para otras, y al ser insensatos es como si dijéramos, creo que puedo arreglármela sin Dios. Tomaré esta decisión basado en lo que quiero, en lo que me gusta, en lo que otros esperan, y en lo que crea que me dará seguridad en la vida. ¿Dónde está su seguridad? ¿Está en su relación con Jesucristo? Solo allí encontrará la verdadera seguridad. Si decidió vivir una vida separada de Dios, se ha separado de la seguridad eterna. Si usted vive sin Dios, se ha separado de toda seguridad genuina y duradera. Dios es todopoderoso. Conoce cada pequeño y sencillo detalle y por ello, naturalmente, es a quien debo acudir. Si mañana, al despertarse, debe tomar una decisión, ¿qué hace? Llama a sus amigos y les pregunta qué opinan. Le puedo decir lo que ellos piensan. ¿Quiere saberlo? Piensan que debe tomar cualquier decisión que le haga feliz a usted. Eso piensan y a menudo eso hacen. Ni siquiera serán sinceros, amable oyente. A la única persona a la que podemos acudir, por más pequeña que sea la decisión, es al Dios Todopoderoso. Mire, Él le ama tanto que envió a su Hijo Jesús a morir por todos nosotros que somos pecadores. Él vio de antemano cada pecado que cometeríamos a través de todas las generaciones y envió a Jesús a morir por nosotros. Eso me muestra que me ama más allá de lo que yo pueda comprender. Nos ama, escuche bien, nos ama conociendo todas nuestras fallas, pecados, errores y todo lo que nos sucede en la vida que no es correcto. Él lo vio de antemano y aún así envió a Jesucristo. Así que esto es lo que sé, que Dios, cuyo Hijo murió por mis pecados y quien lo sabe todo sin investigar nada, y me ama sobre todas las cosas, y le ama a usted, pase lo que pase, porque su amor nunca cambia.
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0: Ahora
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0: pudiera música colocarme en una posición de tan de incredulidad, duda y todo lo demás, y perder las bendiciones de Dios. Pero la sabiduría de Dios lo abarca todo en su vida. No podemos pensar en nada que la sabiduría divina no englobe. ¿Con quién se casará? ¿Dónde vive? ¿Qué maneja? ¿Qué viste? O sea, todo acerca de su vida, su sabiduría lo abarca todo. ¿Por qué ir a alguien que arrogantemente piense que sabe qué es lo mejor para usted? Y ahora quisiera regresar al versículo 23 del capítulo 3 de Primera de Corintios. Escuche este versículo. Mire, cuando estudiaba esta semana y llegué a este versículo que he leído tantas veces, tuve que arrodillarme y pedirle a Dios que me ayudara a entender qué quiso decir con «y vosotros de Cristo y Cristo de Dios». Amable oyente, le pertenecemos a Dios. Y usted dirá que eso es simple. Quizás lo sea, pero quiero que piense muy bien en esto. Le pertenece. Significa que Dios lo ha sellado con su sello de seguridad eterna, porque usted es hijo de Dios. Nadie podrá lastimarle porque usted está en Jesús y Jesús está en Dios. Y antes de que alguien pueda lastimarle, tendrían que rodear a Dios, y no pueden. Mire, cuando leo este versículo, me doy cuenta que no es solo que nos conoce, sino que le pertenecemos a Él. Ahora bien, quizás usted se preguntará por qué eso me conmueve tanto. Le diré por qué. Porque debió haber sido algo que Dios quiso decirme. Y vosotros en Cristo, y Cristo de Dios. Esta verdad solo les pudiera aplicar.

0: nos da seguridad sin fin. Quien nos ha dado esa seguridad eterna es quien todo lo sabe, nuestro Dios Todopoderoso, quien envió a su Hijo y sobre el cual dijo: todo es vuestro y vosotros de Cristo y Cristo de Dios. No sea usted, amable oyente, pero a mí esto me hace sentir muy, muy seguro. Le pertenece a Dios, lo que significa, escuche bien, que nada ni nadie puede tocarlo sin el conocimiento, sabiduría y poder de Dios. Nada ni nadie. Entonces, si usted resulta ser una de esas personas que tiene miedo de algo, debe preguntarse cuál es su relación con Dios. Porque Él es el único que le puede rodear perfectamente y protegerle en cualquier situación. Solo lo que Dios permite les sucede a sus hijos. Se preguntará por qué estos hombres pasaron por problemas, dolor, pesares, tragedias. Mire, ellos pasaron por esto no sin que Dios lo supiera, no sin que fuera el plan de Dios. Y lo que Dios permite rebasa mi entendimiento. Eso es el conocimiento. No va más allá de la sabiduría, conocimiento y plan de Dios. La necedad del mundo es solo necedad. ¿Creen saber cuándo? Solo Dios sabe. Por eso los creyentes somos apartados. Somos parte del cuerpo de Cristo. Somos apartados por Dios mediante su Hijo. ¿Para qué? Para permitirle vivir en nosotros. Somos, escuche bien, los hijos del Dios.
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0: De la vida. Estamos eternamente seguros en Él y lo tenemos como nuestra guía. Cada día podemos preguntarle sobre cualquier decisión que debamos tomar y Él nos dará dirección. Pero si usted no le conoce, si piensa y preste mucha atención a esto, y lo digo no porque sea sábelo todo, no es que sea crítico, sino porque es la verdad. Solo por eso estoy aquí, para decir la verdad. Si vive en desobediencia a Dios, lo que le está diciendo es esto: no necesito omnisciencia, no necesito omnipotencia, no necesito omnipresencia. Yo puedo con esto. En este mundo loco, vil y pecaminoso, esa es una conclusión necia, una decisión insensata. Todos necesitamos a Dios. Todos lo necesitamos a diario. Amable oyente, si vivimos sensatamente, viviremos de cierto modo. ¿Y cuál es ese modo? En esencia, para hacerlo más sencillo, les diré que cuando vivimos sabiamente, podremos pasar por los valles más oscuros de la vida. Caminaremos por sendas que creíamos que serían imposibles de andar. Podremos pasar por situaciones, circunstancias y aflicciones que nunca pensaríamos que podríamos soportar. Pero si andamos sabiamente, Dios dice: este es el siguiente paso, y este el próximo paso, y este es el próximo, y este el próximo. ¿Sabe por qué no nos cuenta toda la historia? Porque ni siquiera la entenderíamos. No podríamos entender a dónde nos lleva Dios. ¿Y qué hace Él? Nos lleva paso a paso. Y le preguntamos: Señor, ¿qué decisión debo tomar? Y Él nos da el siguiente paso que debemos tomar. Si decidimos hacerlo nosotros mismos, araremos en la dificultad y el dolor. Cometeríamos muchos errores. Recuerde que Dios nos ama y nos mantendrá en el camino. Nos ama tanto como para mantener nuestros ojos en la verdad. Ahora, si yo tuviera 30 años, usted podría decir: ¿qué tanto sabe? Me alegra tener más de 80. Mire, porque sé que tengo más de 60 años de prueba que todo lo que le digo es la absoluta verdad de Dios Todopoderoso. Puedo decirle eso mismo cuando ya tenga 100. ¿Sabe por qué? Porque eso no cambia. Así es Dios. Puede confiar en Él. Dios no cambiará para usted en nada. Entonces, tiene dos opciones para vivir: sabiamente, en obediencia a Dios, en sabiduría, o vivir insensatamente, convenciendo a muchos, haciendo mucho, yendo a muchas partes, tendiendo muchas cosas, y luego morirá. Amable oyente, en sus últimos segundos de vida, tengo el presentimiento de que deseará haber escuchado este mensaje. Lo más trágico que puede hacer es morir sin Cristo. ¿Sabe por qué? Porque las consecuencias son eternas. Quizás no sea la mejor vida del creyente. Quizás no tenga mucho. Tal vez no tenga títulos con su nombre. Tal vez no tenga notoriedad. Quizás la mayoría no le conoce.

0: su nombre no está en la prensa, en la TV, etc. Pero vive para Dios. Ha andado en obediencia a Él. Mire, los valores de Dios no son los del hombre. Lo que Dios considera maravilloso no es lo que el mundo piensa. Así que usted puede decidir. ¿Vivirá usted sabiamente? ¿O vivirá insensatamente? Se engañará si vive insensatamente. Es sabio si escoge a Cristo y su senda de vida. Y esa es mi oración por usted. Oremos. Padre, te pido que toda persona que escuche este mensaje piense sinceramente y vea que solo ha escuchado la verdad.
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0: De esto el juicio. Tú puedes perdonar todo pecado si te pedimos, creemos y confiamos en ti. Te amamos, buen Padre. Gracias por el gran don de tu gracia para con nosotros. En el nombre de Jesús. Amén.

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4: El deseo de actuar independientemente de Dios es muy común. Y lo que el Señor quiere de nosotros es que dependamos de Él para lograr una vida realizada y exitosa. Y para que eso suceda, debemos llegar a un punto donde sincera y genuinamente necesitemos de Dios y le veamos como la única respuesta a cualquier situación que atravesemos. Mientras creamos que nosotros podemos manejarlo e intentemos nuestras soluciones, no iremos a ninguna parte. ¿Qué hace Dios? Él arregla las circunstancias de nuestra vida para eliminar todas aquellas cosas que nos impiden someternos a Él. Dios tiene dos propósitos muy importantes. El primero es nuestra madurez espiritual. Dios quiere vernos crecer y que lleguemos a ser como su Hijo Jesucristo, que podamos ver y caminar como Él caminaba. El segundo propósito es que
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4: Las Sagradas Escrituras y leemos acerca de la vida de José, de Moisés, de Pedro y de Pablo, encontraremos que cada uno de ellos pasó por un periodo difícil en su vida antes de que Dios comenzara a usarlos de la manera impresionante en que lo hizo. El Señor trabaja en el área de nuestra vida que se interpone entre lo que quiere que seamos y lo que nosotros queremos ser. Dios quiere que nos sometamos a su voluntad.
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1: Hola, soy Eluz Peraza y este podcast es de un segmento llamado Menos Estrés en mi programa Ni Más Ni Menos, porque todos los excesos son malos. Este se titula La Verdad Acerca de las Mentiras. El comportamiento de los mentirosos o mentirosas puede llevar una carga psicológica muy pesada. Decir mentiras está asociado con comportamientos y efectos físicos muy variados. Se dice que mentir puede acelerar el corazón y subir la presión, aparte de subir los niveles de cortisol en la sangre. Y los altos niveles de cortisol pueden bajar las defensas. Un estudio de 110 adultos que realizaron en Francia dio como resultado que cuando redujeron el número de mentiras que dijeron, tuvieron menores episodios de dolores de cabeza e infecciones de amígdalas comparados con los que continuaron diciendo el mismo número de mentiras durante un periodo de 10 semanas. ¿Qué les parece? Es que hay personas que están muy acostumbradas a mentir.
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1: Puede que no les haga diferencia en su corazón o no noten los estragos físicos, pero la verdad es que psicológicamente se puede convertir en adicción a mentir. Yo pienso que la persona mentirosa tiene un alto grado de inseguridad y al mentir, pues, siente que es mejor que los demás, que no tenemos la capacidad de darnos cuenta que está mintiendo. Y eso pasa con la mayoría de la gente que hace malas obras. Es que piensan que son más inteligentes que los demás y que nunca los van a capturar. Claro, siempre están los que dicen que son mentiritas blancas para hacer bien, como decirle a una amiga que su peinado le queda muy bien cuando en realidad no te gustó, pero no la quieres hacer sentir mal. En realidad, yo pienso que es preferible no decirle nada que mentir, porque a la larga mentira es mentira. Cualquier mentira tiene al final algún tipo de repercusión y sobre todo si somos cristianos, sabemos que ante los ojos de Dios mentir es detestable, igual a cualquier otro pecado. Decir la verdad siempre es mejor. A mí se me hace estresante ver a la gente mintiendo porque la mentira se va convirtiendo como en un rollo que se va enredando y va creciendo como una bolita de nieve que la lanzan desde una montaña nevada hacia abajo. Quienes se pasan la vida mintiendo después se olvidan de lo que dijeron y tienen que estar siempre pensando cuando van a hablar si ya dijeron lo contrario o no. A mí me parece que eso es terrible. ¡Ay, qué estrés! Jesús dijo que la verdad nos hará libres y eso es cierto. Y luego dijo que el que peca es esclavo del pecado para aclarar lo de la liberación por la verdad. No hay mejor cosa que ir con la verdad, y más aún cuando hemos cometido un error que trae consecuencias, porque hay quienes por esa razón quieren tapar o esconder el suceso, pero al reconocer la falta, ya uno se libera y puede disculparse o remediar el daño hecho. Yo toda la vida le dije a mis hijas que yo prefería que me dijeran la verdad, así fuera algo que ellas supieran que me fuera a molestar, a que me mintieran. Porque otra cosa que siempre he dicho es que la mentira tiene patas cortas y siempre se alcanza, siempre se llega a saber la verdad tarde o temprano. Y mientras más tiempo ha pasado, más consecuencias puede haber traído la mentira. En Juan 8:44, al hablar de las mentiras, se refieren al diablo. Dicen que es el padre de las mentiras, así que acerquémonos más a Jesús y dejemos de mentir. Me puedes escribir y comentar acerca de este tema a nimasnimenos@cbclavoz.com. Espero que lo hayas disfrutado.
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alabamos, Señor. Solo a ti exaltamos, Padre.

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1: ¿Sabía que en su jardín espiritual hay serpientes venenosas? Y es mejor que usted aprenda a reconocerlas, porque de lo contrario, será mordido e inyectado con veneno mortal.
2: Cuando usted reconoce en otros las marcas de apostasía, apártese de ellos. Evítelos como evitaría a una serpiente venenosa. Vea sus marcas y apártese de ellos. Cualquier doctrina falsa es muy peligrosa. Y no debe olvidar que Satanás no está en contra de la religión, sino a favor de ella, porque la utiliza para sus propósitos. ¿De qué nos advierte Judas en el versículo 4? De aquellos hombres que entran encubiertamente, engañosamente, a donde no deben entrar. Se deslizaron silenciosamente como una serpiente en el jardín y se escondieron entre la hierba sin que nadie supiera que estaban allí. Por eso es necesario que usted sepa identificarlos, reconocerlos. Pueden estar junto a usted y usted nunca pensaría que son apóstatas.
1: Un apóstata es alguien que ha aceptado la verdad, que ha recibido la verdad voluntariamente, pero que de pronto rechaza esa verdad y comienza a burlarse de esa verdad que creyó y aceptó, y después de un tiempo trata de reemplazar esa verdad con cualquier mentira. Qué grato saludarles en esta oportunidad. Mi nombre es Irving Ravelo. Bienvenidos al Amor que Vale. Muchos recordamos algunos refranes como aquel que decía, quien juega con fuego se puede quemar. Pues el mensaje de hoy tiene que ver con esto, pero en el aspecto espiritual. Prepárese para recibir ahora un mensaje de alerta, un mensaje de aviso. Demos paso al pastor Lenín de Llanón, quien nos narra la primera parte de la prédica del doctor Adrian Rogers, Serpientes en el Jardín.
2: Volvamos a abrir nuestras Biblias en la pequeña epístola de Judas. Recuerde que estamos estudiando el tema de la apostasía y hoy hablaré de serpientes en el jardín, teniendo como base bíblica Judas 11, que dice, «¡Ay de ellos porque han seguido el camino de Caín y se lanzaron por lucro en el error de Balaam y perecieron en la contradicción de
3: Caín?». 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
2: Serpientes venenosas. Y son de varios tamaños y de diferentes y hermosos colores. Ahora, ¿cómo saber que una serpiente es venenosa? Hay serpientes venenosas en todas partes del mundo, pero en Norteamérica hay tres variedades que no son difíciles de reconocer: las víboras cobrizas, las coralinas y las de cascabel. Cualquier serpiente que tenga piel brillante y un patrón de diseño de anillos rojos, dorados o amarillos y negros es venenosa, especialmente si los anillos rojos están bordeados con el color amarillo. La víbora cobriza se distingue por su color cobre y por el diseño de sus anillos, que se asemejan a un reloj de arena. Es importante conocer esto porque uno nunca sabe cuándo se va a encontrar con una serpiente venenosa en un hermoso y bien cuidado jardín. Algunos me dirán, pastor, por favor, no me hable de serpientes. Hábleme de flores, de árboles frutales, de pajaritos multicolores. Pero no pierda su tiempo hablándome de serpientes o de acuerdo al tema que está tratando, de apóstatas. Por favor, escúcheme. Quiero advertirle que en su jardín espiritual hay serpientes venenosas y es mejor que usted aprenda a reconocerlas, porque de lo contrario será mordido e inyectado con veneno mortal. Hoy voy a hablar de las marcas de un apóstata, como Judas las presenta aquí. Pero antes, anote al margen Romanos 16, 17. Mas os ruego, hermanos, que os fijéis en los que causan divisiones y tropiezos en contra de la doctrina que vosotros habéis aprendido y que os apartéis de ellos. Cuando usted reconoce en otros las marcas de apostasía, apártese de ellos. Evítelos como evitaría a una serpiente venenosa. Vea sus marcas y apártese de ellos. Cualquier doctrina falsa es muy peligrosa. Y no debe olvidar que Satanás no está en contra de la religión, sino a favor de ella porque la utiliza para sus propósitos. ¿De qué nos advierte Judas en el verso 4? De aquellos hombres que entran encubiertamente, engañosamente, a donde no deben entrar. Se deslizan silenciosamente como una serpiente en el jardín y se esconden entre la hierba sin que nadie sepa que están allí. Por eso es necesario que usted sepa identificarlos, reconocerlos. Pueden estar junto a usted y usted nunca pensaría que son apóstatas. ¿Cómo estar seguro? Recuerde que un apóstata es muy listo y el diablo que está detrás de ellos siempre ha perseguido a la iglesia y quiere destruirla mediante la persecución. Pero cuando ha tratado de apagar el fuego, lo único que ha conseguido es diseminar las brasas, que serán el inicio de otros fuegos. En los campos misioneros del mundo se dice con mucha propiedad que la sangre de los mártires del Evangelio riega esa semilla y ocasiona que la iglesia crezca. En vista de lo cual el diablo se ha dicho, bueno, si no puedo vencer desde afuera, me infiltraré para trabajar desde adentro. Si no puedo ganarles, me uniré a ellos y causaré divisiones y contiendas desde adentro. Y el diablo se ha infiltrado por medio de la apostasía. Un apóstata no es simplemente un incrédulo, ni son necesariamente personas que pertenecen a un culto falso. Son personas perdidas que necesitan ser salvas, pero no son apóstatas. Un apóstata es alguien que ha aceptado la verdad, ha recibido la verdad voluntariamente, pero que de pronto rechaza esa verdad y comienza a burlarse de esa verdad que creyó y aceptó, y después de un tiempo trata de reemplazar esa verdad con cualquier mentira. Y se vuelve un enemigo de Dios, de Jesucristo y de la Biblia, blasfemando sus nombres y sus...
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2: Judas menciona a tres hombres para ilustrar las marcas de un apóstata. El primero es Caín, el segundo es Balaam y el tercero es Coré. Estos tres exhiben las marcas de un apóstata. Son como las serpientes venenosas en el jardín. Primero, Caín representa y es un retrato de todos quienes pervierten el Evangelio. Veamos Génesis 4, desde el verso 1. Conoció Adán a su mujer Eva, la cual concibió, y dio a luz a Caín, y dijo, por voluntad de Jehová he adquirido varón. Después dio a luz a su hermano Abel, y Abel fue pastor de ovejas, y Caín fue el labrador de la tierra. Y aconteció andando el tiempo que Caín trajo del fruto de la tierra una ofrenda a Jehová. Y Abel trajo también de los primogénitos de sus ovejas, lo más gordo de ellas. Y miró Jehová con agrado a Abel y a su ofrenda. Pero no miró con agrado a Caín y la ofrenda suya. Y se ensañó Caín en gran manera y decayó su semblante. Entonces Jehová dijo a Caín, ¿y por qué te has ensañado? ¿Y por qué ha decaído tu semblante? Si bien hicieres, no serás enaltecido. Y si no hicieres bien, el pecado está a la puerta. Con todo esto a ti será su deseo, y tú te enseñorearás de él. Y dijo Caín a su hermano Abel, salgamos al campo. Y aconteció que estando ellos en el campo, Caín se levantó contra su hermano Abel y lo mató. Esta es la historia de dos hermanos, la historia de dos religiones, la historia de dos destinos. Dos ofrendas fueron presentadas ese día por Caín y Abel, quienes vinieron a adorar a Dios. Abel, que era pastor de ovejas, trajo como ofrenda lo mejor de su rebaño, un corderito sin mancha para ser sacrificado. Ofreció un sacrificio de sangre a Dios, y Dios aceptó esa ofrenda porque estaba basada en la sangre. Tal vez usted me pregunte, pastor, ¿qué importancia tiene la sangre? Leamos lo que dice Hebreos 9:22. Sin derramamiento de sangre no se hace remisión. En la palabra remisión significa perdón. así que ningún pecado es perdonado sin sacrificio de sangre. Usted puede creerlo o no, puede estar de acuerdo o no, pero nada más claro y más cierto que lo que Dios dice en su palabra. Sin derramamiento de sangre no se hace remisión. Por lo tanto, Abel presentó la ofrenda correcta delante de Dios. Sabía que la Biblia identifica a Abel como un profeta, o sea, alguien que entendió las cosas de Dios. Y cuando Abel presentó su sacrificio de sangre, ese es un cuadro del Señor Jesucristo en el Antiguo Testamento. Anote 1 de Juan 1:7. Y la sangre de Jesucristo, su Hijo, nos limpia de todo pecado. Jamás debemos minimizar ni despreciar la sangre de Cristo. Su sangre no es algo incidental o accidental, es fundamental. Abel presentó una ofrenda de sangre y miró Jehová con agrado a Abel y su ofrenda. Ahora, ¿qué clase de ofrenda presentó Caín? Vamos a Génesis 4, verso 3. Y aconteció andando el tiempo que Caín trajo del fruto de la tierra una ofrenda a Jehová. ¿Recuerda lo que Dios les dijo a Adán y Eva cuando desobedecieron sus órdenes en el jardín del Edén? Génesis 4, 17. Maldita será la tierra por tu causa. ¿Y qué es lo que hizo Caín? Traer una ofrenda. El producto de la tierra.
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2: Caín fue un agricultor. Y el producto de la tierra representa su sudor, el trabajo de sus manos, su esfuerzo propio. Su ofrenda no fue un sacrificio de sangre. No representaba una muerte sustitucionaria. Representaba la cultura, pero no el calvario. Ahora, esto no significa que la ofrenda no haya sido hermosa, y desde un punto de vista estético era impresionante. Pero Dios no se impresionó. Dios no miró con agrado la ofrenda de Caín porque representaba el trabajo de sus manos, su propio esfuerzo. Hay solo dos clases de religiones en el mundo, la verdadera y la falsa. Y usted me dirá, pastor, hay muchas religiones en el mundo. El catolicismo, el protestantismo, el hinduismo, el confucianismo, el budismo, el islamismo, el reumatismo. Mi amigo, son subdivisiones de las dos religiones que hay en el mundo, la verdadera y la falsa. La una a la manera de Caín, la otra a la manera de la cruz. ¿Qué es lo que dice Judas 11? ¡Ay de ellos porque han seguido el camino de Caín! ¿Cuál es ese camino? La religión sin sacrificio, sin derramamiento de sangre, sin expiación. Yo doy gracias a Dios por los pastores y las iglesias que basan sus mensajes en el contenido de la Biblia y en la sangre del Cordero. Pero hay iglesias a las que puede ir año tras año tras año y nunca escuchar un mensaje acerca de la sangre del Señor Jesucristo. Y esto lo digo con genuina pena y quebrantamiento del corazón. En la actualidad, a lo mejor usted vive en una sociedad cerrada. Hasta es posible que no entienda lo que estoy predicando hoy, porque estamos viviendo en días de apostasía, en donde el trabajo expiatorio de Jesús no es predicado, sino más bien burlado y blasfemado por los apóstatas, que disfrazados de pastores o ministros del Evangelio, dicen cosas poco menos que increíbles. Por ejemplo, escuche lo que un profesor de un seminario teológico evangélico dijo. Yo creo que no es sabio ni prudente el buscar la necesidad de la cruz. Es posible afirmar y clarificar la importancia de la cruz sin hablar de la cruz como de una necesidad.

0: moralmente dignas de elogio, pero nunca serán aceptables por parte de quien castiga. Es un escándalo judicial el que algún juez busque sustitutos independientemente de cuán noble sea ese sustituto. Ese acto del juez será despreciable. ¿Qué es lo que está diciendo este pseudo profesor de teología? Que la doctrina de la muerte sustitucionaria de Cristo en la cruz, por nosotros, es escandalosa y despreciable. No estamos hablando de una persona iletrada o de algún culto falso. Estamos hablando de un profesor de teología en un seminario evangélico de renombre. Ese, mi amigo, es el camino de Caín. Por favor, busque 1 Corintios 15:3. Pablo enseñó, creyó en la muerte sustitucionaria de Cristo, porque primeramente os he enseñado lo que asimismo recibí, que Cristo murió por nuestros pecados.
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0: Jesús en la cruz murió por sus pecados, por mis pecados. Él cargó nuestros pecados. Él fue nuestro sustituto. Y refiriéndose a Jesucristo, en Isaías 53, versos 5 y 6 leemos: mas Él fue herido por nuestras rebeliones, molido por nuestros pecados. El castigo de nuestra paz fue sobre Él, y por su llaga fuimos nosotros curados. Todos nosotros nos hemos descarriado como ovejas, cada cual se apartó por su camino, mas Jehová cargó en Él el pecado de todos nosotros. Hay el camino de Caín, es el camino de la apostasía, y que ya está presente y entre nosotros. Uno es el camino de Caín, el otro es el camino de la cruz. El primero termina en el infierno, el segundo termina en el cielo. Caín trajo el trabajo de sus manos, cultura en vez de calvario, obras en vez de gracia, esfuerzo propio en vez de sangre redentora. Caín representa a todos aquellos que pervierten el evangelio de Cristo, serpientes venenosas en el jardín. Pero Judas menciona otro nombre, Balaam, que representa a todos aquellos que pervierten, prostituyen el evangelio. Y alguien preguntará, pero ¿quién fue Balaam? Balaam fue un profeta apóstata en el Antiguo Testamento. Su historia está en el libro de Números, los capítulos del 22 al 25. Le voy a dar un resumen de lo que sucedió. Balaam fue un hombre muy listo y muy sagaz, antiguo profeta de Dios. Israel, el pueblo de Dios, iba desde Egipto rumbo a la tierra prometida. El rey Balac de Moab tenía temor porque se sentía pequeño, insignificante e inseguro frente a los judíos. Y tenía que hacer algo al respecto y pensó, si solo pudiera echarles una maldición. Estando en eso, escuchó de Balaam y de su fama como profeta y predicador. Y mandó a que lo trajeran a su presencia y le dijo, Balaam, te pagaré muy bien si es que echas una maldición sobre los israelitas. Pero Balaam le contestó, lo siento, rey, no puedo hacer eso. ¿Cómo podía yo maldecir al pueblo de Dios? Y esto sucedió por varios días hasta que Balac pensó, cada hombre tiene su precio. Solo es cuestión de saber cuál es el precio de Balaam. Le ofreceré más dinero y algunos beneficios adicionales. Sabe que Satanás es muy habilidoso ofreciendo cosas solo para poder atraparle. Porque una vez que le tiene a usted en sus manos, lo único que le dará será un lugar en su infierno. Al respecto, Jesús dijo, el ladrón no viene sino para hurtar y matar y destruir. Yo he venido para que tengan vida y para que la tengan en abundancia. ¿No le gustaría a usted tener esa clase de vida, vida abundante, transformada, nueva? La puede tener si hace una decisión por Cristo. No necesita estar en una iglesia o en algún lugar especial para hacerlo. La puede hacer ahora mismo. Ahí donde usted está este momento, haga una pausa en el trajín cotidiano y con su corazón y su mente acérquese a Dios. Reconozca delante de Él su condición de pecador y su necesidad de perdón y salvación. Por fe acepte el sacrificio que Jesús hizo por usted al morir en la cruz del Calvario para darle vida y vida abundante. Abra su corazón y dele la bienvenida a Cristo como su Salvador y Señor, y pídale que le ayude a ser un instrumento útil y de bendición en sus manos, y agradezca a Dios por todo esto en el nombre del Señor Jesucristo.
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0: Tenga la amabilidad de escribirnos contándonos acerca de su decisión.

0: Así podemos conocerle un poquito mejor y orar por usted y su decisión de ser un nuevo creyente en el Señor Jesucristo.
1: Si de corazón oró para recibir a Jesucristo como su Señor y Salvador, qué gozo será que nos lo comparta. 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
3: Bolívar desde Ecuador publicó en nuestro muro de Facebook: gracias le doy a Dios por el ministerio del amor que vale. Nací de nuevo. Gracias a los mensajes del amor que vale, Dios me mostró mi condición de perdido. Gracias doy a Dios por la bendición que Dios nos da con tan maravilloso programa. Bolívar, gloria a Dios. Gracias por compartirnos su testimonio.
1: Mercedes, en Quito, Ecuador, escribió: que Dios les bendiga por el entendimiento y desmenuzamiento de la palabra de Dios, para hacernos entender el gran amor y poder de Dios. Y si pueden orar para que mi hija y yo podamos entender y discernir la palabra de Dios, y para que Dios nos ayude a ser disciplinadas en la búsqueda fiel y constante de su amor. Mercedes, nuestro equipo oró por su piadosa petición.
3: Sus testimonios los compartimos con todo nuestro equipo en nuestro tiempo devocional para agradecer y alabar al Señor por los mismos. Gracias por escribirnos. 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Gracias por acompañarnos el día de hoy. Oramos que el tiempo invertido en el estudio de la Palabra de Dios haya sido una bendición para usted. Soy Irving Travelo. Espero que esté con nosotros para la próxima prédica, cuando el pastor Adrián Rogers nos ayudará a escudriñar las verdades bíblicas y descubrir aún más acerca del mayor amor. El amor que vale.

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2: Se cuenta que después del 11 de septiembre de 2001, durante una reunión matutina, el jefe de seguridad de una compañía de Manhattan en la ciudad de Nueva York comenzó a contar la historia de algunos de los sobrevivientes de los ataques perpetrados contra las Torres Gemelas. La mayoría de los empleados que se salvaron habían llegado tarde al trabajo ese día por razones que, por lo regular, tildaríamos de pequeñeces. El presidente de la compañía llegó tarde ese día debido a que había llevado a su hijo a su primer día en el kindergarten. Uno de los empleados sobrevivió porque ese día le tocaba comprar los pasteles para el refrigerio matutino, así que había pasado por la panadería. Una mujer llegó tarde porque no le sonó la alarma del despertador. Un hombre llegó tarde debido a una congestión en la autopista de Nueva Jersey que se produjo a causa de un accidente automovilístico. Otro no llegó a tiempo a la parada para tomar el autobús acostumbrado. Una secretaria se manchó la ropa al desayunar y tuvo que dedicar tiempo para cambiarse a
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2: No quiso arrancar esa mañana. Una mujer, en el momento en que iba a salir de su casa, oyó el timbre del teléfono y entró para contestar la llamada. Uno de los empleados tenía un hijo que hizo todo muy lentamente esa mañana, de modo que no estaba listo para la escuela como de costumbre. Otro no logró que un taxi se detuviera y lo llevara oportunamente. Y tal vez el colmo de la buena suerte disfrazada de mala, un hombre se puso un nuevo par de zapatos esa mañana, pero en el camino a Manhattan se le formó una ampolla en uno de los pies, de modo que entró en una farmacia para comprar una curita. ¿Qué podemos aprender de las historias de esos sobrevivientes? El sabio maestro, hijo del rey David, subraya las siguientes lecciones en el libro de Eclesiastés. ¿Qué provecho saca el hombre de tanto afanarse en esta vida? En la tierra suceden cosas absurdas, pues hay hombres justos a quienes les va como si fueran malvados, y hay malvados a quienes les va como si fueran justos. Al dedicarme al conocimiento de la sabiduría y a la observación de todo cuanto se hace en la tierra, sin que pudiera conciliar el sueño ni de día ni de noche, pude ver todo lo hecho por Dios. El hombre no puede comprender todo lo que Dios ha hecho en esta vida. Por más que se esfuerce por hallarle sentido, no lo encontrará. Aun cuando el sabio diga conocerlo, no lo puede comprender. Vi además que nadie sabe cuándo le llegará su hora. Así como los peces caen en la red maligna y las aves caen en la trampa, también los hombres se ven atrapados por una desgracia que de pronto les sobreviene. ¿Qué provecho saca quien trabaja de tanto afanarse? Dios hizo todo hermoso en su momento y puso en la mente humana el sentido del tiempo, aun cuando el hombre no alcanza a comprender la obra que Dios realiza de principio a fin.
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Esta canción que le voy a cantar lleva como título El Alfarero. El autor de la misma es un hombre que respeto y quiero mucho. Se llama Carlos Colón. Y dice así.

0: Te saluda tu amigo Jairo Grajel de Motivación y te doy la bienvenida a una reflexión para el desarrollo personal. Recursos para Año Nuevo. Recursos son aquellos elementos con que contamos o que encontramos a nuestro alrededor, los cuales nos serán útiles en la consecución de un objetivo. Los recursos con que contamos hoy son importantes, pero no necesariamente determinantes para alcanzar nuestros objetivos. Muchos de nosotros hemos cometido el error de establecer metas y objetivos basado en los recursos con que hoy contamos. Esto nos lleva a establecer metas que no requieran el mayor esfuerzo o, en el peor de los casos, ser personas conformistas. Hemos olvidado que existen muchos recursos que podemos ir desarrollando a medida que vamos dando los pasos necesarios para movernos a nuestro objetivo. Y que existen muchos recursos a nuestro alrededor que podemos ir aprendiendo y desarrollando. Te invito a mirar los recursos que obtendrás al alcanzar tus metas y objetivos. Y no te estanques a compararte o lamentarte por lo que hoy no tienes. Vamos, levántate y en este año nuevo exígete un poco más para alcanzar más y mejores resultados. Si consideras que estas reflexiones le puedan ser útil a un amigo, te invito a compartirla. Y si quieres regalarnos algún comentario, escríbenos a reflexiones@motivacion.com.
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Oh, aleluya, Señor. 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

Son las 11 en punto. 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

0: Bienvenido a Esperanza Diaria, el ministerio de transmisión en audio del pastor Rick Warren. Estamos en la serie titulada Edificando mi vida sobre valores perdurables. En estas enseñanzas inspiradoras, el pastor Rick nos habla de manera práctica sobre los valores bíblicos de confianza, dominio propio, balance, respeto, perdón, pureza moral, justicia, honestidad y amor. ¿Por qué debería de confiar en Dios? Porque siempre dice la verdad, porque te ama, porque siempre te ayudará y porque siempre tiene todo el control. En Proverbios capítulo 3, versos 5 y 6, dice: Confía en el Señor de todo corazón y no en tu propia inteligencia. Reconócelo en todos tus caminos y Él allanará todas tus sendas. Escuchemos al pastor Rick en la conclusión de la enseñanza, Desarrollando Confianza.
1: Número 2. Porque me ama. En la Biblia lo dice una y otra vez en muchos lugares. Te lo demuestra diario. Fuiste creado como un acto de amor de Dios. Dios te pensó y te creó para amarte y para que lo amaras. La Biblia nos repite muchas veces que Dios...
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1: Y el mejor ejemplo de esto es
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1: Dios dijo, iré a la tierra en forma de ser humano para enseñarles cómo soy en realidad y lo mucho que los amo a través de mi sacrificio en la cruz. Si quieres saber realmente cómo es Dios, fíjate en Jesús. Él es la imagen. Jesús es Dios. Él mismo lo dijo en Juan 10:30. El Padre y yo somos uno solo. Y en Juan 14:6 dice, yo soy el camino. Nadie puede ir al Padre si no es por medio de mí. Dios Padre dijo en Mateo 3:17, este es mi Hijo amado, estoy muy complacido con Él. Y en Colosenses 2:9 dice, pues en Cristo habita toda la plenitud de Dios en un cuerpo humano. A veces la gente dice, ¿cómo puedes decir que Jesús es el único camino? Pero yo no lo dije. Lo dijo Jesús mismo. Si tienes un problema con eso, tu debate no es conmigo, sino con Jesús. Y le sugeriría que revisaran eso porque una de dos, Jesús es un mentiroso o está diciendo la verdad y tú estás apostando tu eternidad. Así que revísalo. Antes de que tomes una decisión instantánea, recuerda que estás apostando tu eternidad. En Juan 4:16 y 18 dice, así sabemos que Dios nos ama y confiamos en el amor que Él nos tiene. Dios es amor. El amor que es maduro echa fuera el miedo. Lo que nos detiene a confiar en Dios es el miedo. Nos da miedo poner toda nuestra confianza en Él. He hablado con miles de personas sobre esto y puedo resumirlo en tres cosas. Los tres temores más grandes que tiene la gente para darle su vida a Dios son: número uno, perderé mi libertad. Número dos, ya no habrá diversión. Y número tres, me volveré un fanático religioso, un loco con comportamientos extraños. Si realmente conoces a Dios y sabes que Él te ama y te dice la verdad, ¿de verdad crees que te vas a volver en un loco religioso? No. Mientras más conozcas de Dios, más confiarás en Él. Mientras menos sepas de Él, menos confiarás en Él. Número tres, ¿por qué debería de confiar completamente en Dios? Porque Él tiene el control. Él creó el universo. Claro que tiene el control. Podría eliminarlo de la existencia en un instante si Él quisiera. Dios está trabajando en su propósito y plan en la historia y lo está llevando hacia el punto culminante, hacia su destino. Un día, Jesús regresará a la tierra. Nada va a detener eso. Él trabajará en tu vida si tú se lo permites. Romanos 8:28 dice, sabemos que Dios obra en toda situación para el bien de los que lo aman, los que han sido llamados por Dios de acuerdo a su propósito. No dice que todo es bueno o que todo es causado por Dios. Dios no causa el mal. Él no causa la guerra o el cáncer, ni las violaciones, el aborto, el incesto o el abuso. Nosotros lo causamos. Dios nos dio la libertad de elección y a veces tomamos decisiones torpes que terminan lastimando a inocentes. Ese es el precio de la libertad. Tenemos la libertad de elegir cosas malas y con frecuencia elegimos la maldad. La Biblia dice que Dios causa todo para bien. Él puede tomar tus malas decisiones,
2: más música, la maldad
1: y todo lo malo que has hecho en tu vida y usarlos para el bien, si confiamos en Él. No es una promesa para todos. No dice, Dios obra en toda situación para el bien de todos, sino que para el bien de los que lo aman. Aquellos que confíen en Él recibirán las piezas para que todo funcione. Yo no me preocupo cuando leo los títulos del periódico, porque sé que Dios tiene el control. Si no supiera eso, estaría muerto de miedo. Es obvio que nuestra sociedad se está yendo al infierno. Nuestra sociedad está decayendo. Las cosas que solían impresionarnos, como cuando golpean a los bebés o a los tiroteos, es algo de todos los días. Ya ni nos mueven ese tipo de cosas. Estados Unidos perdió su habilidad de impactarse. La sociedad va en un declive moral. Pero aún así, Dios tiene el control y un día, Él hará que todo se acomode y tenga propósito para su plan. La razón por la que está pasando esto con la sociedad es porque Dios nos dio el poder de la elección. Uno de los regalos más grandes que Dios nos dio fue la libertad de elegir. Tienes la libertad de elegir el bien o el mal. Tienes la libertad de ser egoísta o generoso, de creer en Dios o de decir, Jesús, no creo que existes. Creo que eres un mentiroso. Por eso yo voy a hacer las cosas a mi manera. No necesito a Dios en mi vida. Puedes creer lo que quieras. Esa es tu decisión. Eres libre de tomar la decisión que quieras, pero no eres libre, completamente libre. Dios tiene el control. No eres libre de las consecuencias a tus acciones. Una vez que tomas la decisión, dejas de ser libre. Dios hace que las consecuencias sucedan. Hay ciertas leyes en el universo, como si me emborracho todas las noches, voy a tener resaca. Si inhalo cocaína cuando estoy embarazada, no sé lo que pueda pasar al bebé. Dios nos dice, esta es la línea, no la cruces. Tenemos la libertad de cruzarla, pero no nos libramos de las consecuencias que eso nos traiga. La cuarta razón de por qué confiar completamente en Dios es porque me ayudará. Él me ayudará. Hay muchas promesas en cuanto a esto, como, por ejemplo, en Proverbios 3, 5 al 6, dice, confía en el Señor de todo corazón y no en tu propia inteligencia. Reconócelo en todos tus caminos y Él allanará todas tus sendas. Él sabe lo que es mejor para ti y te dará éxito si confías en Él. Muchas veces requiere mucho valor hacer lo que Dios nos pide, porque no lo vemos correcto desde nuestro punto de vista, pero sabemos que el punto de vista de Dios es el indicado. Por ejemplo, si no conozco a Dios y decido no hacer lo que me pide y mejor hacerlo a mi manera, estoy confiando en mi propio entendimiento y voy a cosechar las consecuencias de ello. Si hago lo que Dios me pide, también voy a cosechar las consecuencias de eso. ¿Cómo saber si realmente confío en Dios? Te puedes dar cuenta a la hora de obedecerlo. Lo haces inmediatamente.
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1: ¿Intentas negociarlo? ¿Qué es lo que haces? Por ejemplo, soy un niño y me paro a la mitad de la calle y mi papá está parado al otro lado de la banqueta. Una camioneta va a pasar por esa calle y me van a atropellar. Mi papá me dice, Rick, muévete de ahí. Y yo digo, ¿quién es él para decirme qué hacer? Yo sé lo que es mejor para mí. yo no veo que la camioneta se está acercando. La rapidez con la que obedezca a mi padre depende de la cantidad de confianza que le tengo a él. Si sé que lo que mi padre me está diciendo es la verdad, que me ama y conoce lo que es mejor para mí, me voy a mover rápidamente. Vi un ejemplo muy bonito de esto el miércoles por la noche. Mientras el pastor Tom y yo trabajábamos en la serie paralela a esta, estábamos viendo lo que Dios dice sobre el sexo. ¿Cuál es el plan que Dios diseñó para la sexualidad y cómo se pone en práctica? Una de las cosas que repasamos fue la razón por la cual Dios dice que el sexo está reservado para el matrimonio. Y la Biblia es muy clara al indicarnos que no tengamos sexo fuera del matrimonio. Cuando el servicio terminó, me quedé en el patio saludando a la gente y una pareja se acercó y me dijeron, escuchamos la verdad y queremos hacer lo correcto. Estaba muy impresionado por su deseo instantáneo de querer hacer las cosas bien.
0: 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Muchas personas dicen que realmente no importa en lo que crees, pero eso no es verdad. Claro que importa en lo que crees, porque tus creencias determinan tu comportamiento y tu comportamiento determina en lo que te conviertes. Tus valores en la vida determinan tu conducta y tu conducta determina tu carácter. Si quieres construir una vida significativa y de éxito que perdure, tienes que edificarla sobre valores que perduren. Una cosa en la que todos estamos de acuerdo es que nuestra sociedad está en una etapa de declive moral. Esta crisis se puede ver en la política, los negocios, el entretenimiento, la educación y la religión. Pero, ¿cuál es la causa, el costo y cuál es la solución? 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Ahora, volvamos con el pastor
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1: Dice, confía en el Señor de todo corazón y no en tu propia inteligencia. Reconócelo en todos tus caminos y Él allanará todas tus sendas. Él sabe lo que es mejor para ti y te dará éxito si confías en Él. Muchas veces requiere mucho valor hacer lo que Dios nos pide, porque no lo vemos correcto desde nuestro punto de vista. Pero sabemos que el punto de vista de Dios es el indicado. Por ejemplo, si no conozco a Dios y decido no hacer lo que me pide y mejor hacerlo a mi manera, estoy confiando en mi propio entendimiento y voy a cosechar las consecuencias de ello. Si hago lo que Dios me pide, también voy a cosechar las consecuencias de eso. ¿Cómo saber si realmente confío en Dios? Te puedes dar cuenta a la hora de obedecerlo. ¿Lo haces inmediatamente? ¿Te retrasas? ¿Procrastinas? ¿Intentas negociarlo? ¿Qué es lo que haces? Por ejemplo, soy un niño y me paro a la mitad de la calle y mi papá está parado al otro lado de la banqueta. una camioneta va a pasar por esa calle y me van a atropellar. Mi papá me dice, Rick, muévete de ahí. Y yo digo, ¿quién es él para decirme qué hacer? Yo sé lo que es mejor para mí. Yo no veo que la camioneta se está acercando. La rapidez con la que obedezca a mi padre depende de la cantidad de confianza que le tengo a él. Si sé que lo que mi padre me está diciendo es la verdad, que me ama y conoce lo que es mejor para mí, me voy a mover rápidamente. Vi un ejemplo muy bonito de esto el miércoles por la noche. Mientras el pastor Tom y yo trabajábamos en la serie paralela a esta, estábamos viendo lo que Dios dice sobre el sexo. ¿Cuál es el plan que Dios diseñó para la sexualidad y cómo se pone en práctica? Una de las cosas que repasamos fue la razón por la cual Dios dice que el sexo está reservado para el matrimonio. Y la Biblia es muy clara al indicarnos que no tengamos sexo fuera del matrimonio. Cuando el servicio terminó, me quedé en el patio saludando a la gente y una pareja se acercó y me dijeron, escuchamos la verdad y queremos hacer lo correcto. Estaba muy impresionado por su deseo instantáneo de querer hacer las cosas bien. Vivimos juntos, necesitamos casarnos, queremos honrar a Dios. Hablé con ellos, les hice preguntas y me dijeron que querían obedecer a Dios. Los llevé al patio y los casé. Me dijeron, cuando escuchamos a Dios decirnos lo que debíamos hacer, confiamos en Él. No queremos retrasarlo. No vamos a pensarlo más. Hay que hacerlo ahora mismo. Hay un versículo en la Biblia que pinta muy bien la sociedad estadounidense de hoy en día. Oseas 8:4 dice, han tomado su plata y su oro para fabricarse ídolos y destruirse a sí mismos. Nos destruimos a través de los ídolos que hemos creado. Durante los últimos 40 años, sistemáticamente reducimos y quitamos a Dios del centro de nuestra sociedad. La evidencia está donde sea. Los problemas, el crimen, el estrés, etc. Larry King y su hija
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1: Que fue el anfitrión del programa. Jackson le preguntó a Kia, ¿qué es lo mejor de tu papá? Y Kia dijo, lo mejor de mi papá es que no se ha olvidado de sus raíces. Sigue siendo el mismo hombre que era antes de volverse famoso. Tiene sus pies en la tierra. Y luego le preguntó, entonces, ¿qué es lo peor de él? Y Kia contestó, que no tiene una sensación de paz en su vida. Me gustaría que encontrara una fuente de paz. Y el anfitrión le preguntó a Larry, ¿es cierto? Y él dijo que su hija tenía razón. No tengo esa sensación de paz. De hecho, mientras más envejezco, más busco esa fuente. He interrogado a todos los líderes religiosos múltiples veces y sé que debe de haber algo ahí, pero nunca he tomado ese paso de fe. Algunos de ustedes son como Larry King. Nunca han tomado el paso de fe. Nunca han cruzado esa línea. Puede que estés estresado y buscando esa fuente de paz. ¿Hay una aspiradora en forma de Dios que la has estado tratando de llenar con el poder de los amigos, de la popularidad, del dinero, de drogas o familia? Y nada llena ese vacío porque fue hecho para que se llenara por Dios. Puede que en el pasado te hayas abrumado por una imagen falsa de Dios. Tal vez te criaron en un sistema religioso en el que te enseñaron una imagen distorsionada de Dios, que te alejó de la idea de amarlo y confiar en Él, o incluso te criaron con la loca idea de que todo lo que quieras y todo lo que haces está bien con Dios. Jesucristo tiene un mensaje para ti, por eso estás escuchando esto. No estás aquí por accidente. Jesús quiere decirte, no tengas miedo, solo cree. Cualquiera de ustedes que sea padre va a recordar esto. ¿Recuerdas cuando tus hijos eran pequeños? Estaban en una alberca y aún no podían nadar. Se quedaban en las orillas de la alberca y les decías, ven, salta, yo te atrapo. Y como no sabían nadar, les daba mucho miedo. Pero tú les decías, todo está bien, confía en mí, yo te voy a sostener. El niño quiere, pero es ese salto de fe lo que falta. En algún punto saltan y caen en tus brazos y los rodeas con tus brazos de amor. ¿Lo recuerdas? La alegría que sintieron al tomar ese paso de fe. ¡Qué genial confiar y no terminar decepcionado! Recuerdo esos tiempos y lo que sentía cuando saltaban y los atrapaba. Mis hijos confían en mí. ¿Sabías que así es como se siente Dios? Cuando cruzas esa línea y dices, Dios, ¿a quién estoy engañando al intentar hacer todo esto por mi cuenta? Cuando lo haces, Dios te sostiene en amor y dice, por fin, mi hijo confía en mí. El que yo creé, el que yo hice, al que amé incluso antes de que existiera, finalmente confía en mí. Y lo que estoy hablando hoy no solo va dirigido para los que apenas están buscando a Dios, sino también para aquellos que llevan siendo cristianos 20, 30, 40 años. ¿Nunca le has confiado completamente todo a Dios? ¿Has retenido tus finanzas, o tu carrera, o tu sexualidad, pensando que sabes mejor que Dios en cierta área? El día que saltes a sus brazos y digas, voy a hacer lo que tú digas,
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1: Tú me dices la verdad y me amas. No me importa si no es popular, si es difícil, si no lo entiendo. No me importa si hay problemas. Voy a hacer lo que tú digas en mis finanzas, en mis relaciones, con mi tiempo, con mi vida, con mis sueños, etc. Y Dios, te lo entrego todo. Te doy todo lo que me avergüenza de mi pasado. Te doy todas mis esperanzas y aspiraciones para el futuro. Saltaré a tus brazos. Vas a sentir una alegría que no te puedes ni imaginar. Da ese salto de fe hoy. ¿Qué estás esperando? Empieza a confiar en Dios. Haz esta oración conmigo. Repite esto en tu mente. Dios, quiero conocerte mejor para poder confiar más en ti. No quiero aceptar todas esas falsas imágenes de ti. Quiero basar mi vida en la verdad sobre ti, no lo que los demás piensan de ti. Perdóname por aquellas veces en las que pensé que yo sabía más que tú, cuando decidía qué era lo mejor para mí en vez de hacer lo que tú querías y que tú sabías qué era lo mejor para mí. Me doy cuenta de que eso fue torpe y arrogante. Perdóname por buscar mi valor, sentido y propósito en otras cosas, en otras personas. Ayúdame a hacer lo que tú dices, incluso cuando no lo entienda. Quiero confiar en ti y en la verdad de tu palabra, que se convierta en mi base a la hora de tomar decisiones de hoy en adelante. Si tú lo dices, yo lo haré. Oro esto en el nombre de Jesús. Amén.
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1: Nurka desde Cuba nos escribe, gracias a Dios por este devocional. En estos tiempos en que no podemos congregarnos como iglesia, este devocional me ha servido de fortaleza y sobre todas las cosas, de enseñanza, pues me ha ayudado a reflexionar sobre la palabra de Dios. Pero también de la misma manera que usted me bendice diariamente, yo se lo transmito a mi hermana que está enferma. Les envío un saludo fraternal desde Cuba. Los bendigo mucho y gracias por todo. Firma Nurka.
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el jardín que Adán y Eva perdieron por su pecado, ahora ha sido plantado en nuestro corazón. Yo te voy a invitar a que pongas tu mano sobre tu corazón mientras cantamos esta canción.

recibes lo que bueno en esta noche, Señor, de nuestros corazones. Recibe adoración, recibe gratitud, Señor. Levanta tus manos, recibe el Espíritu Santo.

0: Son las 12 en punto.
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honestamente sincero. Él es eternamente firme. Él es inmortalmente bondadoso. Él es imperialmente poderoso. Él es imparcialmente misericordioso. ¿Tú lo conoces? Él es el más grande fenómeno que jamás ha cruzado el horizonte de este mundo. Él es el Hijo de Dios. Él es el Salvador de los pecadores. Él es la pieza esencial de la civilización. Él es incomparable. Él no tiene precedentes. Él es la idea más exquisita de la literatura. Él es la personalidad más alta en la filosofía. Él es la doctrina fundamental de la verdadera teología. Es el único calificado para ser el Salvador. Me pregunto, ¿tú lo conoces? Él da fuerzas al débil. Él se solidariza y Él salva. Él fortalece y sostiene. Él guarda y Él guía. Él sana al enfermo. Él limpia a los leprosos. Él perdona a los pecadores. Él libera a los deudores. Él liberta al cautivo. Él defiende a los débiles. Él bendice al joven y Él sirve al infortunado. Él recompensa a los ancianos. Él recompensa al diligente. Él embellece a los mansos. Me pregunto, ¿tú lo conoces? Él es la llave del conocimiento. Él es la fuente de la sabiduría. Él es la puerta para la liberación. Es el camino de la paz. Es la vía a la rectitud. Él es la autopista a la santidad. Él es la entrada de la gloria. Pregunto, ¿tú lo conoces? Su vida es inigualable. Su bondad no tiene límites. Su misericordia es eterna. Su amor nunca cambia. Su palabra es permanente. Su gracia es suficiente. Su reinado es justo. Su yugo es fácil y liviana es su carga. Desearía poder describirlo, pero Él es indescriptible. Él es incomprensible. Él es invencible. Él es irresistible. Tú lo conoces. No lo puedes sacar de tu mente. No lo puedes soltar. No puedes sobrevivir sin Él. No puedes vivir sin Él. Los fariseos no pudieron detenerlo porque ellos entendieron que no podía ser detenido. Pilato no pudo encontrar ninguna falla en él. Herodes no pudo matarlo. La muerte no pudo limitarlo. Y la tumba no pudo retenerlo. Él es mi rey. Él es Jesús.

Maestro, maestro, maestro, mi hija está enferma. Mi hija está enferma, ve y sánale, sánale. El maestro le dijo, vamos. Y cuando iban a la casa de este hombre llamado Jairo,

tocado. ¿Quién me ha tocado? Pero maestro, maestro, si es la multitud quien te aprieta y tú dices, ¿quién te ha tocado?

Y apareció una mujer en medio de tanta gente llorando. Le dijo: Señor, Señor, yo

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1: Porque tu fe te ha salvado. Ven paz, mujer. Y así Jesús, después de haber sanado a esta mujer que sufría de un flujo de sangre,

0: Señor, Señor, Señor, Señor, no, no molestéis más al maestro, no molestéis más al maestro, porque tu hija ha muerto, tu hija ha muerto.
1: Agradeciendo al Dios Todopoderoso por la oportunidad de estar con ustedes una vez más, por su gracia y su misericordia. Acompañado como siempre con mi amigo fiel, el pastor, el pastorazo que siempre está con nosotros, hermano Serrano.
2: Aquí tratamos.
1: Virgilio Serrano.
2: El nombre de Jesús.
1: Si alguno está interesado en escuchar a este hombre, este maestro de la palabra, su iglesia está en Santa Rosa. ¿Cómo sería la avenida nueva que han hecho?
2: Bajando de
1: Boquete para David.
2: 50 metros antes de llegar a la intersección con de, San Pablo, unos a la izquierda.
1: No, mejor sería así. Casi a 30 metros del
2: nuevo restaurante que está ahí.
1: Del nuevo restaurante, el Macano.
2: El
1: Macano y también Paraguacá. Ahí casi en la intersección Paraguacá. Está la iglesia del pastor Virgilio. Si usted está interesado en visitarla, bueno, y si alguno está interesado en visitar al Lirio del Valle, pues usted sabe, nosotros tenemos una ubicación más específica. Estamos ahí diagonal al supermercado Badú, en Boquete, Ministerio del Espíritu Lirio del Valle. Ahí estamos para servirle. Nuestros cultos son cultos muy interesantes porque los martes tenemos culto de oración, los miércoles culto de intercesión de damas, los jueves culto de ayuno y oración. Y el viernes tenemos departamento de 6 a 7 de la tarde y tenemos nuestro culto de avivamiento los viernes. Sábado tenemos culto de jóvenes a las 6 y media de la tarde. Domingo muy temprano, 9 de la mañana, tenemos escuela dominical y a las 11 tenemos nuestro culto de poder y de milagro. En otra palabra, casi todos los días estamos haciendo algo por la obra del Señor. Ahí le esperamos. Visítenos, Boquete está muy bonito, está muy hermoso. Hay una perspectiva diferente de Boquete, mucha dinámica, mucha gente, mucho comercio, mucho crecimiento. Y bueno, ahí estamos en medio de esta diversidad de cosas que está haciendo el gobierno central para mejorar Boquete como un destino turístico interesante para ser el hub de todo el país de Panamá. Creo que esa es la intención del presidente. De veras que Boquete está hermoso. Visítenos, vaya un domingo. El culto comienza a las 11 de la mañana y participe con nosotros y vaya a disfrutar por una buena comida boqueteña. En Boquete tenemos 156 restaurantes, aunque usted no lo crea. Así que esperamos que su vueltita y tenemos los cultos de poder. Te aseguro que usted no va a venir decepcionado porque Dios va a glorificarse y va a tocar a tu vida. Así que te esperamos en Boquete. Saca un tiempo para ello. Queremos saludar a todos los hermanos de la parte sur de Costa Rica, a todos los hermanos Pura Vida. Dios les bendiga a todos. A los hermanos de la finca Bananera, la parte occidental, la finca Bananera, el día 26 de septiembre vamos a estar predicando en una confraternidad en Zapatero. Allá vamos a estar el 26 de septiembre. Así que para los que están interesados, lleve los milagros, lleve los enfermos, lleve los paralíticos, los endemoniados, de seguro que Dios se va a glorificar. Dios siempre se glorifica. Queremos saludar a la gente bonita de Puerto Armuelles, claro que sí. A todos los hermanos, a diferentes iglesias, Dios les bendiga poderosamente. Y a los pastores, a los colegas, los hermanos de Teca, San Valentín, saludos a Ana, la pastora de Teca, Dios les bendiga. Al pastor Félix Rodríguez, pastor de allá de Baco, saludo al pastor Marcelino Martínez, mi viejo amigo, que está ahí en Baco, y Dios bendiga a todos los hermanos de Bugaba, bendición a toda esa gente linda de Bugaba, lo que es la Tierra Alta. Dios bendiga a todos los pastores, a toda la iglesia en general en Tierra Alta, bendición. Queremos saludar también a los hermanos de Changuinola, gracias por el hermano Boca del Toro. Muchas gracias por esa gente hermosa, Boca Toreña, y gracias por los que están pendientes de Fado David y de todas las cosas que nosotros compartimos aquí con ustedes. Saludos también a Tabolcán, a doña Leli, que debe estar por ahí, a su mami, que ha estado pues, recuperándose de dolencia física y sé que Dios va a hacer la obra total en ella. Saludos a mi hijo Josué, a mi nuera Miriam, a mis nietos, ¿Dónde está Andrés? Porque Josecito está en Panamá estudiando. Y gracias por todos los pastores también del área. Dios me les bendiga ricamente a los hermanos de acá, de David, bendición. Nuestro distrito cabecera de la provincia, la ciudad principal. Dios les bendiga a todos los que están aquí en David. Que la gracia de Dios abunde en el corazón de ustedes. Y los hermanos de Boquete, saludo a mi gente linda. Hasta Boquete, en diferentes lugares que estamos nosotros. También queremos saludar a la gente de allá del Oriente Chiricano, los hermanos de San Lorenzo, San Juan, San Félix, los hermanos allá de Toledo, saludo al pastor Eloy, saludo al pastor Dimas, saludo al pastor Ángel Coronel hasta San Félix. Dios te bendiga, varón. Saludo a todos los pastores de la comarca, los hermanos de la comarca, Dios les bendiga poderosamente, y a los hermanos de la zona sur, la parte sur de Veragua, Dios bendiga a los hermanos de Soná, los hermanos de Las Palmas, los hermanos de Cañaza, los hermanos de Santa Catalina, ¿cómo es? Santa Catalina. Sí. Saludos a los hermanos de Santiago de Veragua. Dios les bendiga a los hermanos de Pedací, los hermanos de Herrera, los hermanos de Los Santos, de Las Tablas, la parte va de Colón. Dios les bendiga a todos. ¿Dónde esté usted? Que la gracia de Dios abunde en sus corazones, hasta San Isidro, del general, allá hasta Costa Rica, Ciudad Neyri. Dios bendiga a todos los pastores y recuerden que todavía estamos aquí con vida y sirviendo a Dios con intensidad, como siempre lo he hecho en toda mi vida. 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Quiero recordarles también que mañana tenemos nuestra cena matrimonial. Vamos a tener ahí un tremendo predicador, conferencista sobre la familia, que estará con nosotros el día de mañana. Los boletos se están agotando, el cupo es limitado, y cualquiera de esta provincia que quiera salvar a su matrimonio se está en crisis. Si su matrimonio está en crisis, te invitamos para que participe con nosotros el día de mañana a las 6 de la tarde en Boquete Libre Valle. Tenemos nuestra conferencia Riesgo, factores de riesgo del matrimonio.
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1: y más en este último tiempo el matrimonio está siendo golpeado por las circunstancias y por su contorno. Así que es importante que usted escuche esta conferencia y te habla sobre factores de riesgo en el matrimonio. Te esperamos. El valor es $20 con derecho a una buena cena, una cena gourmet, que seguro vas a degustarla con amor, con cariño y sobre todo compartir, porque eso es lo que te interesa, compartir. La experiencia mía puede ayudarte a ti, la tuya me ayuda a mí. Eso es lo que se quiere, fortalecer los matrimonios. Muy bien, hermanos queridos, vamos al Salmo 138 para los que están con su Biblia al lado. Quiero compartir este capítulo interesante del Salmo 38, porque anoche, toda esta noche he estado meditando en este Salmo de David, del Rey David, que es, tiene algunas cosas importantes que tocó mi corazón. Estoy usando la versión NBV, para que usted sepa, pues. Le leo para ustedes. Señor, dice así, versículo 1. Señor, te doy gracias de todo corazón. Cantaré tus alabanzas delante de los dioses. Al adorarte, me inclino ante tu santo templo. Y dice, agradeceré a tu nombre por tu gran amor y fidelidad. Porque has exaltado tu nombre y tu palabra por sobre todas las cosas. Cuando oro, me responde y me animas, dándome la fuerza que necesito. Todos los reyes de la tierra te darán gracias, Señor, porque todos ellos oirán tus palabras. Si cantarán de los caminos del Señor, porque la gloria del Señor es muy grande. Aunque el Señor es grande, toma en cuenta a los humildes y está lejos de los orgullosos. Aunque me rodeen tribulaciones, tú me librarás de la ira de mis enemigos. Contra el enojo de mis enemigos extenderás tu mano. Tu poder me salvará. Y el Señor cumplirá sus planes para mi vida. Porque tu gran amor, Señor, es para siempre. No me abandones, pues. Tú me hiciste. Vamos a hacer una pausa musical y vamos a hacer un análisis contextual de estos textos que encontramos aquí para tener una bonita aplicación. Porque siempre es bueno analizar el contexto de lo que se quiere decir para que usted tenga un análisis correcto de la Sagrada Escritura y sea de bendición para su vida. 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Recuerde los hermanos de Zapatero de la Finca Bananera, que el 26 de septiembre estaremos con usted allá. Yo sé que Dios se va a glorificar. ¡Venimos! ¡Lice!

0: Que el Señor diga ricamente una vez más. 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Estamos dispuestos a orar por ti, no importa cuán grande sea tu problema. Si yo tengo que buscar un texto clave de todo el contexto de este párrafo, de este capítulo, me llama la atención cuando el salmista David dice en el versículo 8, el Señor cumplirá sus planes o propósitos para mi vida. Note eso, se lo leo nuevamente. El Señor cumplirá sus planes o su propósito para mi vida. ¿Qué nos indica eso? Que Dios tiene propósito sobre todo ser humano de esta tierra. El problema es que muchos no entienden que Dios tiene ese propósito para con ellos. Tal vez porque no lo conocen, tal vez porque no lo adoran, tal vez porque no leen la Biblia. Son tantas cosas que puede provocar la falta de conocimiento, de saber que hay un Dios en los cielos que tiene planes y propósitos para nuestras vidas. Y viene a mi mente aquel texto que dice, ese texto dice, porque los pensamientos que tengo acerca de vosotros es pensamiento de bien y no de mal. Escucha eso. ¿Por qué es tan importante que nosotros hagamos un análisis de este texto? Por la situación que rodea el mundo entero. Yo hablé, creo que aquí hablé del miedo.
1: Del viernes pasado.
0: El viernes pasado hablé del miedo. ¿Cómo el miedo controla nuestras decisiones? Y vivimos sumergidos en un mundo donde hay tanta intimidación de diferentes lugares. Hay un bombardeo del mismo infierno. Hay un bombardeo de la misma tiniebla tratando de impedir que los propósitos de Dios se cumplan en tu vida. Y puede ser que tú estás rodeado de muchas circunstancias negativas. Y esas circunstancias negativas te han cohibido hasta el punto que tú sientes que vas a morir, que vas a perecer y que ya tú no aguantas, no puedes resistir más los conflictos que agobian tu vida. Yo decía en estos días que estuve en un lugar donde un experto en sociología decía que el gigante de estos tiempos es la ansiedad. Y no descarto que mucha gente está sumergida en la ansiedad, pero la ansiedad es provocada por algo. Pueden ser problemas económicos, pueden ser problemas familiares, pueden ser problemas en la empresa donde tú trabajas, pueden ser problemas de tus hijos por su conducta no correcta, pueden ser inclusive problemas personales que agobian tu vida, y creo que yo añadí también problemas económicos. Porque si hay algo que está afectando a la gente, son el problema económico. Hay una recesión económica a nivel mundial que está afectando no solamente a Panamá, es un problema mundial. Y cuando hay una recesión económica, nos golpea, y golpea sobre todo a las personas más humildes, con salarios limitados, que no le alcanza la toalla, la lana no alcanza para cumplir con todas las responsabilidades del hogar, hablando entre comillas de los hijos de la esposa. Todas estas cosas son el panorama del mundo que vivimos. Allá

0: cosas son el panorama del mundo que vivimos. Añada también todas las cosas que oímos y que vemos por las redes sociales, por las televisoras, que en vez de traer paz, provocan una incertidumbre, temor y miedo por las cosas que están ocurriendo. El mundo está siendo estremecido por una realidad que la gente no quiere entender, que ya la palabra de Dios lo viene diciendo por muchos tiempos. El Señor habló de tribulaciones. El Señor habló de los caos que venía sobre este mundo. Lea Mateo 24 y se dará cuenta todas las cosas que Jesús dijo. Habló de grandes terremotos sobre la tierra, estamos viviendo, y muchas otras cosas más. Habló de señales en el cielo y en la tierra. Imagínate, note estas consecuencias de cosas.
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0: Estas consecuencias de cosas. Comenzó el terremoto en Venezuela. Comenzó luego el terremoto en Colombia. El terremoto en Japón de 7.6. Terremoto en Turquía, en Filipinas, terremoto en otro lado, en Grecia, terremoto en España. España últimamente está estremecido por los terremotos. Ahora vienen estas olas de conflicto ocurrido hace dos días atrás, donde el Tíbet y Nepal fueron impactados por la madre de todas las inundaciones, si se puede llamar la palabra, ocurrida en cualquier parte del mundo. Los científicos hablan que hubo un temblor que provocó una avalancha de hielo de un glaciar que bajó a casi de 5.000 metros de altura donde estaba, por ese sendero, ese valle hacia abajo, llevando tierra, piedra, hielo, agua, lodo, y provocando la muerte de cientos de personas. Jamás en la historia se había visto la magnitud de una avalancha como esta, que algunos expertos dicen que era casi de 80 a 100 metros de altura. Y se puede ver en el edificio que era la línea fronteriza con la China. Ahí estaba, ¿cómo le llaman eso? Emigración, un montón de cosas, un edificio de 8 pisos que fue totalmente abatido por esta avalancha que causó cientos de muertes y todavía siguen encontrando muertes. Cuando uno escucha estas cosas, provoca miedo, porque esta es la realidad en que vivimos y la gente no entiende que el Señor está hablando alto y claro a la humanidad. Devolverse hacia Él. Pues el mejor consejo que lo pueda dar cualquiera es que los propósitos de Dios involucran muchas cosas, porque como decíamos, el Señor cumplirá sus planes para mi vida. Dios tiene interés en ti. Dios tiene interés en algunas cosas, se la va a enumerar. Que tengas una bonita familia. Una familia estable. Dios tiene interés de una estabilidad económica. Dios tiene interés en todas las áreas de tu vida para Él cumplir su propósito. Y su propósito son esos: que vivas una vida diferente, que lo que Dios ha planificado para ti se cumpla. Pero lo que hay que hacer ahora, en medio de esta incertidumbre, acercarnos a Dios. Como dice el salmista, aunque la tierra tiemble, yo debo de confiar en Dios.
2: El Salmo 46. Bendiciones a los que nos escuchan. Dios es nuestro amparo y fortaleza y nuestro pronto auxilio en las tribulaciones. Por tanto, no temeremos, aunque la tierra sea removida. El asunto está, pastor, ¿quién no se asusta cuando se le sacude el piso? Y otra cosa es que antes, allá por los años 80, 90, las noticias llegaban 3 días después. Uh-huh. Y ahora llegan
0: en minutos.
2: En minutos. Hay una profecía que está en Apocalipsis capítulo 11 acerca de aquellos dos testigos que van a estar por 3 años y medio delante de ahí predicando en el tiempo de la gran tribulación.
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2: Cuando hubieran acabado su testimonio, nadie te va a tocar hasta que Dios no cumpla su propósito.

0: propósito. Cuando hubieron acabado su testimonio, él dice que la bestia que subía del abismo los mató. Y en tres días sus cuerpos fueron expuestos en aquella plaza y todas las naciones del mundo la vieron. Esa profecía no se pudo cumplir en el tiempo de Juan. Esa profecía ahora se puede cumplir, porque lo que sucede en el último rincón de la tierra corre. Por eso que las noticias, y estamos siendo bombardeados de tanta noticia. Así que es hora de esconderse en el Señor. Y sabemos, como dice él, ¿verdad? Él cumplirá su propósito en mí. Aquellos dos testigos hacían descender fuego del cielo, cerraban el cielo para que no lloviera, e hicieron tantas cosas por 3 años y medio, y la Biblia dice, cuando hubieron terminado su trabajo, ya. Entonces el Señor permitió esto, porque el Señor no le asusta a la muerte, porque Él tiene poder sobre la muerte. La muerte es la entrada allá al reino y nos lleva a recibir el galardón, el recibir el premio. Dios no ve la muerte como nosotros la vemos. Nosotros nos asusta, por más que hablemos de vida y hablemos de tantas cosas, pero nos asusta verla venir. Me asusta que llegue cerca, esté por allí. Pero Él no, porque Él tiene poder sobre ella. Dice que estimada es al Señor la muerte de los santos. Pero no morirás, sino que vivirás. No moriremos, pastor. Viviremos hasta que hayamos terminado nuestro trabajo aquí.
1: Así es.
0: Pablo decía, para mí vivir es Cristo y el morir es ganancia. Dice, pues, él estaba dispuesto a morir. Pero yo sé que quedaré un poco más por causa de ustedes. O sea que él estaba dispuesto, si tenía que morir, moría. Pero él tenía aún la esperanza de permanecer por causa de que aún estaba productivo en el reino.
1: Tú sabes, Virgilio, que estaba pensando en esto de la ansiedad. Hablaba con una hermana psicóloga que es diácona de la iglesia, que ella está preocupada y está dando un estudio de cómo recuperarse uno de la ansiedad. Porque la ansiedad está llevando a la gente hasta el extremo de querer morir.
0: De quererse morir.
1: De quitarse la vida. O sea que ahora mismo nuestra sociedad está siendo invadida de muchas cosas negativas. Y esto es como un hecatombe que viene sobre todo el mundo.
0: Malas noticias.
1: Malas noticias.
0: Como dice el Salmo 112, que es una... Alguien sabe que la Biblia es medicina para todo.
1: Para todo.
0: Para todo. El día que estaba con Joel aquí hablaba que la Biblia no solo es comida, también es medicina. Para todo lo que comemos. Y el Salmo 112 habla de que el que está en el Señor no tendrá temor de malas noticias. No tendrá temor de malas noticias. Por lo cual, dice, no rebalará jamás. En memoria eterna será el justo. No tendrá temor de malas noticias. Su corazón está firme, confiado en Jehová.
1: Así es.
0: Si estamos anclados en el Señor, entonces las noticias que estamos esperando son las que el Señor nos mande. Que hagamos esto, que hagamos lo otro, ya sabemos, estamos advertidos.
1: Y sabe una cosa, Vilo, pese a la adversidad que hay en el mundo entero, sobre todas esas cosas negativas, Dios cumplirá su propósito en la vida
0: de cada
1: persona. Oiga eso, que esto es lo que marca las diferencias. Un ejemplo, si estás enfermo, esto no indica que Dios no va a cumplir su propósito en tu vida. Porque si Dios tiene planes para ti, se va a cumplir lo que dice, porque los pensamientos que tengo acerca de vosotros
0: son pensamientos
1: de bien.
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1: Entonces, ¿qué quiere decir con esto?
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1: Que pese a que tengas un cáncer, un problema crónico, una enfermedad, la que sea, no te intimides. No dejes que esa enfermedad te agobie, te desespere. Es tiempo de que te detenga y sepa que hay un Dios que tiene interesado en cumplir los propósitos en tu vida. Tienes un problema económico, tienes deuda. No dejes que la deuda te agobie, provoque tensión nerviosa, ansiedad, insomnio y preocupación. ¿Por qué razón? Porque Dios tiene un propósito para ti. Y no importa cuánto sea el nivel de problema económico que tenga, Dios te saldrá, mire, Dios te sacará y te dará a ti el escape o te dará la salida, para esa deuda económica, porque esa cosa está absorbiendo a la gente. A veces hay gente con deuda, hermano, que no duermen. Y más cuando tienen hipoteca, cuando le deben al banco, cuando le deben la casa, cuando deben el carro, la deuda de los niños en el colegio, si están en lo privado, peor. Estas cosas agobian y desesperan. Pero deténgase un poco. Dios cumplirá su propósito en ti, pese a la deuda que tú tengas. Dios te dará a ti la salida.
0: Virgilio. Lo que pasa es que cuando estamos en esas circunstancias, lo primero que es golpeado es la fe. Como que nos cortan el cable que nos conecta al trono de la gracia. La fe comienza a ser estremecida, comienza a ser zarandeada. Entonces vamos perdiendo lo que nos puede traer del cielo la respuesta. Porque sin fe, ese día hablamos que la fe es lo contrario al miedo. Tenemos que ponerlas en una balanza. Sin fe es imposible, decía el pastor Lowell David, agradar a Dios. Y sin miedo es imposible agradar al diablo. Meternos en el terreno del diablo y darle a él ventaja. Porque la fe es lo primero que se golpea cuando estamos rodeados de... ¿De dónde vendrá mi socorro? Decía el salmista. Mi socorro viene del Señor, el que hizo, nada más y nada menos, el que hizo los cielos y la tierra. Ese es el currículum de nuestro Dios.
1: Así es. No, y otra cosa interesante, gracias, me vino por esa palabra. Imagínese, hermano querido, Dios cumplirá su propósito en tu vida, pese a los pensamientos que vienen. Él lo va a cumplir. ¿Cómo lo va a hacer? Ese no es tu problema. Y es importante que te detengas. ¿Sabes por qué? Porque las promesas que están en la Biblia tienen que ver con los propósitos de Dios para ti. Mi Dios pues suplirá todo lo que más se falta, conforme a la riqueza que hay en Cristo Jesús.
0: Sus riquezas.
1: Por nada estéis afanosos. Por nada. Sino que sean presentados ante Dios tu petición, tu problema, con oración.
0: Sean conocidas vuestras peticiones delante de Dios.
1: De Dios.
0: A ese todo mundo las conoce porque le contamos nuestros problemas a todo mundo. Y no vamos delante del que tiene la respuesta.
1: Y yo, mire, y sobre todo, mire, yo quiero animar a aquellos que están enfermos. Porque también hay un temor hacia el cáncer, la enfermedad del cáncer, horrible sobre la gente. Porque a veces hay gente que piensa, cuando van al médico, le dicen, usted lo que tiene un cáncer.
0: Bendito Jehová.
1: Usted ya está pensando en el cajón. Usted está pensando en a quién le va a dejar la casa, los carros. O cualquier cosa, o si no tiene nada, no va a dejar nada. Pero
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1: Te invaden esos pensamientos negativos, te vas a morir, está listo. Eso es cuestión de tiempo.
0: Entre la fe en
1: Pero completo. Detente, porque tienes que ver algo. Dios tiene propósito para tu vida, pese a la enfermedad que tú tengas. Porque el cáncer no va a intimidar a Dios. El problema económico no intimida a Dios. ¿Ve? Dios tiene la salida. Escúchame, yo no sé para quién este mensaje. No te vas a morir. ¿Por qué razón? Porque Dios cumplirá su propósito en tu vida. Vamos a hacer una pausa musical y volvemos en su programa Dios Sana Hoy. Llámenos al 774-352 o nos escribe al 774-352. Llame ya porque estamos ya en casi al final de este programa. Volvemos.

0: al 774-3052 o escribirnos al 774-3052. Estamos dispuestos a orar por ti. Ya tenemos una gran cantidad de personas que han llamado. Faltas tú para completar, pues, y orar en premio por ustedes. Hay algo más. Estamos hablando de los propósitos de Dios para tu vida. Pero no solamente eso. Si hay algo que provoca angustia en los padres, es el futuro de sus hijos, el futuro de su familia. Porque a veces cuando oramos y decimos, Señor, si tú vienes, ¿qué de mi familia? ¿Qué de mis hijos que no son creyentes? ¿Mis padres que no son creyentes? Y esto provoca de veras una angustia. Esto provoca una desesperación en el corazón. Pero si yo estoy ubicado en los propósitos de Dios, es que los propósitos de Dios se van a cumplir en mi vida haciendo solamente una cosa, acercándome a Él, adorándolo a Él, pegado como maco con Cristo Jesús. Y eso va a provocar que se cumplan los propósitos de Dios. Ya se lo explico. Pero si tú crees en la promesa que tienen que ver con los propósitos de Dios, encontrarás lo que dice el texto. Cree en el Señor Jesucristo y serás salvo tú y tu casa. Este no es tu problema.
1: Si es necesario, recuérdeselo al Señor. Cuando uno se lo recuerda, se lo recuerda a uno mismo.
0: Porque es una promesa.
1: Cuando se lo repite a uno mismo, se recicla esa palabra
0: en uno. Es que es una promesa, Virgilio. Y a veces uno dice, pero mi hijo anda mundando, mi marido anda perdido, mi mujer no quiere saber de Dios.
1: Agradecelo al Señor.
0: Entonces, hermano, descanse en el Señor y descanse en su promesa. ¿Cómo Dios lo va a jalar? Ese problema de Dios. Pero Dios lo va a traer a él.
1: ¿Por la dolorosa o por la...?
0: Por la vía...
1: o por la
0: el
1: suave.
0: Dolor o por la vía suave. Porque Dios va a cumplir su propósito en ti. Y por causa de eso, Dios va a salvar tu familia. ¿Cómo lo da Dios? Ese no es tu problema. Ese es problema de Dios. Ahora, ¿qué hay que hacer? El salmista, cuando describe esto, él dice algunas cosas importantes. Adorar a Dios. Mantener una vida constante de comunión y relación con Dios. Imagine que el salmista dijo en el versículo 3 de este texto que le hemos leído, dice: cuando oro, me responde y me animas, dándome la fuerza que necesito. Para que los propósitos de Dios se cumplan en tu vida, en la vida de tus seres queridos, tienes que entender y valorizar la vida de oración. Como decía Virgilio, en estos tiempos tan peligrosos, debemos estar más cerca de Dios.
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0: Viendo y oyendo, pero note, cuando oro me responde y me anima, dándome la fuerza que necesito. Es que la oración es un poder. Ahora quiero hacer un análisis final, la aplicación de todo lo que hemos hablado. ¿Cómo veré yo los propósitos de Dios en mi vida y en mis hijos, en mi familia, que se cumplan cuando yo hago esto? El acercamiento a Dios. Es que en estos tiempos nadie quiere saber de Dios. Hoy me decía un hermano, miembro de la iglesia, pastor, hoy en día la gente tiene tiempo para todo, pero menos.

0: adoración a Dios.
1: Amén.
0: Porque la adoración a Dios es la manifestación que Él busca de nosotros. Porque Dios busca adoradores que le adoren en espíritu y en verdad. Dios anda interesado. Alguien decía que Dios no sufre de nada. Ojo con eso, que Dios no sufre de nada. Que nada hace temblar a Dios. Que nada provoca miedo a Dios. Pero cuando tú le das la espalda, eso provoca dolor al corazón de Dios. Porque si Dios anda buscando a alguien, alguien que se acerque a Él, alguien que lo honre, alguien que lo exalte, alguien que lo glorifique, ¿cómo usted quiere ver los milagros en su vida física? Milagros financieros, milagros en la familia, milagros en general. ¿Cómo yo veré la gloria de Dios si no me acerco para tocar su gloria? Porque cualquiera que esté en el contorno de Dios, el que esté en la presencia de Dios, que esté bajo la cobertura de la presencia de Dios, es candidato a ver la gloria de Dios. Todo, mire, Dios es la protección que tú necesitas ante todas estas aberraciones que vienen. Vení, le iba a decir algo.
2: Santiago 4:5 dice, el Espíritu que Él ha hecho morar en nosotros nos anhela celosamente. O sea, hay que anhelar algo. Nos desea.
0: Así mismo.
2: No quiere que le demos la espalda. Yo quiero leer la oración de Jonás, pastor. Usted sabe que Jonás, después que el pez lo engulló, oró en el vientre, él estaba en acto de desobediencia y aunque andaba en rebeldía, Jonás oró con una gran fe. Entonces oró Jonás a Jehová, su Dios, desde el vientre del pez y dijo, invoqué en mi angustia a Jehová y él me oyó. Y eso que era un rebelde. Desde el seno del Seol clamé y me oíste, mi voz oíste. Me echaste en lo profundo, en medio de los mares. Me rodeó la corriente, todas las ondas y tus olas pasaron sobre mí. Entonces dije, desechado soy de delante de sus ojos, mas aún veré su santo templo.
0: Amén.
2: Mas aún lo veré. Las aguas me rodearon hasta el alma, rodeó el abismo. El alga se enredó en mi cabeza, descendí a los cimientos de los montes. La tierra echó sus cerrojos sobre mí para siempre, mas tú sacaste mi vida de la sepultura, oh Jehová Dios mío.
0: Así es.
2: Cuando mi alma desfallecía en mí, me acordé de Jehová. No debemos llegar hasta allá. Acordarnos del Señor cuando estamos bien cogidos. Y mi oración llegó hasta ti en tu santo templo. Los que siguen vanidades ilusorias, su misericordia abandonan. Mas yo con voz de alabanza te ofreceré sacrificio. Pagaré lo que prometí. La salvación es de Jehová.
0: Amén, tremendo, tremendo.
3: Yo quiero añadir también a lo que ha dicho de Dios,
0: en los 15 versículos 7 del texto que estamos leyendo, dice, aunque me rodeen tribulaciones, escuche bien, aunque esté rodeado de conflictos, temores, miedo, aunque me rodeen tribulaciones, dice el salmista, tú me librarás de la ira de mis enemigos. Y dice, contra el enojo de mis enemigos, extenderás tu mano y tu poder me salvará. Oiga bien, porque ¿quiénes son los causantes de todos nuestros miedos? ¿El diablo? Porque las circunstancias que nos rodean es provocada en las tinieblas. Y añade, dice, tu poder me salvará. Oiga eso, tu poder me salvará. Y el Señor cumplirá sus planes para mi vida. Imagínense, el temor, su poder me salvará. Y el Señor cumplirá sus planes para mi vida. O sea que no hay vuelta atrás. Dios dijo, nunca te dejaré, ni te desampararé.
2: Siempre
0: te dejaré. He aquí estaré con vosotros, como todos los días de vuestra vida. No temas porque yo estoy contigo. No desmayes porque yo soy tu Dios. Siempre te ayudaré y siempre te sustentaré con mi brazo de justicia. Aunque pase por las aguas no te anegarán.
2: Tantas promesas hay.
0: Aunque pase por el fuego no te quemará, porque yo soy Jehová tu Salvador. Aunque la tierra tiemble, yo debo de confiar. Jehová es mi luz y mi salvación. ¿De quién temeré?
2: Salmo 27.
0: De Jehová es la fortaleza de mi vida.
2: ¿De quién
0: he de atemorizarme? ¿Dónde están los que te atemorizan? ¿Dónde están los que te quieren afligir? Y el Señor dice, venid a mí, todos los

0: está y trabajado y cargado, y yo os haré descansar. Y aprender de mí que soy manso y humilde. Llevad vuestro yugo, porque soy que manso y humilde. Soy de vosotros. Hermano querido, hay una invitación, Virgilio, de Dios en tu vida, tú que estás atribulado.
1: Un anhelo. De tener comunión con nosotros, de estar cerca.
0: Él nos está llamando. Y a veces Dios permite las adversidades para que le busquemos.
1: Si le damos la espalda, viene la adversidad para traernos hacia Él.
0: ¿Y qué dice? Creo que, o sea, que dice, con amor eterno te he amado. Por tanto, he prolongado mi misericordia. Dice, con cuerdas humanas te atraje hacia mí. Mire, con cuerdas de amor. Amigo, hermano, hay un Dios que te está llamando a acercarte a Él. No hay mejor lugar para estar quieto y reposadamente que no sea en la presencia de Dios, con todas estas locuras que hay, y vienen peores cosas. Yo digo, como el salmista expresó: Jehová es mi pastor, nada me faltará. Jehová es mi pastor, nada me faltará.
1: Jehová es la fortaleza de mi vida.
0: Él es la fortaleza de mi vida. ¿De quién he de temorizarme? ¿Ve? Él me va a sustentar, me llevará a agua de reposo.
1: Nada me faltará.
0: Me llevará agua de reposo. Y dice, me saciará.
1: Saciará mi alma.
0: Mi alma.
1: Fortará mi alma.
0: Y dice,
1: me guía por senda de justicia.
0: Y aunque ande en valle de sombra de muerte.
1: Este tiempo parece eso.
0: Así me dice.
1: Este tiempo parece
0: valle de sombra de muerte.
1: El enemigo está por todos lados como león rugiente.
0: Así mismo. Aunque ande en valle de sombra de muerte, no te den
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0: Porque tú un
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0: tu mar y tu callado me infundirán aliento. Adereza ante mí
1: mesa
0: ante la presencia
1: de mis enemigos.
0: No te va a pasar nada. El que habita al abrigo del Altísimo morará bajo las sombras del Omnipotente. Diré yo a Jehová, esperanza mía, castillo mío, mi Dios, en quien confiaré. Él me librará del lazo del cazador y de la peste destructora. Con sus plumas me cubrirá y en sus alas estaré seguro. Caerán a mi lado 1000 y 10,000, mas a mi diestra no llegarán. Señores, Dios te está invitando hoy, reflexiona en este llamado, a tener mayor comunión con Dios, porque Él va a cumplir sus planes y su propósito.
1: Dice Amós 5:4,
0: tu vida.
1: Buscadme y viviréis.
0: Así es.
1: El Señor nos manda a buscarle.
0: Y también dice el texto: buscadme mientras pueda ser hallado. Porque ya a la hora que será tan difícil hallar a Dios. Vamos a orar, Virgilio. Vamos a orar en esta hora por Yariela, Manuel y Christopher, para que Dios fortalezca su vida espiritual. Vamos a orar también por las familias Dean, que siempre están constantes, que Dios fortalezca esta familia fiel de este programa. Dios bendiga a la familia Dean. Oramos también por Juana, por sanidad. No sabemos qué estresa que tiene, pero Dios sí sabe. Oramos por la sanidad de Juana. Oramos también por Luis Zambrano, por liberación. No especifica qué clase de liberación, pero Dios sí lo sabe. Oramos para que él sea libre totalmente. Oramos por la hermana Esther Aguilar y por su familia, por fortaleza espiritual donde se encuentre. Oramos por Hermelinda Lescano y por sus hijos, por sanidad. No, tampoco explica qué tipo de enfermedad, pero Dios sí lo sabe. Oramos para que Dios se glorifique. Oramos por Hilda Pinto, por sanidad. Oramos también por Saitel Pérez y familia, que Dios se glorifique y le dé fortaleza espiritual a esta familia. Oramos por Evidelia Ruiz y familia, por fortaleza espiritual. Oramos por la salud para Magdalena Caballero, donde se encuentre. Sea cual fuere su problema, Dios es fiel para sanar y restaurar. Oramos por Blanca Pineda y familia, por fortaleza espiritual. Oramos por Allison y Joaquín hasta el Crisol en Panamá, para que Dios le dé a esta familia sabiduría. De seguro que Dios la dará. Por Katia Chavarría, para que Dios pues le cambie, le transforme. Sobre Joaquín Chavarría, que Dios lo libere. Seguimos orando por nuestro amigo para que Dios se glorifique. Mi consejo para Joaquín: no te rindas, porque lo mejor está por venir. No te rindas, quieto ahí, que Dios cumplirá su propósito en tu vida. Ninguna enfermedad es casualidad. A veces Dios permite la enfermedad para hacer de ti algo mejor, para ser como el oro pasado por el fuego, algo hermoso y maravilloso. Oramos por Joaquín Betancourt por sanidad. Oramos por Evelia Cubilla por sanidad total. Oramos por Laura Martínez por un empleo. Que Dios se glorifique. Oramos por Migdalia Gutiérrez. No puede dormir, tiene insomnio. Bueno, el insomnio son los síntomas de estos últimos tiempos. Le digo a Migdalia que lea la Biblia, porque es provocada por la ansiedad. Mire, la ansiedad, el miedo, la preocupación provoca insomnio. Eso le sucede a todo el mundo. Yo he encontrado cantidad de gente que me dice, pastor, no puedo dormir. Hay una hermana que me dice, pastor, tengo que estar tomando medicamentos para dormir. Pareciera que después de la pandemia...
1: más música. Creo que la sentencia que hay sobre el diablo es espanto serás. Uh-huh. Y por siempre dejarás de ser. Así que eso es lo que él hace.
0: Oramos por Narcisa Cerrut hasta en ese encuentro. ¿Cómo?
3: Malestar en su cuerpo.
0: Malestar en su cuerpo, que Dios se glorifique. Claro que sí, que Dios fortalezca la vida de ella.
1: Amén.
0: De Narcisa Cerrut hasta en ese encuentro. Crea que vamos a orar por usted ahora mismo.
2: Y Elena, es la una en punto.
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Señor. Recibimos tu unción, la unción que sana, la unción que liberta, la unción que transforma y restaura. Solo levanta tus manos, mi hermano, y di conmigo: yo recibo de esa unción poderosa. Yo recibo lo que tú tienes para mí hoy, Espíritu Santo, por tu unción. Yo soy libre. Yo soy libre.

Son las 2 en punto. 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
3: El libro de Salmos, Salmo 102, versículos 1 al 5.
4: Señor, oye mi oración. Escucha mi ruego. No te alejes de mí en el tiempo de mi angustia. Inclínate para escuchar y no tardes en responderme cuando te llamo. Pues mis días desaparecen como el humo y los huesos me arden como carbones al rojo vivo. Tengo el corazón angustiado, marchito
5: más
4: como la hierba y perdí el apetito.
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4: Por mi gemir quedé reducido a piel y huesos.
3: El libro de Eclesiastés, capítulo 7.
6: Vale más una buena reputación que un perfume costoso. Y el día que morimos es mejor que el día que nacemos. Vale más pasar el tiempo en funerales que en festejos. Al fin y al cabo, todos morimos. Así que los que viven deberían tenerlo muy presente. Es mejor el llanto que la risa, porque la tristeza tiende a pulirnos. El que es sabio piensa mucho en la muerte, mientras que el necio solo piensa en divertirse. Es mejor ser criticado por un sabio que alabado por un necio. La risa del necio se apaga enseguida, como los espinos que crepitan en el fuego. Eso tampoco tiene sentido. La extorsión vuelve necio al sabio, y el soborno corrompe el corazón. Vale más terminar algo que empezarlo. Vale más la paciencia que el orgullo. Controla tu carácter, porque el enojo es el distintivo de los necios. No añores viejos tiempos, no es nada sabio. La sabiduría es aún mejor cuando uno tiene dinero. Ambas cosas son de beneficio a lo largo de la vida. La sabiduría y el dinero abren casi todas las puertas, pero solo la sabiduría puede salvarte la vida. Acepta el modo en que Dios hace las cosas, porque ¿quién puede enderezar lo que Él torció? Disfruta de la prosperidad mientras puedas, pero cuando lleguen los tiempos difíciles, reconoce que ambas cosas provienen de Dios. Recuerda que nada es seguro en esta vida. He visto de todo en esta vida sin sentido. Incluso jóvenes buenos que mueren y personas malvadas que tienen una vida larga. Así que, no seas demasiado bueno ni demasiado sabio. ¿Para qué destruirte a ti mismo? Por otra parte, tampoco seas demasiado malo. No seas necio. ¿Para qué morir antes de tiempo? Presta atención a estas instrucciones, porque todo el que teme a Dios evitará caer en ambos extremos. Un solo sabio es más fuerte que 10 ciudadanos prominentes de una ciudad. No hay una sola persona en la tierra que siempre sea buena y nunca peque. No escuches conversaciones ajenas a escondidas. Podrías escuchar que tu siervo te maldice. Pues sabes bien de las veces que tú mismo maldijiste a otros. Siempre hice todo lo posible para que la sabiduría guiara mis acciones y mis pensamientos. Me dije, Me propongo ser sabio, pero no funcionó. La sabiduría siempre está lejos y es difícil de encontrar. Busqué por todas partes, decidido a encontrarla y a entender la razón de las cosas. Me había propuesto demostrarme a mí mismo que la maldad es una tontería y la insensatez una locura. Descubrí que una mujer seductora es una trampa más amarga que la muerte.
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6: Y sus manos suaves son cadenas. Los que agradan a Dios escaparán de ella, pero los pecadores caerán en su trampa. Llegué a la siguiente conclusión. La descubrí después de analizar la cuestión desde todos los ángulos posibles. Aunque lo he investigado una y otra vez, veo que aún no encuentro lo que buscaba. Hay solo un hombre virtuoso entre mil, pero ni una sola mujer. Sin embargo, sí encontré lo siguiente. Dios creó al ser humano para que sea virtuoso, pero cada uno decidió seguir su propio camino descendente.
3: El libro de Eclesiastés, capítulo 8.
6: Qué maravilloso es ser sabio, poder analizar e interpretar las cosas. La sabiduría ilumina el rostro de una persona, suaviza la dureza de sus facciones. Obedece al rey, porque lo juraste ante Dios. No trates de evitar cumplir con tu deber, ni te juntes con los que conspiran maldad, porque el rey puede hacer lo que se le antoje. Sus órdenes tienen el respaldo de su gran poder. Nadie puede oponerse ni cuestionarlas. Quienes lo obedezcan no serán castigados. Los sabios encontrarán el momento y la forma de hacer lo correcto, pues hay un tiempo y un modo para cada cosa, incluso cuando uno está en apuros. Además, ¿cómo puede uno evitar lo que no sabe que está por suceder? Nadie puede retener su espíritu y evitar que se marche. Nadie tiene el poder de impedir el día de su muerte. No hay forma de escapar de esa cita obligatoria, esa batalla oscura. Y al enfrentarse con la muerte, la maldad no rescatará al malvado. He reflexionado mucho acerca de todo lo que ocurre bajo el sol, donde las personas tienen poder para herirse unas a otras. He visto que hay malvados que reciben honores en su entierro. Sin embargo, eran los mismos que frecuentaban el templo y hoy se les alaba en la misma ciudad donde cometieron sus delitos. Eso tampoco tiene sentido. Cuando no se castiga enseguida un delito, la gente siente que no hay peligro en cometer maldades. Sin embargo, aunque una persona peque 100 veces y siga gozando de muchos años de vida, yo sé que les irá mejor a los que temen a Dios. Los malvados no prosperarán porque no temen a Dios. Sus días nunca se prolongarán como lo hacen las sombras del anochecer. Y eso no es todo lo que carece de sentido en nuestro mundo. En esta vida, a las personas buenas se les suele tratar como si fueran malvadas y a las malvadas como si fueran buenas. Eso no tiene ningún sentido. Entonces, sugiero que se diviertan, ya que en este mundo no hay nada mejor para la gente que comer, beber y disfrutar de la vida. De ese modo, tendrán algo de felicidad junto con todo el arduo trabajo que Dios les da bajo el sol. Mientras buscaba la sabiduría y observaba las cargas que lleva la gente aquí en la tierra, descubrí que la actividad no cesa ni de día ni de noche.
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6: 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Me di cuenta de que nadie puede descubrir todo lo que Dios está haciendo bajo el sol. Ni siquiera los más sabios lo descubren todo. No importa lo que digan.
3: El libro de Eclesiastés, capítulo 9.
6: también me dediqué a investigar lo siguiente. Si bien Dios tiene en sus manos las acciones de los sabios y de los justos, nadie sabe si Dios les mostrará su favor. A la larga, a todos les espera el mismo destino, sean justos o malvados, buenos o malos, religiosos o no religiosos, estén o no ceremonialmente puros. Las personas buenas reciben el mismo trato que los pecadores, y las personas que hacen promesas a Dios reciben el mismo trato que los que no las hacen. Parece tan mal que todo el mundo bajo el sol tenga el mismo destino. Ya torcida por el mal, la gente elige su propio camino de locura porque nadie tiene esperanza. Sea como fuere, lo único que hay por delante es la muerte. Hay esperanza solo para los que están vivos. Como se suele decir, más vale perro vivo que león muerto. Los que están vivos al menos saben que un día van a morir, pero los muertos no saben nada. Ya no reciben más recompensas y nadie los recuerda. Lo que hayan hecho en su vida, amar, odiar, envidiar, pasó ya hace mucho. Ya no son parte de nada en este mundo. Así que adelante, come tus alimentos con alegría y bebe tu vino con un corazón contento, porque Dios lo aprueba. Vístete con ropa elegante y échate un poco de perfume. Vive feliz junto a la mujer que amas todos los insignificantes días de vida que Dios te haya dado bajo el sol. La esposa que Dios te da es la recompensa por todo tu esfuerzo terrenal. Todo lo que hagas, hazlo bien, pues cuando vayas a la tumba no habrá trabajo, ni proyectos, ni conocimiento, ni sabiduría. Observé algo más bajo el sol. El corredor más veloz no siempre gana la carrera, y el guerrero más fuerte no siempre gana la batalla. Los sabios a veces pasan hambre. Los habilidosos no necesariamente son ricos, y los bien instruidos no siempre tienen éxito en la vida. Todo depende de la suerte, de estar en el lugar correcto en el momento oportuno. La gente nunca puede predecir cuándo vendrán tiempos difíciles. Como los peces en la red o los pájaros en la trampa, la gente queda atrapada por tragedias repentinas. Hay otro aspecto de la sabiduría que me quedó grabado al observar cómo funciona el mundo. Había una ciudad pequeña con unos cuantos habitantes, y vino un rey poderoso con su ejército y la sitió. Un hombre pobre pero sabio sabía cómo salvar la ciudad, y así la ciudad fue rescatada. Sin embargo, pasado el incidente, a nadie se le ocurrió darle las gracias.
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6: Aunque la sabiduría es mejor que la fuerza, los sabios, si son pobres, también serán despreciados. Lo que digan no será valorado por mucho tiempo. Es mejor oír las palabras suaves de una persona sabia que los gritos de un rey necio. Es mejor tener sabiduría que armas de guerra, pero un solo pecador puede destruir muchas cosas buenas.
3: La segunda carta de Pablo a los Corintios, capítulo 3.
8: ¿Otra vez comenzamos a elogiarnos a nosotros mismos? ¿Acaso somos como otros que necesitan llevarles cartas de recomendación? ¿O que les piden que se escriban tales cartas en nombre de ellos? Por supuesto que no. La única carta de recomendación que necesitamos son ustedes mismos. Sus vidas son una carta escrita en nuestro corazón. Todos pueden leerla y reconocer el buen trabajo que hicimos entre ustedes. Es evidente que son una carta de Cristo que muestra el resultado de nuestro ministerio entre ustedes. Esta carta no está escrita con pluma y tinta,
9: sino con el espíritu del Dios viviente.
8: No está tallada en tablas de piedra, sino en corazones humanos. Estamos seguros de todo esto debido a la gran confianza que tenemos en Dios por medio de Cristo. No es que pensemos que estamos capacitados para hacer algo por nuestra propia cuenta. Nuestra aptitud proviene de Dios. Él nos capacitó para que seamos ministros de su nuevo pacto. Este no es un pacto de leyes escritas, sino del Espíritu. El antiguo pacto escrito termina en muerte, pero de acuerdo con el nuevo pacto, el Espíritu da vida. El camino antiguo, con leyes grabadas en piedra, conducía a la muerte. Aunque comenzó con tanta gloria que el pueblo de Israel no podía mirar la cara de Moisés, pues su rostro brillaba con la gloria de Dios, aun cuando el brillo ya estaba desvaneciéndose. ¿No deberíamos esperar mayor gloria dentro del nuevo camino, ahora que el Espíritu Santo da vida? Si el antiguo camino que trae condenación era glorioso, ¿cuánto más glorioso es el nuevo camino que nos hace justos ante Dios? De hecho, aquella primera gloria no era para nada gloriosa comparada con la gloria sobreabundante del nuevo camino. Así que si el antiguo camino que ha sido reemplazado era glorioso, ¿cuánto más glorioso es el nuevo que permanece para siempre? Ya que este nuevo camino nos da tal confianza, podemos ser muy valientes. No somos como Moisés, quien se cubría la cara con un velo para que el pueblo de Israel no pudiera ver la gloria, aun cuando esa gloria estaba destinada a desvanecerse. Pero la mente de ellos se endureció, y hasta el día de hoy, cada vez que se lee el antiguo pacto, el mismo velo les cubre la mente para que no puedan entender la verdad.
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8: Este velo puede quitarse solamente al creer en Cristo. Efectivamente, incluso hoy en día, cuando leen los escritos de Moisés, tienen el corazón cubierto con ese velo y no comprenden. En cambio, cuando alguien se vuelve al Señor, el velo es quitado, pues el Señor es el Espíritu. Y donde está el Espíritu del Señor, allí hay libertad. Así que todos nosotros, a quienes nos ha sido quitado el velo, podemos ver y reflejar la gloria del Señor. El Señor, quien es el Espíritu, nos hace más y más parecidos a Él a medida que somos transformados a su gloriosa imagen.
2: Hasta aquí fue la lectura de hoy. 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

Levanta tus manos y entra en un momento de intimidad con el Rey. Dile, Señor, quiero estar en lo secreto contigo.

Son las 4 en punto. 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
1: En el programa de hoy, Billy Graham nos habla sobre el arrepentimiento y nos invita a creer por fe en Jesucristo. Acompáñenos en esta nueva entrega de Momentos de Decisión. La mayoría de nosotros tenemos la tendencia de no aceptar la responsabilidad. Preferimos que algún otro la tome. Una de las características del pecado es pasar la carga. Es un hábito popular. Aarón en el Antiguo Testamento se comportó así. Cuando Moisés bajó de la montaña, su hermano Aarón había fabricado un becerro de oro y el pueblo lo estaba adorando. Moisés se enojó y rompió las tablas de la ley. Pero Aarón no quiso asumir ninguna responsabilidad por adorar a un becerro. Él dijo, en efecto, «Moisés, no me culpes. Todo lo que hice fue echar el oro al fuego y salió este becerro». En un antiguo libro de oración podemos leer, «Confesamos al Dios Todopoderoso, en presencia de toda la compañía del cielo, que hemos pecado en sumo grado de pensamiento, palabra y obra, por nuestra culpa». Por nuestra propia culpa, nuestra más penosa culpa. Tenemos que aceptar la responsabilidad de nuestro pecado. Dios lo demanda. Antes de poder alcanzar el cielo, tenemos que decir, «Señor, ten misericordia de mí, pecador». Hay algunas personas hoy en día
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1: Culpan a las circunstancias. Adán pecó en un ambiente perfecto, bajo circunstancias perfectas. No podemos culpar a alguien de nuestro pecado. Necesitamos aceptar la culpa nosotros mismos, de nuestra parte. La sociedad está hecha de individuos. Si tenemos injusticia social, nosotros somos los que andamos mal. Somos parte de eso. Aceptemos nuestra responsabilidad para hacer algo al respecto. La Biblia dice que somos pecadores. Viktor Frankl, en su libro El hombre en busca de propósito, una introducción a la logoterapia, escribió: «Todo puede quitársele a un hombre, excepto algo, la última de las libertades humanas. Escoger su actitud ante un conjunto dado de circunstancias, escoger su propio camino. Dios nos ha dado el poder de elección». No podemos culpar a nuestros padres por todos nuestros problemas. Conozco a gente joven que ha aceptado a Jesucristo, aunque sus padres no lo han hecho. Ellos han elegido vivir una vida mejor que la de sus padres. Han escogido tener a Cristo en su corazón. Dios demanda nuestra responsabilidad personal y demanda nuestro arrepentimiento personal. Usted podrá preguntar, ¿a qué se refiere con arrepentimiento? Juan el Bautista lo predicó, Jesús lo predicó, los apóstoles también lo predicaron. El apóstol Pedro dijo, «Arrepiéntanse, cada uno de ustedes en el nombre de Jesucristo». El apóstol Pablo también escribió, «Del arrepentimiento para con Dios y de la fe en nuestro Señor Jesucristo». Él dijo, «Dios, manda a todos los hombres en todo lugar que se arrepientan, porque ha sido establecido un día para juzgar al mundo con justicia». ¿Usted se ha arrepentido? ¿Hubo alguna vez un momento en su vida en el que se arrepintió y asumió la responsabilidad de sus propios pecados? Jesús dijo, «Si no se arrepienten, todos perecerán». ¿Usted se ha arrepentido? El arrepentimiento implica tres aspectos de nuestras vidas: nuestro intelecto, nuestras emociones y nuestra voluntad. En primer lugar, el arrepentimiento implica el intelecto. Eso significa que intelectualmente decimos, «Estoy equivocado. Mi perspectiva de Dios está equivocada. Mi perspectiva de Cristo está equivocada. Y mi perspectiva de mi propio pecado está errada». En segundo lugar, el arrepentimiento involucra las emociones. Pablo escribió, «Ahora me alegro, porque esa tristeza los hizo volverse a Dios». Hay cierta cantidad de pesar involucrada en el arrepentimiento. No vemos mucho de esto hoy en día. Pesar significa lamento e incluso gemido. No estoy diciendo que necesitamos tener una gran experiencia emocional, pero sí creo que necesitamos algunas lágrimas de arrepentimiento. Necesitamos estar apenados por nuestros pecados y decir, «Oh Dios, he pecado contra ti y estoy arrepentido». Yo no soy una persona sentimental. No sé por qué, pero yo no lloro fácilmente. La noche que vine a Cristo, no tuve ninguna lágrima. Pero más tarde, esa noche en mi casa, miré a través de la ventana al cielo y lloré por mis pecados. Desde esa noche, he sabido que mis pecados fueron perdonados. Eso es lo que Cristo estaba haciendo en la cruz. Él moría para que Dios pudiera perdonar mis pecados. Dios le dijo a Adán, «No comas del fruto de ese árbol, porque si lo comes, ciertamente morirás».
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1: Pero Jesucristo dio un paso al frente y dijo, «No, yo moriré en su lugar. Yo tomaré el infierno, yo tomaré el juicio, yo tomaré la muerte en su lugar». Dios aceptó a Cristo como mi sustituto. No voy al cielo porque he predicado a multitudes, voy al cielo por Jesucristo. Y usted puede ir por el mismo camino, porque somos salvos por gracia. No merecemos la salvación, no la podemos comprar, es gratuita. Dios dice, yo te la doy, pero tú tienes que recibirla. En el libro de Lucas, Jesús nos relata la historia de cuando un hombre publicano, es decir, un hombre que cobraba los impuestos para Roma, se arrepintió de sus pecados. Él se golpeó el pecho y Jesús le elogió. El rey David escribió, «Estoy arrepentido por mis pecados». Permítame preguntarle, ¿está usted arrepentido de los suyos? En tercer lugar, el arrepentimiento envuelve la voluntad. Significa que resolvemos cambiar nuestra forma de vivir. No es fácil decir, voy a cambiar todo mi patrón de vida. Yo sé que algunas cosas están mal en mi vida. Sé que algunas cosas no deberían estar ahí, pero cambiaré. Estoy dispuesto a permitir que Dios venga y me transforme. ¿Qué ocurre cuando nos arrepentimos? Primero, hay gozo delante de los ángeles de Dios por un pecador que se arrepiente. Es una gran noticia cuando un pecador se arrepiente. Esa noticia hace que el universo entero se regocije. Otro pecador ha venido al arrepentimiento. Lo tomamos a veces muy a la ligera. Todos vamos tras los periódicos cuando alguien se pierde o ha sido secuestrado. Nos contrariamos por ello y enviamos cientos de personas a buscarlo. La historia es difundida en los periódicos y en la televisión cada hora. ¿Pero qué de los hombres y mujeres que están perdidos eternamente y para siempre? Después de una de nuestras reuniones, un hombre me dijo, «Estoy perturbado». Ese es el trabajo del Espíritu Santo. Cuando el Evangelio es predicado, Él nos perturba, Él nos incomoda y nos desconcierta. Cuando la gente es convencida por el Espíritu Santo, hace varias cosas. Algunos tratan de huir y, como Jonás, toman un barco hacia Tarsis. Pero lo que tienen que hacer es ir a la cruz. Allí el Espíritu de Dios ofrece alivio permanente y eterno. Ofrece absolución y ofrece perdón. Ahora, cuando el perdón es ofrecido, tiene que ser recibido. Jesucristo ha pagado nuestro rescate. Él nos ha hecho libres, pero nosotros debemos aceptar su perdón. ¿Usted lo ha recibido? Lo que Él ofrece es perdón completo, absolutamente todo, y aceptación total de parte de Dios, desde ese momento en adelante. Finalmente, la Biblia dice que cuando nos arrepentimos, el Espíritu Santo viene a vivir en nuestro corazón. No tenemos que vivir la vida cristiana solos. De hecho, ninguno de nosotros podría hacerlo. Eso es demasiado grande para la clase de mundo en el que vivimos. No podemos resistir la presión. No podemos mantenernos firmes ante las tentaciones. Pero el momento en que recibimos a Cristo, el Espíritu de Dios viene para habitar en nosotros. Y mayor es el que está en nosotros que el que está en el mundo. El pecado ya no tiene dominio ni control sobre nosotros. Descubrimos que un nuevo poder está disponible cuando hacemos un paso de fe. Que Jesucristo sea nuestro Salvador y Señor. La fe en Jesucristo va más allá de los cinco sentidos físicos.
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1: Que eso significa suicidio intelectual. Pero la verdad es que aceptamos cosas por fe todos los días. Cuando recibimos a Jesucristo, el resultado es una vida transformada, un nuevo gozo y una nueva paz. con la seguridad de que iremos al cielo. Usted puede saber eso hoy mismo.
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1: ¿Sabía que en su jardín espiritual hay serpientes venenosas? Y es mejor que usted aprenda a reconocerlas, porque de lo contrario, será mordido e inyectado con veneno mortal.
2: Cuando usted reconoce en otros las marcas de apostasía, apártese de ellos. Evítelos como evitaría una serpiente venenosa. Vea sus marcas y apártese de ellos. Cualquier doctrina falsa es muy peligrosa. Y no debe olvidar que Satanás no está en contra de la religión, sino a favor de ella, porque la utiliza para sus propósitos. ¿De qué nos advierte Judas en el versículo 4? De aquellos hombres que entran encubiertamente, engañosamente, a donde no deben entrar. Se deslizaron silenciosamente como una serpiente en el jardín y se escondieron entre la hierba sin que nadie supiera que estaban allí. Por eso es necesario que usted sepa identificarlos, reconocerlos. Pueden estar junto a usted y usted nunca pensaría que son apóstatas.
1: Un apóstata es alguien que ha aceptado la verdad, que ha recibido la verdad voluntariamente, pero que de pronto rechaza esa verdad y comienza a burlarse de esa verdad que creyó y aceptó, y después de un tiempo trata de reemplazar esa verdad con cualquier mentira. Qué grato saludarles en esta oportunidad. Mi nombre es Irving Ravelo. Bienvenidos al Amor que Vale. Muchos recordamos algunos refranes como aquel que decía, quien juega con fuego se puede quemar. Pues el mensaje de hoy tiene que ver con esto, pero en el aspecto espiritual. Prepárese para recibir ahora un mensaje de alerta, un mensaje de aviso. Demos paso al pastor Lenín de Llanón, quien nos narra la primera parte de la prédica del doctor Adrian Rogers, Serpientes en el Jardín.
2: Volvamos a abrir nuestras Biblias en la pequeña epístola de Judas. Recuerde que estamos estudiando el tema de la apostasía y hoy hablaré de serpientes en el jardín, teniendo como base bíblica Judas 11, que dice, «¡Ay de ellos, porque han seguido el camino de Caín y se lanzaron por lucro en el error de Balaam y perecieron en la contradicción de Coré!». Hace algún tiempo leí un artículo sobre serpientes venenosas, y son de varios tamaños y de diferentes y hermosos colores. Ahora, ¿cómo saber que una serpiente es venenosa? Hay serpientes venenosas en todas partes del mundo, pero en Norteamérica hay tres variedades que no son difíciles de reconocer: las víboras cobrizas, las coralinas y las de
3: esta cabeza. 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
2: que tenga piel brillante y un patrón de diseño de anillos de rojos, dorados o amarillos y negros es venenosa. Especialmente si los anillos rojos están bordeados con el color amarillo. La víbora cobriza se distingue por su color cobre y por el diseño de sus anillos, que se asemejan a un reloj de arena. Es importante conocer esto porque uno nunca sabe cuándo se va a encontrar con una serpiente venenosa en un hermoso y bien cuidado jardín. Algunos me dirán, pastor, por favor, no me hable de serpientes. Hábleme de flores, de árboles frutales, de pajaritos multicolores. Pero no pierda su tiempo hablándome de serpientes o, de acuerdo al tema que está tratando, de apóstatas. Por favor, escúcheme. Quiero advertirle que en su jardín espiritual hay serpientes venenosas y es mejor que usted aprenda a reconocerlas, porque de lo contrario será mordido e inyectado con veneno mortal. Hoy voy a hablar de las marcas de un apóstata, como Judas las presenta aquí. Pero antes, anote al margen Romanos 16:17. Mas os ruego, hermanos, que os fijéis en los que causan divisiones y tropiezos en contra de la doctrina que vosotros habéis aprendido, y que os apartéis de ellos. Cuando usted reconoce en otros las marcas de apostasía, apártese de ellos. Evítelos como evitaría a una serpiente venenosa. Vea sus marcas y apártese de ellos. Cualquier doctrina falsa es muy peligrosa. Y no debe olvidar que Satanás no está en contra de la religión, sino a favor de ella, porque la utiliza para sus propósitos. ¿De qué nos advierte Judas en el verso 4? De aquellos hombres que entran encubiertamente, engañosamente, a donde no deben entrar. Se deslizan silenciosamente como una serpiente en el jardín y se esconden entre la hierba sin que nadie sepa que están allí. Por eso es necesario que usted sepa identificarlos, reconocerlos. Pueden estar junto a usted y usted nunca pensaría que son apóstatas. ¿Cómo estar seguro? Recuerde que un apóstata es muy listo y el diablo que está detrás de ellos siempre ha perseguido a la iglesia y quiere destruirla mediante la persecución. Pero cuando ha tratado de apagar el fuego, lo único que ha conseguido es diseminar las brasas, que serán el inicio de otros fuegos. En los campos misioneros del mundo se dice con mucha propiedad que la sangre de los mártires del Evangelio riega esa semilla y ocasiona que la iglesia crezca. En vista de lo cual el diablo se ha dicho, bueno, si no puedo vencer desde afuera, me infiltraré para trabajar desde adentro. Si no puedo ganarles, me uniré a ellos y causaré divisiones y contiendas desde adentro. Y el diablo se ha infiltrado por medio de la apostasía. Un apóstata no es simplemente un incrédulo, ni son necesariamente personas que pertenecen a un culto falso. Son personas perdidas que necesitan ser salvas, pero no son apóstatas. Un apóstata es alguien que ha aceptado la verdad, ha recibido la verdad voluntariamente, pero que de pronto rechaza esa verdad y comienza a burlarse de esa verdad que creyó y aceptó, y después de un tiempo trata de reemplazar esa verdad con cualquier mentira. Y se vuelve un enemigo de Dios, de Jesucristo y de la Biblia, blasfemando sus nombres y sus enseñanzas. Eso, mi amigo, es un apóstata. Ahora, ¿cuáles son las marcas de un apóstata? Judas menciona a tres hombres para ilustrar las marcas de un apóstata. El primero es Caín, el segundo es Balaam y el tercero es Coré. Estos tres exhiben las
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3: Dios
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2: 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Primero, Caín representa y es un retrato de todos quienes pervierten el Evangelio. Veamos Génesis 4, desde el verso 1. Conoció Adán a su mujer Eva, la cual concibió, y dio a luz a Caín, y dijo, por voluntad de Jehová he adquirido varón. Después dio a luz a su hermano Abel, y Abel fue pastor de ovejas, y Caín fue el labrador de la tierra. Y aconteció andando el tiempo que Caín trajo del fruto de la tierra una ofrenda a Jehová. Y Abel trajo también de los primogénitos de sus ovejas, lo más gordo de ellas. Y miró Jehová con agrado a Abel y a su ofrenda. Pero no miró con agrado a Caín y la ofrenda suya. Y se ensañó Caín en gran manera y decayó su semblante. Entonces Jehová dijo a Caín, ¿por qué te has ensañado? ¿Y por qué ha decaído tu semblante? Si bien hicieres, no serás enaltecido. Y si no hicieres bien, el pecado está a la puerta. Con todo esto a ti será su deseo, y tú te enseñorearás de él. Y dijo Caín a su hermano Abel, salgamos al campo. Y aconteció que estando ellos en el campo, Caín se levantó contra su hermano Abel y lo mató. Esta es la historia de dos hermanos, la historia de dos religiones, la historia de dos destinos. Dos ofrendas fueron presentadas ese día por Caín y Abel, quienes vinieron a adorar a Dios. Abel, que era pastor de ovejas, trajo como ofrenda lo mejor de su rebaño, un corderito sin mancha para ser sacrificado. Ofreció un sacrificio de sangre a Dios, y Dios aceptó esa ofrenda porque estaba basada en la sangre. Tal vez usted me pregunte, pastor, ¿qué importancia tiene la sangre? Leamos lo que dice Hebreos 9:22. Sin derramamiento de sangre no se hace remisión. La palabra remisión significa perdón. así que ningún pecado es perdonado sin sacrificio de sangre. Usted puede creerlo o no, puede estar de acuerdo o no, pero nada más claro y más cierto que lo que Dios dice en su palabra. Sin derramamiento de sangre no se hace remisión. Por lo tanto, Abel presentó la ofrenda correcta delante de Dios. Sabía que la Biblia identifica a Abel como un profeta, o sea, alguien que entendió las cosas de Dios. Y cuando Abel presentó su sacrificio de sangre, ese es un cuadro del Señor Jesucristo en el Antiguo Testamento. Anote 1 Juan 1:7. Y la sangre de Jesucristo su Hijo nos limpia de todo pecado. Jamás debemos minimizar ni despreciar la sangre de Cristo. Su sangre no es algo incidental o accidental, es fundamental. Abel presentó una ofrenda de sangre y miró Jehová con agrado a Abel y su ofrenda. Ahora, ¿qué clase de ofrenda presentó Caín? Vamos a Génesis 4, verso 3. Y aconteció andando el tiempo que Caín trajo del fruto de la tierra una ofrenda a Jehová. ¿Recuerda lo que Dios les dijo a Adán y Eva cuando desobedecieron sus órdenes en el jardín del Edén? Génesis 4, 17. Maldita será la tierra por tu causa. ¿Y qué es lo que hizo Caín? Traer una ofrenda. El producto de la tierra que estaba maldecida por Dios. Caín fue un agricultor, y el producto de la tierra representa su sudor, el trabajo de sus manos, su esfuerzo propio. Su ofrenda no fue un sacrificio de sangre. No representaba una muerte sustitucionaria, representaba la cultura, pero no el calvario. Ahora, esto no significa que la ofrenda no haya sido hermosa, y desde un punto de vista estético era impresionante.
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2: Dios no miró con agrado la ofrenda de Caín, porque representaba el trabajo de sus manos, su propio esfuerzo. Hay solo dos clases de religiones en el mundo, la verdadera y la falsa. Y usted me dirá, pastor, hay muchas religiones en el mundo. El catolicismo, el protestantismo, el hinduismo, el confucianismo, el budismo, el islamismo, el reumatismo. Mi amigo, son subdivisiones de las dos religiones que hay en el mundo, la verdadera y la falsa. La una a la manera de Caín, la otra a la manera de la cruz. ¿Qué es lo que dice Judas 11? ¡Ay de ellos porque han seguido el camino de Caín! ¿Cuál es ese camino? La religión sin sacrificio, sin derramamiento de sangre, sin expiación. Yo doy gracias a Dios por los pastores y las iglesias que basan sus mensajes en el contenido de la Biblia y en la sangre del Cordero. Pero hay iglesias a las que puede ir año tras año tras año y nunca escuchar un mensaje acerca de la sangre del Señor Jesucristo. Y esto lo digo con genuina pena y quebrantamiento del corazón. En la actualidad, a lo mejor usted vive en una sociedad cerrada. Hasta es posible que no entienda lo que estoy predicando hoy, porque estamos viviendo en días de apostasía, en donde el trabajo expiatorio de Jesús no es predicado, sino más bien burlado y blasfemado por los apóstatas, que disfrazados de pastores o ministros del Evangelio, dicen cosas poco menos que increíbles. Por ejemplo, escuche lo que un profesor de un seminario teológico evangélico dijo. Yo creo que no es sabio ni prudente el buscar la necesidad de la cruz. Es posible afirmar y clarificar la importancia de la cruz sin hablar de la cruz como de una necesidad. El hombre moderno, de todas maneras, no cree en el castigo vicario. De paso, permítame refrescar su conocimiento. Vicario significa tomar el lugar de otro, o sea, sustituir a otra persona. Pero ese profesor de teología en ese seminario dijo algo más. Dijo, yo no puedo creer que el castigo vicario sobre Cristo tenga ningún significado, o sea, moral. Eso no tiene ningún sentido. No se puede dar ninguna ilustración que muestre que el castigo vicario sea moralmente creíble para el hombre actual. La historia de los seres humanos recibiendo el castigo que otros merecían son moralmente dignas de elogio, pero nunca serán aceptables por parte de quien castiga. Es un escándalo judicial el que algún juez busque sustitutos independientemente de cuán noble sea ese sustituto. Ese acto del juez será despreciable. ¿Qué es lo que está diciendo este pseudo profesor de teología? que la doctrina de la muerte sustitucionaria de Cristo en la cruz por nosotros es escandalosa y despreciable. No estamos hablando de una persona iletrada o de algún culto falso. Estamos hablando de un profesor de teología en un seminario evangélico de renombre. Ese, mi amigo, es el camino de Caín. Por favor, busque 1 Corintios 15, 3. Pablo enseñó, creyó en la muerte sustitucionaria de Cristo, porque primeramente os he enseñado lo que asimismo recibí, que Cristo murió por nuestros pecados conforme a las Escrituras. ¿Lo comprende? Jesús, en la cruz, murió por sus pecados, por mis pecados. Él cargó nuestros pecados. Él fue nuestro sustituto. Y refiriéndose a Jesucristo, en Isaías 53,
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2: Por nuestras rebeliones, molido por nuestros pecados, el castigo de nuestra paz fue sobre él, y por su llaga fuimos nosotros curados. Todos nosotros nos hemos descarriado como ovejas, cada cual se apartó por su camino, mas Jehová cargó en él el pecado de todos nosotros. Hay el camino de Caín, es el camino de la apostasía, y que ya está presente y entre nosotros. Uno es el camino de Caín, el otro es el camino de la cruz. El primero termina en el infierno, el segundo termina en el cielo. Caín trajo el trabajo de sus manos, cultura en vez de calvario, obras en vez de gracia, esfuerzo propio en vez de sangre redentora. Caín representa a todos aquellos que pervierten el evangelio de Cristo, serpientes venenosas en el jardín. Pero Judas menciona otro nombre, Balaam, que representa a todos aquellos que pervierten, prostituyen el evangelio. Y alguien preguntará, pero ¿quién fue Balaam? Balaam fue un profeta apóstata en el Antiguo Testamento. Su historia está en el libro de Números, los capítulos del 22 al 25. Le voy a dar un resumen de lo que sucedió. Balaam fue un hombre muy listo y muy sagaz, antiguo profeta de Dios. Israel, el pueblo de Dios, iba desde Egipto rumbo a la tierra prometida. El rey Balac de Moab tenía temor porque se sentía pequeño, insignificante e inseguro frente a los judíos. Y tenía que hacer algo al respecto y pensó, si solo pudiera echarles una maldición. Estando en eso, escuchó de Balaam y de su fama como profeta y predicador. Y mandó a que lo trajeran a su presencia y le dijo, Balaam, te pagaré muy bien si es que echas una maldición sobre los israelitas. Pero Balaam le contestó, lo siento, rey, no puedo hacer eso. ¿Cómo podría yo maldecir al pueblo de Dios? Y esto sucedió por varios días hasta que Balac pensó, cada hombre tiene su precio. Solo es cuestión de saber cuál es el precio de Balaam. Le ofreceré más dinero y algunos beneficios adicionales. Sabe que Satanás es muy habilidoso ofreciendo cosas, solo para poder atraparle. Porque una vez que le tiene a usted en sus manos, lo único que le dará será un lugar en su infierno. Al respecto, Jesús dijo, el ladrón no viene sino para hurtar y matar y destruir. Yo he venido para que tengan vida y para que la tengan en abundancia. ¿No le gustaría a usted tener esa clase de vida, vida abundante, transformada, nueva? La puede tener si hace una decisión por Cristo. No necesita estar en una iglesia o en algún lugar especial para hacerlo. La puede hacer ahora mismo. Ahí donde usted está este momento, haga una pausa en el trajín cotidiano y con su corazón y su mente acérquese a Dios. Reconozca delante de Él su condición de pecador y su necesidad de perdón y salvación. Por fe acepte el sacrificio que Jesús hizo por usted, al morir en la cruz del Calvario,

0: para recibir a Jesucristo como su Señor y Salvador. ¡Qué gozo será que nos lo compartan!
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3: Bolívar, desde Ecuador, publicó en nuestro muro de Facebook: gracias le doy a Dios por el ministerio del Amor que Vale. Nací de nuevo. Gracias a los mensajes del Amor que Vale.
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3: Gracias a Dios por la bendición que Dios nos da con tan maravilloso programa. Bolívar, gloria a Dios. Gracias por compartirnos su testimonio.
0: Mercedes, en Quito, Ecuador, escribió: que Dios les bendiga por el entendimiento y desmenuzamiento de la palabra de Dios, para hacernos entender el gran amor y poder de Dios. Y si pueden orar para que mi hija y yo podamos entender y discernir la palabra de Dios, y para que Dios nos ayude a ser disciplinadas en la búsqueda fiel y constante de su amor. Mercedes, nuestro equipo oró por su piadosa petición.
3: Su Sus testimonios los compartimos.

Seguimos con todo nuestro equipo en nuestro tiempo devocional para agradecer y alabar al Señor por los mismos. Gracias por escribirnos. 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Gracias por acompañarnos el día de hoy. Oramos que el tiempo invertido en el estudio de la Palabra de Dios haya sido una bendición para usted. Soy Irving Gravelo. Espero que esté con nosotros para la próxima prédica, cuando el pastor Adrián Rogers nos ayudará a escudriñar las verdades bíblicas y descubrir aún más acerca del mayor amor, el amor que vale.

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0: the prophet Isaiah,
1: el capítulo 42,
0: chapter 42,
1: versículo 10 dice,
0: verse 10,
1: cantad a Jehová un nuevo cántico, su alabanza desde el fin de la tierra, los que descendéis al mar, y cuanto hay en él, la costa y los moradores de ella. Alcen la voz el desierto y sus ciudades, las aldeas donde habita Cedar. Canten los moradores de Sela, y desde la cumbre de los montes den voces de júbilo. Den gloria a Jehová y anuncien sus loores en las costas. Jehová saldrá como gigante y como hombre de guerra despertará celo. Gritará, voceará, se esforzará sobre sus enemigos. Desde el siglo he callado, he guardado silencio y me he detenido. Daré voces como los que están de parto. Asolaré y devoraré juntamente. Convertiré en soledad montes y collado haré secar todas sus hierbas. Los ríos tornaré en isla y secaré los estanques. Y guiaré a los ciegos por caminos que no sabían. Les haré andar por sendas que no habían conocido. Delante de ellos.
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1: En llanura, esta cosa la haré y no los desampararé. Tome asiento.
0: Sit down.
1: Si yo tengo que buscar.
0: If I need to find.
1: El texto clave de esta pequeña lectura.
0: The key verse of this scripture.
1: Que es la razón por la cual el profeta Isaías. Escribe de esa manera.
0: What is the reason that the prophet Isaiah speaks like this?
1: Yo puedo entender.
0: I can understand.
1: Que lo que el contenido de ese texto nos habla.
0: That what this scripture speaks about.
1: Es la manera en la cual Dios protege a su pueblo.
0: Is the way that God protects His people.
1: ¿Cuántos saben que Dios nos protege?
0: Did you know that God protects you?
1: Levante la mano los que están seguros que la protección de Dios está sobre nosotros.
0: Raise your hand if you know that the protection of God is over you.
1: Mire, hermano, si hay un pueblo en esta tierra que Dios protege y guarda, es su iglesia.
0: If there's people that God protects in this world, is His church.
1: Ahora, si yo entiendo que la protección de Dios está sobre mí,
0: so if I can understand that the protection of God is over me,
1: esto debe producir en mí un gran gozo.
0: This needs to make me rejoice.
1: Debe producir gozo.
0: This needs to bring me joy.
1: Solo tres tienen gozo.
0: Only three people seem to have joy here.
1: Si yo estoy convencido y seguro que la protección de Dios está sobre mí, yo tengo que estar alegre.
0: If I'm convinced that the protection of God is over me, I need to be happy.
1: Yo tengo que estar gozoso en este día.
0: I need to have joy in this day.
1: Porque este es el día que ha hecho Jehová, me gozaré y me alegraré. Yo tengo que estar feliz.
0: I need to be happy.
1: Yo tengo que estar alegre.
0: I need to be happy.
1: Yo tengo que estar contento.
0: I need to be happy.
1: No importando cuántos problemas tenga.
0: Doesn't matter how many problems I have.
1: No importante cuántas dificultades tenga.
0: It doesn't matter how many difficulties I might have.
1: Esté enfermo o no esté enfermo.
0: Whether I'm sick or not.
1: Tenga plata o no tenga plata.
0: Either I have money or not.
1: Yo me gozaré.
0: I will rejoice.
1: En el Dios.
0: In the God.
1: De mi salvación.
0: Of my salvation.
1: Porque nada material.
0: Because nothing there is material.
1: Tiene por qué robarme a mí el gozo.
0: Has to take away the joy.
1: Ningún problema matrimonial.
0: No marriage problem.
1: Tiene por qué robarme a mí el gozo.
0: Should take away the joy.
1: Ningún problema en mi finca y mi empresa. No tiene por qué robarme a mí el gozo.
0: Not a single problem in my business needs to.
1: Porque más que todas esas cosas.
0: Take away the joy.
1: Hay algo más grande en la cual yo me gozo.
0: Because there needs to be something
1: de
0: bigger.
1: De saber que Dios está conmigo.
0: That I might rejoice. That is
1: aquel que dijo no te temas porque yo estoy contigo.
0: That is that God is with me, the one that said, don't be afraid because I'm with you.
1: No desmayes porque yo soy tu Dios.
0: Don't pass out because I'm your God.
1: Siempre te ayudaré.
0: I will always help you.
1: Y siempre te sustentaré.
0: And I will always hold you.
1: Con la diestra de mi justicia.
0: With the right of my justice.
1: Porque yo soy Jehová quien te sostiene por mi mano derecha.
0: Because I'm Jehovah, the one that holds you with my right hand.
1: Y te dice, no temas, yo estoy contigo.
0: And I'm telling you, don't be afraid because I'm with you.
1: Dice el salmista, Jehová es mi luz y mi salvación.
0: The psalmist says, Jehovah is my light and my salvation.
1: ¿De quién temeré?
0: Who will I be afraid of?
1: Jehová es la fortaleza de mi vida.
0: Jehovah is the strength of my life.
1: ¿De quién he de atemorizarme?
0: Who will I be afraid of?
1: Hermano, cuando uno tiene seguridad en Dios,
0: when you are sure in God,
1: cuando uno tiene confianza en Dios,
0: when you trust in God,
1: vamos a decir como dice el apóstol Pablo,
0: we can say like Apostle Paul says,
1: en Romanos capítulo 8,
0: Romans chapter 8,
1: por lo cual estoy seguro,
0: I am sure,
1: que ni la muerte,
0: that not death,
1: ni la vida,
0: nor life,
1: ni principado,
0: nor principal, ni ángeles,
2: not angels, ni potestades,
0: not the powers,
1: ni lo alto,
0: not the height,
1: ni lo profundo,
0: not the lower,
1: ninguna cosa criada,
0: nothing created,
1: podrá separarme del amor de Dios,
0: can separate me from the love of God,
1: Jesús, Señor nuestro, nada.
0: That is in Christ, nothing.
1: Uno tiene que estar alegre.
0: We need to be happy.
1: Praise the Lord. Llevo caras aquí llenas de tristeza.
0: I am seeing sad faces.
1: Llevo corazones desconsolados.
0: I'm seeing depressed hearts.
1: Yo veo algunos desanimados.
0: I'm seeing some people that are sad.
1: ¿Sabe qué me dijo Dios?
0: Do you know what did God say to me?
1: Lo que dice su texto, lo que dice la Biblia.
0: What the Bible says.
1: Que nosotros debemos gozarnos cada día.
0: That we need to rejoice every day.
1: ¿Sabe cuál es? Porque hay tanta preocupación muchas veces entre ustedes.
0: Do you know why sometimes we are so worried?
1: Porque nosotros pensamos en el futuro.
0: Because we think about the future.
1: Usted no tiene que pensar en su futuro.
0: You don't have to think in your future.
1: Usted tiene que pensar en el día de hoy.
0: You need to think about today.
1: Usted tiene que vivir con intensidad el día de hoy.
0: You need to live intense today.
1: Usted no tiene por qué afanarse el día de mañana.
0: You don't have to be worried about tomorrow.
1: Porque el día de mañana traerá su afán.
0: Because tomorrow will bring their own worries.
1: El problema de mañana es un problema de Dios, no es mío.
0: The problem of tomorrow will be the problem of God, not mine.
1: Aquí no hay amén, ¿verdad? Usted está en problema.
0: You may be in problems.
1: Entonces yo tengo que aprender a deleitarme en el día de hoy.
0: If you don't understand how to delight in the day of today,
1: yo tengo que procurar ser feliz hoy.
0: You need to try to be happy today.
1: Yo no puedo decirle, como dice el novio a la novia, yo creo que mañana te voy a querer de verdad.
0: You cannot say like a guy might say to a girl, I will may love you tomorrow.
1: Tal vez mañana te ame.
0: Maybe tomorrow I will love you.
1: Uno tiene que amar hoy.
0: You need to love today.
1: Hoy tiene que decirle a tu esposa, mi amor, te amo.
0: You need to say to your wife today, I love you.
1: Tiene que decirle a tus hijos, hoy te amo.
0: You need to say to your sons today, I love you.
1: Porque uno no sabe lo que depara el mañana.
0: Because we don't know what is stored up for tomorrow.
1: ¿Cuántos están aquí?
0: Are you still here?
1: Levanta mano los que están aquí.
0: Raise your hand if you're still here.
1: Yo veo gente tan preocupada.
0: I'm seeing so.
1: Algunos están preocupados por la deuda de mañana.
0: I'm seeing people so worried, maybe a debt that you will have tomorrow.
1: No te preocupes por la deuda del banco mañana.
0: Don't be worried about the bank tomorrow.
1: Preocúpate de gozarte hoy.
0: Be worried about being happy today.
1: El mañana es de Dios.
0: Tomorrow belongs to God.
1: Mi futuro es de Dios.
0: My future belongs to God.
1: El futuro tuyo es de Dios.
0: Your future belongs to God.
1: Nadie puede determinar tu futuro, solo Dios.
0: And nothing can tell you your future but only God.
1: Y nadie podrá guiar tu futuro, solo Dios.
0: And no one can lead your future but God.
1: Porque solo Dios sabe el día de mañana.
0: Because only God knows what will happen tomorrow.
1: Así que yo tengo que gozarme hoy.
0: So I have to rejoice today.
1: Dígale que está a su lado.
0: Say the one that is next to you.
1: Gocémonos hoy.
0: Let's rejoice today.
1: Mire, con este culto tan bonito, hay que gozarse hoy.
0: With such a beautiful service like this one, we need to rejoice today.
1: Cuando yo subí aquí,
0: when I came to the altar,
1: y David mi hijo cantaba,
0: and my son David was singing,
1: mis lágrimas comenzaron a caer.
0: My tears started falling
1: de mis ojos.
0: From my eyes.
1: Y Dios me decía,
0: And God was saying,
1: gózate hoy.
0: Rejoice today.
1: Gózate de mi presencia hoy.
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1: Yo no tengo por qué, hermano, decirle a Dios, Señor, mañana te voy a amar.
0: I should not say to God, God, I will love you tomorrow.
1: Señor, yo creo que mañana te amaré más.
0: I think that I will love you more tomorrow.
1: Hoy hay que demostrarle a Dios cuánto le amamos.
0: We need to show God today how we love him.
1: Es hoy.
0: It is today.
1: Disfruta tu hoy.
0: Rejoice in your today.
1: Disfruta esta vida que tienes de parte de Dios.
0: Enjoy this life that you have in God.
1: Así que yo puedo decirle a ustedes,
0: so I can tell you,
1: que la protección de Dios,
0: that the protection of God,
1: debe ser motivo de gozo.
0: Must be a reason to rejoice.
1: Yo me gozo lunes, yo me gozo martes, yo me gozo miércoles, yo me gozo jueves, yo me gozo viernes, sábado también, y al llegar domingo, porque tengo a Cristo que me da la vida, que me da salud. Un Cristo vivo vale más que el mundo, vale más que todo. diga conmigo. Yo me gozo lunes, yo me gozo martes, yo me gozo. Oiga, los que no están alegres, gócese hoy. Por aquí nadie canta por aquí. Porque tengo a Cristo que me da la vida, que me da salud. Un Cristo vivo vale más que el mundo, vale más. Que me hará feliz. Dígame. Gloria a Dios.
0: Glory to God.
1: Hermanos, traten el día de hoy.
0: So try today.
1: Que el diablo no le robe la bendición de Dios.
0: That the devil may not steal the blessing of God.
1: Que no te robe el gozo.
0: Don't allow him to take away the joy.
1: Por eso le digo esta mañana, apague su celular.
0: That's why I will tell you today, turn off your cell phone.
1: Para que no escuche ninguna mala noticia.
0: So you will not listen to any bad news.
1: Y disfrute con intensidad estas 5 horas que vamos a tener hoy.
0: And enjoy these 5 hours that we will be having today.
1: No, es broma.
0: I was just kidding.
1: Así que decimos que su protección debe ser motivo de gozo.
0: So his protection needs to be a reason to rejoice.
1: Hay una cosa interesante, hermanos.
0: There's something interesting.
1: Cuando el Señor tenía que irse,
0: when the Lord had to go to heaven,
1: ya cumplió lo que había cumplido en la tierra.
0: He had already done what he needed to do.
1: Él tenía que irse a su padre.
0: He had to go to his father.
1: Él reunió a sus discípulos.
0: He went to his disciples.
1: Porque miró la tristeza de sus discípulos.
0: And saw them sad.
1: Y le dijo, no os dejaré huérfanos.
0: And said to them, I will not leave you as an orphan.
1: Yo rogaré al padre.
0: I will cry out to the father.
1: Y os dará.
0: And he will give you.
1: Otro consolador.
0: Another helper.
1: Que estará en vosotros.
0: That will be with you.
1: Y estará con vosotros.
0: And will be in you.
1: Hay una garantía.
0: There's a warranty.
1: Hay una seguridad.
0: There's a security.
1: Él se fue.
0: He left.
1: Pero no nos dejó solo.
0: But he didn't left us alone.
1: La presencia del Espíritu Santo es la mayor evidencia.
0: The presence of the Holy Spirit is
1: de que no estamos solo en esta tierra.
0: Greatest evidence that we are not alone in this life.
1: La presencia del Espíritu Santo está aquí.
0: The presence of the Holy Spirit is here.
1: Esa presencia que te hace llorar.
0: That presence that makes you cry.
1: Que te hace reír.
0: That makes you laugh.
1: Que te toca.
0: That touches you.
1: Que te redarguye.
0: That gets in your mind.
1: Que te convence.
0: That convinces you.
1: No lo vemos a él, pero lo sentimos.
0: We cannot see him, but we can feel him.
1: Mire, hermano, sinceramente, yo soy muy dado poco a llorar.
0: I almost never cry.
2: Cada
1: más
2: vez
1: música, que yo, y digo esto como testimonio,
2: en voz
1: cada
2: de Dios en las alturas.
1: La visito, adorando a Dios aquí en el altar.
0: I say this as a testimony. Every time I see my son David here singing,
1: Dios siempre me toca.
0: God always touches me.
1: Me hace llorar.
0: He makes me cry.
1: Yo no sé qué tiene mi hijo, que cada vez que él canta, esa cosa toca lo profundo de mi corazón.
0: I don't know what my son David has, that every time he sings, that claro, touches yo, my heart.
1: Yo lloraba ahí, yo abracé a Yanel, y Yanel no sabe por qué la abracé, pero yo sentí la presencia de Dios, y yo digo, Señor, que lo que yo estoy sintiendo lo sienta Janet también esta hora.
0: I was crying. I embraced Janet and she didn't know why I was crying.
1: Y usted se ha dado cuenta que muchas veces que usted se ha sentido deprimido, de repente viene el Espíritu Santo y te abraza, te toca y sientes ese gozo, sientes esa alegría, porque no estamos solos.
0: And I was praying for God to touch her as he was touching me, because sometimes you might feel sad.
1: Oh, hermano.
0: The Holy Spirit comes and embraces you.
1: Si hay algo que hace falta en la iglesia hoy en día,
0: and if there's something that is missing in the church nowadays,
1: es la presencia del Espíritu Santo.
0: It's the presence of the Holy Spirit.
1: Porque la iglesia de hoy ha perdido la unción de Dios.
0: Because the church of nowadays has lost the anointing of God.
1: Hay tanto conocimiento en los altares.
0: There's so much knowledge in the altars.
1: Hay tantos buenos predicadores.
0: There's so many good preachers.
1: Pero no hay presencia del Espíritu Santo.
0: But there's no presence of the Holy Spirit.
1: La iglesia necesita presencia del Espíritu Santo.
0: The church needs the presence of the Holy Spirit.
1: La unción de Dios.
0: Anointing of God.
1: Oh, sin él no podemos vivir.
0: We cannot live without him.
1: Yo me imagino que César Langomar en el cielo cantará al Señor.
0: I can imagine a singer that is called César Langomar in heaven singing.
1: Y dirá que tiene tu presencia, Dios, que cuando me toca me hace llorar.
0: He used to sing, "What does your presence have that every time I feel it I need to cry?"
1: Cuando la unción está, no hace llorar.
0: When there where there's anointing, you need to cry.
1: No hace gemir.
0: It needs to it makes you.
1: Pero cuando la unción de Dios está,
0: where the presence of God is,
1: no solamente lloramos,
0: we don't only cry.
1: Él produce gozo.
0: He produces joy.
1: Él produce alegría.
0: He produces happiness.
1: Él produce esperanza.
0: He produces hope.
1: Él produce fortaleza.
0: He produces strength.
1: Señor, en esta mañana nosotros no estamos solos. El poder del Espíritu Santo está en medio de nosotros.
0: In this hour we are not alone. The power of the Holy Spirit is with us.
1: Dice el apóstol Pablo.
0: The apostle Paul says.
1: En Romanos capítulo 8.
0: Romans chapter 8.
1: Dice que de igual manera.
0: In this way.
1: El Espíritu nos ayuda en nuestras debilidades.
0: The Spirit helps us in our weaknesses.
1: Pues que hemos de pedir como conviene.
0: So we need to ask in the good way.
1: No lo sabemos.
0: We don't know it.
1: Pero el Espíritu intercede por nosotros con gemido indecible.
0: But the Spirit cries out for us.
1: Imagínese, hermano, usted cree que está solo.
0: So
1: dice que él intercede por nosotros con gemido indecible.
0: So do you think that you're alone? The Holy Spirit is crying out for you.
1: Él llora juntamente con nosotros.
0: He cries out next to us.
1: Dice que nos ayuda en nuestras debilidades.
0: It says that he helps us in our weaknesses.
1: Diga conmigo debilidades.
0: Say with me weaknesses.
1: ¿Sabe que todos nosotros tenemos debilidades?
0: Do you know that we all have weaknesses?
1: La debilidad en el ser humano es una flaqueza de su naturaleza frágil.
0: The weakness is in the nature of the human being.
1: Nosotros somos frágil.
0: We are weak.
1: Por causa de nuestra naturaleza.
0: Because of our nature.
1: Nos deprimimos.
0: We might get sad.
1: Nos desanimamos.
0: We might get
1: nos
0: sad.
1: Angustiamos.
0: We might get worried.
1: Nos afligimos.
0: We might get afflicted.
1: Nos invade la tristeza.
0: We get sad.
1: Nos invade la soledad.
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1: El Señor dijo,
0: but the Lord said
1: que él
0: that him
1: nos ayuda.
0: He is helping
1: en
0: us.
1: En medio de nuestras debilidades.
0: Among our weaknesses.
1: ¿Cuántos de ustedes saben que tenemos abogado?
0: How many of you know that we have a lawyer?
1: ¿Sabe cuántos abogados tenemos nosotros?
0: Do you know how many lawyers do we have?
1: Nosotros tenemos dos abogados.
0: We have two lawyers.
1: Estuve escuchando por ahí que por causa de la impugnación del alcalde para diputado.
0: I was listening that the candidate of the mayor that was a candidate of politicians.
1: Le buscaron al alcalde uno de los mejores abogados del país.
0: They gave the mayor one of the best lawyers in the country.
1: Se llama Silvio Guerra.
0: It's called Silvio Guerra.
1: Es uno de los mejores abogados del país.
0: He's one of the best lawyers in the country.
1: Y cuando lo buscaron él dijo, no se preocupe.
0: And when they went to him, he said, don't worry.
1: Que yo le gano la causa de ustedes.
0: Because I will win this fight.
1: Apelaron al mejor abogado.
0: They went to the best lawyer.
1: Y yo decía, Señor, si humanamente
0: and I was thinking,
1: hay abogado con esa capacidad de resolver el problema.
0: If in this humanity there are lawyers that can solve any problem like this one,
1: ¿cuánto más nosotros que tenemos abogado al mejor de todos?
0: How great is to have the best of the lawyers is the one that we have.
1: Tenemos el mejor abogado.
0: We have the best of the lawyers.
1: Ese no ha perdido ningún caso.
0: He has never lost any case.
1: Porque dice la Biblia que el Señor en el cielo intercede por nosotros.
0: Because Bible says that he cries out because of us in heaven.
1: ¿Sabía eso, hermano, que Jesús intercede por nosotros?
0: Did you know that Jesus
1: delante del Padre intercede?
0: Before the Father he cries out because of us.
1: Pero aquí en la tierra,
0: but here on earth,
1: también tenemos otro abogado.
0: We also have a lawyer.
1: El Espíritu Santo.
0: The Holy Spirit.
1: Que intercede por nosotros.
0: He cries out for us.
1: Mire, hermano, yo mire, ¿de qué manera lo hace?
0: In what way he does it?
1: Dice que lo hace con gemido indecible.
0: It says that he does it like crying out.
1: Un gemido que no se puede describir.
0: There is something that you cannot describe.
1: Yo nunca había estado, hermano, en un ¿cómo se llama eso? Cuando hay, ¿cómo le llama eso? Cuando van a condenar a alguien. ¿Cómo se llama eso? Es un juicio, gracias.
0: I had never been in a court for a judgment.
1: Hace muchos años yo fui a un juicio por curiosidad.
0: And some years ago I went to a judgment.
1: Había un anciano de más de 80 años que iban a condenarlo por un asesinato.
0: To see what was going on. There was an 80-year-old person that was going to be in judgment for a murder.
1: Y buscaron a uno de los abogados en aquel tiempo, bueno, Rodrigo Miranda.
0: So they brought this very great lawyer.
1: Y cuando le tocó hablar a este abogado,
0: when it was the time for him to speak,
1: el abogado comenzó a llorar.
0: He started crying.
1: No, a llorar de verdad, no le miento.
0: Really crying.
1: ¿Cómo es posible que este pobre viejito?
0: How is it possible that this older?
1: Que está a punto de morir.
0: Just about to die. Look at him.
1: Que ya no tiene ni tan siquiera un poca fuerza.
0: He doesn't even have strength.
1: Se le acusa entre ustedes de matar a un hombre de 28 años.
0: And you're judging him for killing a person.
1: ¿Usted no le da lástima a ver este anciano que está a punto de morir?
0: Don't you feel sad for this older that is about to die?
1: Y usted quiere cegarle los pocos años de vida
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1: que tiene.
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1: Mira, hermano, yo no sé qué con los abogados.
0: The last years of his life.
1: Los abogados lloran. No sé si era teatro, pero el hombre lloraba.
0: I didn't know if he was acting, but he was crying.
1: ¿Y sabe qué, hermano? El hombre ganó el caso.
0: You know that he won the case.
1: Dice la Biblia que el Espíritu dice intercede por nosotros con gemido indecible. Dice que él llora.
0: And the Bible,
1: él llora por nosotros.
0: Describes that he cuando cries intercede, for us.
1: Cuando intercede, él llora. Dice con gemido.
0: When
1: intercede
0: he,
1: con gemido.
0: When he speaks because of us, he cries.
1: Eso es lo que hace el Espíritu Santo.
0: That's what the Holy Spirit does.
1: Por eso que hay que quererlo.
0: That's why we need to love him.
1: Hay que amarlo.
0: We need to love him.
1: Ahora, hermanos, el salmista, digo, Isaías nos habla a nosotros.
0: So Isaiah speaks to us.
1: Que su presencia debe ser motivo de gozo.
0: That his presence needs to be a reason to rejoice.
1: Y dice algunas cosas que hay que hacer.
0: And he says a few things that we need to do.
1: Lo primero que dice Isaías, cantad a Jehová un cántico nuevo.
0: The first thing that he says is sing to God a new song.
1: Cuán importante los cánticos nuevos.
0: How important is the new songs?
1: Siempre tiene que haber una expresión de adoración, de alabanza en el corazón.
0: There's always need to be an expression of worship in our soul.
1: Debe haber siempre entre nosotros un cántico nuevo.
0: There should always be inside of us a new song.
1: En segundo lugar, Isaías dice que debemos dar voces de júbilo.
0: In second place, he says we need to shout praises.
1: Ustedes no entraron por esa puerta con voces de júbilo.
0: You didn't enter it through these doors giving shout of praises.
1: ¿Sabe lo que significa voces de júbilo?
0: Do you know what it is, a shout of praise?
1: Habla de una expresión profunda.
0: It is a deep expression.
1: Habla de una expresión, una explosión de gozo.
0: It's like an explosion of joy.
1: Así que cuando estamos aquí en el altar del Señor,
0: so when we are here in the altar of God,
1: debemos dar voces de júbilo.
0: We need to shout praises.
1: Ahora, ¿sabe usted lo que significa júbilo?
0: Do you know what is praise?
1: El júbilo habla de un gozo muy especial.
0: It's like a joy that is very special.
1: Habla de una alegría especial.
0: It's a special happiness.
1: Oh, hermano, la gente más expresiva en este mundo tenemos que ser los cristianos.
0: The most happy people need to be us, the Christians.
1: Voces de júbilo.
0: Voices of joy.
1: Nuestro culto no tiene que ser religioso.
0: Our service doesn't need to be religious.
1: La alabanza debe ser una expresión de júbilo.
0: The praise needs to be.
1: Los cantos deben ser una expresión de júbilo.
0: All about shout of praises.
1: La adoración debe ser una expresión de júbilo.
0: The worship needs to be an expression of praise.
1: Yo estaba escuchando uno de los narradores del fútbol en Brasil.
0: I was listening to one of the football

0: que la mejor inversión que puede hacer un padre en los hijos es darle educación.
1: With your sons is give them education.
0: Y no olvidando que aparte de la educación,
1: and not forgetting that besides education,
0: no deben olvidarse de Dios.
1: You do not
2: más
1: forget
2: música,
1: about God.
0: Ni olvidarse del llamado de Dios.
2: En las
1: or the calling of God.
0: Así que yo me siento realizado en esa parte.
1: So I feel complete about this.
0: Y doy gloria a Dios por los cinco hijos.
1: And I give glory to God for my five sons.
0: Y doy gloria a Dios por esta iglesia hermosa que me ha dado el Señor.
1: And I give glory to God for this beautiful church that God gave me.
0: Doy gracias a Dios por Lirio del Valle.
1: I give glory to God for Lirio del Valle.
0: Gracias por ustedes. Ustedes son los que me sostienen a mí aquí.
1: I thank for you because you are the ones that hold me here.
0: Y yo me gozo por ustedes.
1: And I rejoice because of you.
0: Ustedes se imaginan cuántas veces yo oro por ustedes.
1: You don't imagine how much do I pray because of you.
0: Y he llorado por ustedes.
1: And I have cried because of you.
0: Y diciendo Señor gracias porque también una bendición estar aquí de pastor de Lirio del Valle.
1: And I say thank you God because it is a blessing to be here as a pastor.
0: Así que, hermano,
1: in this church.
0: Yo quiero que ustedes se gocen en lo poco.
1: So I want you to rejoice in the little
0: y en abundancia.
1: And in the abundancy.
0: El que se encontró a su novia que cree que esa es.
1: If you found the girl that you know that she is the right one.
0: Pues gózate, dile Señor gracias por esta novia que va a ser mi en el futuro mi esposa.
1: Rejoice and say God thank you because this is gonna be my wife one day.
0: Y los que están casados, gózate con la mujer de tu juventud.
1: And the
0: deleítate en ella. Gózate.
1: And the ones that are married, rejoice in the woman of your youth.
0: Porque
1: rejoice
0: no,
1: in her.
0: Nunca se debe perder el cariño por la esposa.
1: You should never lose the love for your wife.
0: Aunque hayan habido metamorfosis en su vida.
1: Even though there's been changes in your life.
0: En resumen,
1: the point.
0: Debemos dar gloria a Dios por todo.
1: We need to give glory to God for everything.
0: Y si alguno de ustedes se va para el cielo,
1: and if any of you go to heaven,
0: no vamos a llorar aquí.
1: We will not cry here.
0: Ay, que se fue el hermano tal. Nada de eso.
1: Oh my God, my brother left. Nothing like that.
0: Porque mejor estar allá que acá, hermano.
1: Because it's better to be there than here.
0: Y los que mueren en Cristo,
1: and the one that die in Christ,
0: tienen ganancia.
1: They win.
0: Así que alabe a Dios por eso.
1: So praise God because of this.
0: Diga Dios gracias por todo.
1: Say God thank you for everything.
0: Hermana, dele gracias a Dios por ese viejo que tú tienes.
1: Sister, give thanks to God for that older is next to you.
0: No maldiga ese hombre.
1: Don't curse that man.
0: Bendice ese hombre.
1: Bless that man.
0: Con todos los errores que tenga.
1: If he has mistakes.
0: Con todos los defectos que tenga.
1: If he has faults.
0: Es tu marido.
1: He is your husband.
0: No va a meterme en problema hoy.
1: I better don't get in problems.
0: Pero sabe, hermano, que dentro de todas estas cosas que hemos leído,
1: but do you know that above all things that we have read,
0: hay algo especial.
1: There's something special.
0: Y es el celo.
1: And it's the jealousy
0: que tiene Dios por nosotros.
1: That God has for us.
0: Ve, hermano, si hay un papa celoso, es Dios.
1: If there's a jealous father, that is God.
0: Yo le voy a ser sincero, hermano. Yo le dije, Dios, los hijos que va a tener con Isel, que sean hombres, no mujeres, porque yo sería super celoso.
1: I said to God, better give me sons instead of daughters because I will be a very jealous father if I have daughters.
0: Yo sería extremadamente celoso por una hija.
1: I would be incredibly jealous if I had a daughter.
0: Y las niñas de esta iglesia saben cómo yo las cuido a ellas.
1: And the ladies of this church, they know how do I take care of them.
0: Pero el celo de Dios es más grande que el tuyo y el mío.
1: But the jealousy of God is bigger than yours and mine.
0: ¿Sabías tú que Dios tiene celo por ti?
1: Did you know that God is jealous of you?
0: Bárbaro, hermano.
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0: Dígale que está a su lado, Dios tiene celo por ti.
1: Say the one that is next to you, God has jealousy with you.
0: Mire, hermano, hasta dónde es el celo de Dios por nosotros.
1: Look how big is the jealousy of God with us.
0: Que el profeta Isaías describe.
1: That the prophet Isaiah says.
0: Que él saldrá.
1: That he will go.
0: Como gigante.
1: Like a giant.
0: Cuando alguien se meta contra ti.
1: When someone will fight against you.
0: ¿Cuánto han visto la gallina cuando tiene su pollito?
1: How many of you have seen a chicken when they have when a
0: ¿Cuánto han criado gallina aquí?
1: Hen has a chicken.
0: ¿Qué es lo que hace la gallina cuando el gavilán se acerca y ella está ahí en el patio con los pollitos. ¿Qué hace la gallina?
1: What happens when an eagle tries to get a chicken?
0: La gallina viene, recoge todos los pollitos.
1: The hen gets all of the chicken.
0: Y lo cubre con sus alas.
1: And covers them with her wings.
0: Y si es necesario, también hasta pelea con el gavilán.
1: And the hen may even fight against the eagle.
0: Oye, hermano, mire, vaya, métase a una casa donde hay una perra recién parida.
1: In another case, go to a house where there's
0: vaya
1: a female dog with puppies.
0: Vaya, toque usted alguno de esos perritos.
1: Go and try to touch one of the puppies.
0: Hermano, ay de aquel que se mete con la iglesia del Señor.
1: Poor be the one that dares to fight against the church of God.
0: Ay, Dios mío, con aquellos que le gustan maldecir a la iglesia.
1: Poor be the one that likes to curse the church.
0: No se están metiendo con la iglesia, se están metiendo con el Señor.
1: They are not messing with the church. They are
0: y él le va a salir, y va a salir como gigante.
1: So he will come like a giant.
0: Dice Isaías, como hombre de guerra.
1: Isaiah says, like a man of war.
0: Despertará celo.
1: He will raise a jealous.
0: Él se levantará como gigante y como hombre de guerra.
1: He will raise up like a giant, like a man of war.
0: Ay, señores, aquellos brujitos que se metan con nosotros.
1: Poor be the witches that dare to fight against us.
0: Ay, de aquellos que blasfeman contra la iglesia.
1: Poor be the one that blasphemes against the church.
0: Ay de aquellos hermanos que creen que nosotros somos cualquier cosa.
1: Poor be the one that treats us like nothing.
0: Ay de aquellos que nos humillan.
1: Poor be the one that humiliates us.
0: Dice que él se levantará como hombre de guerra.
1: It says that he will raise up like a giant, like a man of war.
0: Y despertará celo.
1: And he will develop a jealous.
0: Dice la Biblia que él gritará.
1: Bible says that he will shout.
0: Dice la Biblia que él voceará.
1: He will scream voices.
0: Y se esforzará sobre sus enemigos.
1: And he will have effort against his enemies.
0: Oiga eso.
1: Listen to this.
0: ¿Hasta dónde es el celo de Dios por nosotros?
1: How big is this jealousy?
0: Santo. Hay algo.
1: There's something.
0: Que tal vez usted se ha preguntado.
1: That maybe you have wondered.
0: Es en cuanto al silencio de Dios.
1: And it is about the silence of God.
0: Porque muchas veces,
1: because many times,
0: el Señor guarda silencio.
1: The Lord stays silent.
0: Y a veces estamos afligidos, deprimidos, animados.
1: Sometimes we may be afflicted or sad or depressed.
0: Con enemigos por todo lado.
1: With enemies all around us.
0: Y como que Dios,
1: and it seems like God,
0: no dice nada.
1: Doesn't say a word.
0: Pero usted debe saber por qué no dice nada.
1: But you should know why he doesn't say a word.
0: Porque el día que él diga algo,
1: because when the day comes that he will say something,
0: ¿quién podrá estar de pie delante de él?
1: Who will be able to be standing before him?
0: Pero Isaías dice,
1: but Isaiah says,
0: que su silencio,
1: that his silence,
0: pronto pasará,
1: will pass quickly.
0: Y mira lo que declara Isaías.
1: And look what Isaiah declares.
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1: I've been silent.
0: Y me he detenido.
1: And I have stopped.
0: Esa cosa es seria.
1: That is very serious.
0: Y a veces la gente se mofa.
1: Sometimes people make fun.
0: Como decía el salmista, que los enemigos le decían, ¿y dónde está tu Dios?
1: Like the psalmist said that the enemies would say to him, where's your God?
0: ¿Qué le pasó? ¿Cómo se llama ese rey? Había un rey, creo que era Ezequías.
1: There was a king,
0: que los asirios vinieron y mandaron los raxases.
1: That many people were sent to him.
0: Y comenzaron a maldecir al pueblo.
1: They started cursing the people.
0: Comenzaron a maldecir al rey.
1: They started cursing the king.
0: Comenzaron a mofarse del pueblo.
1: They started making fun of the people.
0: Y Dios mandó un solo ángel.
1: And God said one only angel.
0: Un solo ángel.
1: One only angel.
0: Que mató a 185,000.
1: That killed 185,000
0: personas.
1: Of people.
0: Del enemigo.
1: Part of the enemy.
0: ¿Cuánto no se estarán burlando de ti?
1: How many people are making fun of you?
0: ¿Cuánto estarán burlando de la iglesia?
1: How many may be making fun of the church?
0: ¿Cuánto
1: right
0: enemigo
1: now
0: tendrá la iglesia?
1: How many enemies are there of the church?
0: Y pareciera que Dios guarda silencio.
1: And it seems like God is silent.
0: ¿Sabe por qué Dios guarda silencio?
1: But do you know why he's silent?
0: Porque él es grande en misericordia.
1: Because he's big in mercy.
0: Y él espera que nuestros enemigos se conviertan.
1: And he's waiting for our enemies to turn to him.
0: Pero su silencio tiene límite.
1: But his silence has a limit.
0: He callado.
1: I have been silent.
0: He guardado silencio.
1: I have been quiet.
0: Me he detenido.
1: I have stopped.
0: Pero la pregunta que viene, ¿qué será cuando el Señor despierte del silencio?
1: The question is, what happens with the Lord when the Lord wakes up from that silence?
0: ¿Cómo será él cuando despierte de su silencio?
1: How will it be when he will get up from his silence?
0: ¿Cuántas cosas no han dicho aquí?
1: How many things people have been saying?
0: Míreme, mire, hermano, no hable con el que está a su lado, míreme. Hoy en la mañana vi,
1: today in the morning I saw,
0: una romería. Iba un cura.
1: There was a priest, a Catholic priest,
0: ungiendo las calles,
1: anointing the streets,
0: ungiendo los locales comerciales,
1: and pointing at the markets.
0: Y todos saben que esa cosa lo que trae es maldición.
1: And we all know that these kind of things bring a curse.
0: Si hay un principado,
1: if there's a principality,
0: fuerte en este. En Boquete es la idolatría.
1: That is very strong in Boquete. That is idolatry.
0: Y todavía hay gente, hermanos, tercas.
1: And yet there are people that are fools.
0: Ignorantes.
1: Ignorance.
0: Y no saben lo que se están metiendo.
1: They don't know what they are entering in.
0: Ahora yo voy a tener que ir donde pasaron ellos.
1: So now where they crossed.
0: Ungir con aceite todos esos locales que ellos supuestamente ungieron.
1: Now I will have to go and anoint with oil every place that they went across.
0: Y llevaban el muñeco ahí, ¿no?
1: And they were carrying an idol.
0: Hermano, la idolatría no trae bendición, la idolatría trae maldición.
1: The idolatry doesn't bring blessing, it brings curse.
0: ¿Pero qué pasará?
1: But what will happen?
0: El día en que Dios despierta de su silencio.
1: When God decides to wake up from his silence.
0: Ni quiero pensarlo.
1: I don't even want to think about it.
0: Pero Isaías dice.
1: But Isaiah says.
0: La cosa que Dios va a hacer.
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1: When he will get up from his silence.
0: Ahí hay 11 cosas que encontré.
1: There are 11 things that I found.
0: Cosas que van a suceder cuando él despierte.
1: Things that will happen when he will wake up.
0: De su silencio.
1: From his silence.
0: Dice en primer lugar.
1: In first place it says.
0: Daré voces.
1: I will scream voices.
0: Como los que están de parto.
1: Like a woman that gives birth.
0: Así que, hermano, cuando una mujer va a dar a luz,
1: so when a woman is going to give a birth,
0: cuando está en el parto va a dar luz,
1: when she's about to, when that's about to happen,
0: el dolor que siente la mujer cuando da luz es como el dolor de la muerte.
1: They say that the pain that a woman feels is like the pain of the death.
0: Imagínese, hermano, cuando el Señor esté de parto y se despierte, levanta aguante al diablo, a los demonios, a los brujos y a los hechiceros, levanta aguante.
1: So can you imagine when it says that he will give a child of like a female that is giving birth?
0: Porque
1: so
0: dice la Biblia que dará voces como los que están de parto.
1: So he will wake up punching the devil, the demons and every person against him.
0: No dice asolaré y devoraré.
1: It says that he will eat.
0: Este mundo no sabe lo que le espera.
1: This world doesn't know what is about to happen to them.
0: El día que suene la trompeta.
1: When the trumpet will sound.
0: El día que los juicios de Dios caigan.
1: When the judgments of God will fall.
0: Cuando la iglesia sea levantada.
1: When the church will be raised.
0: Nadie podrá impedir los juicios de Dios.
1: Nobody will be able to stop the judgments of God.
0: Serán cosas terribles que va a ocurrir en esta tierra.
1: There will be terrible things that will happen to this earth.
0: El día que Dios hable.
1: When the day that
0: el día que Dios haga su silencio.
1: God will speak.
0: Horrenda cosa será.
1: That God will speak.
0: Asolaré.
1: That will be horrible.
0: Devoraré.
1: It says that he will eat.
0: Número 3, convertiré en soledad los montes.
1: Number 3, he says that he will become the mountains of loneliness.
0: Número 4, haré secar toda hierba.
1: Number 4, he says that he will dry every wheat.
0: Número 5, los ríos se tornarán en islas.
1: The rivers will become islands.
0: Número 6, secaré los estanques.
1: Number 6, I will dry the ponds.
0: Toda estas cosas van a ocurrir.
1: Every of these things will happen.
0: El día que el Señor despierte de su silencio.
1: When he will get up from his silence.
0: Pero qué lindo que dice también.
1: But how beautiful it is that he says also.
0: Que cuando él despierte de su silencio.
1: That when he will get up from his silence.
0: El día que él despierte su silencio.
1: When he will get up from his silence.
0: Dice, guiaré a los ciegos.
1: He says, I will lead the blind.
0: Por caminos que no sabían.
1: To roads that they didn't know.
0: O sea que el Señor quitará la ignorancia.
1: In other words, he will take away the ignorance.
0: Quitará la ceguera espiritual.
1: He will take away the spiritual blindness.
0: Revelará su gloria.
1: He will reveal his glory.
0: Ahora, parte de esto tiene que ver con el futuro.
1: Part of this has to do with the future.
0: Número 8 dice.
1: Number 8 it says.
0: Le haré andar por sendas que no habían conocido.
1: I will make them go through paths that they didn't know.
0: O sea que Dios va a traer rectitud.
1: In other words, God will bring righteousness.
0: Va a traer regeneración.
1: He will recreate things.
0: Número 9 dice, delante de ellos cambiaré las tinieblas en luz.
1: Number 9 he says that he will turn darknesses into light.
0: Todas las tinieblas que rodea este mundo serán quitadas.
1: All of the darknesses that surround this world will be taken away.
0: Por causa de la luz.
1: Because of the light.
0: Y dice también, número 10, y lo escabroso lo convertiré en llanura.
1: Number 10 says like the rocks that he will turn it into mountains.
0: Todos los montes serán derribados.
1: All of the mountains will be destroyed.
0: Todos los montes serán convertidos en llanura.
1: Everything will be flat.
0: Y dice el Señor.
1: And the Lord says.
0: Esta cosa haré.
1: I will do these things.
0: Y no lo desampararé.
1: And I will not leave you alone.
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1: Speak about this in a small way.
0: Y quiero que se grabe esto. Lo primero que yo quiero que usted entienda.
1: I want you to record this and understand this.
0: Que no estamos solos.
1: It is that we are not alone.
0: Miren, mi hermano, yo no tengo que ser tan espiritual para entender.
1: I don't have to be so spiritual to understand.
0: Que Jesús.
1: That Jesus.
0: Está en medio de esta iglesia.
1: Is in the middle of this church.
0: Está aquí.
1: He is here.
0: Y se lo digo más.
1: I will tell you something else.
0: El Señor dijo una gran verdad.
1: The Lord said a truth.
0: Donde hay dos o tres congregados en mi nombre.
1: Where there are two or three gathered in my name.
0: Ahí yo estaré.
1: I will be with them.
0: Jesús.
1: Jesus.
0: Está aquí.
1: Is here.
0: Yo no tengo que ser tan espiritual para entender que donde hay dos o tres.
1: I don't have to be so spiritual to understand that
0: ahí está Jesús.
1: Where there are two or three gathering in his name, Jesus is in this place.
0: Y no importa cuántos diablos haya cerca de ahí.
1: Doesn't matter how many demons may be around that place.
0: Pero mi Señor está aquí.
1: Or in this place, but the Lord is here.
0: No importa cuánto vengan con su malacucia a la iglesia.
1: It doesn't matter how many will come with his witchcraft to this church.
0: Yo no tengo que temer.
1: I don't have to be afraid.
0: Ni ese es mi problema.
1: That is not my problem.
0: Ese problema de mi Jesús que está aquí.
1: That is the problem of my Jesus that is in this place.
0: Quiero darle un consejo, hermano.
1: I will give you an advice,
0: escúcheme,
1: brother.
0: Escúcheme, por favor, que esto es sencillo pero muy profundo.
1: This is simple but very deep.
0: Haga de Cristo.
1: Make Christ.
0: Partícipe.
1: A part.
0: De toda su vida.
1: Of everything in your life.
0: Cuando esté en su casa.
1: When you are at home.
0: Y va a comer.
1: You're gonna eat.
0: Invita a Jesús.
1: Invite Jesus.
0: A comer.
1: To eat.
0: Déjele una silla.
1: Put a chair.
0: Déjele una silla vacía.
1: You can put a chair
0: y dígale,
1: empty.
0: Y dígale a sus hijos.
1: And say to your sons.
0: Nadie se sienta en esa silla.
1: No one sit in that chair.
0: Porque yo invité a mi Señor a comer.
1: Because today I invited my Lord to sit.
0: Lo que tienen empresa.
1: If you have a business.
0: Haga un convenio.
1: Make
0: haga un pacto con Dios.
1: A pact with God.
0: Hay incrédulo, ¿verdad?
1: There are people that are unbelievers.
0: Hay gente incrédula aquí.
1: People that don't believe in this place.
0: Tú tienes que entender.
1: You need to understand.
0: Que si Jesús.
1: That if Jesus.
0: No está en tu empresa.
1: Is not in your business.
0: No va a funcionar.
1: It will not work.
0: Invita a Jesús.
1: Invite Jesus.
0: Dile, Señor.
1: Say, Lord.
0: ¿Tú ves todo esto que yo tengo aquí?
1: You see all these things that I have here?
0: Esto es tuyo.
1: This all is yours.
0: Pero yo quiero.
1: But I want you.
0: Que tú seas mi socio.
1: To be my partner.
0: Le aseguro que ninguno de ustedes ha hecho eso.
1: I assure you that none of you have done this.
0: El que tiene esposa.
1: If you have a wife.
0: Y su esposa no puede parir.
1: And your wife
0: o perdón, no puede concebir.
1: Cannot give a birth.
0: Invita a Jesús.
1: Invite Jesus.
0: Ponga la mano sobre su esposa.
1: Put your hand in the belly of your wife.
0: Diga Jesús.
1: Say Jesus.
0: Como tú estás en medio de mi esposa y yo.
1: Since you are between my wife and me.
0: Yo necesito añadir más personas en esta casa.
1: I need to add more people to my family.
0: Te pido que le dé a mi esposa.
1: I ask you to give my wife.
0: O dos o tres o uno.
1: Two, three or one.
0: Invita a Jesús.
1: Invite Jesus.
0: Cuando usted va a comenzar un proyecto,
1: when you're going to start a project,
0: no haga ese proyecto si no invita a Jesús.

0: thing that I want you to remember.
1: Que él es celoso de ti.
0: It is that he is jealousy of you. He's got jealousy of you.
1: Él es celoso.
0: He's jealous.
1: Tres.
0: Number three.
1: Quiero que te grabes una gran verdad.
0: A big truth.
1: Pareciere.
0: It looks.
1: Que él guarda silencio.
0: Like he may be silent.
1: Ante tantas cosas que están sucedido.
0: In a few things that are happening.
1: Y pareciere como que él está lejos.
0: And it looks like he might be far sometimes.
1: Pero Jesús está ahí.
0: But Jesus is there.
1: Solo que guarda silencio.
0: But he is being silent.
1: ¿Y sabe una cosa, hermano?
0: Do you know
1: hasta dónde Dios tiene cuidado de ti?
0: How much God takes care
1: que
0: of you?
1: Que él no va a permitir una tentación más allá.
0: That he will not allow a bigger temptation.
1: De la que tú no puedes resistir.
0: Than what you can stand.
1: Él siempre interviene.
0: He will always appear.
1: En los momentos más difíciles de nuestra vida.
0: In the hardest moment of your life.
1: Él nunca se apresura.
0: He will never rush.
1: Y nunca se adelanta.
0: And he will never get up.
1: El Señor siempre llegará en el momento propicio.
0: At the wrong time, but he will only appear in the right moment.
1: Marta y María.
0: Martha and Mary.
1: Estaban desconsoladas.
0: They were sad.
1: Y le dijeron a Jesús.
0: They said to Jesus.
1: Señor, si tú hubieras estado aquí.
0: Lord, if you were here.
1: Lázaro, mi hermano, no hubiera muerto.
0: My brother Lazarus would have not died.
1: Yo le digo a ustedes, ¿el Señor se equivocó?
0: And the question is, was Jesus wrong?
1: No.
0: No.
1: El Señor llegó.
0: He got there.
1: En el momento apropiado.
0: In the right moment.
1: Cuando Jesús llega.
0: When Jesus gets there.
1: A la casa de Marta y María.
0: To the house of Mary and Martha.
1: Él sabía.
0: He knew.
1: Que Lázaro.
0: That Lazarus.
1: Tenía tres días.
0: Had been dead.
1: Cuatro días de muerto.
0: 4 days ago.
1: Para Marta y María.
0: For the ladies.
1: El Señor llegó tarde.
0: Jesus was late.
1: Para la razón humana.
0: But the human.
1: Pareciera que Dios llega tarde.
0: For the human thought, it looks
1: pero,
0: like Jesus got there late.
1: Para la razón divina.
0: But for the divine.
1: El Señor siempre llega.
0: Thought he will always.
1: En el momento propicio.
0: Be in the right moment.
1: Llega el momento propicio.
0: He will always get in the right moment.
1: Y le dijo. Y le dijo, ¿dónde lo han metido?
0: So he said, where did you put him?
1: En una tumba.
0: In a grave.
1: Vamos allá.
0: Let's go there.
1: Quite la piedra.
0: Take away the rock.
1: Y dijo,
0: he said,
1: Lázaro.
0: Lázaro.
1: Ven fuera.
0: Come out.
1: Y el hombre se levantó.
0: The man stands up.
1: Entre los muertos.
0: From the dead.
1: Y la tristeza.
0: And the sadness.
1: Y la congoja.
0: The sadness
1: de Marta y María
0: from Martha and Mary
1: se convirtió en gozo
0: became joy
1: y alegría
0: and happiness.
1: Hermano, míreme.
0: Look at me.
1: El Señor sabe todos los sufrimientos que tú has tenido.
0: The Lord knows every suffering that you might have.
1: El Señor sabe por tantas dificultades que tú has pasado.
0: The Lord knows every difficulty that you might have.
1: Y muchas veces te sientes como que Dios no está ahí.
0: And many times you might feel that God is not there.
1: Te siento como que Dios te abandonó.
0: You might feel that God left you alone.
1: No importa cuán grande problema tengas hoy.
0: It doesn't matter how big is your problem today.
1: Esto no indica que Dios te ha dejado solo.
0: He hasn't left you alone.
1: Solo que ha guardado.
0: He has only been silent.
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0: For the human mind.
1: Jesús llegó tarde a la casa de Marta y María.
0: Jesus got late to the house of Martha and Mary.
1: Tal vez algunos de ustedes han enterrado sus problemas.
0: Many of you have buried your problem.
1: Algunos dirán, ya no tengo esperanza.
0: Many of you might say, I have no hope.
1: Ya mi hogar no tiene esperanza.
0: My house has no hope.
1: Ya mi vida no tiene esperanza.
0: My life has no hope.
1: Ya mi matrimonio ya no se salva.
0: My marriage has no hope.
1: Te sientes así.
0: You feel like that.
1: Ya enterraste.
0: You buried
1: el gozo, la alegría.
0: The joy and happiness.
1: Se fue a la sepultura.
0: It went to the graveyard.
1: Todo se terminó.
0: Everything seems to
1: sí,
0: be over.
1: Para la mente humana se terminó.
0: Yeah, for the human mind it's over.
1: Pero no para la mente de Dios.
0: But not for the mind of God.
1: Porque todavía.
0: Because still.
1: Dios resucita cosas que han muerto.
0: He resurrects things that have
1: todavía
0: been dead.
1: El Señor produce vida.
0: He will still produce life.
1: Todavía Dios produce esperanza.
0: He will still produce hope.
1: Oh, gloria a Dios.
0: Glory to God.
1: Gloria a Dios. Dios nunca llega tarde.
0: God never comes to a place late.
1: Que sean conocidas, dice delante de Dios, todas tus peticiones están delante de Dios.
0: All of your requests are in front of God.
1: Le animo para que se alegren esta hora.
0: So I encourage you to
1: aquí
0: be happy

0: aquí hay madres que han estado orando por sus hijos.
1: There are mothers that have been praying for your
0: sons. Por la conversión de sus hijos.
1: To turn to Jesus.
0: Dios ha mirado tus lágrimas.
1: God has seen your tears.
0: Y ninguna lágrima tuya caerá en el piso.
1: And not a single tear of yours will fall into the floor.
0: Serán recogidas en su redoma.
1: They will be picked.
0: Y tú ves que la cosa es más difícil.
1: And you will see that things,
0: tu hijo se convierte, está más terrible que antes.
1: You might see that things are getting harder and your son is
0: eso te indica a ti
1: worse.
0: Que pronto,
1: well, that means that
0: Dios
1: soon
0: va a tocar
1: God's gonna touch
0: el corazón de tu hijo.
1: The heart of your son.
0: Es cuestión de Dios.
1: This is a matter
0: deja a Dios que lo haga.
1: Of time.
0: ¿Hay alguno aquí?
1: There are a few here.
0: Están orando por tener una empresa.
1: They are praying because they want to have a business.
0: Han orado y todavía no han visto nada.
1: They haven't seen anything yet.
0: No se desespere.
1: Don't get desperate.
0: Que en el tiempo de Dios,
1: in the time of God,
0: y a la manera de Dios,
1: and in the way of God,
0: no faltará la bendición de Dios para ti, para ese proyecto que tú tienes.
1: The blessing of God will not lack for your project.
0: Pero en el tiempo de Dios.
1: It will be in the time of God.
0: Señores,
1: people,
0: si alguno está enfermo aquí,
1: if anyone is sick today,
0: y han orado tantas veces,
1: and you have prayed for many times,
0: tranquilo,
1: calm down.
0: Dios tiene el tiempo,
1: he's got his time,
0: para hacer ese milagro en ti,
1: to make that miracle in you.
0: Señores, Dios está aquí, puesto de
1: God
0: pie.
1: God is here, stand up.
0: Póngase de pie.
1: Stand up.
0: Y si él está aquí, vamos a adorarle.
1: So if he's here, let's worship him.
0: Vamos a adorarle. Los músicos al altar, por favor. Quiero con todos ustedes pasemos para adorarle a Él. Clámame y yo te responderé. Gloria a Dios. Háganse un poquito para darle oportunidad a los que vienen atrás. Háganse para acá. Gloria a Dios. Acérquese, por favor, rapidito. Acérquese. Gloria a Dios. Aquí hay espacio, llénenme ese espacio ahí, por favor.
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0: Aleluya.
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0: Acérquense. Hay una fuente en mí.
2: Son las 6:00.
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3: El libro de Salmos, Salmo 102, versículos 1 al 5.
4: Señor, oye mi oración. Escucha mi ruego. No te alejes de mí en el tiempo de mi angustia. Inclínate para escuchar y no tardes en responderme cuando te llamo. Pues mis días desaparecen como el humo y los huesos me arden como carbones al rojo vivo. Tengo el corazón angustiado, marchito como la hierba y perdí el apetito. Por mi gemir quedé reducido a piel y huesos.
3: El libro de Eclesiastés, capítulo 7.
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7: Vale más una buena reputación que un perfume costoso. Y el día que morimos es mejor que el día que nacemos. Vale más pasar el tiempo en funerales que en festejos. Al fin y al cabo, todos morimos. Así que los que viven deberían tenerlo muy presente. Es mejor el llanto que la risa, porque la tristeza tiende a pulirnos. El que es sabio piensa mucho en la muerte, mientras que el necio solo piensa en divertirse. Es mejor ser criticado por un sabio que alabado por un necio. La risa del necio se apaga enseguida, como los espinos que crepitan en el fuego. Eso tampoco tiene sentido. La extorsión vuelve necio al sabio y el soborno corrompe el corazón. Vale más terminar algo que empezarlo. Vale más la paciencia que el orgullo. Controla tu carácter, porque el enojo es el distintivo de los necios. No añores viejos tiempos, no es nada sabio. La sabiduría es aún mejor cuando uno tiene dinero. Ambas cosas son de beneficio a lo largo de la vida. La sabiduría y el dinero abren casi todas las puertas, pero solo la sabiduría puede salvarte la vida. Acepta el modo en que Dios hace las cosas, porque ¿quién puede enderezar lo que Él torció? Disfruta de la prosperidad mientras puedas. Pero cuando lleguen los tiempos difíciles, reconoce que ambas cosas provienen de Dios. Recuerda que nada es seguro en esta vida. He visto de todo en esta vida sin sentido. Incluso jóvenes buenos que mueren y personas malvadas que tienen una vida larga. Así que no seas demasiado bueno ni demasiado sabio. ¿Para qué destruirte a ti mismo? Por otra parte, tampoco seas demasiado malo. No seas necio. ¿Para qué morir antes de tiempo? Presta atención a estas instrucciones, porque todo el que teme a Dios evitará caer en ambos extremos. Un solo sabio es más fuerte que 10 ciudadanos prominentes de una ciudad. No hay una sola persona en la tierra que siempre sea buena y nunca peque. No escuches conversaciones ajenas a escondidas. Podrías escuchar que tu siervo te maldice. Pues sabes bien de las veces que tú mismo maldijiste a otros. Siempre hice todo lo posible para que la sabiduría guiara mis acciones y mis pensamientos. Me dije, Me propongo ser sabio, pero no funcionó. La sabiduría siempre está lejos y es difícil de encontrar. Busqué por todas partes, decidido a encontrarla y a entender la razón de las cosas. Me había propuesto demostrarme a mí mismo que la maldad es una tontería y la insensatez una locura. Descubrí que una mujer seductora es una trampa más amarga que la muerte. Su pasión es una red y sus manos suaves son cadenas. Los que agradan a Dios escaparán de ella, pero los pecadores caerán en sus trampas. 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
7: Llegué a la siguiente conclusión. La descubrí después de analizar la cuestión desde todos los ángulos posibles. Aunque lo he investigado una y otra vez, veo que aún no encuentro lo que buscaba. Hay solo un hombre virtuoso entre mil, pero ni una sola mujer. Sin embargo, sí encontré lo siguiente. Dios creó al ser humano para que sea virtuoso, pero cada uno decidió seguir su propio camino descendente.
3: El libro de Eclesiastés, capítulo 8.
7: Qué maravilloso es ser sabio, poder analizar e interpretar las cosas. La sabiduría ilumina el rostro de una persona, suaviza la dureza de sus facciones. Obedece al rey, porque lo juraste ante Dios. No trates de evitar cumplir con tu deber, ni te juntes con los que conspiran maldad, porque el rey puede hacer lo que se le antoje. Sus órdenes tienen el respaldo de su gran poder. Nadie puede oponerse ni cuestionarlas. Quienes lo obedezcan no serán castigados. Los sabios encontrarán el momento y la forma de hacer lo correcto. Pues hay un tiempo y un modo para cada cosa, incluso cuando uno está en apuros. Además, ¿cómo puede uno evitar lo que no sabe que está por suceder? Nadie puede retener su espíritu y evitar que se marche. Nadie tiene el poder de impedir el día de su muerte. No hay forma de escapar de esa cita obligatoria, esa batalla oscura. Y al enfrentarse con la muerte, la maldad no rescatará al malvado. He reflexionado mucho acerca de todo lo que ocurre bajo el sol, donde las personas tienen poder para herirse unas a otras. He visto que hay malvados que reciben honores en su entierro. Sin embargo, eran los mismos que frecuentaban el templo y hoy se les alaba en la misma ciudad donde cometieron sus delitos. Eso tampoco tiene sentido. Cuando no se castiga enseguida un delito, la gente siente que no hay peligro en cometer maldades. Sin embargo, aunque una persona peque 100 veces y siga gozando de muchos años de vida, yo sé que les irá mejor a los que temen a Dios. Los malvados no prosperarán porque no temen a Dios. Sus días nunca se prolongarán como lo hacen las sombras del anochecer. Y eso no es todo lo que carece de sentido en nuestro mundo. En esta vida, a las personas buenas se les suele tratar como si fueran malvadas y a las malvadas como si fueran buenas. Eso no tiene ningún sentido. Entonces, sugiero que se diviertan, ya que en este mundo no hay nada mejor para la gente que comer, beber y disfrutar de la vida. De ese modo, tendrán algo de felicidad junto con todo el arduo trabajo que Dios les da bajo el sol. Mientras buscaba la sabiduría y observaba las cargas que lleva la gente aquí en la tierra, descubrí que la actividad no cesa ni de día ni de noche. Me di cuenta de que nadie puede descubrir todo lo que Dios está haciendo bajo el sol. Ni siquiera los más sabios lo descubren todo. No importa lo que digan.
3: 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El libro de Eclesiastés, capítulo 9.
7: también me dediqué a investigar lo siguiente. Si bien Dios tiene en sus manos las acciones de los sabios y de los justos, nadie sabe si Dios les mostrará su favor. A la larga, a todos les espera el mismo destino, sean justos o malvados, buenos o malos, religiosos o no religiosos, estén o no ceremonialmente puros. Las personas buenas reciben el mismo trato que los pecadores, y las personas que hacen promesas a Dios reciben el mismo trato que los que no las hacen. Parece tan mal que todo el mundo bajo el sol tenga el mismo destino. Ya torcida por el mal, la gente elige su propio camino de locura porque nadie tiene esperanza. Sea como fuere, lo único que hay por delante es la muerte. Hay esperanza solo para los que están vivos. Como se suele decir, más vale perro vivo que león muerto. Los que están vivos al menos saben que un día van a morir, pero los muertos no saben nada. Ya no reciben más recompensas y nadie los recuerda. Lo que hayan hecho en su vida, amar, odiar, envidiar, pasó ya hace mucho. Ya no son parte de nada en este mundo. Así que adelante, come tus alimentos con alegría y bebe tu vino con un corazón contento, porque Dios lo aprueba. Vístete con ropa elegante y échate un poco de perfume. Vive feliz junto a la mujer que amas todos los insignificantes días de vida que Dios te haya dado bajo el sol. La esposa que Dios te da es la recompensa por todo tu esfuerzo terrenal. Todo lo que hagas, hazlo bien, pues cuando vayas a la tumba no habrá trabajo, ni proyectos, ni conocimiento, ni sabiduría. Observé algo más bajo el sol. El corredor más veloz no siempre gana la carrera, y el guerrero más fuerte no siempre gana la batalla. Los sabios a veces pasan hambre. Los habilidosos no necesariamente son ricos, y los bien instruidos no siempre tienen éxito en la vida. Todo depende de la suerte, de estar en el lugar correcto en el momento oportuno. La gente nunca puede predecir cuándo vendrán tiempos difíciles. Como los peces en la red o los pájaros en la trampa, la gente queda atrapada por tragedias repentinas. Hay otro aspecto de la sabiduría que me quedó grabado al observar cómo funciona el mundo. Había una ciudad pequeña con unos cuantos habitantes, y vino un rey poderoso con su ejército y la sitió. Un hombre pobre pero sabio sabía cómo salvar la ciudad, y así la ciudad fue rescatada. Sin embargo, pasado el incidente, a nadie se le ocurrió darle las gracias. Por lo tanto, aunque la sabiduría es mejor que la fuerza, los sabios, si son pobres, también serán despreciados. Lo que digan no será valorado por mucho
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7: Es mejor oír las palabras suaves de una persona sabia que los gritos de un rey necio. Es mejor tener sabiduría que armas de guerra, pero un solo pecador puede destruir muchas cosas buenas.
3: La segunda carta de Pablo a los Corintios, capítulo 3.
8: ¿Otra vez comenzamos a elogiarnos a nosotros mismos? ¿Acaso somos como otros que necesitan llevarles cartas de recomendación? ¿O que les piden que se escriban tales cartas en nombre de ellos? Por supuesto que no. La única carta de recomendación que necesitamos son ustedes mismos. Sus vidas son una carta escrita en nuestro corazón. Todos pueden leerla y reconocer el buen trabajo que hicimos entre ustedes. Es evidente que son una carta de Cristo que muestra el resultado de nuestro ministerio entre ustedes. Esta carta no está escrita con pluma y tinta,
6: sino con el espíritu del Dios viviente.
8: No está tallada en tablas de piedra, sino en corazones humanos. Estamos seguros de todo esto debido a la gran confianza que tenemos en Dios por medio de Cristo. No es que pensemos que estamos capacitados para hacer algo por nuestra propia cuenta. Nuestra aptitud proviene de Dios. Él nos capacitó para que seamos ministros de su nuevo pacto. Este no es un pacto de leyes escritas, sino del Espíritu. El antiguo pacto escrito termina en muerte, pero de acuerdo con el nuevo pacto, el Espíritu da vida. El camino antiguo, con leyes grabadas en piedra, conducía a la muerte, aunque comenzó con tanta gloria que el pueblo de Israel no podía mirar la cara de Moisés, pues su rostro brillaba con la gloria de Dios, aun cuando el brillo ya estaba desvaneciéndose. ¿No deberíamos esperar mayor gloria dentro del nuevo camino, ahora que el Espíritu Santo da vida? Si el antiguo camino que trae condenación era glorioso, ¿cuánto más glorioso es el nuevo camino que nos hace justos ante Dios? De hecho, aquella primera gloria no era para nada gloriosa comparada con la gloria sobreabundante del nuevo camino. Así que si el antiguo camino que ha sido reemplazado era glorioso, ¿cuánto más glorioso es el nuevo que permanece para siempre? Ya que este nuevo camino nos da tal confianza, podemos ser muy valientes. No somos como Moisés, quien se cubría la cara con un velo para que el pueblo de Israel no pudiera ver la gloria, aun cuando esa gloria estaba destinada a desvanecerse. Pero la mente de ellos se endureció, y hasta el día de hoy, cada vez que se lee el antiguo pacto, el mismo velo les cubre la mente para que no puedan entender la verdad. Este velo puede quitarse solamente al creer en Cristo. Efectivamente, incluso hoy en día, cuando leen los escritos de Moisés, tienen el corazón cubierto con ese velo y no comprenden. En cambio, cuando alguien se vuelve al Señor, el velo es quitado, pues el Señor es el Espíritu. Y donde está el Espíritu del Señor, allí hay libertad. Así que todos nosotros, a quienes nos ha sido quitado el velo, podemos ver y reflejar la gloria del Señor. El Señor, quien es el Espíritu, nos hace más y más parecidos a Él a medida que somos transformados a su gloriosa imagen.
2: Hasta aquí fue la lectura de hoy. Esperamos que la palabra de Dios haya cobrado vida en tu corazón.
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0: 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Son inevitables. 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
0: ¿Por qué una ciudad conocida por tantos años, por su gran economía, se arruina? ¿Por qué se declara en bancarrota? Quizás desde hace años habían estado tomando decisiones insensatas. ¿Por qué una familia decide comprar una casa que saben no pueden pagar? Mala decisión. ¿Por qué alguien se casaría solo por placer sexual sin pensar en otras cosas? Mala decisión. ¿Por qué alguien ingiere bebidas alcohólicas frente a sus hijos desde que estos son pequeños, dándoles la imagen de un padre que a veces emborracha sin pensar en las consecuencias? Muy malas decisiones. Mire, la gente toma decisiones insensatas porque excluyen lo más importante en sus vidas y es la voluntad de Dios Todopoderoso. Así que actúan conforme a cómo se sientan, a lo que les parezca normal. ¿Qué piensan los demás? ¿Qué quiero yo? ¿Qué deseo yo? Y amable oyente, si sus decisiones se basan en esas cosas, tenga por seguro que serán insensatas. Ahora bien, lo que olvidamos es que toda decisión insensata, ya sea importante o quizás no, trae consecuencias. Y vivimos un tiempo en el cual la gente no quiere pensar en las consecuencias. Solo piensan en el aquí y ahora, lo que quiero, lo que me hace sentir bien. Pero ¿qué de las consecuencias? Las consecuencias están ahí. Y Dios nos muestra esta verdad a través de la Biblia. Nos da el principio. Las decisiones insensatas en la vida traen consecuencias. El primer ejemplo lo encontramos en el huerto del Edén. Cuando Satanás le dijo a Eva, «Ah, mira, sígueme y te daré lo que quieras». ¿Cuál fue su decisión? Una decisión insensata. Y las consecuencias, aún todos, las seguimos sufriendo. Ahora permítame preguntarle, ¿ha tomado una decisión reciente que ya ha visto que fue insensata porque las consecuencias han venido rápidamente a su vida? ¿O considera que las decisiones que ha tomado más bien han sido importantes y piensan, no estoy seguro de las consecuencias? ¿Quiere estar seguro de las consecuencias? ¿Qué lugar tiene Dios en su toma de decisiones? ¿Lo hará usted solo o será lo suficientemente sabio para buscar la sabiduría de Dios al tomar cualquier decisión? Mire, lo diré así de antemano. Antes de tomar cualquier decisión, siempre debe preguntarse, ¿es esto lo más sabio que puedo hacer? Siempre hay una respuesta. ¿Es esto lo más sabio que puedo hacer? Ya se trate de su matrimonio o algo relacionado con sus finanzas,
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0: su salud,
2: música,
0: o lo que sea, usted debe preguntarse, ¿es esto lo más sabio que puedo hacer? Así que le invito a buscar 1 Corintios capítulo 3, y deseo que comencemos leyendo en el versículo 19. Dice así, «Porque la sabiduría de este mundo es insensatez para con Dios». Escuche esto. La sabiduría de este mundo es insensatez para con Dios. La manera de pensar del mundo sin Dios. Y continúa diciendo, «Pues escrito está, Él prende a los sabios en la astucia de ellos. No se saldrá con la suya». Hay consecuencias. Versículo 20. Y otra vez, el Señor conoce los pensamientos de los sabios que son vanos. Dice que son vanos, toman decisiones insensatas. Así que ninguno se gloríe en los hombres porque todo es vuestro. Entonces compara a Pablo y a Apolos diciendo, versículo 22, sea Pablo, sea Apolo, sea Cefas, sea el mundo, sea la vida, sea la muerte, sea lo presente, sea lo porvenir, todo es vuestro. Tratan de comparar a los predicadores. Luego vea lo que dice en el versículo 23, y vosotros de Cristo y Cristo de Dios. Por tanto, si pertenecemos a Cristo, pertenecemos a Dios. Y le pregunto, ¿a quién pertenece usted? ¿O pertenece a Dios mediante Cristo? ¿O pertenece al diablo? Uno de los dos. Entonces, con eso en mente, deseo que veamos este tema de estilos de vida sabio e insensato y cómo la gente lo vive. La Biblia hace una distinción aquí. Veamos un momento la vida sabia. Y primero definamos qué significa la sabiduría genuina. La sabiduría que viene de Dios, la real, es ver las cosas desde el punto de vista de Dios, cómo las ve Él y reaccionar a ellas conforme a lo que enseña la palabra de Dios. Para ver las cosas desde la perspectiva de Dios, ¿dónde la encontraré? La encontraré en la palabra de Dios. Entonces, si alguien dice, no tengo tiempo para la Biblia, lo que dice es, decido vivir una vida insensata, tomaré decisiones insensatas, sufriré las consecuencias que nunca había imaginado. Si se cree tan listo como para vivir una vida feliz, pacífica o exitosamente, como sea, se está engañando. Eso es verdad. No puede. Y la Biblia lo enseña en todas las Escrituras con ejemplos difíciles de olvidar. Piensa en eso. Es ver las cosas desde la perspectiva de Dios y conforme a eso, responder adecuadamente. Al enfrentar una decisión, ¿qué debemos preguntar? La pregunta debe ser, ¿qué es lo más sensato que puedo hacer? Y para descubrir eso, debo volverme hacia la fuente de toda sabiduría, que es Dios Todopoderoso. Dejar a Dios de lado es insensato, devastador. Solo un necio oye la palabra de Dios y se aparta, cierra su mente y dice, no quiero eso, porque no está pensando sabia, sino insensatamente. Piense en la sociedad en la que vivimos. Es una sociedad llena de interrogantes, dudas y temores, incertidumbre. Todo está en constante cambio. Sin importar cuáles fueron sus planes ayer, tendrá que cambiarlos mañana. Piense en la vida que llevaba hace 20 o 30 años y qué sencillas eran las cosas. Ya no son tan sencillas. Mire, Dios no tiene que recurrir a un computador para saber lo que pasa.
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0: No tiene que tomar una foto para no olvidarlo. Él tiene un conocimiento infinito. Conoce todo de usted. Conoce el antes, el durante y el después. Le conoce perfectamente. Conoce cada necesidad que usted tiene. La conoce antes que usted lo sepa. Dios sabe dónde estará usted en 20 años, si estará con Él, separado de Él o aún viviendo. Sabe todo sobre economía. Sabe todo sobre lo que pudiera pasar. Entonces, la pregunta que debemos hacernos es esta. ¿Está viviendo conforme a lo que ve? ¿Conforme a lo que siente? ¿Escucha la tal sabiduría humana que la Biblia considera necedad por ser limitada? Mire, los hombres más brillantes tienen un conocimiento limitado y a veces su inteligencia es la barrera entre ellos y la sabiduría. El conocimiento no hace a la persona sabia. Le da acceso a muchas cosas, pero hay una diferencia. Y al considerar esto, tenga en cuenta que conocimiento tiene que ver más con la mente. Pero cuando pensamos en sabiduría, vemos que tiene que ver más con el corazón, con el espíritu de la persona. Alguien puede ser muy listo para algunas cosas, pero muy insensato para otras, y al ser insensatos es como si dijéramos, creo que puedo arreglármela sin Dios. Tomaré esta decisión basado en lo que quiero, en lo que me gusta, en lo que otros esperan y en lo que crea que me dará seguridad en la vida. ¿Dónde está su seguridad? ¿Está en su relación con Jesucristo? Solo allí encontrará la verdadera seguridad. Si decidió vivir una vida separada de Dios, se ha separado de la seguridad eterna. Si usted vive sin Dios, se ha separado de toda seguridad genuina y duradera. Dios es todopoderoso. Conoce cada pequeño y sencillo detalle y por ello, naturalmente, es a quien debo acudir. Si mañana al despertarse debe tomar una decisión, ¿qué hace? ¿Llama a sus amigos y les pregunta qué opinan? Le puedo decir lo que ellos piensan. ¿Quiere saberlo? Piensan que debe tomar cualquier decisión que le haga feliz a usted, eso piensan, y a menudo eso hacen. Ni siquiera serán sinceros, amable oyente. A la única persona a la que podemos acudir, por más pequeña que sea la decisión, es al Dios Todopoderoso. Mire, Él le ama tanto que envió a su Hijo Jesús a morir por todos nosotros que somos pecadores. Él vio de antemano cada pecado que cometeríamos a través de todas las generaciones y envió a Jesús a morir por nosotros. Eso me muestra que me ama más allá de lo que yo pueda comprender. Nos ama, escuche bien, nos ama conociendo todas nuestras fallas, pecados, errores y todo lo que nos sucede en la vida que no es correcto. Él lo vio de antemano y aún así envió a Jesucristo. Así que esto es lo que sé, que Dios, cuyo Hijo murió por mis pecados y quien lo sabe todo sin investigar nada, y me ama sobre todas las cosas, y le ama a usted, pase lo que pase, porque su amor nunca cambiará. Ahora pudiera colocarme en una posición tal de incredulidad, duda y todo lo demás, y perder las bendiciones de Dios. Pero la sabiduría de Dios lo abarca todo en su vida. No podemos pensar en nada que la sabiduría divina no englobe. ¿Con quién se casará? ¿Dónde vive? ¿Qué maneja? ¿Qué viste? O sea, todo acerca de su vida, su sabiduría lo abarca todo. ¿Por qué ir a alguien que arrogantemente piense que sabe qué es lo mejor para usted? Y ahora quisiera regresar.
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0: Cuando estudiaba esta semana y llegué a este versículo que he leído tantas veces, tuve que arrodillarme y pedirle a Dios que me ayudara a entender qué quiso decir con "y vosotros de Cristo y Cristo de Dios". Amable oyente, le pertenecemos a Dios. Y usted dirá que eso es simple. Quizás lo sea, pero quiero que piense muy bien en esto. Le pertenece. Significa que Dios lo ha sellado con su sello de seguridad eterna, porque usted es hijo de Dios. Nadie podrá lastimarle porque usted está en Jesús y Jesús está en Dios. Y antes de que alguien pueda lastimarle, tendrían que rodear a Dios, y no pueden. Mire, cuando leo este versículo, me doy cuenta que no es solo que nos conoce, sino que le pertenecemos a Él. Ahora bien, quizás usted se preguntará por qué eso me conmueve tanto. Le diré por qué. Porque debió haber sido algo que Dios quiso decirme. Y vosotros en Cristo, y Cristo de Dios. Esta verdad solo les pudiera aplicar a quienes han confiado en Jesucristo como su Salvador, quienes son, escuchen bien, sabios para reconocer sus pecados, sabios para creer en el testimonio bíblico sobre su muerte, que nos justificó, nos declaró justos, nos reconcilió, nos salvó eternamente, nos santificó todas las maravillas que la Biblia dice. Mire, tenemos seguridad eterna. ¿Sabe que es eterna? Sin fin. Nuestra relación con Él nos da seguridad sin fin. Quien nos ha dado esa seguridad eterna es quien todo lo sabe, nuestro Dios Todopoderoso, quien envió a su Hijo y sobre el cual dijo, todo es vuestro y vosotros de Cristo y Cristo de Dios. No sea usted, amable oyente, pero a mí esto me hace sentir muy, muy seguro. Le pertenece a Dios, lo que significa, escuche bien, que nada ni nadie puede tocarlo sin el conocimiento, sabiduría y poder de Dios. Nada ni nadie. Entonces, si usted resulta ser una de esas personas que tiene miedo de algo, debe preguntarse cuál es su relación con Dios. Porque Él es el único que le puede rodear perfectamente y protegerle en cualquier situación. Solo lo que Dios permite les sucede a sus hijos. Se preguntará por qué estos hombres pasaron por problemas, dolor, pesares, tragedias. Mire, ellos pasaron por esto no sin que Dios lo supiera, no sin que fuera el plan de Dios. Y lo que Dios permite rebasa mi entendimiento. Eso es el conocimiento. No va más allá de la sabiduría, conocimiento y plan de Dios. La necedad del mundo es solo necedad. Creen saber ¿Cuándo? Solo Dios sabe. Por eso los creyentes somos apartados. Somos parte del cuerpo de Cristo. Somos apartados por Dios mediante su Hijo. ¿Para qué? Para permitirle vivir en nosotros. Somos, escuche bien, los hijos del Dios viviente, cuyos nombres están escritos en el libro de la vida. Estamos eternamente seguros en Él y lo tenemos como nuestra guía. Cada día podemos preguntarle sobre cualquier decisión que debamos tomar y Él nos dará dirección. Pero si usted no le conoce, si piensa, y preste mucha atención a esto, y lo digo no porque sea sábelo todo, no es que sea crítico, sino porque es la verdad. Solo por eso estoy aquí, para decir la verdad. Si vive en desobediencia
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0: No necesito omnisciencia, no necesito omnipotencia, no necesito omnipresencia. Yo puedo con esto. En este mundo loco, vil y pecaminoso, esa es una conclusión necia, una decisión insensata. Todos necesitamos a Dios. Todos lo necesitamos a diario. Amable oyente, si vivimos sensatamente, viviremos de cierto modo. ¿Y cuál es ese modo? En esencia, para hacerlo más sencillo, les diré que cuando vivimos sabiamente, podremos pasar por los valles más oscuros de la vida. Caminaremos por sendas que creíamos que serían imposibles de andar. Podremos pasar por situaciones, circunstancias y aflicciones que nunca pensaríamos que podríamos soportar. Pero si andamos sabiamente, Dios dice, este es el siguiente paso, y este el próximo paso, y este es el próximo, y este el próximo. ¿Sabe por qué no nos cuenta toda la historia? Porque ni siquiera la entenderíamos. No podríamos entender a dónde nos lleva Dios. ¿Y qué hace Él? Nos lleva paso a paso. Y le preguntamos, Señor, ¿qué decisión debo tomar? Y Él nos da el siguiente paso que debemos tomar. Si decidimos hacerlo nosotros mismos, araremos en la dificultad y el dolor. Cometeríamos muchos errores. Recuerde que Dios nos ama y nos mantendrá en el camino. Nos ama tanto como para mantener nuestros ojos en la verdad. Ahora, si yo tuviera 30 años, usted podría decir, ¿qué tanto sabe? Me alegra tener más de 80. Mire, porque sé que tengo más de 60 años de prueba que todo lo que le digo es la absoluta verdad de Dios Todopoderoso. Puedo decirle eso mismo cuando ya tenga 100. ¿Sabe por qué? Porque eso no cambia. Así es Dios. Puede confiar en Él. Dios no cambiará para usted en nada. Entonces, tiene dos opciones para vivir. Sabiamente, en obediencia a Dios, en sabiduría, o vivir insensatamente, convenciendo a muchos, haciendo mucho, yendo a muchas partes, tendiendo muchas cosas, y luego morirá. Amable oyente, en sus últimos segundos de vida, tengo el presentimiento de que deseará haber escuchado este mensaje. Lo más trágico que puede hacer es morir sin Cristo. ¿Sabe por qué? Porque las consecuencias son eternas. Quizás no sea la mejor vida del creyente. Quizás no tenga mucho. Tal vez no tenga títulos con su nombre. Tal vez no tenga notoriedad. Quizás la mayoría no le conoce, su nombre no está en la prensa, en la TV, etc. Pero vive para Dios. Ha andado en obediencia a Él. Mire, los valores de Dios no son los del hombre. Lo que Dios considera maravilloso no es lo que el mundo piensa. Así que usted puede decidir. ¿Vivirá usted sabiamente o vivirá insensatamente? Se engañará si vive insensatamente. Es sabio si escoge a Cristo y su senda de vida. Y esa es mi oración por usted. Oremos. Padre, te pido que toda persona que escuche este mensaje piense sinceramente y vea que solo ha escuchado la verdad. No es agradable, pero es la verdad que está establecido para los hombres que mueran una vez y después de esto el juicio. Tú puedes perdonar todo pecado si te pedimos, creemos y confiamos en ti. Te amamos, buen Padre. Gracias por el gran don de tu gracia para con nosotros. En el nombre de Jesús. Amén.
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3: El deseo de actuar independientemente de Dios es muy común. Y lo que el Señor quiere de nosotros es que dependamos de Él para lograr una vida realizada y exitosa. Y para que eso suceda, debemos llegar a un punto donde sincera y genuinamente necesitemos de Dios y le veamos como la única respuesta a cualquier situación que atravesemos. Mientras creamos que nosotros podemos manejarlo e intentemos nuestras soluciones, no iremos a ninguna parte. ¿Qué hace Dios? Él arregla las circunstancias de nuestra vida para eliminar todas aquellas cosas que nos impiden someternos a Él. Dios tiene dos propósitos muy importantes. El primero es nuestra madurez espiritual. Dios quiere vernos crecer y que lleguemos a ser como su Hijo Jesucristo, que podamos ver y caminar como Él caminaba. El segundo propósito es que estemos listos para el servicio. Si vamos a las Sagradas Escrituras y leemos acerca de la vida de José, de Moisés, de Pedro y de Pablo, encontraremos que cada uno de ellos pasó por un período difícil en su vida antes de que Dios comenzara a usarlos de la manera impresionante en que lo hizo. El Señor trabaja en el área de nuestra vida que se interpone entre lo que quiere que seamos y lo que nosotros queremos ser. Dios quiere que nos sometamos.
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0: 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Son las 7 en punto.
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1: Aquel domingo de esa mañana de verano, el cielo decidió usar un traje azul intenso. Si uno con la vista hubiera querido penetrar más allá del cielo mismo, se habría quedado perdido en un espacio que no mostraba más que ese hermoso azul del cielo. Los Rodríguez se levantaron, como de costumbre, para ir a la iglesia. Él, Sergio, lo había hecho desde que era un niño. Ella, Graciela, también desde su niñez, había sido enseñada a guardar el día domingo como el día del Señor. Ahora sus hijos eran dueños de la misma tradición y la familia literalmente hacía fiesta los días domingos cuando iban para la iglesia. Con sus Biblias en la mano, cada uno de los Rodríguez caminaba hasta el santuario donde celebraban culto a Dios. Terminada la reunión, se iban a casa de algún miembro de esa pequeña congregación a comer con ellos o invitaban a alguien a participar en su propia casa de los alimentos. Un día Sergio cayó gravemente enfermo. El diagnóstico médico no le era muy
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1: favorable.
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1: En el cuarto del hospital, Sergio musitaba sus oraciones a Dios. Oraba como había aprendido en la niñez. Casi repetía las mismas palabras de siempre. Pero su enfermedad lo hizo ver una realidad y hacerse una pregunta seria. ¿Estoy preparado para encontrarme con mi Dios? Si me muero, ¿dónde voy a pasar la eternidad? Yo sé que por ser miembro de una iglesia o por buenas obras, no me voy a salvar. Y Sergio comenzó a orar, comenzó a dialogar con Dios. Le permitió a Dios hablarle por la palabra suya y por la circunstancia que estaba viviendo. De pronto se dio cuenta que para orar no necesitaba riendas, sino espuelas, y que Dios estaba usando esta circunstancia de su enfermedad para acercarlo a él, para enseñarle a tener compañerismo con su Dios. Sergio se rindió incondicionalmente a Jesucristo, lo reconoció como su Señor y Salvador, clamó por su salud y Dios le hizo dos milagros simultáneos. Lo salvó perdonándole todos sus pecados, incluyendo su religiosidad del pasado, y lo sanó también de su enfermedad. Cuando su esposa e hijos vieron esto, ellos también abandonaron su vida religiosa y llegaron a la vida en Cristo Jesús. Muy pronto esa familia fue la causa de un avivamiento en su congregación y se volvieron líderes de su vecindario. Su casa se abrió para bendecir a muchas familias del barrio. Mi amiga, mi amigo, no esperes a que Dios te hunda las espuelas. Búscale tú personalmente. Su brazo y su corazón están al alcance tuyo. Su mano está estirada al máximo para alcanzarte y darte vida abundante y eterna. Que hoy haya también un milagro en tu vida y en tu casa. Que Cristo sea el proveedor de vida abundante para ti y para toda tu familia.
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0: nuestro cántico.
1: Quiero pedir que todo mundo en este estadio encuentre un lugar sobre sus rodillas, porque esta noche la estamos culminando arrodillados delante del Señor. Le pido que donde quiera que usted esté, busque la manera de poder estar sobre sus rodillas para darle homenaje a Jesús.

para estar de rodillas delante de ti, Señor. Traemos nuestras coronas.

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1: Hola, hola, ¿qué tal, amigos? Un saludo cariñosísimo, cariñosísimo, cariñosísimo. Yo soy Norma Pinzón, dándoles la más cordial bienvenida a nuestro programa. Gracias a Papá Dios que nos permite volvernos a encontrar en esta cita, donde ustedes se encuentran allí en diferentes países y escuchándonos también de diferentes maneras, a través de la internet, a través de los afiliados, a través de las aplicaciones. Es un gusto saber que están allí y todo está listo. Música, reflexiones, está su servidora y la dulce presencia de nuestro director y productor, nuestro Señor Jesús, que toma el control de este programa, porque ustedes también ya están allí listos a escuchar. Acercarse. Dice Levítico 16:2, di a Aarón tu hermano que no en todo tiempo entre en el santuario detrás del velo. Cuando apareció el coronavirus, sacar algo de mi caja de seguridad en el banco requería más protocolo que antes. Tenía que reservar un turno, llamar cuando llegaba para que me permitieran entrar, mostrar mi identificación y esperar ser escoltada hasta la caja fuerte. Una vez adentro, las puertas se cerraban hasta que buscaba en la caja lo que necesitaba. Si no seguía las instrucciones, no podía entrar. En el Antiguo Testamento, Dios había establecido protocolos para entrar en el lugar santísimo del tabernáculo. Detrás de una cortina especial que separaba el lugar santo del lugar santísimo, solo el sumo sacerdote, una vez al año, podía entrar. Aarón y los sumos sacerdotes que lo sucedieron debían lavarse, llevar ofrendas y usar vestiduras sagradas para entrar. Las instrucciones de Dios tenían como propósito enseñarles a los israelitas sobre la santidad de Dios y la necesidad de perdón. En el momento en que Jesús murió, esa cortina especial se rasgó, simbolizando que todas las personas que creen en su sacrificio por el por el perdón de sus pecados, pueden entrar en la presencia de Dios. La ruptura de ese velo es motivo de gozo interminable. Jesús ha permitido que nos acerquemos a Dios siempre. Señor, gracias por hacer posible acercarme a Dios siempre. Acercarse. Me busques y me saludes a través de Instagram. Búscame como Norma Pinzón o Pildoritas y Reflexiones.
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1: Déjanos saber todo lo que Papá Dios ha hecho en tu vida. 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Chao, chao.
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0: Son las 8 en punto.
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2: Ve usted qué carta tan interesante, tan extraña, pero tan necesitada la de esta señorita. Me dice, señor Palau, desde muy pequeños crecimos traumatizados porque mis padres no se llevaban bien, vivían peleando. Igualmente vivimos rodeados de vecinos envidiosos toda la vida. Vivimos trabajando y parece que estuviese maldecida. Porque no es uno, es otro el problema. Somos generalmente desdichados. Desde muy joven he tenido mis noviazgos. Cuando tenía 14 años casi enloquecí por un muchacho inservible que me llevó a la ruina. Después me puse de novia con un viejo amigo. A los 4 años de noviazgo me enamoré de él. Tiene 22 años. Vivimos juntos hace 2 años. Éramos tan felices, pero hace un mes él no quiso más. Fue para nosotros como otra maldición. Actualmente estamos separados. Él viene a verme muy seguido y yo enloquezco al saber que no está a mi lado. Los dos nos extrañamos y parece que nos amamos. Yo no sé qué hacer. Quisiera que me conteste y me aconseje si este compañero que tengo me conviene o no. Pídale al Señor que me ayude a encontrar el camino de la felicidad. Bueno, mi estimada señorita, qué carta tan larga. Esta carta prácticamente merece un libro para contestar. Tiene tanto de contenido, pero voy a contestar con rapidez. Primero, es triste que sus padres no se hayan llevado bien. Y es triste que viva rodeado de vecinos envidiosos toda la vida. Pero usted vive trabajando, y eso es una gran bendición. El trabajo es una bendición. Pero usted luego dice que parece que está maldecida. Que si no es un problema es otro y que son desdichados. Ahora, es obvio que usted...
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2: Dios no permite que nadie nos eche una maldición. Ni Dios maldice a nadie en ese sentido que usted usa la frase que todos conocemos. Ahora, que toda la raza humana sufre, lo he dicho mil veces en este programa Responde. O quizá hace falta que lo diga. Toda la raza sufre. ¿Por qué sufrimos? Porque somos una raza rebelde, infectada por un cáncer que la Biblia llama el pecado. El pecado es un cáncer espiritual, es el egocentrismo en acción, es la ignorancia de Dios, es vivir en la oscuridad, en las tinieblas, en la ignorancia de los caminos de Dios. Señorita, la gran parte de su tristeza no se debe a que sus padres no se lleven bien, ni porque está maldecida, ni porque tiene vecinos envidiosos. La tristeza suya es culpa suya. La mayor parte de su tristeza es que usted dice que ha tenido sus noviazgos, luego que se enloquece por un muchacho inservible. Por supuesto que cualquiera que se enloquece por otra persona está creando su propia fosa. Ahora bien, usted ha vivido con un joven durante 2 años. Usted sabe que vivir con alguien sin estar formalmente casado, sin hacer de Dios el centro de su hogar, es un pecado. ¿Usted sabía que simplemente juntarse con un hombre o con una mujer para vivir juntos no es más generalmente que una pasión generalmente pasajera? ¿No sabe usted que luego trae tristezas? Ahora ya lo sabe, pero quizás no lo sabía. Sin embargo, no está maldecida. Señorita, Dios le ama, a pesar de su rebeldía y de su ignorancia espiritual. Él quiere ser parte de su vida y de su mundo. Mañana le voy a explicar cómo todo esto puede desaparecer de su vida. Será hasta mañana.
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0: Hay un secreto muy poderoso, que la virtud que le reconocemos a Dios, eso es lo mismo que se nos viene a nosotros. Cuando decimos que Él es admirable, sus maravillas vienen a nosotros. Cuando decimos que Él es consejero,
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0: Su fortaleza viene sobre nuestra debilidad. Cuando decimos que Él es Padre eterno, Él suple todas nuestras necesidades. Abraza a tu familia, busca a tu familia ahí donde estás. Y vamos a adorar juntos como familia. Las naciones necesitan ver familias adorando al Señor.

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1: Gloria a Dios.
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4: Se cuenta que después del 11 de septiembre de 2001, durante una reunión matutina, el jefe de seguridad de una compañía de Manhattan en la ciudad de Nueva York comenzó a contar la historia de algunos de los sobrevivientes de los ataques perpetrados contra las Torres Gemelas. La mayoría de los empleados que se salvaron habían llegado tarde al trabajo ese día por razones que, por lo regular, tildaríamos de pequeñeces. El presidente de la compañía llegó tarde ese día debido a que había llevado a su hijo a su primer día en el kindergarten. Uno de los empleados sobrevivió porque ese día le tocaba comprar los pasteles para el refrigerio matutino, así que había pasado por la panadería. Una mujer llegó tarde porque no le sonó la alarma del despertador. Un hombre llegó tarde debido a una congestión en la autopista de Nueva Jersey que se produjo a causa de un accidente automovilístico. Otro no llegó a tiempo a la parada para tomar el autobús acostumbrado. Una secretaria se manchó la ropa al desayunar y tuvo que dedicar tiempo para cambiarse a último momento. El auto de un hombre no quiso arrancar esa mañana. Una mujer, en el momento en que iba a salir de su casa, oyó el timbre del teléfono y entró para contestar la llamada. Uno de los empleados tenía un hijo que hizo todo muy lentamente esa mañana, de modo que no estaba listo para la escuela como de costumbre. Otro no logró que un taxi se detuviera y lo llevara oportunamente. Y tal vez el colmo de la buena suerte disfrazada de mala, un hombre se puso un nuevo par de zapatos esa mañana, pero en el camino a Manhattan se le formó una ampolla en uno de los pies, de modo que entró en una farmacia para comprar una curita. ¿Qué podemos aprender de las historias de esos sobrevivientes? El sabio maestro, hijo del rey David, subraya las siguientes lecciones en el libro de Eclesiastés. ¿Qué provecho saca el hombre de tanto afanarse en esta vida? En la tierra suceden cosas absurdas, pues hay hombres justos a quienes les va como si fueran malvados, y hay malvados a quienes les va como si fueran justos. Al dedicarme al conocimiento de la sabiduría y a la observación de todo cuanto se hace en la tierra, sin que pudiera conciliar el sueño ni de día ni de noche, pude ver todo lo hecho por Dios. El hombre no puede comprender todo lo que Dios ha hecho en esta vida. Por más que se esfuerce por hallarle sentido, no lo encontrará. Aun cuando el sabio diga conocerlo, no lo puede comprender. Vi además que nadie sabe cuándo le llegará su hora. Así como los peces caen en la red maligna y las aves caen en la trampa, también los hombres se ven atrapados por una desgracia que de pronto les sobreviene. ¿Qué provecho saca quien trabaja de tanto afanarse? Dios hizo todo hermoso en su momento y puso en la mente humana el sentido del tiempo, aun cuando el hombre no alcanza a comprender la obra que Dios realiza de principio a fin.
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Quiero invitarte a cerrar tus ojos. Él es nuestro refugio en la tribulación, y Él es el refugio y el descanso para todo aquel que vaga, que camina sin Él. Y si tú estás aquí en esta noche y te sientes lejos, te sientes cansado, te sientes afligido, Él ha preparado un lugar precioso para ti, un lugar de esperanza, un lugar de bendición. Y Él quiere darte refugio en esta noche, refugio en su presencia, en sus caminos.

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1: Y conectadito junto a mí, a través de la tecnología, está el pastor Johnny Beauchamp. Pastor, gracias por acompañarnos. Bienvenido.
2: Gracias, Johanna. Estoy súper contento otra vez de estar aquí en esta mañana contigo, en tu programa, con toda la audiencia de Energía Total.
1: Muchísimas gracias, pastor. El gusto es nuestro completamente. Y en el día de hoy, pues hablando de un tema muy interesante, a mí pues me llama mucho la atención este tema que nos va a ayudar a tener mejores relaciones en todo el sentido de la palabra. Vamos a hablar de qué cosas destruyen las relaciones, y no solamente las relaciones amorosas, sino también las de trabajo, las relaciones con nuestros hijos. Eso, por supuesto, con miras a no cometer esos errores y poder fomentar una relación saludable.
2: Pues mira, qué bueno que haces la distinción, porque cuando hablamos de relaciones, lo primero que se nos ocurre pensar es en las relaciones románticas o las relaciones de pareja. Pero la realidad es que cuando hablamos de relaciones, nos relacionamos diariamente en todos los contextos de la vida. Nos relacionamos con nuestros hijos, con nuestras esposas, nos relacionamos con nuestros padres, con nuestros familiares, nos relacionamos en el trabajo, en la iglesia, en el ministerio, en la comunidad. Así que cuando hablamos de relaciones, estamos hablando de estas cosas que afectan todos los contextos en el cual nos relacionamos con alguien más.
1: Doblemente tenemos que
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1: Aunque es más fácil decirlo que hacerlo, ¿no?
2: Sí, eso es así. La verdad es que muchísimo más fácil decirlo que hacerlo. Y uno de los paradigmas que precisamente tú presentas es que todavía muchos de nosotros los cristianos tenemos la mala costumbre, y lo voy a llamar así, de hacer una distinción entre el tiempo en que somos cristianos pero el tiempo en que vivimos la vida secular. Y la realidad es que no hay tal cosa ni tal separación. Todo el tiempo debemos ser cristianos y dar testimonio como cristianos. Así que cuando hablamos de relaciones, esas cosas que nos afectan en las relaciones con otros son cosas que nos afectan todo el tiempo desde la mirada del creyente y del cristiano.
1: Bien, entonces vamos a empezar con esas cosas que sí nos afectan, como usted decía, pastor, en las relaciones. Yo quiero aventurarme y dar una: los celos. Y digo los celos porque acabo de publicar un artículo en nuestra página web que tiene que ver precisamente con este mal. Y los celos pueden afectar tanto una relación amorosa, qué terrible, ¿no? Como una relación de trabajo, como una relación con los hijos, porque hay papás que celan a sus hijos, uno con otro, entre padre y madre, entre amigos. Si sus hijos tienen amigos, hay padres que se ponen celosos de la intimidad que ese hijo puede tener, abriéndole su corazón a un amigo y no a ellos. Así que los celos, yo sugiero que es una de esas cosas que son más dañinas.
2: Pues mira, tienes toda la razón, y hablamos la semana pasada un poquito del tema precisamente de los celos. Claro, nos dirigimos y nos centramos en el contexto de las relaciones, pero para poder establecer el contexto de qué es lo que quiero compartir con la audiencia, quiero establecer lo siguiente. Dios, cuando crea al hombre, cuando Dios crea a la humanidad, nos creó con la intención de que viviéramos en comunidad. O sea, Dios crea al hombre para vivir en comunidad. Y no hay manera de poder vivir en comunidad si no vivimos en sana convivencia o no tenemos unas relaciones sanas. Así que para establecer la plataforma, ¿verdad?, el contexto, el plan de Dios siempre fue que viviéramos en comunidad, que viviéramos relacionándonos uno con otro. Entonces, yo quiero traer una mirada bien interesante a esto, porque ahora cuando tú hablas de los celos, fíjate, las cosas que yo llamo que dañan las relaciones no necesariamente son son eventos catastróficos o son eventos que revierten una importancia trascendental. O sea, las relaciones no se rompen necesariamente porque algo espectacular pasó de la noche a la mañana. Las relaciones se deterioran y se van rompiendo porque pequeñas cosas o pequeños elementos se van dando o se dejan de dar dentro de las relaciones. Y fíjate que voy a usar un ejemplo bien real, bien gráfico para contextualizar lo que estoy queriendo decir. Mira, no sé cuántos de los que nos están escuchando recuerdan que creo que fue hace 2 años un edificio en la ciudad de Miami colapsó en la noche.
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2: Sus casas, apartamentos, y de repente el edificio colapsó completamente. Quiero compararlo con quizás imágenes que muchos de nosotros hayamos visto de la lamentable situación que se está viviendo en la guerra de Rusia con Croacia. Lo que allí vemos imágenes donde, por ejemplo, en una ciudad viene, ¿verdad?, un avión, uno de los ejércitos, y deja caer una bomba sobre uno de los edificios, y cuando vemos la imagen, vemos que el edificio sí está dañado, que el edificio posiblemente, algunas partes del edificio fueron dañadas, pero el edificio se sostiene en pie. El edificio está dañado, el edificio fue impactado, pero el edificio se sostiene en pie. Entonces, ¿qué quiero comparar entre una cosa y la otra? Que lo que sucedió en Miami, según los estudios posteriores, es que hubo unas grietas pequeñas que se fueron formando en la integridad estructural del edificio, en el cual esas grietas permitieron que el agua y la contaminación fuera penetrando, llegara hasta el interior de la estructura, hacia los elementos de acero, y la estructura colapsó porque se pudrió de adentro hacia afuera, se deterioró de adentro hacia afuera. Ahora, eso no pasó de la noche a la mañana. Eso pasaron muchos años en que el agua y la contaminación se fue filtrando por esas fisuras hasta llegar a los elementos de acero que se corroyeron dentro de la estructura y por eso colapsa. Sin embargo, el ejemplo de la guerra, vemos una situación difícil, catastrófica, una bomba le da al edificio, el edificio se daña, pero el edificio no colapsa. ¿Sabe? Esto es exactamente lo que pasa en todas las relaciones. Vamos permitiendo y vamos, no nos damos cuenta que en la relación se van creando unas pequeñas fisuras por donde va entrando la contaminación a la mente, al alma, al espíritu, al corazón, y pasa el tiempo y nos vamos dañando de adentro hacia afuera, y como no tuvimos la sabiduría de atender esa situación con la premura que requería, en la medida en que pasa más el tiempo, el daño es mayor, hasta que hay relaciones que colapsan totalmente porque no fueron eficientes en identificar las fisuras y en poder resolver ese problema a tiempo.
1: ¿Cómo podemos nosotros identificar, pastor, esas fisuras, si es que tenemos algunas?
2: Pues mira, El mensaje, ¿verdad?, principal que quiero compartir con toda la audiencia esta mañana es precisamente el que nosotros seamos sabios en velar los pequeños detalles. Oye, la Biblia le llama esto, que las pequeñas zorras dañan el viñedo. O sea, a veces estamos pendientes o por la velocidad que llevamos en la vida, se nos es más fácil ver las circunstancias grandes que pueden ocurrir y no estamos pendientes a los pequeños detalles que son los que verdaderamente van a estar pasándonos factura en el área de las relaciones. Entonces, aquí lo importante.
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2: La relación con nuestros cónyuges, con nuestros hijos, en las relaciones, en el trabajo, con nuestros compañeros, podamos estar apercibidos a qué cosas, qué pequeñas cosas están sucediendo, ya sea en el área de la comunicación, ya sea en el área del trato personal. O sea, hay pequeños detalles que nosotros, si estamos bien pendientes, podemos darnos cuenta de que algo está pasando en las relaciones y que si no lo atendemos, podemos llegar al momento en que esa relación colapse. Y hablabas de celo. Cuando hablábamos de celo la semana pasada.
1: Entre varias cosas.
2: Entre varias, claro. Sí. Lo que pasa es que me encanta que traigas el asunto de los celos, porque sí, la pregunta que nos tenemos que hacer es ¿por qué algo como los celos erosionan la relación? El problema es en sí los celos, y verdad, ya hablábamos de que hay celos que pueden ser buenos. Yo debo ser celoso de hacer las cosas bien, yo debo ser celoso de proteger a mi familia, de proteger a mis hijos. El problema es cuando caemos en el otro extremo. Yo creo que hay cuatro cosas que tanto dañan en las relaciones con la familia, en las relaciones de pareja, como en las relaciones en todos los contextos, y que ahí dentro está el asunto de los celos, que tiene que ver con las críticas, tiene que ver con la dedicación de tiempo a las personas, tiene que ver con el desprecio y tiene que ver con olvidar los detalles. Cada una de estas cuatro cosas son, yo las identifico como estas pequeñas grietas que no nos damos cuenta que están ahí porque son parte de la vida diaria, o sea, son parte de lo que experimentamos todos los días y en cierto momento se nos vuelven invisibles. Sabemos que están ahí, sabemos que quizás lo estamos haciendo, pero como nos acostumbramos, se vuelven invisibles. Y ahí es que viene el problema.
1: Pastor, ¿me podrías repetir estas cuatro cosas tan importantes que usted acaba de mencionar? Por favor.
2: Claro. Claro, las vamos a repetir y si me lo permite, voy a abundar, aunque sea breve, en cada una de ellas para poder traer el problema. Pero estamos hablando de las críticas. Oye, las críticas, qué mucho nosotros caemos en la crítica y a veces con muy buena intención. Tenemos este falso paradigma de pensar que por cuanto somos sinceros y por cuanto nos creemos ser honestos, eso nos otorga el derecho de criticar. Y hacemos a veces lo que nos engañamos llamando críticas constructivas, pero la verdad es que estamos criticando, punto. O sea, estamos criticando. Entonces, la crítica, estamos hablando de no dedicar el tiempo, no dedicar el tiempo para abonar esa relación, en el contexto que sea. Nos damos cuenta que por la familiaridad, ya que son mis mejores amigos, porque somos excelentes compañeros de trabajo, pues vamos cayendo en esa misma familiaridad y otras cosas empiezan a ocupar nuestro tiempo y no les otorgamos el tiempo, dedicamos el tiempo que merece. Oye, el desprecio. ¿Y qué es el desprecio? El desprecio es, por ejemplo, el sarcasmo, que muchos de nosotros, sobre todo los latinos,
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2: de hablar con sarcasmo. Y en el contexto de las relaciones, a veces somos sarcásticos, ya sea porque nos queremos creer más graciosos que nadie, o porque queremos mandar un mensaje. Hablamos de desprecio y hablamos, por ejemplo, de las malas miradas. ¿Cuánto decimos con una mirada? ¿Cuánto hablamos con nuestros ojos? ¿Cuánto gritamos con la manera en que nosotros vemos a los demás? Y por último, te hablé, pero no por menos importante, el olvidar los detalles. En las relaciones es importante, son importantes los detalles. Por eso te hablaba de las pequeñas grietas. Porque quizás en el diario vivir nos enfocamos en los en los grandes eventos, en los grandes detalles, en las grandes fechas, en los grandes acontecimientos, pero nos olvidamos quizás de las fechas importantes, del cumpleaños, del aniversario, del día que llegaste al trabajo y te recibieron con las manos abiertas, del día que te dieron la primera oportunidad. Se nos olvidan estos detalles importantes como, por ejemplo, ser agradecidos. La Biblia dice que seamos agradecidos en todo tiempo. Y qué fácil se nos hace ser agradecidos quizás con un desconocido, pero con las personas íntimas que están a nuestro alrededor, que caemos en la costumbre, y vuelvo, esto es un asunto de costumbre, como nos vemos todos los días, como compartimos todos los días, como vivimos dentro de las mismas cuatro paredes, como quizás trabajamos juntos todos los días, 8, 10 horas dentro de las cuatro paredes, pues caemos en una costumbre y se nos olvidan detalles tan importantes como dar las gracias. Oye, gracias por el café que hiciste, o gracias por el trabajo que estás haciendo, o gracias por llegar temprano, por la ayuda que me diste. O sea, hay tantas cosas por las cuales nosotros podemos dar agradecidos, estar agradecidos, pero damos por sentado que alguien tiene que hacer el café, porque si habemos 10 en la oficina, pues alguien tiene que tomar el café y alguien tiene que hacerlo. Si quedamos por sentado algo tan trivial, pero no somos agradecidos. Así que, en términos generales, pues, yo diría que hay muchas más y podríamos estar aquí horas hablando, ¿verdad? Pero sabemos que tenemos que estar atentos al tiempo. Pero yo diría que estas cuatro áreas son las que no nos vamos dando cuenta y tarde o temprano nos pasan factura y las relaciones en el contexto que sea se deterioran.
1: Wow. Yo le había hecho una pregunta y sobre esa pregunta quiero que usted elabore un poquito más, pastor, y es el tema de cómo yo sé que eso me está afectando, porque hay muchas personas que tal vez están escuchando la programación y nunca han utilizado un gracias o un por favor en una conversación con su esposo, con su esposa. Y sin embargo, la esposa está dolida, resentida, el esposo también, porque siente que se le está dando por sentado su servicio, su amor, su esfuerzo, pero no sabe qué es eso, qué es esa cosita de esa falta de apreciación. Entonces, ¿hay algún señal que nosotros
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1: dolidos y que la fisura ya creció?
2: Pues mira, yo contestarte esa pregunta es tan complicada como la pregunta misma. ¿Por qué? Porque estamos hablando de estos pequeños detalles que no nos damos cuenta que existen. Estamos hablando de pequeñas fisuras. Cuando hablaba del ejemplo del edificio, estas grietas por las cuales comenzó el edificio, ¿verdad?, que colapsó en su origen. Oye, y puedo hablarte con conocimiento de esto porque mi preparación como profesional es ingeniero civil. Así que estructuralmente, wow, lo que ocurre es que estas grietas son microscópicas. Estas grietas no se ven. Y el efecto es que el daño viene de adentro hacia afuera. ¿Qué quiere decir? Que no se ve. O sea, no hay tal cosa como que podemos a simple vista o con un análisis simple determinar o darnos cuenta de que esto está pasando. Tenemos que ir, estas grietas en el contexto profesional se descubren únicamente con alta tecnología, donde la estructura de hormigón es sometida a una especie de rayos X y ahí se pueden identificar estas fisuras. Si yo traslado este principio a las relaciones humanas, lo que estoy tratando de conceptualizar y de compartir con toda nuestra audiencia es que esto es un problema que al no darnos cuenta, el daño ocurre de adentro hacia afuera. Entonces, no hay tal cosa, o es muy difícil, por no decir casi imposible, con simplemente mirar, poder detectar que una relación se está dañando. Esto es un asunto del corazón. Entonces, de la misma manera que la estructura, tengo que emplear alta tecnología para mirar de adentro hacia afuera, en las relaciones humanas tengo que implementar elementos que me hagan descubrir qué está pasando adentro. Y ahí entra la comunicación efectiva. Yo no tengo manera, no tengo manera de saber qué está pasando por la mente de otra persona en este momento, de los que nos escuchan, en este momento en la mente de Johanna, si yo no le hago directamente la pregunta a Johanna de qué está pensando en este momento. Entonces, en el contexto de las relaciones, yo no sé si la manera en que yo me estoy refiriendo a la otra persona suena crítica o no, porque para mí es una distinción que no me doy cuenta si yo no le, si la otra persona no tiene la valentía o no tiene la confianza o no se le ha dado la autoridad para decir, ¿sabes qué? La manera en que me estás hablando me hace sentir mal porque siento que constantemente me estás criticando. Esto es como el marido que no valora que, y esto, Dios, tantas veces que he escuchado esto en consejerías de pareja.
1: Yo me imagino.
2: Que la mujer, sí, que la chica se nos queja porque dice, pastor, pero mira, es que no valora. Porque pues yo no trabajo, estoy en casa con los chicos, pero me exigen porque estoy en todo el día y me dicen, estás todo el día en la casa y no haces nada. Pero ver una mujer que tiene que criar, que tiene que atender la casa, mantener la casa limpia, yo invitaría a todos los hombres a que cambiaran una semana de su trabajo afuera.
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2: Y tal vez pregunta por la cena y lo que la esposa no tuvo el tiempo suficiente ese día de poder hacer una cena espectacular y quizás lo que tiene es un emparedado, como decimos acá en Estados Unidos, un sándwich. Y entonces, pero estuviste todo el día aquí, no tuviste tiempo para poder cocinar. Entonces, estamos haciendo una crítica que nos parece, wow, estoy sembrando en el corazón de mi mujer para que en realidad estás dañando el corazón de tu mujer. Hacemos las críticas y cómo dañamos el corazón de nuestros hijos cuando nuestros hijos, por ejemplo, yo cometí este error muchas veces en la crianza de mi hijo. Y por eso es que hablo de paternidad. Nuestros hijos vienen de la iglesia, de la escuela o del colegio, ¿verdad? Para que otros que nos escuchan entiendan. Y quizás sacaron un 7, sacaron un 8 en una calificación. Y este niño viene emocionado a decirle, mira papi, en la prueba de matemática me saqué un 8. Entonces, en vez de celebrar y wow, qué tremendo que sacaste un 8, la próxima vez vamos por más, yo sé que tú puedes hacer más. 8, pero ¿por qué es 8? ¿Qué? ¿No estudiaste? ¿O qué? ¿No le dedicaste el tiempo? Yo no esperaba un 8, yo esperaba un 10. Entonces, poco a poco no nos damos cuenta como la crítica va dañando el corazón de esa otra persona.
1: Totalmente.
2: Y para contestar tu pregunta categóricamente, sabes, yo no he descubierto nada que podamos ver a simple vista que nos muestre que una relación se está deteriorando. Si no se da, una de dos cosas. Tiene que darse que la persona afectada pueda ser capaz de abrir su corazón y de decir lo que está pasando me está dañando y me está hiriendo. O que la persona que está dañando e hiriendo tenga un ejercicio de retrospección o tenga una revelación divina que lo lleve al arrepentimiento y que le diga a su esposa, a sus hijos, a sus amigos de trabajo, ¿sabes qué? No sé, pienso que

0: divina que lo lleve al arrepentimiento y que le diga a su esposa, a sus hijos, a sus amigos de trabajo, ¿sabes qué? No sé, pienso que me estoy excediendo en la forma de tratarte o no me estoy dando cuenta cómo te estoy tratando últimamente. Quiero saber si la forma entre nosotros relacionarnos está dañándose a causa de algo que estoy haciendo, que estoy diciendo o que simplemente estoy dejando de hacer.
1: En otras palabras, la comunicación, ante todo la comunicación. Pastor, se nos ha ido el tiempo, ni siquiera pudimos tocar el tema de los voluntarios en la iglesia, pero sí te podemos dejar saber que es importante que expreses tu agradecimiento y que reserves tus críticas. Gracias, Pastor, por estar con nosotros en el día de hoy. Como siempre, un placer tenerlo acá con nosotros en casa, en CBC La Voz.
0: Gracias a ustedes por la oportunidad. Dios les bendiga.
1: Bendiciones, Pastor. Hasta la próxima, Dios mediante.
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Sí, aleluya. ¿Cuántos pueden decir Él es poderoso, guerrero? ¿Cuántos pueden decir conmigo victoria aquí, victoria allá?

sí, contigo tenemos el poder maravilloso.

Pablo y Silas estaban en la cárcel y dice que les aprisionaron los pies. El enemigo pensó que al aprisionarle los pies, pensó que ahí los iba a derrotar. La sorpresa que se llevó es que no les taparon la boca. Yo no sé si alguien está entendiendo este mensaje. Aunque el enemigo te quiera detener, no podrá, porque tú tienes labios, boca para anunciar: eres libre, soy sano, soy perdonado. En Cristo hay

otro error. Puso juntos a dos adoradores. Uno hace huir a mil, dos hacen huir a diez mil. En la unidad hay victoria. Tome la mano al que tiene al lado, sacúdalo y dígale: en la unidad hay victoria. Cuando está papá y mamá orando ahí a la medianoche, hay victoria, hay unidad.

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Son las 10 en punto. 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
1: En la vida encontramos personas que nos animan con palabras de aliento, palabras que nos ayudan a crecer, a levantarnos y a seguir adelante. Pero también hay ocasiones en las que escuchamos palabras que lastiman, que hieren profundamente y que en lugar de bendecirnos dejan marcas en el corazón. Y el dolor puede ser aún mayor cuando esto ocurre dentro de un contexto de iglesia. Precisamente esa fue parte de la experiencia de nuestra invitada de hoy. Durante su adolescencia enfrentó momentos de rebeldía, heridas causadas por críticas muy duras de algunos miembros de la congregación. Y siendo hija de pastores, sufrió situaciones que marcaron su vida. Sin embargo, la gracia de Dios transformó su historia y hoy puede testificar cómo terminó rendida a los pies de Cristo. Muchas gracias por acompañarnos en la sintonía de este espacio Encuentro. Soy su amigo Heriberto Ayala y hoy tengo el privilegio de conversar por teléfono con Angélica desde México, quien compartirá con nosotros su historia. Angélica, gracias por atender nuestra llamada. Es un gusto tenerte con nosotros aquí en el programa. Y para comenzar, ¿podrías presentarte a nuestros oyentes?
2: Bueno, mi nombre es Angélica Araceli Marroquín Rojas. Tengo la dicha aún de tener a mis padres, señora Brenda Rojas Melgar y mi padre Néstor Marroquín Maldonado. Tengo mis hermanos, soy la tercera hija.
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2: Pues he sido una persona muy inquieta, hermano. Me gusta siempre estar activa. En su momento fui una adolescente cohibida, vamos a llamarle así. Pero pues, gracias a Dios, después Él nos ha transformado y ahora toda la hiperactividad lo trabajamos para la gloria de Dios.
1: Angélica, en otra oportunidad me comentaste que desde niña escuchabas el programa Encuentro y años después, ya siendo adulta, iniciaste una emisora online. Decidiste incluir este programa en tu programación. Cuéntenos, ¿cómo ha sido tu experiencia con el programa Encuentro a lo largo de estos años?
2: Claro que sí. De hecho, para mí es de gozo el día de hoy estar compartiendo y estar participando en lo que yo escuchaba desde niña. Recuerdo que mi familia es una familia pastoral, mi papá es pastor, y recuerdo que en casa siempre se escuchaba una radio de Guatemala y pasaba el segmento de Encuentro. Siempre escuchábamos esa radio y también para mí era de gozo escuchar a nuestro hermano Ernesto Pinto, que ahora está en la presencia de nuestro Dios. Pero era grato escuchar esas historias y es lo que yo recordaba. Y cuando empecé con radio en línea, por internet, lo primero que pasó por mi cabeza era volver a escuchar Encuentros o pasarlo como una programación primordial en la radio. Y fue que empecé a pasar algunos encuentros. Y míreme ahora compartiendo mi testimonio en lo que para mí fue de bendición y ahora ser de bendición para los hermanos que ahora estarán escuchando mi testimonio. Créanme que es algo no creíble, pero que solamente Dios sabe los deseos de nuestro corazón.
1: ¿Recuerdas alguna historia o testimonio que hayas escuchado en Encuentro y que haya impactado especialmente tu vida?
2: Sí, hermano. En general no recuerdo como en sí alguna historia como tal. Pero sí recuerdo los desenlaces de las historias. Eso fue lo que me dejó a mí más que marcada, los desenlaces que tenía en cada historia, que siempre veían la mano de Dios actuar. Y aún siendo pequeña y aún siendo hija de pastor, yo no podía entender cómo algo que no podíamos ver, que algo que no podíamos tocar, podía solucionar el problema de algún hermano o de algún testimonio que estaban contando. Entonces, lo que a mí me movía la curiosidad en ese entonces, hermanos, porque muchas veces estamos tan pequeños que no sabemos comprender ni entender. Sabemos que existe un Dios, ¿no? Pero a esa edad no sabemos comprender y entender realmente lo que está pasando con la vida cristiana o con Dios hacia las obras que haces a nuestra vida. Entonces, hermano, para mí lo que me motivaba a escuchar y me gustaba era que a raíz de que tenían un problema, a raíz de que pasaban una dificultad, la confianza que tenían en Dios y cómo Dios podía resolver, vamos a llamarle así, la situación en la que el hermano se encontraba. A mí me atrapaba eso, lo de encuentro. Y me sigue atrapando porque ahí podemos ver y comprender de que Dios es un Dios vivo aún, que sigue obrando en la vida de los creyentes como oró hace años atrás.

0: Estás escuchando el programa Encuentro. Hoy conocemos la historia de Angélica desde México. Angélica, háblanos un poco sobre tu experiencia como hija de pastores. ¿Cómo fue crecer dentro de un hogar pastoral?
1: Hermano, fíjese que yo no sé cómo sea la vida de un hijo de pastor en otro país, pero aquí en México no ha sido, y eso es lo que más que nada quiero compartir. Creo que esta entrevista no solamente les va a ayudar a los hijos de los hermanos que asisten a una iglesia, sino también a los hijos de los pastores, porque hablamos de los hijos de pastores como si también ellos no tuvieran el mismo llamado al ministerio como su papá, pero pues no es así. En mi niñez, en mi infancia, hermano, lo que yo recuerdo era correr en la iglesia, jugando, divirtiéndome con todos los hijos e hijas de los hermanos quienes llegaban a buscarnos para jugar. La verdad, yo recuerdo ese, hermano, con mucha alegría, porque mi infancia fue de alegría. Yo recuerdo que me bauticé en un culto que teníamos en la casa. Mis papás siempre en nuestra niñez, ellos hacíamos nuestro devocional familiar, y en donde nos sentábamos, platicábamos, cantábamos y leíamos la Biblia, algo que dejó marcado también mi vida para bien. Me gustaba demasiado ese momento. En algún momento, hermano, porque a lo mejor estábamos jugando y nos llamaban a que íbamos a tener nuestro devocional, como que sí llegaba un momento de rebeldía y que no queremos, pero ya al estar ahí nos alegrábamos y nos gozábamos. Y yo recuerdo, hermano, que en un culto que tuvimos de familiar con nuestros hermanos y nuestros padres, yo decidí bautizarme. Pero para ese entonces, hermano, yo ya era un adolescente.
0: ¿Y cómo influyó esa experiencia en tu vida espiritual durante la adolescencia?
1: En mi adolescencia tuve como una crisis, hermano, de rebeldía. De rebeldía porque, lo voy a decir así, tal cual, ¿no? Me sentí como atacada y vulnerada por algunos hermanos en ese entonces de la iglesia, los cuales me exigían a mí el portarme bien, el dar buen ejemplo por ser hija de pastor, el que no podías equivocarme porque los ojos de los hijos de pastores, de los hijos de los hermanos estaban sobre mí. Yo no sé cómo lo vivieron mis hermanos, la verdad nunca me he puesto a platicar yo de esto, pero en lo personal yo me sentí vulnerable, que todo lo que hacía yo estaba mal. Y las llamadas de atenciones que le hacían a mi persona por los hermanos me hacían sentir culpable y no ser como una figura que pueda ser una hija de pastor. Fui creciendo con esa mentalidad de decir no soy apta para ser una hija de pastor, o no lleno los requisitos que los hermanos quieren que llene para ser una hija de pastor. Y fui creciendo así, hermano, y lo tal que llegué en un momento de rebeldía en cual era muy inquieta, no rompía reglas, pero me iba guiando también con los que rompían las reglas ahí. Pero yo no llegaba a entender, hermano, en mi adolescencia, qué era portarme bien, ¿no? Porque yo lo que era muy alegre en cuestión de relajo. Nunca fue un relajo, vamos a decir, impuro, o un relajo que yo dijera, híjole, estoy pecando, ¿no? Sino que era un relajo en donde nos poníamos a reír y a lo mejor de alguna situación de alguien, pero siempre no faltando al respeto, ¿no?

0: Angélica, en algún momento experimentaste una transformación en tu vida. ¿Cómo ocurrió ese cambio y qué te llevó a vencer la rebeldía y acercarte nuevamente a Dios?
1: Cuando ya crecí, hermano, porque la transformación no fue en mi adolescencia. Yo mi adolescencia yo la pasé así mal, en cuestión de, en relación con Dios, porque hasta eso, hermano, afecta tu relación con Dios, porque no te sientes merecedora del Señor. Hermano, sinceramente, solamente lo logré cuando tuve un encuentro personal con el Señor. Ahí lo logré. Cuando yo caí rendida, yo me acerqué. Hoy lo cuento, hermano, y mis lágrimas no son de dolor, son de alegría, porque Él disipó todas esas dudas que yo tenía. Él me hizo entender de que nada de lo que los hermanos atrás habían pensado de mí, Él lo pensaba. Yo recuerdo, hermano, que una ocasión escuchando Él sí una radio, yo le decía al Señor, ¿qué tienes para mí? ¿Qué quieres de mí? O sea, ¿tú no quieres nada conmigo? Tú usas a todo mundo, pero yo soy tu ser tan imperfecto que no me puedes usar a mí. Porque yo siento que no merezco tu gracia, no merezco, y le empezaba yo a decir al Señor, ¿no? Y yo recuerdo, hermano, que yo escuché una predicación en donde hablaban acerca de que si alguno se había equivocado en algún momento de su vida, el Señor perdonaba y nuestros pecados los tiraba a lo más profundo de la mar y jamás se acordaba de él. Y yo me acerqué al Señor y le dije, Señor, yo no sé qué haya cometido. Yo no sé en qué te haya fallado porque no lo tengo claro, pero si yo te he fallado, si yo me he equivocado, perdóname, por favor, y quiero que me uses, quiero trabajar contigo, quiero trabajar para tu obra, porque todos trabajan, pero yo nunca he trabajado para ti. Siempre he dicho que no a los ministerios que tú me has querido dar. Hermano, yo tuve ese encuentro con el Señor ahí, escuchando una radio.
0: Angélica, para finalizar, ¿qué mensaje les darías a aquellos oyentes que hoy se identifican con tu historia?
1: No escuchen la voz de las personas, de los hermanos, no escuchen esas voces. Si son para bien, si son para edificarte, si son para que seas mejor persona, escúchelas, síguelas, porque por algo te están diciendo las cosas, pero si escuchas comentarios destructivos que dicen no eres algo que refleje esto, no lo escuches, porque si nuestro Dios, Él es el que aún dentro de nuestras deficiencias nos da las capacidades para llevar su palabra. Y lo que te puedo decir es de que tú sigas a Cristo en medio de la situación por la que estés pasando, por lo que te hayan dicho que tú no eres apto o apta. No lo creas, porque el Señor nos trajo a este mundo con algo por hacer. El Señor nos ocupa aquí para su ministerio.
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Señor, esta noche, más que canciones y más que palabras, queremos decirte que queremos sentirte. Que sin ti, Señor, somos como la pluma en el viento. Que sin ti somos como arena en el desierto. Que sin ti somos como pez que nada sin agua. Levante sus manos al cielo y con sus propias palabras dígale: Señor, te quiero sentir.

0: y si puede repetir después de mí: Jesús, gracias por darme tu vida, por darme tu amor. Habita en mi corazón. Yo te invito a que tú entres a mi corazón. Hazte vida y realidad en mi corazón. Perdóname. Dígale: perdóname porque te he fallado, pero sé que en ti, solamente en ti, está mi fortaleza y mi auxilio. ¿Alguien puede decirme? ¿Alguien puede decirme?
1: Nos vamos ya.

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2: ¿Sabía que en su jardín espiritual hay serpientes venenosas? Y es mejor que usted aprenda a reconocerlas, porque de lo contrario, será mordido e inyectado con veneno mortal.
3: Cuando usted reconoce en otros las marcas de apostasía, apártese de ellos. Evítelos como evitaría una serpiente venenosa. Vea sus marcas y apártese de ellos. Cualquier doctrina falsa es muy peligrosa. Y no debe olvidar que Satanás no está en contra de la religión, sino a favor de ella, porque la utiliza para sus propósitos. ¿De qué nos advierte Judas en el versículo 4? De aquellos hombres que entran encubiertamente, engañosamente, a donde no deben entrar. Se deslizaron silenciosamente como una serpiente en el jardín y se escondieron entre la hierba sin que nadie supiera que estaban allí. Por eso es necesario que usted sepa identificarlos, reconocerlos. Pueden estar junto a usted y usted nunca pensaría que son apóstatas.
2: Un apóstata es alguien que ha aceptado la verdad, que ha recibido la verdad voluntariamente, pero que de pronto rechaza esa verdad y comienza a burlarse de esa verdad que creyó y aceptó, y después de un tiempo trata de reemplazar esa verdad con cualquier mentira. Qué grato saludarles en esta oportunidad. Mi nombre es Irving Ravelo. Bienvenidos al Amor que Vale. Muchos recordamos algunos refranes como aquel que decía, quien juega con fuego se puede quemar. Pues el mensaje de hoy tiene que ver con esto, pero en el aspecto espiritual. Prepárese para recibir ahora un mensaje de alerta, un mensaje de aviso. Demos paso al pastor Lenín de Llanón, quien nos narra la primera parte de la prédica del doctor Adrian Rogers, Serpientes en el Jardín.
3: Volvamos a abrir nuestras Biblias en la pequeña epístola de Judas. Recuerde que estamos estudiando el tema de la apostasía y hoy hablaré de serpientes en el jardín, teniendo como base bíblica Judas 11, que dice, «¡Ay de ellos, porque han seguido el camino de Caín y se lanzaron por lucro en el error de Balaam y perecieron en la contradicción de Coré!». Hace algún tiempo leí un artículo sobre serpientes venenosas, y son de varios tamaños y de diferentes y hermosos colores. Ahora, ¿cómo saber que una serpiente es venenosa? Hay serpientes venenosas en todas partes del mundo, pero en Norteamérica hay tres variedades que no son difíciles de reconocer: las víboras cobrizas, las coralinas y las de cascabel. Cualquier serpiente que tenga piel brillante y un patrón de diseño de anillos rojos, dorados o amarillos y negros es venenosa, especialmente si los anillos rojos están bordeados con el color amarillo. La víbora cobriza se distingue por su color cobre y por el
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3: diseño
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0: a
3: un reloj de arena. Es importante conocer esto porque uno nunca sabe cuándo se va a encontrar con una serpiente venenosa en un hermoso y bien cuidado jardín. Algunos me dirán, pastor, por favor, no me hable de serpientes. Hábleme de flores, de árboles frutales, de pajaritos multicolores. Pero no pierda su tiempo hablándome de serpientes o, de acuerdo al tema que está tratando, de apóstatas. Por favor, escúcheme. Quiero advertirle que en su jardín espiritual hay serpientes venenosas y es mejor que usted aprenda a reconocerlas, porque de lo contrario será mordido e inyectado con veneno mortal. Hoy voy a hablar de las marcas de un apóstata, como Judas las presenta aquí. Pero antes, anote al margen Romanos 16, 17. Mas os ruego, hermanos, que os fijéis en los que causan divisiones y tropiezos en contra de la doctrina que vosotros habéis aprendido y que os apartéis de ellos. Cuando usted reconoce en otros las marcas de apostasía, apártese de ellos. Evítelos como evitaría a una serpiente venenosa. Vea sus marcas y apártese de ellos. Cualquier doctrina falsa es muy peligrosa. Y no debe olvidar que Satanás no está en contra de la religión, sino a favor de ella porque la utiliza para sus propósitos. ¿De qué nos advierte Judas en el verso 4? De aquellos hombres que entran encubiertamente, engañosamente, a donde no deben entrar. Se deslizan silenciosamente como una serpiente en el jardín y se esconden entre la hierba sin que nadie sepa que están allí. Por eso es necesario que usted sepa identificarlos, reconocerlos. Pueden estar junto a usted y usted nunca pensaría que son apóstatas. ¿Cómo estar seguro? Recuerde que un apóstata es muy listo y el diablo que está detrás de ellos siempre ha perseguido a la iglesia y quiere destruirla mediante la persecución. Pero cuando ha tratado de apagar el fuego, lo único que ha conseguido es diseminar las brasas, que serán el inicio de otros fuegos. En los campos misioneros del mundo se dice con mucha propiedad que la sangre de los mártires del Evangelio riega esa semilla y ocasiona que la iglesia crezca. En vista de lo cual el diablo se ha dicho, bueno, si no puedo vencer desde afuera, me infiltraré para trabajar desde adentro. Si no puedo ganarles, me uniré a ellos. Y causaré divisiones y contiendas desde adentro. Y el diablo se ha infiltrado por medio de la apostasía. Un apóstata no es simplemente un incrédulo, ni son necesariamente personas que pertenecen a un culto falso. Son personas perdidas que necesitan ser salvas, pero no son apóstatas. Un apóstata es alguien que ha aceptado la verdad, ha recibido la verdad voluntariamente, pero que de pronto rechaza esa verdad y comienza a burlarse de esa verdad que creyó y aceptó, y después de un tiempo trata de reemplazar esa verdad con cualquier mentira, y se vuelve un enemigo de Dios, de Jesucristo y de la Biblia, blasfemando sus nombres y sus enseñanzas. Eso, mi amigo, es un apóstata. Ahora, ¿cuáles son las marcas de un apóstata? Judas menciona a tres hombres para ilustrar las marcas de un apóstata. El primero es Caín, el segundo es Balaam y el tercero es Coré. Estos tres exhiben las marcas de un apóstata. Son como las serpientes venenosas en el jardín. Primero, Caín representa y es un retrato de todos quienes pervierten el Evangelio. Veamos Génesis 4, desde el verso 1. Conoció a Adán a su mujer Eva, la cual concibió.
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3: De Jehová he adquirido varón. Después dio a luz a su hermano Abel, y Abel fue pastor de ovejas, y Caín fue el labrador de la tierra. Y aconteció andando el tiempo que Caín trajo del fruto de la tierra una ofrenda a Jehová. Y Abel trajo también de los primogénitos de sus ovejas, lo más gordo de ellas. Y miró Jehová con agrado a Abel y a su ofrenda, pero no miró con agrado a Caín y la ofrenda suya. Y se ensañó Caín en gran manera, y decayó su semblante. Entonces Jehová dijo a Caín, ¿y por qué te has ensañado? ¿Y por qué ha decaído tu semblante? Si bien hicieres, no serás enaltecido. Y si no hicieres bien, el pecado está a la puerta. Con todo esto a ti será su deseo, y tú te enseñorearás de él. Y dijo Caín a su hermano Abel, salgamos al campo. Y aconteció que estando ellos en el campo, Caín se levantó contra su hermano Abel y lo mató. Esta es la historia de dos hermanos, la historia de dos religiones, la historia de dos destinos. Dos ofrendas fueron presentadas ese día por Caín y Abel, quienes vinieron a adorar a Dios. Abel, que era pastor de ovejas, trajo como ofrenda lo mejor de su rebaño, un corderito sin mancha para ser sacrificado. Ofreció un sacrificio de sangre a Dios, y Dios aceptó esa ofrenda porque estaba basada en la sangre. Tal vez usted me pregunte, pastor, ¿qué importancia tiene la sangre? Leamos lo que dice Hebreos 9:22. Sin derramamiento de sangre no se hace remisión. La palabra remisión significa perdón. Así que ningún pecado es perdonado sin sacrificio de sangre. Usted puede creerlo o no, puede estar de acuerdo o no. Pero nada más claro y más cierto que lo que Dios dice en su palabra. Sin derramamiento de sangre no se hace remisión. Por lo tanto, Abel presentó la ofrenda correcta delante de Dios. Sabía que la Biblia identifica a Abel como un profeta. O sea, alguien que entendió las cosas de Dios. Y cuando Abel presentó su sacrificio de sangre, ese es un cuadro del Señor Jesucristo en el Antiguo Testamento. Anote 1 Juan 1:7. Y la sangre de Jesucristo, su Hijo, nos limpia de todo pecado. Jamás debemos minimizar ni despreciar la sangre de Cristo. Su sangre no es algo incidental o accidental, es fundamental. Abel presentó una ofrenda de sangre y miró Jehová con agrado a Abel y su ofrenda. Ahora, ¿qué clase de ofrenda presentó Caín? Vamos a Génesis 4, verso 3. Y aconteció andando el tiempo que Caín trajo del fruto de la tierra una ofrenda a Jehová. ¿Recuerda lo que Dios les dijo a Adán y Eva cuando desobedecieron sus órdenes en el jardín del Edén? Génesis 4, 17. Maldita será la tierra por tu causa. ¿Y qué es lo que hizo Caín? Traer una ofrenda. El producto de la tierra que estaba maldecida por Dios. Caín fue un agricultor, y el producto de la tierra representa su sudor, el trabajo de sus manos, su esfuerzo propio. Su ofrenda no fue un sacrificio de sangre. No representaba una muerte sustitucionaria, representaba la cultura, pero no el calvario. Ahora, esto no significa que la ofrenda no haya sido hermosa, y desde un punto de vista estético era impresionante, pero Dios no se impresionó. Dios no miró con agrado la ofrenda de Caín porque representaba el trabajo de sus manos, su propio esfuerzo. Hay solo dos clases de religiones en el mundo, la verdadera y la falsa. Y usted me dirá, pastor, hay muchas religiones en el mundo.
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3: El islamismo, el reumatismo. Mi amigo, son subdivisiones de las dos religiones que hay en el mundo, la verdadera y la falsa. La una a la manera de Caín, la otra a la manera de la cruz. ¿Qué es lo que dice Judas 11? ¡Ay de ellos porque han seguido el camino de Caín! ¿Cuál es ese camino? La religión sin sacrificio, sin derramamiento de sangre, sin expiación. Yo doy gracias a Dios por los pastores y las iglesias que basan sus mensajes en el contenido de la Biblia y en la sangre del Cordero. Pero hay iglesias a las que puede ir año tras año tras año y nunca escuchar un mensaje acerca de la sangre del Señor Jesucristo. Y esto lo digo con genuina pena y quebrantamiento del corazón. En la actualidad, a lo mejor usted vive en una sociedad cerrada. Hasta es posible que no entienda lo que estoy predicando hoy, porque estamos viviendo en días de apostasía, en donde el trabajo expiatorio de Jesús no es predicado, sino más bien burlado y blasfemado por los apóstatas, que disfrazados de pastores o ministros del Evangelio, dicen cosas poco menos que increíbles. Por ejemplo, escuche lo que un profesor de un seminario teológico evangélico dijo. Yo creo que no es sabio ni prudente el buscar la necesidad de la cruz. Es posible afirmar y clarificar la importancia de la cruz sin hablar de la cruz como de una necesidad. El hombre moderno, de todas maneras, no cree en el castigo vicario. De paso, permítame refrescar su conocimiento. Vicario significa tomar el lugar de otro, o sea, sustituir a otra persona. Pero ese profesor de teología en ese seminario dijo algo más. Dijo, yo no puedo creer que el castigo vicario sobre Cristo tenga ningún significado, o sea, moral. Eso no tiene ningún sentido. No se puede dar ninguna ilustración que muestre que el castigo vicario sea moralmente creíble para el hombre actual. La historia de los seres humanos recibiendo el castigo que otros merecían son moralmente dignas de elogio, pero nunca serán aceptables por parte de quien castiga. Es un escándalo judicial el que algún juez busque sustitutos independientemente de cuán noble sea ese sustituto. Ese acto del juez será despreciable. ¿Qué es lo que está diciendo este pseudo profesor de teología? que la doctrina de la muerte sustitucionaria de Cristo en la cruz por nosotros es escandalosa y despreciable. No estamos hablando de una persona iletrada o de algún culto falso. Estamos hablando de un profesor de teología en un seminario evangélico de renombre. Ese, mi amigo, es el camino de Caín. Por favor, busque 1 Corintios 15:3. Pablo enseñó, creyó en la muerte sustitucionaria de Cristo, porque primeramente os he enseñado lo que asimismo recibí, que Cristo murió por nuestros pecados conforme a las Escrituras. ¿Lo comprende? Jesús, en la cruz, murió por sus pecados, por mis pecados. Él cargó nuestros pecados. Él fue nuestro sustituto. Y refiriéndose a Jesucristo, en Isaías 53, versos 5 y 6 leemos, «Mas Él fue herido por nuestras rebeliones, molido por nuestros pecados. El castigo de nuestra paz fue sobre Él, y por su llaga fuimos nosotros curados. Todos nosotros nos hemos descarriado como ovejas, cada cual se apartó por su camino». 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
3: Hay el camino de Caín, es el camino de la apostasía, y que ya está presente y entre nosotros. Uno es el camino de Caín, el otro es el camino de la cruz. El primero termina en el infierno, el segundo termina en el cielo. Caín trajo el trabajo de sus manos, cultura en vez de calvario, obras en vez de gracia, esfuerzo propio en vez de sangre redentora. Caín representa a todos aquellos que pervierten el Evangelio de Cristo, serpientes venenosas en el jardín. Pero Judas menciona otro nombre, Balaam, que representa a todos aquellos que pervierten, prostituyen el Evangelio. Y alguien preguntará, pero ¿quién fue Balaam? Balaam fue un profeta apóstata en el Antiguo Testamento. Su historia está en el libro de Números, los capítulos del 22 al 25. Le voy a dar un resumen de lo que sucedió. Balaam fue un hombre muy listo y muy sagaz, antiguo profeta de Dios. Israel, el pueblo de Dios, iba desde Egipto rumbo a la tierra prometida. El rey Balac de Moab tenía temor porque se sentía pequeño, insignificante e inseguro frente a los judíos. Y tenía que hacer algo al respecto y pensó, si solo pudiera echarles una maldición. Estando en eso, escuchó de Balaam y de su fama como profeta y predicador, y mandó a que lo trajeran a su presencia y le dijo, Balaam, te pagaré muy bien si es que echas una maldición sobre los israelitas. Pero Balaam le contestó, lo siento, rey, no puedo hacer eso. ¿Cómo podría yo maldecir al pueblo de Dios? Y esto sucedió por varios días hasta que Balac pensó, cada hombre tiene su precio. Solo es cuestión de saber cuál es el precio de Balaam. Le ofreceré más dinero y algunos beneficios adicionales. Sabe que Satanás es muy habilidoso ofreciendo cosas solo para poder atraparle. Porque una vez que le tiene a usted en sus manos, lo único que le dará será un lugar en su infierno. Al respecto, Jesús dijo, el ladrón no viene sino para hurtar y matar y destruir. Yo he venido para que tengan vida y para que la tengan en abundancia. ¿No le gustaría a usted tener esa clase de vida, vida abundante, transformada, nueva? La puede tener si hace una decisión por Cristo. No necesite estar en una iglesia o en algún lugar especial para hacerlo. La puede hacer ahora mismo. Ahí donde usted está este momento. Haga una pausa en el trajín cotidiano y con su corazón y su mente acérquese a Dios. Reconozca delante de Él su condición de pecador y su necesidad de perdón y salvación. Por fe acepte el sacrificio que Jesús hizo por usted al morir en la cruz del Calvario para darle vida y vida abundante. Abra su corazón y dele la bienvenida a Cristo como su Salvador y Señor. Y pídale que le ayude a ser un instrumento útil y de bendición en sus manos. Y agradezca a Dios por todo esto en el nombre del Señor Jesucristo. Si hizo esa decisión espiritual, tendría la amabilidad de escribirnos contándonos acerca de su decisión. Así podremos conocerle un poquito mejor y orar por usted y su decisión de ser un nuevo creyente en el Señor Jesucristo.
1: Si de corazón oró para recibir a Jesucristo como su Señor y Salvador, qué gozo será que nos lo comparta. 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
2: Bolívar, desde Ecuador, publicó en nuestro muro de Facebook: gracias le doy a Dios por el ministerio.

0: discernir la palabra de Dios y para que Dios nos ayude a ser disciplinadas en la búsqueda fiel y constante de su amor. Mercedes, nuestro equipo oró por su piadosa petición.
1: Sus testimonios los compartimos con todo nuestro equipo en nuestro tiempo devocional para agradecer y alabar al Señor por los mismos. Gracias por escribirnos. 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Gracias por acompañarnos el día de hoy. Oramos que el tiempo invertido en el estudio de la Palabra de Dios haya sido una bendición para usted. Soy Irving Gravelo. Espero que esté con nosotros para la próxima prédica, cuando el pastor Adrián Rogers nos ayudará a escudriñar las verdades bíblicas y descubrir aún más acerca del mayor amor. 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

0: 11 en punto.
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0: ¿Es usted sabio o insensato? Vivimos un tiempo en el cual la gente no quiere pensar en las consecuencias de lo que hace. Solo piensan en el aquí y ahora, pero ¿qué de las consecuencias? Son inevitables. Las decisiones insensatas o sabias traen consecuencias.
1: ¿Cómo define usted la gracia de Dios? ¿Qué puede hacer para ganarla o para comprarla? 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
0: ¿Por qué una ciudad conocida por tantos años, por su gran economía, se arruina? ¿Por qué se declara en bancarrota? Quizás desde hace años habían estado tomando decisiones insensatas. ¿Por qué una familia decide comprar una casa que saben no pueden pagar? Mala decisión. ¿Por qué alguien se casaría solo por placer sexual sin pensar en otras cosas? Mala decisión. ¿Por qué alguien ingiere bebidas alcohólicas frente a sus hijos desde que estos son pequeños, dándoles la imagen de un padre que a veces se emborracha sin pensar en las consecuencias? Muy malas decisiones. Mire, la gente toma decisiones insensatas porque excluyen lo más importante en sus vidas y es la voluntad de Dios Todopoderoso. Así que actúan conforme a cómo se sientan, a lo que les parezca normal. ¿Qué piensan los demás? ¿Qué quiero yo? ¿Qué deseo yo? Y amable oyente, si sus
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0: seguro que serán insensatas. Ahora bien, lo que olvidamos es que toda decisión insensata, ya sea importante o quizás no, trae consecuencias. Y vivimos un tiempo en el cual la gente no quiere pensar en las consecuencias. Solo piensan en el aquí y ahora, lo que quiero, lo que me hace sentir bien. Pero ¿qué de las consecuencias? Las consecuencias están ahí. Y Dios nos muestra esta verdad a través de la Biblia. Nos da el principio. Las decisiones insensatas en la vida traen consecuencias. El primer ejemplo lo encontramos en el huerto del Edén. Cuando Satanás le dijo a Eva, «Ah, mira, sígueme y te daré lo que quieras». ¿Cuál fue su decisión? Una decisión insensata. Y las consecuencias, aún todos, las seguimos sufriendo. Ahora permítame preguntarle, ¿ha tomado una decisión reciente que ya ha visto que fue insensata porque las consecuencias han venido rápidamente a su vida? ¿O considera que las decisiones que ha tomado más bien han sido importantes y piensan, no estoy seguro de las consecuencias? ¿Quiere estar seguro de las consecuencias? ¿Qué lugar tiene Dios en su toma de decisiones? ¿Lo hará usted solo o será lo suficientemente sabio para buscar la sabiduría de Dios al tomar cualquier decisión? Mire, lo diré así de antemano. Antes de tomar cualquier decisión, siempre debe preguntarse, ¿es esto lo más sabio que puedo hacer? Siempre hay una respuesta. ¿Es esto lo más sabio que puedo hacer? Ya se trate de su matrimonio o algo relacionado con sus finanzas, su salud o lo que sea, usted debe preguntarse, ¿es esto lo más sabio que puedo hacer? Así que le invito a buscar 1 Corintios capítulo 3 y deseo que comencemos leyendo en el versículo 19. Dice así, porque la sabiduría de este mundo es insensatez para con Dios. Escuche esto. La sabiduría de este mundo es insensatez para con Dios. La manera de pensar del mundo sin Dios. Y continúa diciendo, pues escrito está, Él prende a los sabios en la astucia de ellos. No se saldrá con la suya. Hay consecuencias. Versículo 20. Y otra vez, el Señor conoce los pensamientos de los sabios que son vanos. Dice que son vanos, toman decisiones insensatas. Así que ninguno se gloríe en los hombres porque todo es vuestro. Entonces compara a Pablo y a Apolos diciendo, versículo 22, sea Pablo, sea Apolo, sea Cefas, sea el mundo, sea la vida, sea la muerte, sea lo presente, sea lo porvenir, todo es vuestro. Tratan de comparar a los predicadores. Luego vea lo que dice en el versículo 23, y vosotros de Cristo y Cristo de Dios. Por tanto, si pertenecemos a Cristo, pertenecemos a Dios. Y le pregunto, ¿a quién pertenece usted? ¿O pertenece a Dios mediante Cristo? ¿O pertenece al diablo? Uno de los dos. Entonces, con eso en mente, deseo que veamos este tema de estilos de vida sabio e insensato y cómo la gente lo vive. La Biblia hace una distinción aquí. Veamos un momento la vida sabia. Y primero definamos qué significa la sabiduría genuina. La sabiduría que viene de Dios, la real, es ver las cosas desde el punto de vista de Dios, cómo las ve Él y reaccionar a ellas conforme a lo que enseña la palabra de Dios. Para ver las cosas desde la perspectiva de Dios, ¿dónde la encontraré?
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0: De Dios. Entonces, si alguien dice, no tengo tiempo para la Biblia, lo que dice es, decido vivir una vida insensata. Tomaré decisiones insensatas. Sufriré las consecuencias que nunca había imaginado. Si se cree tan listo como para vivir una vida feliz, pacífica o exitosamente, como sea, se está engañando. Eso es verdad. No puede. Y la Biblia lo enseña en todas las Escrituras con ejemplos difíciles de olvidar. Piensa en eso. Es ver las cosas desde la perspectiva de Dios y conforme a eso, responder adecuadamente. Al enfrentar una decisión, ¿qué debemos preguntar? La pregunta debe ser, ¿qué es lo más sensato que puedo hacer? Y para descubrir eso, debo volverme hacia la fuente de toda sabiduría, que es Dios Todopoderoso. Dejar a Dios de lado es insensato, devastador. Solo un necio oye la palabra de Dios y se aparta, cierra su mente y dice, no quiero eso, porque no está pensando sabia, sino insensatamente. Piense en la sociedad en la que vivimos. Es una sociedad llena de interrogantes, dudas y temores, incertidumbre. Todo está en constante cambio. Sin importar cuáles fueron sus planes ayer, tendrá que cambiarlos mañana. Piense en la vida que llevaba hace 20 o 30 años y qué sencillas eran las cosas. Ya no son tan sencillas. Mire, Dios no tiene que recurrir a un computador para saber lo que pasa. No tiene que tomar una foto para no olvidarlo. Él tiene un conocimiento infinito. Conoce todo de usted. Conoce el antes, el durante y el después. Le conoce perfectamente. Conoce cada necesidad que usted tiene. La conoce antes que usted lo sepa. Dios sabe dónde estará usted en 20 años, si estará con Él, separado de Él o aún viviendo. Sabe todo sobre economía. Sabe todo sobre lo que pudiera pasar. Entonces, la pregunta que debemos hacernos es esta. ¿Está viviendo conforme a lo que ve? ¿Conforme a lo que siente? ¿Escucha la tal sabiduría humana que la Biblia considera necedad por ser limitada? Mire, los hombres más brillantes tienen un conocimiento limitado y a veces su inteligencia es la barrera entre ellos y la sabiduría. El conocimiento no hace a la persona sabia. Le da acceso a muchas cosas, pero hay una diferencia. Y al considerar esto, tenga en cuenta que conocimiento tiene que ver más con la mente. Pero cuando pensamos en sabiduría, vemos que tiene que ver más con el corazón, con el espíritu de la persona. Alguien puede ser muy listo para algunas cosas, pero muy insensato para otras, y al ser insensatos es como si dijéramos, creo que puedo arreglármela sin Dios. Tomaré esta decisión basado en lo que quiero, en lo que me gusta, en lo que otros esperan y en lo que crea que me dará seguridad en la vida. ¿Dónde está su seguridad? ¿Está en su relación con Jesucristo? Solo allí encontrará la verdadera seguridad. Si decidió vivir una vida separada de Dios, se ha separado de la seguridad eterna. Si usted vive sin Dios, se ha separado de toda seguridad genuina y duradera. Dios es todopoderoso. Conoce cada pequeño y sencillo detalle y por ello naturalmente es a quien debo acudir. Si mañana al despertarse
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0: Amigos y les pregunta qué opinan. Le puedo decir lo que ellos piensan. ¿Quieres saberlo? Piensan que debe tomar cualquier decisión que le haga feliz a usted. Eso piensan y a menudo eso hacen. Ni siquiera serán sinceros, amable oyente. A la única persona a la que podemos acudir, por más pequeña que sea la decisión, es al Dios Todopoderoso. Mire, Él le ama tanto que envió a su Hijo Jesús a morir por todos nosotros que somos pecadores. Él vio de antemano cada pecado que cometeríamos a través de todas las generaciones y envió a Jesús a morir por nosotros. Eso me muestra que me ama más allá de lo que yo pueda comprender. Nos ama, escuche bien, nos ama conociendo todas nuestras fallas, pecados, errores y todo lo que nos sucede en la vida que no es correcto. Él lo vio de antemano y aún así envió a Jesucristo. Así que esto es lo que sé, que Dios, cuyo Hijo murió por mis pecados y quien lo sabe todo sin investigar nada, y me ama sobre todas las cosas, y le ama a usted, pase lo que pase, porque su amor nunca cambiará. Ahora pudiera colocarme en una posición tal de incredulidad, duda y todo lo demás, y perder las bendiciones de Dios. Pero la sabiduría de Dios lo abarca todo en su vida. No podemos pensar en nada que la sabiduría divina no englobe. ¿Con quién se casará? ¿Dónde vive? ¿Qué maneja? ¿Qué viste? O sea, todo acerca de su vida, su sabiduría lo abarca todo. ¿Por qué ir a alguien que arrogantemente piense que sabe qué es lo mejor para usted? Y ahora quisiera regresar al versículo 23 del capítulo 3 de Primera de Corintios. Escuche este versículo. Mire, cuando estudiaba esta semana y llegué a este versículo que he leído tantas veces, tuve que arrodillarme y pedirle a Dios que me ayudara a entender qué quiso decir con «y vosotros de Cristo y Cristo de Dios». Amable oyente, le pertenecemos a Dios. Y usted dirá que eso es simple. Quizás lo sea, pero quiero que piense muy bien en esto. Le pertenece. Significa que Dios lo ha sellado con su sello de seguridad eterna, porque usted es hijo de Dios. Nadie podrá lastimarle porque usted está en Jesús y Jesús está en Dios. Y antes de que alguien pueda lastimarle, tendrían que rodear a Dios y no pueden. Mire, cuando leo este versículo, me doy cuenta que no es solo que nos conoce, sino que le pertenecemos a Él. Ahora bien, quizás usted se preguntará por qué eso me conmueve tanto. Le diré por qué. Porque debió haber sido algo que Dios quiso decirme. Y vosotros en Cristo, y Cristo de Dios. Esta verdad solo les pudiera aplicar a quienes han confiado en Jesucristo como su Salvador, quienes son, escuchen bien, sabios para reconocer sus pecados, sabios para creer en el testimonio bíblico sobre su muerte, que nos justificó, nos declaró justos, nos reconcilió, nos salvó eternamente, nos santificó todas las maravillas que la Biblia dice. Mire, tenemos seguridad eterna. Sabe que es eterna, sin fin. Nuestra relación con Él nos da seguridad sin fin. Quien nos ha dado esa seguridad eterna es quien todo lo sabe, nuestro Dios Todopoderoso, quien envió a su Hijo y sobre el cual dijo, «Todo es vuestro y vosotros de Cristo y Cristo de Dios». No sea usted, amable oyente, pero a mí esto me hace sentir muy, muy seguro. Le pertenece a Dios. Lo que significa,
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0: puede tocarlo sin el conocimiento,
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0: nada ni nadie. Entonces, si usted resulta ser una de esas personas que tiene miedo de algo, debe preguntarse cuál es su relación con Dios. Porque Él es el único que le puede rodear perfectamente y protegerle en cualquier situación. Solo lo que Dios permite les sucede a sus hijos. Se preguntará por qué estos hombres pasaron por problemas, dolor, pesares, tragedias. Mire, ellos pasaron por esto no sin que Dios lo supiera, no sin que fuera el plan de Dios. Y lo que Dios permite rebasa mi entendimiento. Eso es el conocimiento. No va más allá de la sabiduría, conocimiento y plan de Dios. La necedad del mundo es solo necedad. Creen saber ¿Cuándo? Solo Dios sabe. Por eso los creyentes somos apartados. Somos parte del cuerpo de Cristo. Somos apartados por Dios mediante su Hijo. ¿Para qué? Para permitirle vivir en nosotros. Somos, escuche bien, los hijos del Dios viviente, cuyos nombres están escritos en el libro de la vida. Estamos eternamente seguros en Él y lo tenemos como nuestra guía. Cada día podemos preguntarle sobre cualquier decisión que debamos tomar y Él nos dará dirección. Pero si usted no le conoce, si piensa, y preste mucha atención a esto, y lo digo no porque sea sábelo todo, no es que sea crítico, sino porque es la verdad. Solo por eso estoy aquí, para decir la verdad. Si vive en desobediencia a Dios, lo que le está diciendo es esto: no necesito omnisciencia, no necesito omnipotencia, no necesito omnipresencia. Yo puedo con esto. En este mundo loco, vil y pecaminoso, esa es una conclusión necia, una decisión insensata. Todos necesitamos a Dios. Todos lo necesitamos a diario. Amable oyente, si vivimos sensatamente, viviremos de cierto modo. ¿Y cuál es ese modo? En esencia, para hacerlo más sencillo, les diré que cuando vivimos sabiamente, podremos pasar por los valles más oscuros de la vida. Caminaremos por sendas que creíamos que serían imposibles de andar. Podremos pasar por situaciones, circunstancias y aflicciones que nunca pensaríamos que podríamos soportar. Pero si andamos sabiamente, Dios dice, este es el siguiente paso, y este el próximo paso, y este es el próximo, y este el próximo. ¿Sabe por qué no nos cuenta toda la historia? Porque ni siquiera la entenderíamos. No podríamos entender a dónde nos lleva Dios. ¿Y qué hace Él? Nos lleva paso a paso. Y le preguntamos, Señor, ¿qué decisión debo tomar? Y Él nos da el siguiente paso que debemos tomar. Si decidimos hacerlo nosotros mismos, araremos en la dificultad y el dolor. Cometeríamos muchos errores. Recuerde que Dios nos ama y nos mantendrá en el camino. Nos ama tanto como para mantener nuestros ojos en la verdad. Ahora, si yo tuviera 30 años, usted podría decir, ¿qué tanto sabe? Me alegra tener más de 80. Mire, porque sé que tengo más de 60 años de prueba que todo lo que le digo es la absoluta verdad de Dios Todopoderoso. Puedo decirle eso mismo cuando ya tenga 100. ¿Sabe por qué? Porque eso no cambia. Así es Dios. Puede confiar en Él. Dios no cambiará para usted en nada. Entonces, tiene dos opciones para vivir. Sabiamente.
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0: Convenciendo a muchos, haciendo mucho, yendo a muchas partes, tendiendo muchas cosas, y luego morirá. Amable oyente, en sus últimos segundos de vida, tengo el presentimiento de que deseará haber escuchado este mensaje. Lo más trágico que puede hacer es morir sin Cristo. ¿Sabe por qué? Porque las consecuencias son eternas. Quizás no sea la mejor vida del creyente. Quizás no tenga mucho. Tal vez no tenga títulos con su nombre. Tal vez no tenga notoriedad. Quizás la mayoría no le conoce. Su nombre no está en la prensa, en la TV, etc. Pero vive para Dios. Ha andado en obediencia a Él. Mire, los valores de Dios no son los del hombre. Lo que Dios considera maravilloso no es lo que el mundo piensa. Así que usted puede decidir. ¿Vivirá usted sabiamente? ¿O vivirá insensatamente? Se engañará si vive insensatamente. Es sabio si escoge a Cristo y su senda de vida. Y esa es mi oración por usted. Oremos. Padre, te pido que toda persona que escuche este mensaje piense sinceramente y vea que solo ha escuchado la verdad. No es agradable, pero es la verdad que está establecido para los hombres que mueran una vez y después de esto el juicio. Tú puedes perdonar todo pecado si te pedimos, creemos y confiamos en ti. Te amamos, buen Padre. Gracias por el gran don de tu gracia para con nosotros. En el nombre de Jesús. Amén.
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0: El deseo de actuar independientemente de Dios es muy común. Y lo que el Señor quiere de nosotros es que dependamos de Él para lograr una vida realizada y exitosa. Y para que eso suceda, debemos llegar a un punto donde sincera y genuinamente necesitemos de Dios y le veamos como la única respuesta a cualquier situación que atravesemos. Mientras creamos que nosotros podemos manejarlo e intentemos nuestras soluciones, no iremos a ninguna parte. ¿Qué hace Dios? Él arregla las circunstancias de nuestra vida para eliminar todas aquellas cosas que nos impiden someternos a Él. Dios tiene dos propósitos muy importantes. El primero es nuestra madurez espiritual. Dios quiere vernos crecer y que lleguemos a ser como su Hijo Jesucristo, que podamos ver y caminar como Él caminaba. El segundo propósito es que estemos listos para el servicio. Si vamos a las Sagradas Escrituras y leemos acerca de la vida de José, de Moisés, de Pedro y de Pablo, encontraremos que cada uno de ellos pasó por un período difícil en su vida antes de que Dios comenzara a usarlos de la manera impresionante en que lo hizo. El Señor trabaja en el área de nuestra vida que se interpone entre lo que quiere que seamos y lo que nosotros queremos ser. Dios quiere que nos sometamos a su voluntad.
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0: Una reflexión de Dios para cada día del año. La buena semilla para hoy se encuentra en Mateo 18, 1 a 3. En aquel tiempo los discípulos vinieron a Jesús diciendo: ¿Quién es el mayor en el reino de los cielos? Y llamando Jesús a un niño, lo puso en medio de ellos y dijo: De cierto os digo que si no os volvéis y os hacéis como niños, no entraréis en el reino de los cielos. La reflexión de hoy se titula Como niños. En el contexto de este versículo vemos al Señor decir a los discípulos que Él sería entregado en manos de los hombres y que éstos lo matarían. Poco después, los discípulos vinieron a Él con esta pregunta: ¿Quién es el mayor en el reino de los cielos? Se trata de una preocupación común entre los seres humanos y también entre los creyentes. Un niño se compara con los demás y a menudo trata de ser el primero, el más fuerte. Pero no es así con los niños pequeños. Aún no han llegado a esta etapa. Los niños pequeños creen lo que se les dice, son muy dependientes de los adultos y confían en ellos. Un niño pequeño da la mano con gusto al adulto que lo guía y lo protege. Para enseñar a sus discípulos algo sencillo y claro, Jesús llamó a un niño, y este no tuvo miedo en acercarse a Jesús. El Evangelio de Marcos nos dice que Jesús puso al niño en medio de los discípulos y lo tomó en sus brazos, Marcos 9:36. Es una dulce experiencia salir de nosotros mismos, de nuestro orgullo, reconocer que no somos nada y confiar plenamente en Jesús. Entonces nos acercará a Él. Jesús dijo: cualquiera que se humille como este niño, ese es el mayor en el reino de los cielos. No olvidemos nunca que Él, el Maestro, se humilló a sí mismo, haciéndose obediente hasta la muerte y muerte de cruz. Filipenses 2:8. De la boca de los niños y de los que maman, perfeccionaste la alabanza, dice en Mateo 21:16. 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

0: Son las 12 en punto. 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

0: Y damos inicio a la edición estelar de Mundo Cristiano. Mi nombre es Kevin Valverde y, como siempre, un placer tenerles acá. Iniciamos. En El Salvador, la violencia contra la mujer sigue siendo una herida abierta, pero en este escenario oscuro hay un grupo de mujeres cristianas que encontró en la oración y en lo virtual una manera de apoyar para sanar, que ha cruzado fronteras.
1: En cada hogar hay una historia diferente que no conocemos. Mujeres que callan, mujeres que soportan, mujeres que han aprendido a vivir con el dolor como única compañía. En El Salvador, la violencia contra la mujer es una realidad cotidiana. Pero en medio de esta oscuridad, surge una luz desde la fe. Una mujer que se negó a cruzar los brazos. Su nombre es Amalia Araujo, líder, creadora y corazón de un grupo de sanidad que hoy es un grito de esperanza para cientos de mujeres.
2: Y estos talleres lo que hacen es que estas mujeres que están pasando por circunstancias difíciles, de repente tienen abuso, ¿verdad? Son personas que están sometidas a una violencia intrafamiliar. Entonces nosotros lo que queremos es que ellas sanen. Y a través de los talleres, pues esta sanidad poder ser espiritualmente y que luego se note físicamente.
1: Todo empezó en agosto de 2021, cuando apenas eran tres mujeres unidas en oración a las 3 de la madrugada.
2: Empezamos como un grupo de oración que le pusimos buenos días Espíritu Santo, temprano yo te buscaré. Y empezamos tres personas, dos de Honduras y mi persona.
1: Hoy son un grupo numeroso de mujeres, pero lo que hace único este programa es su formato virtual. Y eso, para muchas mujeres, significa libertad.
2: Al ver la necesidad de tanta mujer clamando, mujeres que incluso no se congregan en una iglesia porque el esposo no las deja congregarse, entonces vimos la necesidad de que
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2: El miedo te paraliza, pero la palabra de Dios dice que Él no nos ha dado espíritu de cobardía, sino de amor y de dominio propio.
1: Y la virtualidad también ha derribado fronteras. Lo que empezó en El Salvador hoy trasciende océanos.
2: Él nos ha llevado a países que no esperábamos estar, porque estamos en Miami, República Dominicana, estamos en Venezuela, estamos en Honduras, que tenemos bastantes personas de Honduras.
1: Pero también han enfrentado ataques cibernéticos que intentaron silenciarlos.
2: Fue un ataque así demasiado frontal en el que nos vimos suspendidas por casi 15 días de no conectarnos y todo eso.
1: Sin embargo, los frutos son mayores. Como cuando evitaron que una madre tomara su moto para quitarse la vida al ver perder la custodia de sus hijos.
2: Ya el abogado le había dicho que prácticamente se los iba a entregar al papá. Estuvimos orando todo el grupo orando por ella y como a la semana vimos la respuesta del Señor, le hicieron una audiencia y que ahí le entregaron la custodia de sus 3 hijos.
1: Historias de mujeres que hoy tienen una nueva identidad y que han recuperado la fe.
2: Estas mujeres entraron frustradas, amargadas, entraron con unos vacíos tan grandes, muchas incluso queriendo suicidarse. Ahora son mujeres que tienen esa identidad en Cristo y que logran salir adelante.
1: Amalia habla desde su propia experiencia. Ella venció el cáncer, el abuso y el maltrato.
2: Tuve violencia intrafamiliar, pero nunca me quedé callada. Siempre supe que era un ataque al matrimonio.
1: Su mensaje es para todas las que aún callan.
2: No creas que esta es tu página final, porque esto es temporal y momentáneo. Vas a salir de esta, porque si yo he podido salir y otras hemos podido salir, tú lo vas a hacer también.
1: Desde San Salvador, El Salvador, Francisco Lainez, Mundo Cristiano.
0: El surf suele considerarse un deporte y hasta un estilo de vida, pero un pastor brasileño y surfista de toda la vida ha encontrado una forma única de fusionar su pasión con su fe.
4: Habla con cualquier surfista apasionado y te dirán que no son solo las olas, es entender el ritmo del océano y aprender a leer patrones, los movimientos sutiles del oleaje, el tiempo de las rompientes y cómo el viento da forma a las olas.
5: El agua es la conexión que tienes con la naturaleza. Cuando surfeas, simplemente conectas con el agua.
6: ¡Gracias!
4: Al crecer en São Paulo, Brasil, Samuel Chianelli dos Anjos conoce bien el océano. Y aprendió a surfear antes de saber nadar. Surfear las olas se volvió tan parte de su vida como su familia y amigos.
5: Disfrutas del ambiente, disfrutas de la naturaleza, del viento. Miras las olas que te brindan calma y paz. Y es aún más especial cuando vengo con mis hijos, por ejemplo, y mi hija pequeña, y surfeamos juntos, y ella simplemente disfruta del agua en su cara.
4: Dos Anjos dice que esta conexión con el agua va más allá de lo físico. También es profundamente espiritual para él.
5: Cuando surfeo y estoy en el océano y veo una ola, puedo ver a Dios y puedo conectar con Dios cuando estoy en el mar. Y los surfistas piensan igual.
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5: Pero entienden la naturaleza.
4: Él dice que la naturaleza impredecible de las olas refleja el flujo y reflujo de la vida. Sus altibajos, desafíos y momentos de gracia.
5: Podemos comparar al Espíritu Santo con una ola. No la controlas, la ves, la sientes, y lo único que puedes hacer es navegar a través de ella, o sobre ella, en mi caso, haciendo surf. Así que ese es mi momento más profundo con Dios. Es mi conexión, mi tiempo de devoción con Dios.
4: Dos Anjos siempre ha soñado con unir sus dos amores, la fe y el surf. Así que hace unos años, dejó atrás las soleadas playas de Brasil y se mudó 5.000 millas a la costa atlántica de Portugal. Famosa por sus calles empedradas, su arquitectura histórica y el aroma de los pasteles de nata recién hechos, la ciudad de Oporto se ha convertido en un destino turístico popular. Sin embargo, lo que atrajo al pastor aquí fueron sus impresionantes costas y su vibrante cultura del surf.
5: Y hoy, cuando hablamos de surf, Portugal se está acercando mucho a ser uno de los países más importantes en este deporte.
4: Dos Anjos empezó a organizar reuniones informales en la playa. Comenzó con barbacoas sencillas y clases de surf, invitando a todo el que tuviera curiosidad. Pronto, la playa se convirtió en su iglesia.
5: Esa es mi oficina de todos los días, si pudiera, claro. Pero siempre que tengo la oportunidad, estoy aquí.
4: Gradualmente, personas de distintas nacionalidades y orígenes se unieron, conectadas por su amor al océano y su sed de vínculos más profundos. El pastor Samuel se mudó con su familia desde Brasil hasta Oporto, Portugal, en 2014. Un año después, la Surf Church comenzó con unas tres familias. Hoy, casi 10 años más tarde, están representadas unas 13 naciones y su objetivo es construir 50 iglesias por todo este país.
5: La iglesia no es un edificio, es una relación con Dios. Así que queremos plantar 50 iglesias, no con un edificio, sino con esta mentalidad. Puedes ser iglesia en todas partes. Puedes ser iglesia incluso en tu casa, en un grupo pequeño, en una iglesia en casa. Puedes ser iglesia.
4: Los servicios dominicales comienzan en la playa.
5: Con sol o lluvia, en días fríos o cálidos, cada domingo estamos aquí. Surfeamos juntos. Reunimos a un grupo de personas, a veces más, a veces menos. Así que es solo un tiempo de compañerismo, un momento para conectar, de nuevo, entre nosotros y con Dios.
4: Una mañana de domingo, los miembros de la iglesia vieron a Juliana Yarova bautizarse en el Océano Atlántico. Al salir, risas y vítores estallaron de su nueva familia, haciendo eco de su alegría.
6: Estoy muy emocionado. No puedo explicar lo que siento, ¿sabes?
4: La adolescente ucraniana huyó de su país devastado por la guerra con su familia y encontró refugio en Oporto y en Surf Church. También bautizaron a su hermano, Zacarías, y su madre, Natalia, estuvo allí para presenciar la ocasión especial.
5: Creo que la mejor palabra para describir a Surf Church hoy es un faro. Somos un lugar seguro donde personas de todo el mundo pueden venir y encontrar comunidad, encontrar familia, encontrar fe en Jesús.
4: Lo que comenzó como una simple reunión en la playa aquí se ha convertido en un faro de esperanza, ofreciendo pertenencia y propósito a personas de
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4: Dos Anjos dice que ha ido mucho más allá del surf para incluir navegar la vida juntos con fe, amor y un compromiso compartido con algo más grande, todo unido por el simple acto de montar olas y servir a Jesús. George Thomas, CBN News, Oporto, Portugal.
7: Un grupo de pilotos hace un esfuerzo monumental para llevar el Evangelio a una zona remota en su idioma nativo. Le contamos los detalles al volver de la pausa.
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7: Continuamos con más de Mundo Cristiano. En Papúa Nueva Guinea hay un grupo de pilotos misioneros que ha pasado décadas llevando la Biblia a las personas que nunca la han tenido en su propio idioma. George Thomas nos trae la siguiente historia.
9: Papúa Nueva Guinea es uno de los lugares más aislados de la Tierra.
10: Había personas que vivieron aquí por miles de años y nunca tuvieron contacto con el mundo exterior debido a lo agreste de este lugar.
9: En muchas partes de este país no hay carreteras, ni autopistas, ni forma fácil de entrar o salir.
11: Algunos de nuestros traductores han dicho, no estoy seguro de si siquiera habría venido aquí.
9: Esta nación insular alberga más de 840 idiomas, la mayor concentración de lenguas en todo el planeta. Para los hombres y mujeres que dedican sus vidas a traducir la Biblia a estos idiomas, el simple hecho de llegar aquí puede ser el mayor desafío de todos. Ahí es donde entra JARS. Sin sus helicópteros y aviones, gran parte de este trabajo no sería posible.
12: JARS está realmente comprometido. Lo llaman el Cinturón Verde, y estamos comprometidos con el Cinturón Verde, con las áreas más remotas, porque queremos llegar a ellos. Tenemos que llevar el Evangelio a estas personas.
9: Durante casi 8 décadas, este Ministerio de Aviación Cristiana ha ayudado a traductores de la Biblia a llegar a algunos de los pueblos más remotos del mundo, usando aeronaves equipadas específicamente para cubrir lo que llaman la última milla. El Dr. John Marcellus dirige el Ministerio de Aviación aquí.
12: Es recorrer esa última milla. Es, a veces, lo más difícil. Pero si no recorremos la última milla, no llegaremos. Pero hay más de 800 idiomas aquí, así que necesitamos llevarles el Evangelio.
9: Llegar a algunas de estas aldeas implica días de caminata por selvas densas, escalar crestas montañosas empinadas, cruzar ríos y recorrer senderos peligrosos. Christopher Clark es un veterano de 22 años en JARS.
13: Esta no es su pequeña caminata de 6 kilómetros en Yosemite. Esto es simplemente caminar por la selva. Son senderos traicioneros y a menudo hay gente que se cae y se lesiona.
9: Para el piloto misionero Greg Reichardt, cada vuelo le recuerda
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10: La aviación se usa como un lujo, ya sabes, para acelerar las cosas, hacerlas más eficientes. En algunos casos, aquí en Papúa Nueva Guinea, es como si esta fuera realmente la única forma práctica de llegar a algunos de estos grupos de personas.
9: Cada misión comienza igual: revisión del clima, cálculo de combustible, carga, planes de vuelo y luego otro viaje a los terrenos más remotos de la Tierra.
10: Grupos de personas no alcanzados o, ya sabes, lugares difíciles de acceder en el mundo. Y todos asumen que, bueno, seguramente hay un camino secundario. Sabes, seguramente hay un servicio de vehículos que te llevará allí. Las personas que intentan salir de aquí caminando hacia la ciudad más cercana a veces mueren en el camino.
9: Richard entiende las misiones difíciles mejor que nadie. Antes de unirse a JARS, pasó años pilotando helicópteros Black Hawk en zonas de combate como piloto de evacuación médica del ejército. Ahora es uno de los pilotos misioneros más recientes de JARS.
10: El peligro físico era real en combate y, ya sabes, viví momentos en los que recibía fuego enemigo y simplemente tenía que seguir haciendo mi trabajo. Ahora Sierra Delta Lima está cruzando el radial 300.
9: Tras retirarse del ejército, Greg pensó que sus días de vuelo habían terminado.
10: Pensé que me despedía de la aviación. Ya no iba a volar helicópteros. No pensé que haría esto para misioneros en esta parte del mundo. Esto es algo que Dios tenía en mente y para lo que me preparó. Espera, ¿aterrizamos ahí? ¿Sí? ¿Hablas en serio? Oh, sí. Dios mío, solo tenemos que asegurarnos de que estos niños se aparten.
9: Hoy, casi cada vez que Greg despega, se dedica a apoyar a traductores de la Biblia que trabajan en aldeas remotas.
10: Casi cada hora de vuelo que le dedico a este helicóptero está relacionado con ayudar a un misionero, trasladar traductores de un lugar a otro, mover materiales y logística, así que es muy gratificante.
9: La importancia de JARS se vuelve aún más clara al hablar con los propios traductores.
14: Antes de poder venir aquí en helicóptero, tenía que viajar por carretera, lo que toma días, y es muy estresante y a veces peligroso.
9: La veterana lingüista finlandesa Katri Linasalo ha servido aquí casi 40 años.
14: Si no hubiera podido venir aquí en helicóptero, dudo que me hubiera podido quedar tanto tiempo como lo he hecho.
9: Ella dice que pilotos como Christopher Clark no solo la dejan y se van. Son mecánicos, solucionadores de problemas, amigos, un salvavidas. En este viaje, Clark se asegura de que los paneles solares de Linasalo sigan funcionando bien.
14: Los pilotos son muy buenos deteniéndose aquí y asegurándose de que todo esté bien en mi casa antes de dejarme aquí.
9: Aterrizar en las tierras altas de Papúa Nueva Guinea no se parece a ningún otro lugar del mundo. Muchas de las llamadas pistas de aterrizaje no fueron construidas con maquinaria pesada como excavadoras o equipos de construcción. En cambio, aldeanos enteros las excavaron a mano, sabiendo que algún día un avión los conectaría con el mundo exterior.
12: Pasarán años construyendo una pista de aterrizaje. Y hablamos de hacerla sin excavadoras, sin nada, solo con sus manos y sin equipo especial.
15: Es un lugar hermoso, pero también puede ser difícil a veces por el aislamiento, la lejanía. Siento que este lugar es el fin del mundo, ¿sabes? Como si estuviera muy lejos de todo. El techo está hecho de hojas de plátano y estas casas duran quizás 10 años, luego tienen que construir una nueva. Todo es, ya sabes, de materiales locales de la selva.
9: Para el traductor bíblico Matt Taylor, la aviación hizo posible responder al llamado de Dios. En 2004, Matt y Christy se mudaron a esta parte tan remota de Papúa Nueva Guinea
3: esta
9: y pasaron los
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9: siguientes seis años aprendiendo
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9: el idioma
3: en
9: local.
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9: un idioma
3: Dios
9: local que no tenía alfabeto escrito.
15: Nuestro objetivo ha sido traducir el Nuevo Testamento al idioma Nukna.
9: El trabajo es minucioso.
15: No se trata solo de un libro, se trata de ver vidas cambiadas y corazones transformados.
9: Traducir un libro de la Biblia puede llevar años.
15: Si tuviera que dar una cifra, diría que tal vez unos 3 años para un libro. Bueno, algunos de estos libros son bastante largos.
9: Un Nuevo Testamento completo puede tomar décadas.
15: Así que los primeros 7 años no estuvimos traduciendo, estábamos formando nuestro equipo, aprendiendo, yo estaba aprendiendo el idioma, invirtiendo en capacitación.
9: Al equipo le tomó 16 años traducir el Nuevo Testamento al idioma Nukna, revisando cada palabra, frase y significado una y otra vez, todo para solo 1.300 personas que hablaban ese idioma.
15: Creo que cada persona está hecha a imagen de Dios y tiene un valor infinito. Si Dios me llamó a venir a este lugar para traducir el Nuevo Testamento para un grupo de personas tan pequeño, entonces vale la pena.
9: Taylor dice que JARS no solo facilita la vida en la selva.
15: ¿Pudiste entrar?
10: Voy a intentarlo, sí.
9: Hace posible el ministerio. En una misión reciente en helicóptero, el piloto Richard tuvo que pasar la noche en la remota aldea selvática de Taylor para reparar un tanque de agua averiado que recolecta agua de lluvia.
15: El truco es que no puedes calentarlo demasiado o todo se vendrá abajo.
11: Somos el salvavidas y los expertos técnicos en muchos casos, y solo manos que ayudan, aquí para servir.
9: Para Clark, apoyar la traducción de la Biblia ha sido un estilo de vida por más de 2 décadas.
11: Me encanta la mezcla de volar. Me gusta interactuar con los habitantes de Papúa Nueva Guinea. Me encanta apoyar a nuestros traductores usando dones y habilidades, ya sabes, en el mundo técnico, en el mundo espiritual.
9: En otro pueblo montañoso aislado, el traductor Zach Kahn dice que el ministerio de su familia simplemente no existiría sin los helicópteros. Incluso construir una casa requiere de la aviación.
16: Si no tuviéramos un helicóptero, nada de lo que ve aquí existiría, porque no habría podido traerlo.
9: Su esposa, Cassidy, dice que la aviación también ha sido fundamental durante las emergencias.
17: Hemos tenido dos emergencias médicas para las cuales realizamos evacuaciones, además de un desastre natural cuando ocurrió el gran terremoto, y nuestras casas se derrumbaron y se destruyeron.
9: Pero quizás el verdadero impacto de YARS no se mide en horas de vuelo o millas recorridas. Marsella dice que se mide en las relaciones construidas a lo largo de años y a menudo décadas.
18: Cuando los aviones aterrizan es como si salieran de todas partes y uno se pregunta de dónde salió toda esta gente.
9: Marsella dice que lo que sucede después cuenta la verdadera historia.
18: Conocen a nuestros pilotos por sus nombres.
19: Amamos los helicópteros.
15: Oh, wow, me encanta. Muchas gracias, Annie.
18: Los conocen y nuestros pilotos los conocen por sus nombres. Una relación no solo con los traductores, sino aún más importante, con la gente. Me abre, obviamente, al Evangelio, lo cual es fundamental, pero los abre a ellos, al mundo, de maneras que simplemente transforman sus comunidades.
9: En toda Papúa Nueva Guinea, cientos de idiomas aún no tienen una traducción completa de la Biblia. Para muchas de esas comunidades, el siguiente capítulo comienza con el sonido de un avión que se acerca. Para los pilotos de Hans,
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9: seguir volando, un mensaje de poder y amor, y seguir adelante a donde sea que lleve esa última milla.
18: Por eso YARS no busca las respuestas fáciles. Buscamos las más difíciles para aliviar cargas, para reducir barreras y llevar la palabra de Dios a estas personas.
9: Para que algún día más personas puedan leer la palabra de Dios, no en un idioma extranjero, sino en el idioma de sus propios corazones. George Thomas, CBN News, Papúa Nueva Guinea.
7: Un descubrimiento de la época del primer templo ha llamado la atención de los arqueólogos en Israel. Les contamos los detalles al volver de la pausa.
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7: Soy Kevin Valverde y les acompañaré a ver el resto de la historia aquí en Mundo Cristiano. Gracias por continuar con Mundo Cristiano. Por primera vez, arqueólogos han descubierto en Jerusalén el molde facial de una figurilla que data de hace más de 2.500 años. Fue descubierto en lo profundo del Museo de la Torre de David y data de la época del primer templo.
21: Hallado bajo la Torre de David, al final del Kishle, o prisión, este molde es del primer templo.
16: En realidad, es muy emocionante porque, como arqueólogo, tratas con piedras, tratas con cerámica, y de repente ves un rostro. De repente, tocas la humanidad. De repente, empiezas a ver creencias, personas, no solo piedras.
21: Amit Rehm le dijo a CBN News que estas figuras de Jerusalén, que datan de los siglos 7 al 8 antes de Cristo, son un enigma. Tienen cuerpos hechos a mano, pero sus rostros fueron moldeados.
16: El uso de un molde significa que el rostro era importante. Podías jugar con el cuerpo, podías hacerlo a mano, darle forma a mano, pero la cabeza debía ser muy, muy precisa.
21: Acudieron a Débora Ben-Ami, curadora de la Edad del Hierro y periodo persa de la Autoridad de Antigüedades, para ver su fabricación.
22: Aquí tienen el molde hecho de cerámica y luego ven el rostro en el interior. Usamos yeso para recrear cómo se ve la figurilla. Así que ponemos aquí el material y luego tenemos la impresión moderna del rostro.
21: Nos mostró varias piezas y una figurilla femenina completa hallada en una excavación en el sitio de Lachis. Aunque existen teorías sobre cómo se usaban las figurillas, nadie lo sabe con certeza.
22: Al principio de esta investigación empezaron a pensar que se trataba de una diosa principal, tal vez Acera, tal vez Astoret, luego en una diosa de la fertilidad, incluso en un juguete. Hoy nos inclinamos más por pensar en una imagen de bendición, una especie de mediador.
21: El ministro de Patrimonio de Israel, Amichai Eliyahu, declaró sobre el hallazgo: según los sabios, el primer templo cayó por tres pecados: idolatría, inmoralidad y derramamiento de sangre. El hallazgo de un molde de figurillas del primer templo en el corazón de Jerusalén nos muestra el mundo de los profetas de Israel y las realidades espirituales y culturales que afrontaron. Este es el Kishle. Al empezar a excavar, hace más de 25 años, no imaginaban los tesoros que hallarían del primer y segundo templo.
0: Quería construir un ala educativa justo aquí. Pero luego vinieron los arqueólogos y dijeron: escucha, nosotros somos los primeros en revisar qué está pasando aquí antes de tus planes. Antes de todo, porque esta es la antigua Jerusalén.
21: Kishle es un término otomano que significa refugio de invierno. Al excavar, hallaron una cárcel británica de los años 30 sobre la puerta de Jaffa. Los arqueólogos atravesaron restos cruzados, el palacio de Herodes del siglo I, hasta llegar al primer templo. Al llegar al lecho rocoso, la excavación está terminando.
0: Contiene todas las capas y niveles de la historia de Jerusalén. Es como un microcosmos de la historia de la ciudad.
21: Eilat Lieber, directora y curadora jefa del Museo de la Torre de David de Jerusalén, dice que están avanzando con la nueva Ala Shulik para arqueología, arte e innovación. Tras la excavación, las antigüedades se exhibirán mediante artefactos, tecnología de proyección y maquetas para contar la historia de quienes hicieron historia en Jerusalén.
0: Queremos que la gente entre en esta arquitectura tan hermosa, que se asombre con el edificio, pero más que eso, que descubra las antigüedades.
21: Julie Stahl, CBN News, Museo de la Torre de David de Jerusalén, Ciudad Vieja de Jerusalén.
7: Usted puede volver a ver estos reportajes y compartirlo con sus seres queridos, familiares, a través de nuestro canal de YouTube. Recuerde que estamos como Mundo Cristiano. Llegamos al final del programa. Los esperamos la próxima con mucho más. Que el Señor los bendiga.

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3: Un tiempo en el que nos encontramos para escuchar a Dios hablar. Entre tanto que llego, dedícate a la lectura pública de las Escrituras y a enseñar y animar a los hermanos. A continuación, escucharemos fragmentos de la Biblia en la Nueva Traducción Viviente.
4: El libro de Salmos, Salmo 102, versículos 1 al 5.
5: Señor, oye mi oración, escucha mi ruego. No te alejes de mí en el tiempo de mi angustia. Inclínate para escuchar y no tardes en responderme cuando te llamo. Pues mis días desaparecen como el humo y los huesos me arden como carbones al rojo vivo. Tengo el corazón angustiado, marchito como la hierba y perdí el apetito. Por mi gemir quedé reducido a piel y huesos.
4: El libro de Eclesiastés, capítulo 7.
6: Vale más una buena reputación que un perfume costoso. Y el día que morimos es mejor que el día que nacemos. Vale más pasar el tiempo en funerales que en festejos. Al fin y al cabo, todos morimos. Así que los que viven deberían tenerlo muy presente. Es mejor el llanto que la risa, porque la tristeza tiende a pulirnos. El que es sabio piensa mucho en la muerte, mientras que el necio solo piensa en divertirse. Es mejor ser criticado por un sabio que alabado por un necio. La risa del necio se apaga enseguida, como los espinos que crepitan en el fuego. Eso tampoco tiene sentido. La extorsión vuelve necio al sabio y el soborno corrompe el corazón. Vale más terminar algo que empezarlo. Vale más la paciencia que el orgullo. Controla tu carácter, porque el enojo es el distintivo de los necios. No añores viejos tiempos, no es nada sabio. La sabiduría es aún mejor cuando uno tiene dinero. Ambas cosas son de beneficio a lo largo de la vida. La sabiduría y el dinero abren casi todas las puertas, pero solo la sabiduría puede salvarte la vida. Acepta el modo en que Dios hace las cosas, porque ¿quién puede enderezar lo que Él torció? Disfruta de la prosperidad mientras puedas. Pero cuando lleguen los tiempos difíciles, reconoce que ambas cosas provienen de Dios. Recuerda que nada es seguro en esta vida. He visto de todo en esta vida sin sentido. Incluso jóvenes buenos que mueren y personas malvadas que tienen una vida larga. Así que no seas demasiado bueno ni demasiado sabio. ¿Para qué destruirte a ti mismo?
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6: ¿Para qué morir antes de tiempo? Presta atención a estas instrucciones, porque todo el que teme a Dios evitará caer en ambos extremos. Un solo sabio es más fuerte que 10 ciudadanos prominentes de una ciudad. No hay una sola persona en la tierra que siempre sea buena y nunca.

0: No hay una sola persona en la tierra que siempre sea buena y nunca peque. No escuches conversaciones ajenas a escondidas. Podrías escuchar que tu siervo te maldice. Pues sabes bien de las veces que tú mismo maldijiste a otros. Siempre hice todo lo posible para que la sabiduría guiara mis acciones y mis pensamientos. Me dije, me propongo ser sabio, pero no funcionó. La sabiduría siempre está lejos y es difícil de encontrar. Busqué por todas partes, decidido a encontrarla y a entender la razón de las cosas. Me había propuesto demostrarme a mí mismo que la maldad es una tontería y la insensatez una locura. Descubrí que una mujer seductora es una trampa más amarga que la muerte. Su pasión es una red y sus manos suaves son cadenas. Los que agradan a Dios escaparán de ella, pero los pecadores caerán en su trampa. Llegué a la siguiente conclusión. La descubrí después de analizar la cuestión desde todos los ángulos posibles. Aunque lo he investigado una y otra vez, veo que aún no encuentro lo que buscaba. Hay solo un hombre virtuoso entre mil, pero ni una sola mujer. Sin embargo, sí encontré lo siguiente. Dios creó al ser humano para que sea virtuoso, pero cada uno decidió seguir su propio camino descendente.
1: El libro de Eclesiastés, capítulo 8.
0: Qué maravilloso es ser sabio, poder analizar e interpretar las cosas. La sabiduría ilumina el rostro de una persona, suaviza la dureza de sus facciones. Obedece al rey, porque lo juraste ante Dios. No trates de evitar cumplir con tu deber, ni te juntes con los que conspiran maldad, porque el rey puede hacer lo que se le antoje. Sus órdenes tienen el respaldo de su gran poder. Nadie puede oponerse ni cuestionarlas. Quienes lo obedezcan no serán castigados. Los sabios encontrarán el momento y la forma de hacer lo correcto, pues hay un tiempo y un modo para cada cosa, incluso cuando uno está en apuros. Además, ¿cómo puede uno evitar lo que no sabe que está por suceder? Nadie puede retener su espíritu y evitar que se marche. Nadie tiene el poder de impedir el día de su muerte. No hay forma de escapar de esa cita obligatoria, esa batalla oscura. Y al enfrentarse con la muerte, la maldad no rescatará al malvado. He reflexionado mucho acerca de todo lo que ocurre bajo el sol, donde las personas tienen poder para herirse unas a otras. He visto que hay malvados que reciben honores en su entierro.
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0: Eran los mismos que frecuentaban el templo y hoy se les alaba en la misma ciudad donde cometieron sus delitos. Eso tampoco tiene sentido. Cuando no se castiga enseguida un delito, la gente siente que no hay peligro en cometer maldades. Sin embargo, aunque una persona peque 100 veces y siga gozando de muchos años de vida, yo sé que les irá mejor a los que temen a Dios. Los malvados no prosperarán porque no temen a Dios. Sus días nunca se prolongarán como lo hacen las sombras del anochecer. Y eso no es todo lo que carece de sentido en nuestro mundo. En esta vida, a las personas buenas se les suele tratar como si fueran malvadas y a las malvadas como si fueran buenas. Eso no tiene ningún sentido. Entonces, sugiero que se diviertan, ya que en este mundo no hay nada mejor para la gente que comer, beber y disfrutar de la vida. De ese modo, tendrán algo de felicidad junto con todo el arduo trabajo que Dios les da bajo el sol. Mientras buscaba la sabiduría y observaba las cargas que lleva la gente aquí en la tierra, descubrí que la actividad

0: no cesa ni de día ni de noche. Me di cuenta de que nadie puede descubrir todo lo que Dios está haciendo bajo el sol. Ni siquiera los más sabios lo descubren todo. No importa lo que digan.
1: El libro de Eclesiastés, capítulo 9.
0: También me dediqué a investigar lo siguiente. Si bien Dios tiene en sus manos las acciones de los sabios y de los justos, nadie sabe si Dios les mostrará su favor. A la larga, a todos les espera el mismo destino, sean justos o malvados, buenos o malos, religiosos o no religiosos, estén o no ceremonialmente puros. Las personas buenas reciben el mismo trato que los pecadores, y las personas que hacen promesas a Dios reciben el mismo trato que los que no las hacen. Parece tan mal que todo el mundo bajo el sol tenga el mismo destino. Ya torcida por el mal, la gente elige su propio camino de locura porque nadie tiene esperanza. Sea como fuere, lo único que hay por delante es la muerte. Hay esperanza solo para los que están vivos. Como se suele decir, más vale perro vivo que león muerto. Los que están vivos al menos saben que un día van a morir, pero los muertos no saben nada. Ya no reciben más recompensas y nadie los recuerda. Lo que hayan hecho en su vida, amar, odiar, envidiar, pasó ya hace mucho. Ya no son parte de nada en este mundo. Así que adelante, come tus alimentos con alegría y bebe tu vino con un corazón contento, porque Dios lo aprueba. Vístete con ropa elegante y échate un poco de perfume. Vive feliz junto a la mujer que amas todos los insignificantes días de vida que Dios te haya dado bajo el sol. La esposa que Dios te da es la recompensa por todo tu esfuerzo terrenal.
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0: Todo lo que hagas.
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0: Pues cuando vayas a la tumba no habrá trabajo, ni proyectos, ni conocimiento, ni sabiduría. Observé algo más bajo el sol. El corredor más veloz no siempre gana la carrera. Y el guerrero más fuerte no siempre gana la batalla. Los sabios a veces pasan hambre. Los habilidosos no necesariamente son ricos y los bien instruidos no siempre tienen éxito en la vida. Todo depende de la suerte, de estar en el lugar correcto en el momento oportuno. La gente nunca puede predecir cuándo vendrán tiempos difíciles. Como los peces en la red o los pájaros en la trampa, la gente queda atrapada por tragedias repentinas. Hay otro aspecto de la sabiduría que me quedó grabado al observar cómo funciona el mundo. Había una ciudad pequeña con unos cuantos habitantes y vino un rey poderoso con su ejército y la sitió. Un hombre pobre pero sabio sabía cómo salvar la ciudad y así la ciudad fue rescatada. Sin embargo, pasado el incidente, a nadie se le ocurrió darle las gracias. Por lo tanto, aunque la sabiduría es mejor que la fuerza, los sabios, si son pobres, también serán despreciados. Lo que digan no será valorado por mucho tiempo. Es mejor oír las palabras suaves de una persona sabia que los gritos de un rey necio. Es mejor tener sabiduría que armas de guerra, pero un solo pecador puede destruir muchas cosas buenas.
1: La segunda carta de Pablo a los Corintios, capítulo 3.
3: ¿Otra vez comenzamos a elogiarnos a nosotros mismos? ¿Acaso somos como otros que necesitan llevarles cartas de recomendación? ¿O que les piden que se escriban tales cartas en nombre de ellos? Por supuesto que no. La única carta de recomendación que necesitamos son ustedes mismos. Sus vidas son una carta escrita en nuestro corazón. Todos pueden leerla y reconocer el buen trabajo que hicimos entre ustedes. Es evidente que son una carta de Cristo que muestra el resultado de nuestro ministerio entre ustedes. Esta carta no está escrita con pluma y tinta, sino con el Espíritu del Dios viviente. No está tallada en tablas de piedra, sino en corazones humanos. Estamos seguros de todo esto debido a la gran confianza que tenemos en Dios por medio de Cristo. No es que pensemos que estamos capacitados para hacer algo por nuestra propia cuenta. Nuestra aptitud proviene de Dios. Él nos capacitó para que seamos ministros de su nuevo pacto. Este no es un pacto de leyes escritas, sino del Espíritu. El antiguo pacto escrito termina en muerte, pero de acuerdo con el nuevo pacto, el Espíritu da vida. El camino antiguo, con leyes grabadas en piedra, conducía a la muerte. Aunque comenzó con tanta gloria que el pueblo de Israel no podía mirar la cara de Moisés, pues su rostro brillaba con la gloria.
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3: Aun cuando el brillo ya estaba desvaneciéndose. ¿No deberíamos esperar mayor gloria dentro del nuevo camino, ahora que el Espíritu Santo da vida? Si el antiguo camino que trae condenación era glorioso, ¿cuánto más glorioso es el nuevo camino que nos hace justos ante Dios? De hecho, aquella primera gloria no era para nada gloriosa comparada con la gloria sobreabundante del nuevo camino. Así que si el antiguo camino que ha sido reemplazado era glorioso, ¿cuánto más glorioso es el nuevo que permanece para siempre? Ya que este nuevo camino nos da tal confianza, podemos ser muy valientes. No somos como Moisés, quien se cubría la cara con un velo para que el pueblo de Israel no pudiera ver la gloria, aun cuando esa gloria estaba destinada a desvanecerse. Pero la mente de ellos se endureció, y hasta el día de hoy, cada vez que se lee el antiguo pacto, el mismo velo les cubre la mente para que no puedan entender la verdad. Este velo puede quitarse solamente al creer en Cristo. Efectivamente, incluso hoy en día, cuando leen los escritos de Moisés, tienen el corazón cubierto con ese velo y no comprenden. En cambio, cuando alguien se vuelve al Señor, el velo es quitado. Pues el Señor es el Espíritu. Y donde está el Espíritu del Señor, allí hay libertad. Así que todos nosotros, a quienes nos ha sido quitado el velo, podemos ver y reflejar la gloria del Señor. El Señor, quien es el Espíritu, nos hace más y más parecidos a Él a medida que somos transformados a su gloriosa imagen.
5: Hasta aquí fue la lectura de hoy. 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

0: Es la una en punto.
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1: Bienvenidos al programa de Enfoque a la Familia, donde ayudamos a las familias a mejorar a través de capacitación y educación en línea. Les saluda Esteban Porras, su coanfitrión. Está con nosotros mi papá, director de Enfoque a la Familia para Iberoamérica, Sixto Porras. ¿Cómo estás?
2: Muy bien, feliz de estar de nuevo con vos, porque hace rato no estamos juntos, me hacía falta.
1: Sí, va a ser bonito compartir. Y está con nosotros un gran amigo, pastor, él es José Gutiérrez y es nuestro invitado el día de hoy. Bienvenido, José.

0: ¿Cómo estás?
1: Muy bien, gracias. Muy agradecido de estar acá, contento. Uh-huh. Es un tema que es difícil, uh-huh. que puede afectar muchas familias, pero que podemos ser libres. Y, uh-huh. y bueno, si, uh-huh. si yo pude salir de esto por la gracia de nuestro Señor Jesús, pues todo el mundo puede.
0: Uh-huh. Hay 25 mil personas aproximadamente viendo pornografía cada segundo. Wow. Y uno dice, ¿cómo es que realmente uno puede ser libre de esto cuando cada vez hay más y más gente consumiendo? El 72% son hombres, según algunos de los estudios que vimos, 28% mujeres, es decir, no es solamente ya de hombres. Y uno lee que entre los hombres cristianos, una investigación que se hizo con Promise Keepers, un ministerio hacia el hombre, 48% de los hombres dijeron, como, esto es un problema fuerte en mi vida. Entonces, yo te escucho a vos. Digo, sí se puede, pero al mismo tiempo digo, qué duro leer la estadística.
1: Claro.
0: Y me hace pensar como nadie es inmune. Y me gustaría escucharte un poco como cómo esto empezó en tu vida y eventualmente cómo hiciste el camino a salir.
1: Uh-huh. Claro. Sí, para mí, en mi familia fue algo que ocurrió desde que yo era niño.
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1: En la casa de un familiar. Probablemente yo tenía unos 8 o 10 años, uh-huh. y recuerdo abrir una gaveta de una mesa de noche y sacar una revista. Uh-huh. Y recuerdo abrir las páginas de esta revista y verdaderamente viéndolo para atrás. Esto, bueno, yo tengo 50 años y esto fue hace tanto tiempo, pero es un recuerdo que no puedo olvidar. Uh-huh. No podía entender qué era lo que estaba viendo, pero uh-huh. esto me marcó desde mi infancia. Y después también, bueno, yo crecí en Costa Rica, en una familia de hombres. Yo solo tengo hermanos, uh-huh. y crecí con mis hermanos y esto era algo de todos los días. Además, ser el menor de todos mis hermanos, ya cuando yo tenía, qué sé yo, tal vez unos 10 años, mi hermano, el que me seguía, el mayor, tenía 12. Y esto era algo que él ya estaba viendo tal vez con sus amigos. Mm. Y recuerdo que ese día me marcó. Y puedo decir honestamente que en ese momento yo pequeño, y como les digo, no recuerdo bien, tal vez 8, tal vez 10 años, comencé un camino que terminé hasta el día en que conocí a Jesús y me di cuenta de que esto tenía que parar en mi vida.
3: Mm. En aquel momento eran revistas. Hoy está el acceso del celular, de la tablet. Es muy sencillo, ataca, es una industria que ataca y convierte a la persona en adicto. ¿Qué impacto tiene la pornografía en la vida de una persona?
1: Bueno, el efecto es como un pulpo. Tiene múltiples brazos y ataca a las personas de múltiples maneras. Es interesante, don Sixto, que usted diga eso, porque recuerdo ya como pastor y queriendo ayudar a hombres en mi iglesia y amigos a poder batallar con la pornografía, pues tuve que llevar algunos cursos y seminarios. Y recuerdo un pastor hablando de este tema, diciendo cómo antes, y les recuerdo eso de la revista, había que gastar dinero para tener acceso a la pornografía. Sí. Hoy en día tenemos que gastar dinero para poder protegernos de la pornografía. Wow. La pornografía está en todas partes y esto va a afectar. Primero, pienso yo, y lo más importante, nuestra relación con Dios. Va a afectar los matrimonios, va a afectar el proceso en que yo me doy cuenta como ser humano, como un hijo de Dios, cuál es la identidad que yo tengo en Dios y cuál es el propósito que Dios tiene en mi vida para trabajar yo como su imagen. Y al estar yo sujeto a la esclavitud, porque es ser esclavo de un pecado, no puedo llevar adelante esa identidad que Dios tiene para mí. A mí me gusta pensar, sobre todo pensando de dónde yo vengo. Yo fui ateo casi toda mi vida adulta. Como les decía, yo tengo 50 años, pero conocí al Señor teniendo 38, 39. Al día de hoy tengo más años de vivir como ateo que como un hijo de Dios. Y recuerdo que durante todo ese tiempo, me pareció que era como lo más normal y no me di cuenta nunca de que esto fuera un problema para mí. Y entonces es para mí imposible desligar mi vida como un hijo de Dios, de la necesidad de poder entender eso, de poder entender de que yo soy la imagen de Dios, de que yo tengo un trabajo. Recordar esas palabras hermosas del Antiguo Testamento, de que yo soy la creación más preciada de Dios. Y entonces yo no puedo ser esclavo del pecado, sino que tengo que verdaderamente durante mi vida buscar qué es lo que Él quiere, para qué rescató mi vida de todos esos años. ¿Para qué? Y es algo que no puedo hacer si soy esclavo de un pecado tan terrible.
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4: 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Continuamos con el programa.
3: Entre los estudios que hemos hecho sobre el impacto de la pornografía, vemos varios efectos que has mencionado que son muy dolorosos. Uno, te aísla de tu capacidad de socializar. Número dos, distorsiona tu sexualidad porque encuentras una autocomplacencia en la soledad, pero que no llena, no satisface. Y número tres, genera una adicción, como lo dijiste. No solamente eso, sino que te hace perder tus códigos éticos. Pero no quiero dejar pasar el hecho de lo que mencionaste. Soy el menor y estaba en la casa. Está en la casa. Usted tiene que sacarlo de casa.
1: Claro.
3: Tiene que extraerlo de la casa. Tiene que eliminarlo de la casa. No pueden abrir un celular, no pueden abrir una tablet, no pueden encender el televisor. Y que por causa suya, como padre o como madre, eso esté ahí en la casa. Porque eso va a exponer a sus hijos. Y también los impone hoy, en medio de la tecnología que tenemos, el que tenemos que tener filtros y control parental para proteger a nuestros hijos. Y eso nos pone a nosotros en obligación de examinar qué está en la casa.
0: Total. Cuando uno conoce a Jesús, uno recibe su espíritu y uno comienza a darse cuenta de aquellas cosas que están mal en su vida. Dios comienza a incomodar. Alguien que en este momento puede estarte escuchando y dice, estos son mis primeros encuentros con algo de Jesús o de la Biblia, y te pones a pensar, bueno, ¿dónde encuentro esto en la Biblia? Porque no encontré en ninguna parte de la Biblia la palabra pornografía. ¿Dónde dice la Biblia que esto está mal? Igual, yo creo que has hablado bastante del tema de la adicción, de la esclavitud, pero ¿qué dice la Biblia acerca de esto?
1: Bueno, es interesante porque, si bien es cierto, la palabra pornografía y la connotación, sobre todo, de la pornografía es algo moderno. Nosotros vemos en las enseñanzas de Pablo en la primera carta a los Corintios, donde él habla en el texto original, la palabra que él usa es la pornoia. Y este es un concepto amplio para el griego del primer siglo. Lo que Pablo está queriendo decirnos es inmoralidad sexual amplia. Ahora, la ventaja y desventaja al mismo tiempo que tenemos.
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1: De traducción de los textos bíblicos. Entonces, algunas traducciones van a usar inmoralidad sexual, algunas traducciones van a usar adulterio, van a usar diferentes palabras en lugar de esta palabra, que es una palabra amplia que para los griegos significaba eso. Entonces, aterrizándolo, ¿qué es lo que Pablo está diciendo? Está diciendo que yo no puedo traer inmoralidad sexual a mi vida. Y entonces, si lo extendemos un poco más y traemos también las palabras de nuestro Señor, Él siempre queriendo llevarlo todo al máximo nivel, digamos, Él nos dice en el libro de Mateo que el adulterio ocurre en la mente, que no solamente yo tengo que practicar, o sea, en la práctica, hacer un acto adúltero, tener relaciones sexuales, quiero decir, fuera del matrimonio o fuera de mi pareja con la que yo estoy casado, de mi esposa, sino que cuando yo veo con deseo a una mujer, ya yo estoy cometiendo adulterio. Entonces podemos ver qué es lo que Pablo quería decir y podemos traerlo, hacer un puente de esos textos a nuestros días y ver, bueno, eso es exactamente lo que hacen las personas o lo que hacía yo cuando consumía pornografía, porque yo estoy viendo a una mujer con deseo. Y si me permiten, también podemos verlo en cómo los textos bíblicos nos enseñan cómo podemos ver estas tentaciones que nuestra propia concupiscencia y el enemigo, las fuerzas espirituales del mal, quiero decir, exponen al frente de nosotros todo el tiempo. El deseo que ven nuestros ojos, satisfacer los deseos de mi cuerpo, el orgullo de mis logros personales. Y entonces yo quiero tener más y más y más. Y entonces es una forma de verlo con la pornografía. Yo nunca puedo parar de consumir. Estaba leyendo un artículo con respecto a esto y decía que el tiempo que una persona que es adicta a la pornografía pasa viendo un video o fotografías pornográficas es menos que el tiempo que pasa buscando qué es lo que quiere ver.
0: Wow.
1: Esto tiene una connotación fuertísima porque tu adicción es tan grande que nunca te satisface porque estoy tratando de llenar un vacío que solo puede llenar el Señor. Y ese es el mayor testimonio personal mío que yo podía ver. Yo me casé, ya tenía un hijo, todavía no era cristiano, no había conocido al Señor. Y yo recuerdo sentir un vacío en mi corazón. Estas son cosas que, gracias a Dios, yo pude traer a la luz con mi esposa. Son cosas que hemos dejado en el pasado y de las que ya hemos sanado los dos. Pero yo recuerdo ser en ese momento todavía adicto a la pornografía y pensar, bueno, después de que mi esposa y yo tengamos un hijo y ya yo sea padre, yo voy a poder llenar este vacío y ya voy a poder dejar esto. Y recuerdo ver a Sammy, a Samuel, a mi hijo mayor, que ahora tiene 12 años, verlo de meses y pensar que ya esto se iba a solucionar y ver cómo pasaron algunos meses y de nuevo estaba yo. De nuevo estaba yo escondido en la oscuridad con mi teléfono, sabiendo que lo que estaba haciendo estaba mal. Y fue sino hasta que conocí al Señor que me di cuenta que era algo que tenía que parar. Y fue hasta que Él llenó este vacío en mi corazón que me di cuenta de que yo tenía que subsanar esta relación con Él. Y que al hacer esto con Él, todas las demás cosas iban a caer en su propio lugar y se iban a arreglar.
0: Hoy hemos comprendido cómo la pornografía distorsiona nuestra identidad y nos esclaviza bajo el peso del pecado. Pero hay esperanza. En el próximo segmento descubriremos por qué este consumo nunca satisface y cómo el cerebro cae en un ciclo de adicción, además de la importancia de traer esta
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0: Te despide Esteban Porras, de Enfoque a la Familia, donde ayudamos a las familias a mejorar en Cristo.

¡Dáselo fuerte! Alza esos brazos conmigo y decláralo esta noche. Te lo quiero recordar. No estamos cantándole a un filósofo, no le estamos cantando a un pensador, estamos cantando a ese que creemos que se levantó de entre los muertos y vive en nosotros. Él es el Señor. Él es el Señor.

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0: El estudio de Primera de Corintios, esta carta del apóstol Pablo a los cristianos de esta ciudad, donde hemos visto la naturaleza y la importancia de plantar y regar la semilla espiritual. En esta ocasión, el pastor Smith estará llevando nuestra atención a cómo Jesús debe ser el fundamento de nuestra fe. Por tanto, si tiene su Biblia a mano, le invitamos a acompañarnos en la lectura del capítulo 3 de Primera de Corintios, cuando el pastor Chuck Smith retoma el estudio desde el versículo número 10. 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

0: Qué gusto estar con ustedes, amigas, amigos, una vez más compartiendo la palabra de Dios para hoy. Y así leemos este versículo que dice: conforme a la gracia de Dios que me ha sido dada, yo como perito arquitecto puse el fundamento y otro edifica encima, pero cada uno mire cómo sobre edifica. Vale decir, yo planté y ustedes son el edificio de Dios. Él lleva, por supuesto, la tarea del cultivo, la construcción, y así ocurre con un edificio, ¿verdad? Dios lo llevó al apóstol Pablo a que trabajara en el cultivo, en la construcción, a examinar el suelo del edificio. Él dice, yo planté, Apolos regó, puse el fundamento. Apolos vino y construyó sobre ese fundamento, porque ustedes son el edificio de Dios. Pero el apóstol Pablo inmediatamente advierte, ahora cada uno mire cómo sobre edifica, porque nadie puede poner otro fundamento que el que está puesto, el cual es Jesucristo. Mi amigo, la iglesia es el edificio de Dios que ha sido edificado sobre el fundamento de Jesucristo. El hombre no puede poner otro fundamento más que el que ya está puesto. Es un triste error pensar que Pedro es el fundamento sobre el cual es edificada la iglesia. ¿Por qué? Porque tomándose de un pasaje del Evangelio de Mateo en el capítulo 16, cuando estaban en Cesarea de Filipo, allí Jesús le pregunta a sus discípulos, ¿quién dicen los hombres que soy yo? Y ellos comenzaron a decir a algunas personas que mencionaban refiriéndose a Jesús. Pero finalmente Jesús le dice a los discípulos, ¿y quién dicen ustedes que soy yo? Allí responde Pedro, tú eres el Cristo, el Hijo del Dios viviente. Vale decir, tú eres el Mesías, tú eres el Hijo del Dios viviente. Jesús le respondió, bienaventurado eres Simón, hijo de Jonás, porque no te le reveló carne ni sangre, sino mi Padre que está en los cielos. Y yo también te digo que tú eres Pedro, y sobre esta roca edificaré mi iglesia, y las puertas del Hades no prevalecerán contra ella. Sí, la roca sobre la cual la iglesia fue edificada, entonces dicen algunos, es Pedro. Él es el fundamento. Ah, pero no es así. Lo que Jesús dijo allí, tú eres Petros, que significa una piedra pequeña. Pero dijo, sobre esta piedra, y cuando menciona esa palabra, allí lo que dice es esta roca, yo construiré mi iglesia.
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0: ¿Cuál era la
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0: Roca sobre la cual sería edificada la iglesia. ¿Cuál es? Es la confesión de Pedro acerca de que Jesús es el Mesías, el Hijo del Dios viviente. Ese es el fundamento sobre el cual la iglesia fue edificada, como Pablo lo declara aquí, porque nadie puede poner otro fundamento que el que está puesto, el cual es Jesucristo. Sí,

0: tener otro fundamento que el que está puesto, el cual es Jesucristo. Sí, Jesucristo es el fundamento de la iglesia. Él es sobre quien la iglesia está siendo edificada. Debemos tener cuidado también en cómo nosotros construimos sobre ese fundamento. Porque dice, y si sobre este fundamento alguno edificare oro, plata, piedras preciosas, madera, heno, hojarasca, la obra de cada uno se hará manifiesta porque el día la declarará, pues por el fuego será revelada y la obra de cada uno cual sea, el fuego la probará. Si permaneciere la obra de alguno que sobre edificó, recibirá recompensa. Si la obra de alguno se quemare, él sufrirá pérdida, si bien él mismo será salvo, aunque así como por fuego. Cristo. Si Cristo es el fundamento sobre el cual la iglesia está siendo edificada. El apóstol Pablo lo reconoce. Y reconoce que hay algunos que están construyendo con madera, heno y hojarasca. Y otros que están construyendo con oro, plata y piedras preciosas. Pero mi amigo, mi amiga, llegará un día cuando estas construcciones serán probadas. Y serán probadas por fuego. Cuando llegue el día de la prueba, entonces será manifiesto los materiales que se utilizaron para la construcción. Mire, yo creo que hay muchos de los grandes sistemas religiosos de nuestros días que han construido con madera, heno y hojarasca. Lo creo así. Y creo que estamos viviendo en una época en la cual, de alguna forma, se ha perdido la fe en Dios y en la capacidad de Jesucristo de hacer lo que Él dijo que haría. Porque Él dijo enfáticamente a Pedro, sobre esta roca, yo edificaré mi iglesia. De alguna manera se ha llegado a la idea de que Él no puede edificar su iglesia sin nuestra ayuda y sin nuestro genio. Así que bueno, vamos a ayudar al Señor a edificar su iglesia. Y vamos a hacer campañas de recaudación de fondos, desarrollamos tremendos programas a través de los cuales vamos a ayudar al Señor a edificar su iglesia. Porque con seguridad Él quiere construir su iglesia, pero no puede hacerlo si nosotros no ponemos nuestro talento y nuestra ayuda. Y así entonces salimos a la avenida Madison, estudiamos sus técnicas, estudiamos cómo escribir cartas que sean realmente atrayentes, que alienten a la persona a sentarse inmediatamente para responder a nuestra petición. Y allá va, una carta con una promesa. Yo pondré mi mano sobre un pañuelo y cuando usted lo reciba, póngalo sobre su frente y ore y usted me envía $100 y entonces va a obtener cualquier cosa que pida. ¿Se da cuenta? Trucos, trucos y más trucos. ¡Oh, cuánto anhelo el día de la pureza en la iglesia nuevamente! Esa clase de pureza que había cuando llegaron Ananías y Zafiras, según relata el libro de los Hechos que ya hemos estudiado en el capítulo 5, ellos llegaron actuando delante de Pedro y de los hermanos allí.
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0: Que cuando fue establecido el tabernáculo, comenzaron a adorar y dos de los hijos de Aarón vinieron con fuego extraño a ofrecerlo delante del Señor y el fuego del altar los consumió. Y créame, mi amigo, mi amiga, hay mucho fuego falso en nuestros días que se ofrece delante del Señor, que es madera, heno y hojarasca. Pero un día todo será probado por fuego y mucho de la obra que se ha hecho en el nombre de Jesucristo será consumida y perecerá. Tenga cuidado. ¿Cómo usted está construyendo sobre el fundamento que es Jesucristo? Asegúrese de estar utilizando oro, plata y piedras preciosas. Nosotros somos el edificio de Dios. La iglesia es el edificio de Dios. Cristo es el fundamento y tenga cuidado cómo construye. Porque llegará el día cuando será probado. Sí, nuestra

0: obras serán probadas para ver de qué clase son esas obras. Recuerde que Jesús dijo en el Sermón del Monte, en el capítulo 6 del libro de Mateo, cuídense de no hacer justicia delante de los hombres para ser vistos por los hombres. En otras palabras, tengan cuidado de no estar haciendo cosas de tal forma que reciban ustedes el reconocimiento y la recompensa de los hombres. Porque Él entonces nos dirá, ustedes ya tienen su recompensa. Así que cuando usted ore, no vaya por ahí haciendo una gran demostración pública de eso. No. No esté siempre diciéndole a los demás acerca de esto para que los demás sepan cuán entregado a la oración está usted. Jesús dijo, ustedes ya tienen su recompensa. Cuando usted ore, no lo haga, o cuando usted ofrende, no lo haga demostrando públicamente que lo está haciendo para que todos sepan que usted está haciendo una donación. ¿Por qué? Y porque si usted lo hace, ya en eso ya tiene su recompensa. Cuando usted ayuna, no tenga la apariencia de cilicio y cenizas, un rostro triste, para que todos digan, no, qué espiritual que es usted, porque ayuna. No. Sino que haga esas cosas para su Padre, Dios. Porque su Padre, que ve en secreto, recibirá usted de él la recompensa en público. Su Padre ve en secreto. Y aquel que ve en lo secreto, en público lo ha de recompensar. Jesús está diciendo que en el reconocimiento que usted recibe de los hombres, haciendo las cosas de manera pública, allí está, lamentablemente, la única recompensa que usted alguna vez ha de ver, la recompensa que viene de los hombres. Así que, en definitiva, nuestras obras van a ser juzgadas para ver de qué clase son y especialmente los motivos de nuestros corazones, que serán juzgados cuando estemos delante de Dios. Y ahora, de tantas cosas hermosas, cosas maravillosas que se hacen, créame, nos sorprenderemos muchísimo cuando nos demos cuenta de las motivaciones que habían atrás.
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0: Fallaron completamente, quiero decir, fueron un total fracaso. Aún así, la motivación de mi corazón era correcta. De eso se trata. No es lo que haya hecho, sino cuál fue la motivación para hacer lo que hice. Bien, ahora el apóstol Pablo va desde el edificio a lo individual. Y dice el versículo 16, ¿no sabéis que sois templo de Dios? Hay dos palabras griegas para definir al templo. La palabra hierón, que refiere al templo entero, que incluye los edificios, patios, porches, inclusive el monte del templo. Satanás llevó a Jesús al pináculo del templo, el hierón. La palabra griega que se utiliza también para templo es naos, pero esa palabra refiere al santuario interior, al lugar santo. Bien, esa es la palabra que Jesús utilizó cuando los fariseos le pidieron una señal y él dijo, destruyan este templo y en 3 días lo reedificaré. ¿Sí? Él dijo, lo reedificaré nuevamente. La palabra que utilizó fue la palabra naos. Estaba hablando del santuario interior, el lugar santo. Bien, Pablo dice, ustedes son el naos de Dios. Son el santuario interior. Allí era el lugar de actividad divina, allí era donde Dios se revelaba al hombre, donde el hombre entraba en relación con Dios. ¿Por qué? Porque la Shekiná, la gloria de Dios, habitaba en el naos, en el santuario interior. Y Pablo dice, ustedes son el naos de Dios. De consiguiente, su vida se vuelve el centro de la actividad divina. Su vida es el instrumento por medio del cual Dios se revela a sí mismo al hombre de hoy. Su vida es el lugar donde habita Dios, en su cuerpo. ¿No sabéis que sois templos de Dios y que el Espíritu de Dios mora en vosotros? Sí, estimado oyente, cada creyente en Jesucristo tiene el Espíritu de Dios habitando en él. En el momento en que usted le pide a Jesucristo que entre en su vida, el Espíritu de Dios comienza en ese instante a habitar en usted. Y Pablo dice, ¿no sabéis que sois el templo de Dios y que el Espíritu de Dios mora en vosotros? Y continúa declarando, si alguno destruyere el templo de Dios, Dios le destruirá a él. En el capítulo 6, él nos dice algunas de las maneras por las cuales el templo de Dios puede ser destruido. Como él nos dice allí, su cuerpo es el naos de Dios. Ahora, si cometemos fornicación, el apóstol Pablo dice que estamos pecando contra nuestro propio cuerpo. Mi cuerpo, el templo de Dios, miembro de Jesucristo, unido a él. Entonces, si me uno con una ramera, estoy realmente llevando a Cristo a participar de esa relación, pecando contra el cuerpo y profanando el templo de Dios. La advertencia aquí es, si alguno destruyere el templo de Dios, Dios le destruirá a él. Mi amiga, mi amigo, yo creo que nosotros necesitamos honrar y respetar nuestro
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0: Debemos tener cuidado de nuestros cuerpos y creo que debemos buscar comer el alimento correspondiente y alejarnos de productos que son comida dañina o cualquier otra cosa que sea dañina para el cuerpo. Pero básicamente, a pesar de que no es primariamente físico, sino se habla de una destrucción espiritual del templo de Dios, es importante que nos guardemos puros y santos, porque si alguno destruyere el templo de Dios, Dios le destruirá a él. Porque el templo de Dios, el cual sois vosotros, decía el apóstol Pablo en el verso 17, santo es. Se da cuenta, es un llamado a una vida de rectitud y de santidad. Luego dice, nadie se engañe a sí mismo. Si alguno entre vosotros se cree sabio en este siglo, hágase ignorante para que llegue a ser sabio. Porque la sabiduría de este mundo es insensatez para con Dios. Pues escrito está, él prende a los sabios en la astucia de ellos. Hay una concientización creciente en cuanto a que la ciencia es realmente un engaño y que los hombres de ciencia son culpables muchas veces de perpetrar el engaño mientras ellos supuestamente están hablando o tratando de absolutos. La ciencia se supone que sea la acumulación de absolutos y de hechos. Pero uno de los más grandes científicos, Einstein, dijo, no hay nada que sea absoluto, todo es relativo. Bueno, resulta que ahora hay un movimiento interesante entre los intelectuales, una vez más, estamos comenzando a descubrir que no toda la ciencia es ciencia y que hay mucho engaño en los círculos científicos. Aún así se nos ofrece un hecho científico. Es un engaño en el nombre de la ciencia. Y dice aquí la Biblia, la sabiduría de este mundo es insensatez para con Dios. Pues escrito está, él prende a los sabios en la astucia de ellos. El verso 20 expresa, y otra vez, el Señor conoce los pensamientos de los sabios que son vanos, así que ninguno se gloríe en los hombres. Sí, estimado oyente, el apóstol Pablo dice, no se gloríen en Pablo, no se gloríen en Apolos, no se gloríen en hombres. El hombre en su mejor momento, créamelo, es un espectáculo totalmente vacío. Los pensamientos de la sabiduría humana están vacíos. Así que, mi amigo, no se gloríe en el hombre. Decía el apóstol Pablo en el verso 22, porque todo es vuestro, sea Pablo, sea Apolos, sea Cefas, sea el mundo, sea la vida, sea la muerte, sea lo presente, sea lo porvenir, todo es vuestro y vosotros de Cristo y Cristo de Dios.

continuaremos con más de nuestro estudio versículo a versículo de Primera de Corintios en la siguiente lección, cuando el pastor Chuck Smith nos dé una profunda explicación de cómo la sabiduría de este mundo es insensatez para Dios. Y esperamos que usted haga planes de acompañarnos. Mientras tanto, le invito a pensar. ¿Cuál es su conclusión de todo lo que planteó el pastor Chuck Smith el día de hoy? ¿Cómo vive usted estas cosas en su práctica de la fe, en la comunidad de fe, en la iglesia donde es miembro? Le invito a también a que nos dé su opinión. Hágalo escribiendo a info@lpddph.com. Este correo electrónico utiliza al final, luego del símbolo de arroba, las iniciales del nombre del programa. info@lpddph.com. 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Y asegúrese de acompañarnos en esta misma emisora, en este mismo horario, cuando anunciemos nuevamente la palabra de Dios para hoy. Antes del cierre de este espacio, vuelve el pastor Chuck Smith con sus comentarios y reflexión final para alentarnos a seguir adelante en la vida en Cristo.

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1: Especialmente quisiera pedirle a Dios que esté con usted y le bendiga, llenándole con ese conocimiento y entendimiento de Dios que solo Él le puede dar. Oh, mi amigo, mi amiga, que usted llegue a conocerlo a Él de una manera realmente profunda. Que en este tiempo usted pueda ser enriquecido en todas las cosas en la persona de Jesucristo, creciendo en Él con madurez, y que usted llegue a la medida de la estatura de la imagen de Cristo, cuando Dios, por su Espíritu, esté restaurando aquello que estaba perdido por la caída en el pecado. Estimado oyente, que Dios le bendiga en su caminar, en su relación con Él esta semana, que sea mejor de lo que usted era antes de este día.

0: Son las 2 en punto.
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1: Dear listeners, today we are continuing with a series of messages titled The Lord's Prayer, which has been prepared for us by Dr. Michael Youssef.
2: Estimados oyentes, hoy estamos continuando la serie de mensajes titulada El Padre Nuestro, la cual ha sido preparada para nosotros por el Dr. Michael Youssef.
1: To have God as Father means the end of all our fears, because He gives us all the hope and confidence that we need and banishes uncertainties.
2: El tener a Dios como Padre significa el fin de todos nuestros temores, porque Él nos da toda la esperanza y la confianza que necesitamos y desvanece las incertidumbres.
3: Hello, listening friends.
2: Hola, amigos oyentes.
3: We have been going through a series of messages.

0: on the Lord's Prayer.
1: Hemos estado recorriendo una serie de mensajes sobre el Padre Nuestro.
0: And we talked about the fatherhood of God.
1: Y hablamos acerca de la paternidad de Dios.
0: And today I want to talk to you about heaven.
1: Y hoy yo quiero hablarles acerca del cielo.
0: Because the prayer goes like this: Our Father who is in heaven.
1: Porque la oración sigue de esta manera: Padre nuestro que estás en el cielo.
0: And I want to begin by making series of statements.
1: Y quiero comenzar haciendo una serie de afirmaciones.
0: I have never met anyone who bought a house and never made plans to move in.
1: Yo nunca he conocido a nadie que compre una casa y nunca haga planes para mudarse.
2: 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I have never known anybody
0: who is planning to settle in another country and never bothered to find out anything about that country.
1: Yo nunca he conocido a nadie que esté planeando establecerse en otro país y nunca se moleste en saber nada acerca de ese país.
0: I have never seen anyone who makes a major investment and never checks out how his investment is doing.
1: Yo nunca he visto a nadie que haga una gran inversión y nunca revise cómo va su negocio.
0: I've never known anyone who is traveling by train, but then when he gets to the station, he decides to live in the railway station permanently.
1: Yo nunca he conocido a nadie que esté viajando en un tren y entonces, al llegar a la estación, decida vivir permanentemente en la vía del ferrocarril.
0: And yet all of these, or some of these scenarios, seem to be the attitude of many people regarding heaven.
1: Pero aun así, todos estos, o algunos de estos escenarios, parecieran ser la actitud de muchas personas en relación al cielo.
0: They never think about it.
1: Ellas nunca piensan en él.
0: In fact, they would just as soon pretend that they're going to live in this life forever.
1: De hecho, ellos de pronto pretenden vivir como si fueran a vivir en esta vida para siempre.
0: Many people spend more time planning a vacation than they will spend even thinking about their eternity.
1: Muchas personas pasan más tiempo planificando unas vacaciones que lo que pasarán incluso pensando en su eternidad.
0: Even many of those recite the Lord's Prayer and say, Our Father who's in heaven, and yet they never stop and ask, Where is heaven?
1: Incluso muchos de ellos recitan el Padre Nuestro y dicen, Padre Nuestro, que estás en el cielo, pero nunca dejan de preguntar, ¿dónde está el cielo?
0: They never stop to ask, what is heaven?
1: Ellos nunca cesan de preguntar, ¿qué es el cielo?
0: If we say that God is in heaven,
1: si decimos que Dios está en el cielo,
0: and that we are heading for heaven,
1: y que estamos destinados para el cielo,
0: then we should be concerned to know something about it.
1: Entonces deberíamos estar interesados en saber algo acerca de él.
0: I'm not suggesting that we need to be obsessed by it to the point of being of no earthly value.
1: Yo no estoy diciendo que necesitamos estar obsesionados con él hasta el punto de no tener valor terrenal.
0: But to let it occupy at least part of our thinking.
1: Sino permitirle ocupar por lo menos una parte de nuestro pensamiento.
0: Many times we probably think about heaven when a loved one goes there and that only lasts for a short time.
1: Muchas veces, probablemente, pensamos acerca del cielo cuando un ser amado se va allá, y eso solo será por un corto tiempo.
0: The English word heaven is derived from the word heave on.
1: La palabra cielo en el inglés es derivada de la palabra elevar.
0: But in the word of God, the word heaven is used to describe three very different realms.
1: Pero en la palabra de Dios, la palabra cielo es usada para describir tres muy diferentes tipos de reinos.
0: First,
1: primero,
0: it is used to refer to the earth's atmosphere.
1: Es usada para referirse a la atmósfera de la tierra.
0: Isaiah 55 tells us that the rain comes down from heaven.
1: Isaías 55 nos dice que la lluvia desciende del cielo.
0: Second,
1: segundo,
0: it is used to describe the outer space, specifically referring to the sun and the moon and the stars.
1: Es usada para describir el espacio
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1: Específicamente,
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1: Al sol y la luna y las estrellas.
0: It is used to describe the unending realm of stellar constellations.
1: Es usada para describir el infinito reino de las constelaciones estelares.
0: Psalm 19 tells us that the heavens declare the glory of God.
1: El Salmo 19 nos dice que los cielos cuentan la gloria de Dios.
0: Then there is also a third heaven referred to throughout the New Testament as the realm of God.
1: Luego, tenemos también un tercer cielo referido a través del Nuevo Testamento como el reino de Dios.
0: It is a definite place.
1: Es un lugar definido.
0: A heavenly country.
1: Un país celestial.
0: Heaven is a new Jerusalem.
1: El cielo es la nueva Jerusalén.
0: Heaven is a home prepared only for God's children.
1: El cielo es el hogar preparado solo para los hijos de Dios.
0: Paul tells us about that heaven in 2 Corinthians 12.
1: Pablo nos habla acerca de este cielo en 2 a los Corintios 12.
0: John tells us about that heaven in the book of Revelation.
1: Juan nos habla acerca de ese cielo en el libro de Apocalipsis.
0: So where is God our Father?
1: Entonces, ¿dónde está Dios nuestro Padre?
0: He's everywhere.
1: Él está en todas partes.
0: He's in control of all these three spheres.
1: Él está en control de todas estas tres esferas.
0: He is the power that sustains the atmosphere, the galaxy, and the heavenly country.
1: Él es el poder que sostiene a la atmósfera, las galaxias y el país celestial.
0: Yet that incredible, vast, and transcendent God dwells in the heart of the believer.
1: Y también ese increíble, vasto y trascendente Dios habita en los corazones de los creyentes.
0: Our Father is very much in heaven, but He walks with us and talks with us.
1: Nuestro Padre es mucho más en el cielo, pero Él camina con nosotros y habla con nosotros.
0: Our Father is in the outer heavenly space, but He also comforts us, blesses us, speaks peace to a troubled soul.
1: Nuestro Padre está en el espacio celestial externo, pero Él también nos consuela, nos bendice, trae paz al alma atribulada.
0: Our Father is holding together the engine that orchestrates the vast galaxies and keeps them from spinning out of control.
1: Nuestro Padre posee totalmente el motor que orquesta las vastas galaxias y evita que se salgan de control.
0: And yet He's nearer to us than our hands and feet.
1: Y aún así, Él está más cerca de nosotros que nuestras manos y pies.
0: What a precious father He is to His children.
1: Qué precioso padre es Él para con sus hijos.
0: The Bible tells us few things about heaven in order to whet our appetite, as it were.
1: La Biblia nos dice pocas cosas acerca del cielo, a fin de estimular nuestro apetito, por decirlo de alguna manera.
0: The Bible tells us enough about heaven to make us long for it.
1: La Biblia nos dice lo suficiente acerca del cielo para hacernos anhelar por él.
0: Every time the Apostle Paul thought of heaven, he became torn in the positive sense.
1: Cada vez que el apóstol Pablo pensaba en el cielo, él se desgarraba en un sentido positivo.
0: In Philippians 1:23 and 24.
1: Filipenses 1:23 y 24.
0: That ought to be the cry of every God-loving believer.
1: Debe ser el clamor de cada creyente que ama a Dios.
0: Jesus is telling us here in the Lord's Prayer that heaven is our heavenly daddy's native environment.
1: Jesús nos está diciendo aquí en el Padre nuestro.
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1: El cielo es su domicilio natural.
0: Heaven is His home, which He wants to share with all of those who trust Jesus as their Savior brother.
1: El cielo es su hogar, el cual Él quiere compartir con todos aquellos que confían en Jesús como su hermano salvador.
0: Heaven is heaven because our Heavenly Father is there.
1: El cielo es cielo, porque nuestro Padre Celestial está allí.
0: Heaven is heaven because His government is supreme there.
1: El cielo es cielo porque su gobierno es supremo allí.
0: I want you to think with me just for a moment.
1: Yo quiero que mediten conmigo solo por un momento.
0: We said that heaven is where Jesus is.
1: Dijimos que el cielo es donde está Jesús.
0: How can anyone reject Jesus and yet want to be with Him in heaven?
1: ¿Cómo puede alguien rechazar a Jesús y aún así querer estar con Él en el cielo?
0: If they refuse to have anything to do with Him on earth, how can they expect to be where His full abode is?
1: Si ellos se rehúsan a tener algo que ver con Él en la tierra, ¿cómo pueden esperar estar donde está su morada?
0: I think heaven would be a miserable place for those who do not love the Lord Jesus Christ.
1: Yo creo que el cielo sería un lugar miserable para aquellos que no aman al Señor Jesucristo.
0: Why?
1: ¿Por qué?
0: Because his presence fills heaven.
1: Porque su presencia llena el cielo.
0: Surveys often show that most people think that they will go to heaven after they die.
1: Las encuestas con frecuencia muestran que la mayoría de las personas piensan que ellos irán al cielo después de morir.
0: But many of these same people hate Jesus.
1: Pero muchas de estas mismas personas odian a Jesús.
0: Their number one concern is to please themselves instead of God.
1: Su preocupación número uno es complacerse a sí mismos en lugar de a Dios.
0: Yet they think that they're going to heaven.
1: Pero aún así, ellos piensan que irán al cielo.
0: I wonder why they think heaven is a place for them.
1: Yo me pregunto, ¿por qué ellos piensan que el cielo es un lugar para ellos?
0: It is my hope and prayer that those listening to me have surrendered their life to Jesus Christ so they can be assured of heaven.
1: Es mi esperanza y oración que aquellos que me están escuchando hayan rendido sus vidas a Jesucristo, de modo que puedan tener el cielo garantizado.
0: To help you think about heaven, let me tell you about 12 things.
1: Para ayudarles a pensar acerca del cielo, permítanme decirles 12 cosas.
0: Number one.
1: Número uno.
0: In heaven, we will be free from Satan's assaults.
1: En el cielo, seremos libres de los asaltos de Satanás.
0: Number two.
1: Número dos.
0: In heaven, there is no separation.
1: En el cielo, no existe separación.
0: Number three.
1: Número tres.
0: In heaven, there are no tears or anguish.
1: En el cielo, no hay lágrimas ni angustias.
0: Number four.
1: Número cuatro.
0: Heaven is a place where there is no more death.
1: El cielo es un lugar donde no habrá más muerte.
0: Number five.
1: Número cinco.
0: There is no sorrow or remorse in heaven.
1: Allí en el cielo no hay dolor o remordimiento.
0: Number six.
1: Número seis.
0: John tells us that there is no crying in heaven.
1: Juan nos dice que no hay llanto en el cielo.
0: Number seven.
1: Número siete.
0: In heaven, there are no painful memories, nor nightmares.
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1: En el cielo no habrá recuerdos dolorosos, ni pesadillas o corazones rotos.
0: In heaven there is a total release.
1: En el cielo habrá total liberación.
0: That is why we pray to our Father who is in heaven.
1: Este es el porqué yo oro a nuestro Padre que está en el cielo.
0: Number eight.
1: Número ocho.
0: There is no temple in heaven.
1: No hay templo en el cielo.
0: No church.
1: Ni iglesia.
0: No sanctuary.
1: Ni santuario.
0: No need for building a church building.
1: Ni necesidad de edificar una iglesia.
0: In heaven, we won't need that because Jesus will be there.
1: En el cielo no necesitaremos eso, porque Jesús estará allí.
0: There will be no sin, nor Satan, nor world to overcome.
1: Allí no habrá pecado, ni Satanás, ni mundo que vencer.
0: Number nine.
1: Número nueve.
0: The Bible tells us that there will be no sun or moon in heaven.
1: La Biblia nos dice que allí no habrá sol ni luna en el cielo.
0: Because in heaven we will be set free from our ties to this terrestrial sphere.
1: Porque en el cielo seremos libertados de nuestras ataduras de esta esfera terrestre.
0: Time will be no more.
1: El tiempo no existirá más.
0: We are forever dominated by schedules, plans, and programs.
1: Permanentemente estamos dominados por horarios, planes y programas.
0: We are forever mastered by the calendar.
1: Estamos siempre controlados por el calendario.
0: In heaven, there will be no sense of urgency.
1: En el cielo no existirá el sentido de urgencia.
0: In heaven, there will be no tyranny of time or hurried life.
1: En el cielo no existirá la tiranía del tiempo o vidas acosadas.
0: We will be praising God and singing constantly and perfectly.
1: Estaremos alabando a Dios, cantando constantemente y perfectamente.
0: Number 10.
1: Número 10.
0: There will be no night in heaven.
1: En el cielo no habrá noche.
0: The darkness of misunderstanding will vanish.
1: La oscuridad de la falta de entendimiento se desvanecerá.
0: The darkness of anger and hurt will vanish.
1: La oscuridad de la ira y el dolor se desvanecerá.
0: About 80% of our problems are caused by misunderstanding which clouds our relationships.
1: Cerca del 80% de nuestros problemas son causados por falta de entendimiento, lo cual empaña nuestras relaciones.
0: Most of us don't understand each other.
1: La mayoría de nosotros no nos entendemos unos a otros.
0: Most of us don't understand God's dealing with us.
1: La mayoría de nosotros no entiende el trato de Dios con nosotros.
0: Most of us don't even understand our own complex self.
1: La mayoría de nosotros ni siquiera entendemos nuestros propios y complejos egos.
0: In heaven, the darkness of misunderstanding will be illuminated, for we shall know him as he is.
1: En el cielo, la oscuridad de la falta de entendimiento será iluminada, porque lo conoceremos a él tal como es.
0: We shall know as we are known.
1: Lo conoceremos tal como somos conocidos.
0: In heaven, all fears, all doubts, all misunderstandings, all misjudgments will disappear.
1: En el cielo, todos los temores, todas las dudas, todas las equivocaciones, los malos juicios desaparecerán.
0: In heaven, all animosities that create darkness in our lives will vanish.
1: En el cielo, todas las animosidades que crean oscuridad en nuestras vidas desaparecerán.
0: That is why we pray, Our Father, who's in heaven.
1: Ese es el porque yo oro.
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0: Number 11.
1: Número 11.
0: John tells us that in heaven there is no defilement.
1: Juan nos dice que en el cielo no hay mancha.
0: On earth, everywhere you turn, you find different things trying to contaminate our thoughts.
1: En la tierra, a donde quiera que mire, usted encontrará diferentes cosas que intentan contaminar.

0: Number 12.
1: Número 12.
0: In heaven, sin will not be there.
1: En el cielo no habrá pecado.
0: Just as we will be free from the pull of gravity, we will be free from the pull of sin.
1: Tal como seremos libres de la fuerza de gravedad, seremos libres de la fuerza del pecado.
0: Because our Father is in heaven.
1: Porque nuestro Padre está en el cielo.
0: Here on earth, our best efforts and our finest endeavors leave us empty and dissatisfied.
1: Aquí sobre la tierra, nuestros mejores esfuerzos y nuestras mejores obras nos dejan vacíos e insatisfechos.
0: Our loftiest achievements can leave us disappointed and disenchanted.
1: Nuestros más altos logros pueden dejarnos decepcionados y desencantados.
0: Even the moments when we are on top of a mountain, invariably they are followed by months in the valleys.
1: Incluso los momentos cuando estamos en la cima de la montaña, invariablemente, eso es seguido por meses en los valles.
0: But not in heaven.
1: Pero no en el cielo.
0: Everywhere we look in the world, we find injustice, unfairness, scheming, and manipulations.
1: A donde sea que miremos en el mundo, encontramos injusticia, iniquidad, intrigas y manipulaciones.
0: But not in heaven.
1: Pero no en el cielo.
0: Millions of people throughout the world live lives of quiet desperation.
1: Millones de personas por todo el mundo viven vidas de callada desesperación.
0: They live a life that seems to be one continuous, tedious bore, and inwardly they feel that their life is empty and meaningless.
1: Ellos viven una vida que parece ser un continuo y tedioso aburrimiento, e internamente ellos sienten que sus vidas están vacías y sin sentido.
0: But not in heaven.
1: Pero no en el cielo.
0: Because we will be busy reigning and ruling with him.
1: Porque estaremos ocupados, reinando y gobernando con él.
0: Heaven is our Father's natural habitat.
1: El cielo
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0: But here is the good news, here and now.
1: Pero he aquí las buenas noticias, aquí y ahora.
0: When you invite Jesus into your life, he comes in and brings a foretaste of heaven, here and now.
1: Cuando usted invita a Jesús a entrar en su vida, Él viene y le hace probar de antemano el cielo, aquí y ahora.
0: Jesus said in Luke 17, 20 and 21,
1: Jesús dijo en Lucas 17, 20 y 21,
0: The kingdom of heaven is within you.
1: El reino de los cielos está entre ustedes.
0: And that is why only those who have the Holy Spirit of God dwelling in them, here and now, will dwell in the heavenly Father's abode in the hereafter.
1: Y es por eso que solo aquellos que tienen al Espíritu Santo de Dios habitando en ellos aquí y ahora habitarán en el hogar del Padre Celestial de aquí en adelante.
0: Let me ask those of you who have committed your lives to Jesus Christ.
1: Permítame preguntar a aquellos que han comprometido sus vidas a Jesucristo.
0: How much preparation have you made for heaven, your eternal home?
1: ¿Cuánta preparación ha hecho usted para el cielo, su hogar eterno?
0: I want to tell you a story in conclusion.
1: Yo quiero contarles una historia para concluir.
0: A farmer took his new minister to his farm and stood right there in the middle of the farm.
1: Un labrador llevó al nuevo pastor a su granja y se paró justo allí, en medio de la granja.
0: And he said to the preacher, As far as you can see in this direction, I own.
1: Y le dijo al predicador, hasta donde puede ver en esta dirección es mío.
0: Then he turned to the right side and he said, as far as your eye can see in that direction, I own.
1: Entonces él se volvió a la derecha y dijo, hasta donde puede ver en esa dirección es mío.
0: Then he turned to the left side and said, As far as your eye can see in that direction, I also own.
1: Entonces se volvió hacia la izquierda y dijo, Hasta donde puede ver en esa dirección, eso también es mío.
0: Then he turned around and said the same thing, As far as your eye can see in that direction, I own.
1: Y luego dio la vuelta y dijo la misma cosa, Hasta donde puede ver en esa dirección, es mío.
0: The country preacher looked him in the eye and pointed to heaven and said,

0: How much do you own in that direction?
1: El predicador lo miró a los ojos y señaló hacia el cielo y dijo, ¿cuánto es suyo en esa dirección?
0: The Apostle Paul tells Timothy in 1 Timothy 6:19 and 20 that we are to be laying foundation in heaven.
1: El apóstol Pablo le dijo a Timoteo en 1 Timoteo 6:19 y 20 que debemos poner fundamentos en el cielo.
0: I have news for you.
1: Yo tengo noticias para usted.
0: Only what you send unto heaven will be awaiting you.
1: Solo lo que usted envíe al cielo lo estará esperando allá.
0: Everything that you own here on earth, you will leave behind.
1: Todo lo que posea aquí en la tierra, usted lo dejará atrás.
0: It will be either squandered by somebody else or burnt in the day of judgment.
1: Y será malgastado por alguien más o quemado en el día del juicio.
0: How much do you own in heaven's direction?
1: ¿Cuánto es suyo en la dirección del cielo?
0: Now, those of you who have never committed your life to Jesus Christ.
1: Ahora bien, aquellos de ustedes que nunca han comprometido su vida a Jesucristo.
0: You can do that now and be assured of heaven.
1: Ustedes pueden hacer eso ahora y asegurarse del cielo.
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1: Yo deseo que Dios le bendiga ricamente.
3: Thanks, dear listeners, for joining us in this program number 3 of the series, The Lord's Prayer, prepared for us by Dr. Michael Youssef.
1: Gracias, queridos oyentes, por acompañarnos en este programa número 3 de la serie, El Padre Nuestro, preparada para nosotros por el Dr. Michael Youssef.
3: Our Father who is in heaven. In the New Testament, heaven is referred to as the kingdom of God. It is a definite place, a heavenly country, the New Jerusalem. Heaven is the home prepared only for the children of God.
1: Padre nuestro que estás en el cielo. En el Nuevo Testamento, el cielo es referido como el reino de Dios. Es un lugar definido, un país celestial, la Nueva Jerusalén. El cielo es el hogar preparado solo para los hijos de Dios.
3: The Bible tells us few things about heaven in order to stimulate our appetite, as a way of saying it. But we are told enough to make us long for it.
1: La Biblia nos dice pocas cosas acerca del cielo, a fin de estimular nuestro apetito, por decirlo de alguna manera, pero nos dice lo suficiente para hacernos anhelar por él.
3: Jesus is saying here in the Lord's Prayer that heaven is the place of origin of our Father. Heaven is his natural home, his home which he wants to share with all of those who trust in Jesus as their Savior brother.
1: Jesús nos está diciendo aquí, en el Padre Nuestro, que el cielo es el ambiente de origen de nuestro papá. El cielo es su domicilio natural, su hogar, el cual él quiere compartir con todos aquellos que confían en Jesús como su hermano salvador.
3: Heaven is heaven because our Heavenly Father is there. And heaven is heaven because his government is supreme there.
1: El cielo es cielo porque nuestro Padre Celestial está allí. Y el cielo es cielo porque su gobierno es soberano allí.
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0: Son las 3 en punto.
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0: Existen suegras maravillosas, dulces y simpáticas que mantienen un vínculo ameno y cercano con sus yernos y nueras, pero también a aquellas que pueden llegar a interferir en la relación y la toma de decisiones de sus hijos. Sencillamente, no desaparecerán mágicamente con solo confrontarlas, distanciarlas o declararles la guerra. No debemos olvidar que nuestro cónyuge está en una difícil posición. Debemos velar por la armonía, la paz y el bienestar de toda la familia. En todo momento se debe mantener la tranquilidad, el diálogo respetuoso, la disculpa oportuna y la prudencia al comunicarnos. Definitivamente, hay que saber cuándo y cómo hablar. Le habla Sixto Porras de Enfoque a la Familia.
1: Visite enfoquealafamilia.com.

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0: Te saluda tu amigo Jairo Grajel de Motivación y te doy la bienvenida a una reflexión para el desarrollo
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0: Aquellos elementos con que contamos o que encontramos a nuestro alrededor, los cuales nos serán útiles en la consecución de un objetivo. Los recursos con que contamos hoy son importantes, pero no necesariamente determinantes para alcanzar nuestros objetivos. Muchos de nosotros hemos cometido el error de establecer metas y objetivos basado en los recursos con que hoy contamos. Esto nos lleva a establecer metas que no requieran el mayor esfuerzo o, en el peor de los casos, ser personas conformistas. Hemos olvidado que existen muchos recursos que podemos ir desarrollando a medida que vamos dando los pasos necesarios para movernos a nuestro objetivo. Y que existen muchos recursos a nuestro alrededor que podemos ir aprendiendo y desarrollando. Te invito a mirar los recursos que obtendrás al alcanzar tus metas y objetivos. Y no te estanques a compararte o lamentarte por lo que hoy no tienes. Vamos, levántate y en este año nuevo exígete un poco más para alcanzar más y mejores resultados. Si consideras que estas reflexiones le puedan ser útil a un amigo, te invito a compartirla. Y si quieres regalarnos algún comentario, escríbenos a reflexiones@motivacion-pa.com.

0: Son las 4 en punto.
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1: Alguien que se arreguindaba de un barranco y estaba con las uñas tratando de sobrevivir, y un amigo al lado le decía: hermano, estoy orando por ti. Exacto. Si no haces, entonces no tienes fe, porque la fe te lleva a moverte.
2: Claro, me encanta.
1: No es lo mismo que yo ore pidiendo que Dios me bendiga o pidiendo la gloria de Dios que vivir a través de la fe, que es decir, voy a vivir para la gloria de Dios.
2: Wow.
1: Porque si pido la gloria, ¿verdad?, de Dios, si pido los beneficios de Dios, soy un interesado. Pero si vivo para la gloria de Dios, estoy viviendo por la fe que me lleva a ser obediente, la fe que me lleva a sembrar, la fe que me lleva a amar a mis enemigos, la fe que me lleva a ser santo cuando nadie lo ve. Entonces, fe siempre me empuja a ser como Jesús en la acción.
2: ¡Oh, my God!
1: Un cristiano no hace dieta, ayuna. Un cristiano no hace donaciones. La disciplina espiritual es la ofrenda. Un cristiano no tiene intuición. Un cristiano tiene discernimiento. Y por último, un cristiano no solo es optimista, un cristiano tiene fe. Eso es la separación entre una práctica secular y una disciplina espiritual.
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2: ¿Qué pasa, mi gente? ¿Qué pasa? ¿Qué pasa? ¿Qué pasa? ¿Qué pasa? ¿Qué pasa? Estoy muy feliz. Ya está en la casa mi queridísimo amigo Samuel González, que viene con todo el flow que ustedes ya reconocen en él. My friend, ¿cómo estás?
1: Bien, saludos.
2: Estuvimos hablando la semana pasada, amigo, sobre tener fe en la fe, sobre cómo necesitamos de alguna manera tener conceptos bíblicos y conceptos que no nos lleven a desvirtuar y a distorsionar lo que significa la fe, y cómo tenemos que tener cuidado con lo que creemos y el cómo aplicamos lo que creemos. Ahora bien, tú nos hablabas también de algunos puntos que quedaron como en el aire al final del programa pasado, y quizás pudiésemos empezar sobre este punto en el que tú nos dices que tenemos problemas
4: radio,
2: sobre espiritualizar
4: las alturas,
2: cosas, pero también
4: radio,
2: al
4: voz
2: secularizar. Si quieres, puedes hacer un pequeño abreboca de lo que conversamos la semana pasada y de inmediato arrancar con esta secularización de la fe. Los micrófonos son tuyos.
1: Sí, mira, bueno, la semana pasada estuvo muy interesante porque hablamos acerca de un concepto que poco se conversa, y es tener fe en la fe, que ese es un problema. Es decir, es poner nuestra fe en la esperanza puramente. Pero la palabra nos invita a entender la fe de otro modo. La fe no es solamente el optimismo, porque termina siendo un optimismo vacío, un optimismo sin ancla. Y resulta que esto más bien funciona como un remolque.

0: La fe está remolcada por algo que tiene motor. Y ese motor, esa fuerza, esa energía, la atracción, no la tiene la fe en sí. La fe más bien es un enganche. Y nos enganchamos a Jesús. Nos enganchamos a su obra. Nos enganchamos a su palabra. Entonces, sí. Tener fe en la fe es como tener fe en un remolque. Y que el remolque te va a llevar hacia adelante. Pues no es así. La fe funciona en un motor permanente. Alguien que no se cansa. Una palabra que no deja de tener impulso. Y es la palabra de Cristo. Entonces, ojo con tener fe solamente en la fe, que eso es termina siendo algo místico. Sí. Ahora, hablando acerca de lo que queríamos compartir hoy, es el tema de la secularización de la fe. Es decir, todo el mundo cuando llega a la iglesia tiene su propia forma de ver la vida, pero sabemos que no siempre es la manera de Dios. Y lo más interesante es que leemos la Biblia con nuestros propios lentes de lo que se nos enseñó. Los lentes de nuestra cultura, de nuestra familia, de nuestra región, de nuestros cantos, experiencias y tradiciones. Con esos lentes coloreados leemos la Biblia. Y resulta que no. Tenemos que leer la Biblia con ojos lo más neutros posible. Entonces, ¿qué es lo que pasa? Que podemos ver con conceptos que nosotros confundimos. Por ejemplo, aquí tengo una lista buena.
1: A ver.
0: Por ejemplo, un cristiano puede decir que cuando ayuna, hace dieta. Pero ayuno y dieta no es lo mismo, ¿sí? Entonces, por ejemplo, hay gente que dice, mira, voy a hacer un ayuno, pero en vez de decir un ayuno de Daniel, estoy haciendo un ayuno vegano. El concepto, la implicación de vegano no es lo mismo que la implicación de ayunar. La implicación no es la misma. Vegano, estamos hablando incluso de un colectivo. Estamos hablando de no solamente un tipo de dieta, sino que también tiene una ideología detrás, que no está mal, no está bien, solamente hay que reconocer que no es necesariamente lo mismo. Entonces, un cristiano no hace dieta, ayuna. Un cristiano no hace donaciones. La disciplina espiritual es la ofrenda. Un cristiano no tiene intuición. Un cristiano tiene discernimiento. Y por último, un cristiano no solo es optimista, un cristiano tiene fe. Eso es la separación entre una práctica secular y una disciplina espiritual.
1: Uf.
0: Y como creyentes, no podemos perder el sentido espiritual de todo, incluyendo la fe y hoy el amor.
1: Qué tremendo, porque lo que pasa en este tipo de actos, y me encanta que hagas la diferencia allí entre razones espirituales y disciplinas espirituales, es que muchas veces hacemos las cosas por tradición, porque así nos lo enseñaron, porque siempre se ha hecho, y no es como que le buscamos un sentido al por qué hacemos lo que hacemos. Hay quienes catalogan el por qué hacemos lo que hacemos o el cuestionarnos, preguntarnos por qué lo hacemos como rebeldía. Está mal tratar de entender la razón detrás de lo que hacemos tradicionalmente.
0: Bueno, no, siempre estamos llamados a revisar lo que hacemos y cómo pensamos. Y de hecho, yo siempre he dicho que la iglesia está en permanente desequilibrio. Todos los avivamientos que han pasado en la historia querían corregir una frialdad de la iglesia. Pero esos movimientos tarde o temprano se desbalancearon también. Así que solamente podemos confiar en que no somos confiables. Que ningún movimiento es perfecto y que la iglesia siempre tiene que estar en constante cuestionamiento para reformarse a la luz de la palabra y siempre revisar, ¿será que estamos firmes? ¿Será que estamos en justicia? Porque siempre todo se acaba el movimiento, se acaba el momentum y hay que volver a revisarnos. Así que
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0: muy bien,
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0: si lo que creemos,
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1: encanta,
2: y amor.
1: Me encanta. Ahora, ¿cómo podemos ubicar a Jesús en medio de nuestros actos y tradiciones, Samuel? Porque, bueno, la secularización de la fe, de alguna manera tú me decías que le quita, digamos, su profundidad a la fe y a Jesús mismo, a Jesús mismo en cuanto a lo que nosotros hacemos, porque pareciera que nosotros usamos la fe como quizás una transacción, podemos acumular fe en la vida y that's it, my friend, o cómo aplicamos, cómo la aplicamos, somos como un bolso que se va llenando y llenando y llenando y llenando y llenando de fe, ¿cómo sale esa fe hacia afuera?
0: Bueno, vive una fe responsable y no dejes que las ideas, las disciplinas espirituales terminen siendo vacías por la secularización. Vuelvo y repito, es muy importante esto. Los cristianos no hacen dieta, nosotros ayunamos, no meditamos, oramos, no hacemos donaciones, ofrendamos y por último, no somos optimistas. Tenemos fe, hay un sentido profundo y espiritual. Y no verlo en el sentido bíblico nos roba no solamente la profundidad, sino el fruto. Tener un concepto de fe diferente, que solamente sea optimista, que no tenga el combustible real, que no sea bíblica, no solamente te va a quitar profundidad. Quiero decirte, escucha bien, te quita el fruto que Dios quiere para ti. Igual que amar. Amar en un sentido que no es bíblico, no solamente lo hace menos profundo, le quita el fruto. Es decir, no vas a vivir los beneficios del amor que el Señor nos instruye a tener o la clase de fe que el Señor nos instruye a tener. Por lo tanto, vas a vivir una vida sin disfrutar de esos beneficios. Por eso no es solamente una cuestión de que, oye, hay que hacerlo bien, sino que para tener una vida más plena, hay que revisar mejor la palabra. Entonces, teniendo esa idea, nos damos cuenta de algunos aspectos bíblicos de la fe, y es que la fe tiene un un límite y la fe se puede gastar. Es decir, puedo malgastar mi fe. Por eso hay que usarla bien. Y la fe podemos verla muchas veces también como una transacción, como una moneda. ¿Por qué? Porque la fe es un recurso que Dios me da, es un don, es un regalo, pero también lo puedo administrar. Y aquí es lo interesante. Super. Tener fe en la fe es como tener fe en el dinero. Tengo dinero y el dinero me hace poderoso. En realidad no, no importa el dinero, sino más bien lo que haces con él. Entonces así mismo sucede con la fe. Importa dónde la depositamos, no el hecho de tenerla, porque todo el mundo tiene una medida de fe, pero no todo el mundo la deposita en Dios. Ahí está la diferencia.
1: Oh my gosh, eso está demasiado brutal. Siempre usas unas analogías que ¡boom! Me encanta. Si la fe no se acumula, sino que se transacciona y es una moneda que podemos usar, eso, ¿la podemos usar bien o la podemos usar mal? Obviamente, la pregunta puede sonar incluso bastante absurda, pero igual te la voy a hacer. ¿Dónde deberíamos depositar esa moneda? ¿Dónde deberíamos depositar nuestra fe? ¿Lo hacemos quizás en la palabra de Dios? ¿Lo hacemos en el ministerio que el Señor nos ha entregado? ¿Lo hacemos en la planificación? ¿En dónde depositamos la fe? ¿Es correcto depositarla en estas cosas?
0: Bueno, aquí está lo interesante, aunque es básico y parece repetitivo, es fundamental. Sí. Quiere decir que si no lo tienes, no tienes edificio. ¿Sí? ¿Qué es? Yo deposito mi fe en elementos básicos, como por ejemplo, en la palabra de Cristo. Si mi fe, es decir, mi confianza, yo le doy la confiabilidad. Es decir, yo estoy diciéndole a la palabra de Dios que para mí ella es fiable. Quiere decir que creo en sus beneficios. Creo que mi compromiso con ella va a traerme bendición y las promesas de Dios van a brillar sobre mi vida cuando yo viva conforme a ella. Entonces, depositar la fe en la palabra verdaderamente tiene buen fruto. Deposito mi fe en la obra de Cristo. Es decir, Jesús no es solamente un maestro, no solamente tenía un mensaje. Ese mensaje era para mí y yo decido confiar en ese mensaje y confiar que su obra es suficiente para mí y que ya yo no tengo nada que pueda hacer más o menos para hacer más válido el sacrificio de Jesús. Es suficiente. Anclar mi fe, depositarla allí, es la mejor inversión que todo ser humano puede hacer. Porque todas las demás inversiones fácilmente se pueden perder y devaluar. Jesús dijo, yo soy más la resurrección y la vida. El que cree en voz mí, de Dios en las vivirá, alturas. Y aunque muera, vivirá. Todo el que vive y cree en mí, no morirá jamás. Pero ¿cuál es el resultado? De ponerlo en Jesús.
1: Deposita tu fe en Jesús. Me encanta, Samuel. Bien. Ahora, mira, hay una cosa que dicen por allí, mi querido amigo, que la fe es como un acto de esperanza y que yo no necesito hacer nada más sino creer, porque para el que cree, todo le es posible. Esto lo leemos en, creo que es Marcos 9:21, no recuerdo, yo soy malísima citando, pero...
0: Sí, sí.
1: Esto es cierto, Samuel. Yo puedo simplemente creer y that's it. Es como una esperanza en su venida y that's it. ¿Cómo funciona la fe? ¿Cómo la llevo de la mano quizás a la acción? ¿La acción es una ecuación en la fe?
0: Y aquí terminamos con la última idea del antídoto para el problema de la fe en la fe. La fe hueca. Recuerden la ilustración del tráiler, ¿no? Sí, la fe tiene que estar anclada a algo. La atracción no la tiene el tráiler. El tráiler no tiene empuje. El tráiler solamente es un recipiente, ¿no? Entonces, para que podamos movernos, tenemos que anclarnos a algo que sí tenga movimiento, impulso, tracción. Y nuevamente, esa es la palabra de Dios. Es la que nos empuja a vivir día a día, la que te saca del barro, la que te saca de tus agujeros. Y eso nos lleva a pensar entonces que la fe está en movimiento, la fe es acción. Vamos a poner un ejemplo. El que solamente tiene esperanza se sienta, y si lo vemos del sentido de la esperanza, el que tiene esperanza se siente y descansa. Pero la fe tiene una dimensión de movimiento. Es decir, que el que cree, Santiago nos obliga a pensar que el que cree, hace. Por eso digo, no es lo mismo pensar en la esperanza que, bueno, yo voy a descansar y esperar que algo bueno pase, porque la fe implica directamente que te tienes que levantar de la silla y hacer algo al respecto. Ahí es donde está la diferencia. Y aquí viene algo más profundo. Es que la fe nos obliga a abrazar un sistema de vida. Si tienes fe, que es mayor que el optimismo, si tienes fe en Cristo, te obliga a abrazar un sistema de vida. Y lo que tú estás diciendo, esta forma de vivir me va a traer beneficios eternos. Entonces, bueno, repito, no es lo mismo decir, yo creo que Dios me va a ayudar, ¿verdad? Y Dios me va a bendecir, que decir a través de la fe, yo voy a vivir para la gloria de Dios. Dicho de otro modo, no es lo mismo que yo ore pidiendo que Dios me bendiga o pidiendo la gloria gloria de Dios que vivir a través de la fe, que es decir, voy a vivir para la gloria de Dios.
1: Wow.
0: Porque si pido la gloria, ¿verdad? De Dios, si pido los beneficios de Dios, soy un interesado, pero si vivo para la gloria de Dios, estoy viviendo por la fe que me lleva a ser obediente, la fe que me lleva a sembrar, la fe que me lleva a amar a mis enemigos, la fe que me lleva a ser santo cuando nadie lo ve. Entonces, la fe siempre me empuja a ser como Jesús en la acción. Y si no tienes acción, entonces demuestras que no tienes fe.
1: Chamo, eso está muy, muy bueno. Es un compromiso con un sistema de vida.
0: La fe es un compromiso.
1: Qué brutal, sí. Qué brutal. Un sistema de vida. Hay un versículo que no sé si quieras leerlo, que usas, sí, para ejemplificar, por supuesto, más que tus palabras, las palabras están en la palabra de Dios, valga la grandísima redundancia que estoy diciendo. Pero a ver, ¿qué versículo puedes compartirnos que ilustre muy bien la fe y la acción?
0: Vamos a leerlo. Santiago 2:14. A ver, oído el tambor. Santiago 2:14. Hermanos, ¿de qué sirve que algunos de ustedes digan que son fieles a Dios si no hacen nada bueno para demostrarlo? Así no se van a salvar. Si algún hermano o hermana de la iglesia no tiene ropa ni comida y tú no le das lo que necesita para abrigarse y comer bien, de nada le sirve que tú le digas que te vaya bien, abrígate y come hasta que te llenes. Lo mismo pasa con la fidelidad a Dios. De nada nos sirve decir que somos fieles a Dios si no hacemos nada que lo demuestre. Esa clase de fidelidad o de fe está muerta. Y eso pasa con un meme que vi en internet que predicaba hace poco de eso. Decía, alguien que se arreguindaba de un barranco y estaba con las uñas tratando de sobrevivir.
2: Radio
0: y un amigo al lado le decía,
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0: hermano,
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0: Exacto. Si no haces, entonces no tienes fe, porque la fe te lleva a moverte.
1: Claro, me encanta. Tú sabes que yo he escuchado, dicen por allí, que es que lo que pasa es que a veces tomamos el ¿sabes?, los versos bíblicos como frases de horóscopo y pues desvirtuamos un poco los contextos. Pero yo he escuchado a personas decir que bueno, que hay momentos en la vida en los que tú tienes que estar tranquilo, quieto y reconocer que Dios es Dios, citando palabras de Dios en el Antiguo Testamento. Tú debes saber cuál es ese versículo. Y que hay que estar tranquilos, que no hay nada más que hacer sino confiar y tener fe. ¿En qué punto es saludable, Samuel? Tú que además eres pastor. ¿En qué punto es saludable estar quieto y tener el equilibrio de moverte en fe? ¿Puede la fe llegar, incluso puede ser un acto de fe la inacción en algún punto de tu camino? Quedarte quieto, tranquilo. Mira, y no querer tomar las cosas por tu fuerza. Porque es que hay gente y hay puntos en el que por tratar de hacer algo, porque la fe es acción, terminamos pasándonos de la raya. You know what I mean?
0: Sí. Mira, aquí hay un verso que nos recuerda de nuevo cuándo de descansar y cuándo amarrarse los pantalones y bailar joropo. O ponérselas al alpargatas y bailar joropo, como a decimos ver en Venezuela, ¿no?
1: A ver.
0: Mateo 7:7 dice así: pedid y se os dará, buscad y hallaréis, llamad y se os abrirá. Porque cualquiera que pide recibe, el que busca halla y el que llama se abrirá. Y aquí viene una frase buena: tú no puedes reclamar ningún cheque que no se haya escrito. No puedo reclamar ningún cheque que no se haya escrito. No puedo demandar lo que sembré. No puedo pelear por algo que yo no toqué la puerta. Entonces viene la pregunta. Mira, empieza con esto: pide y se te dará. Primera pregunta: ¿oraste por eso? ¿Se lo pediste al Señor? ¿Cómo puedes recibirlo si no lo pediste? ¿Me entiendes? Primera acción siempre es orar. Es como la gente en la iglesia que dice, pero es que aquí no hay gente trabajando, no hay líderes, no hay mano obrera. Y la palabra dice que nosotros debemos orar y pedir al Señor de la obra que envíe obreros para la mies. Porque la mies es mucha, pero los obreros son pocos. Pero ¿cuál es el antídoto que dice ahí? Pídele al Señor, pídele al patrón que te envíe gente. Entonces, si decimos que nuestras iglesias están fallas de equipo de trabajo, ¿qué tanto estás orando por ellos? Porque no puedo recibir nada que yo no haya pedido antes. Y esto es un clásico fail de los cristianos. Nosotros nos quejamos con todo el mundo, pero no oramos a Dios.
1: Yeah.
0: Por ejemplo, cuando yo no he tenido trabajo en alguna temporada de mi vida, le digo a mi hermano, ¿cómo lo está pasando? No, muy mal, mira que no he tenido trabajo, tengo tantas semanas así, con el agua baja, y agarro a mi papá y le digo, tal vez no me he ido muy bien, y hablo con un amigo, pero no hablé con Dios. Pero resulta que cuando doblo mis rodillas y le pido a Dios y me muevo a la oración, en donde hay respuesta, al mismo día Dios me envió una respuesta. Pero pregúntate, ¿pediste? La segunda es, busca y hallaréis. ¿Verdaderamente buscaste? Esto pasa con el amigo que no quiere trabajar, con el amigo perezoso y negligente, ¿verdad? Dice, estoy buscando trabajo. ¿De verdad lo buscaste? ¿De verdad pusiste los currículums?
1: Estoy orando.
0: Sí, estás orando, ¿no? Pero no es solamente pídele a Dios, búscalo. Eso quiere decir, mira, cuando el apóstol, es que la vida cristiana es una vida de movimiento, de salirte de la silla, porque nadie necesita fe para estar sentado. La fe te obliga a levantarte, te obliga a renunciar a tu comodidad. Y cuando Dios le pide a Ananías que busque a Saulo de Tarso, no le dice dónde vive exactamente. O sea, él tiene que ir a una calle, en la calle derecha, creo que es, y le dice que busque, pero él no sabe, tiene que ir preguntando de casa en casa. Nuestro llamado es así, Dios te envía, pero no hay total claridad, tienes que buscar, te va a tocar insistir, tocar puertas.
1: Exacto.
0: Una y otra vez. Entonces pregúntate, con lo que Dios te pidió hacer, ¿verdaderamente buscaste? ¿Buscaste trabajo? ¿Leíste? ¿Investigaste? ¿Agotaste todos tus recursos de investigación? La mayoría de la gente ora, si acaso, pero en el segundo paso nunca se levantan a buscar lo que hay que buscar. Y si no lo buscas, pregúntate, ¿cómo rayos lo vas a encontrar? Y aquí viene la última idea. Dice, llama y se abrirá. Suponte, oraste a Dios. Dios te dijo, busca a Saulo de Tarso. Estamos hablando aquí en una analogía evangelística. Dios te dice, en la oración,
2: radio,
0: que busques a Saulo.
2: Voz de
0: luego,
2: Dios,
0: buscaste a Saulo, buscaste eso que Dios te llamó a buscar.
2: Voz
0: pero
2: de
0: luego
2: Dios,
0: estás enfrente de la puerta. ¿Cuál es el llamado de Dios? Toca la puerta. Dice, llamad y ¿qué pasará? Se abrirá.
1: Yeah.
0: De nuevo, no puedo reclamar que Dios no abre una puerta que yo no toqué.
1: Hermano, gracias por estar en la casa. Se nos acabó el tiempo. Últimas palabras.
0: Vámonos.
1: ¿Y dónde te encontramos en las redes sociales?
0: La última palabra es pedir, buscar y hallar. Todo eso es nuestro asunto. Luego de tocar la puerta, si nadie quiere abrir, es problema de Dios. Mm. Pero hasta tocar la puerta es nuestra decisión y Dios verá si mueve el corazón del otro lado para que te abran, para que te hablen, para que te den lo que necesitas.
1: Yeah.
0: Pero hasta ese punto es tu trabajo. Así que de nuevo, fe no es esperar, es levantarte y hacer lo que Dios quiere hacer.
1: Yeah. Gracias, amigo, por estar en la casa.
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Quiero invitarle a que tengamos un momento de adoración. En el nombre de Jesús. En el nombre de Jesús. Yo creo que el Espíritu Santo me hizo entender para esta noche que los próximos 20 minutos van a ser cruciales en las vidas de muchos de los que están aquí. Por eso le pido que en silencio y devoción rindamos este tiempo al Señor.

0: Esto se llama Te Vengo a Decir. Dale, Álvaro.
1: Señores, el mariachi Misión Vida.

corazón. Aleluya. Aplaude fuerte a Cristo.

0: of the prophet Isaiah,
1: el capítulo 42,
0: chapter 42,
1: versículo 10 dice,
0: verse 10,
1: cantad a Jehová un nuevo cántico, su alabanza desde el fin de la tierra, los que descendéis al mar, y cuanto hay en él, la costa y los moradores de ella. Alcen la voz el desierto y sus ciudades, las aldeas donde habita Cedar. Canten los moradores de Sela, y desde la cumbre de los montes den voces de júbilo. Den gloria a Jehová y anuncien sus loores en las costas. Jehová saldrá como gigante y como hombre de guerra despertará celo. Gritará, voceará, se esforzará sobre sus enemigos. Desde el siglo he callado, he guardado silencio y me he detenido. Daré voces como los que están de parto. Asolaré y devoraré juntamente. Convertiré en soledad montes y collado haré secar todas sus hierbas. Los ríos tornaré en isla y secaré los estanques. Y guiaré a los ciegos por caminos que no sabían. Les haré andar por sendas que no habían conocido. Delante de ellos cambiaré la tiniebla en luz y lo escabroso en llanura. Esta cosa la haré y no los desampararé. Tome asiento.
0: Sit down.
1: Si yo tengo que buscar,
0: if I need to find,
1: el texto clave de esta pequeña lectura,
0: the key verse of this scripture,
1: que es la razón por el cual el profeta Isaías escribe de esa manera,
0: why is the reason that the prophet Isaiah speaks like this?
1: Yo puedo entender,
0: I can understand,
1: que lo que el contenido de ese texto nos habla,
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1: es la manera en la cual Dios protege a su pueblo.
0: Is the way that God protects his people.
1: ¿Cuántos saben que Dios nos protege?
0: Did you know that God protects you?
1: Levante la mano los que están seguros que la protección de Dios está sobre nosotros.
0: Raise your hand if you know that the protection of God is over you.
1: Mire, hermano, si hay un pueblo en esta tierra que Dios protege y guarda, es su iglesia.
0: If there's people that God protects in this world, is his church.
1: Ahora, si yo entiendo que la protección de Dios está sobre mí,
0: so if I can understand that the protection of God is over me,
1: esto debe producir en mí un gran gozo.
0: This needs to make me to be rejoiced.
1: Debe producir gozo.
0: This needs to bring me joy.
1: Solo tres tienen gozo.
0: Only three people seem to have joy here.
1: Si yo estoy convencido y seguro que la protección de Dios está sobre mí, yo tengo que estar alegre.
0: If I'm convinced that the protection of God is over me, I need to
1: yo
0: be happy.
1: Yo tengo que estar gozoso en este día.
0: I need to have joy in this day.
1: Porque este es el día que ha hecho Jehová, me gozaré y me alegraré. Yo tengo que estar feliz.
0: I need to be happy.
1: Yo tengo que estar alegre.
0: I need to be happy.
1: Yo tengo que estar contento.
0: I need to be happy.
1: No importando cuántos problemas tenga.
0: Doesn't matter how many problems I have.
1: Ni

0: importe cuántas dificultades tenga.
1: It doesn't matter how many difficulties I may have.
0: Esté enfermo o no esté enfermo.
1: Whether I'm sick or not.
0: Tenga plata o no tenga plata.
1: Either I have money or not.
0: Yo me gozaré.
1: I will rejoice.
0: En el Dios.
1: In the God.
0: De mi salvación.
1: Of my salvation.
0: Porque nada material.
1: Because nothing there is material.
0: Tiene por qué robarme a mí el gozo.
1: Has to take away the joy.
0: Ningún problema matrimonial.
1: No marriage problem.
0: Tiene por qué robarme a mí el gozo.
1: Should take away the joy.
0: Ningún problema en mi finca y mi empresa. No tiene por qué robarme a mí el gozo.
1: Not a single problem in my business need
0: porque
1: to
0: más que todas esas cosas,
1: take away the joy.
0: Hay algo más grande en la cual yo me gozo.
1: Because there needs to be something
0: de
1: bigger.
0: De saber que Dios está conmigo.
1: That I might rejoice. That is
0: aquel que dijo no temas porque yo estoy contigo.
1: That is that God is with me. The one that said don't be afraid because I'm with you.
0: No desmayes porque yo soy tu Dios.
1: Don't pass out because I'm your God.
0: Siempre te ayudaré.
1: I will always help you.
0: Y siempre te sustentaré.
1: And I will always hold you.
0: Con la diestra mi justicia.
1: With the right of my justice.
0: Porque yo soy Jehová quien te sostiene por mi mano derecha.
1: Because I'm Jehovah, the one that holds you with my right hand.
0: Y te dice no temas, yo estoy contigo.
1: And I'm telling you don't be afraid because I'm with you.
0: Dice el salmista, Jehová es mi luz y mi salvación.
1: The psalmist says Jehovah is my light and my salvation.
0: ¿De quién temeré?
1: Who will I be afraid of?
0: Jehová es la fortaleza de mi vida.
1: Jehovah is the strength of my life.
0: ¿De quién he de atemorizarme?
1: Who will I be afraid of?
0: Hermano, cuando uno tiene seguridad en Dios,
1: when you are sure in God,
0: cuando uno tiene confianza en Dios,
1: when you trust in God,
0: lo vamos a decir como dice el apóstol Pablo.
1: We can say like Apostle Paul says.
0: En Romanos capítulo 8.
1: Romans chapter 8.
0: Por lo cual estoy seguro.
1: I am sure.
0: Que ni la muerte.
1: That not death.
0: Ni la vida.
1: Nor life.
0: Ni principado.
1: Nor principality.
0: Ni ángeles.
1: Not angels.
0: Ni potestades.
1: Not powers.
0: Ni lo alto.
1: Not the height.
0: Ni lo profundo.
1: Not the lower.
0: Ninguna cosa criada.
1: Nothing created.
0: Podrá separarme del amor de Dios.
1: Can separate me from the love of God.
0: Jesús, Señor nuestro, nada.
1: That is in Christ, nothing.
0: Uno tiene que estar alegre.
1: We need to be happy.
0: Praise the Lord. Llevo caras aquí llenas de tristeza.
1: I am seeing sad faces.
0: Llevo corazones desconsolados.
1: I'm seeing depressed hearts.
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1: Do you know what did God say to me?
0: Lo que dice su texto, lo que dice la Biblia.
1: What the Bible says.
0: Que nosotros debemos gozarnos cada día.
1: That we need to rejoice every day.
0: ¿Sabe cuál es? Porque hay tanta preocupación muchas veces entre ustedes.
1: Do you know why sometimes we are so worried?
0: Porque nosotros pensamos en el futuro.
1: Because we think about the future.
0: Usted no tiene que pensar en su futuro.
1: You don't have to think in your future.
0: Usted tiene que pensar en el día de hoy.
1: You need to think about today.
0: Usted tiene que vivir con intensidad el día de hoy.
1: You need to live intense today.
0: Usted no tiene por qué afanarse el día de mañana.
1: You don't have to be worried about tomorrow.
0: Porque el día de mañana traerá su afán.
1: Because tomorrow will bring their own worries.
0: El problema de mañana es un problema de Dios, no es mío.
1: The problem of tomorrow will be the problem of God, not mine.
0: Aquí no hay amén, ¿verdad? Usted está en problema.
1: You may be in problems.
0: Entonces yo tengo que aprender a deleitarme en el día de hoy.
1: If you don't understand how to delight in the day of today,
0: yo tengo que procurar ser feliz hoy.
1: You need to try to be happy today.
0: Yo no puedo decirle, como dice el novio a la novia, yo creo que mañana te voy a querer de verdad.
1: You cannot say like a guy might say to a girl, I will may love you tomorrow.
0: Tal vez mañana te ame.
1: Maybe tomorrow I will love you.
0: Uno tiene que amar hoy.
1: You need to love today.
0: Hoy tiene que decirle a tu esposa, mi amor, te amo.
1: You need to say to your wife today, I love you.
0: Tiene que decirle a tus hijos, hoy te amo.
1: You need to say to your sons today, I love you.
0: Porque uno no sabe lo que depara el mañana.
1: Because we don't know what is stored up for tomorrow.
0: ¿Cuánto están aquí?
1: Are you still here?
0: Levanta mano los que están aquí.
1: Raise your hand if you're still here.
0: Yo veo gente tan preocupada.
1: I'm seeing so.
0: Algunos están preocupados por la deuda de mañana.
1: I'm seeing people so worried, maybe a debt that you will have tomorrow.
0: No te preocupes por la deuda del banco mañana.
1: Don't be worried about the bank tomorrow.
0: Preocúpate de gozarte hoy.
1: Be worried about being happy today.
0: El mañana es de Dios.
1: Tomorrow belongs to God.
0: Mi futuro es de Dios.
1: My future belongs to God.
0: El futuro tuyo es de Dios.
1: Your future belongs to God.
0: Nadie puede determinar tu futuro, solo Dios.
1: And nothing can tell you your future but only God.
0: Y nadie podrá guiar tu futuro, solo Dios.
1: And no one can lead your future but God.
0: Porque solo Dios sabe el día de mañana.
1: Because only God knows what will happen tomorrow.
0: Así que yo tengo que gozarme hoy.
1: So I have to rejoice today.
0: Dígale que está a su lado.
1: Say the one that is next to you.
0: Gocémonos hoy.
1: Let's rejoice today.
0: Mire, con este culto tan bonito, hay que gozarse hoy.
1: With such a beautiful service like this one, we need to rejoice today.
0: Cuando yo subí aquí,
1: when I came to the altar,
0: y David mi hijo cantaba,
1: and my son David was singing,
0: mis lágrimas comenzaron a caer.
1: My tears started falling.
0: De mis ojos.
1: From my eyes.
0: Y Dios me decía,
1: and God was saying,
0: gózate hoy.
1: Rejoice today.
0: Gózate de mi presencia hoy.
1: Rejoice in my presence today.
0: Yo no tengo por qué, hermano, decirle a Dios, Señor, mañana te voy a amar.
1: I should not say to God, God, I will love you tomorrow.
0: Señor, yo creo que mañana te amaré más.
1: I think that I will love you more tomorrow.
0: Hoy hay que demostrarle a Dios cuánto le amamos.
1: We need to show God today how we love him.
0: Es hoy.
1: It is today.
0: Disfruta tu hoy.
1: Rejoice in your today.
0: Disfruta esta vida que tienes de parte de Dios.
1: Enjoy this life that you have in God.
0: Así que yo puedo decirle a ustedes.
1: So I can tell you.
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0: Debe ser motivo de gozo.
1: Must be a reason to rejoice.
0: Yo me gozo lunes, yo me gozo martes, yo me gozo miércoles. Yo me gozo jueves, yo me gozo viernes, sábado también. Y al llegar domingo, porque tengo a Cristo que me da la vida, que me da salud. Un Cristo vivo vale más que el mundo, vale más que todo. diga conmigo. Yo me gozo lunes, yo me gozo martes, yo me gozo. Oiga, los que no están alegres, gócese hoy. Por aquí, nadie canta por aquí. Porque tengo a Cristo que me da la vida, que me da salud. Un Cristo vivo vale más que el mundo, vale más. Que me hará feliz. Dígame. Gloria a Dios.
1: Glory to God.
0: Hermanos, traten el día de hoy.
1: So try today.
0: Que el diablo no le robe la bendición de Dios.
1: That the devil may not steal the blessing of God.
0: Que no te robe el gozo.
1: Don't allow him to take away the joy.
0: Por eso le digo esta mañana, apague su celular.
1: That's why I will tell you today, turn off your cell phone.
0: Para que no escuche ninguna mala noticia.
1: So you will not listen to any bad news.
0: Y disfrute con intensidad estas 5 horas que vamos a tener hoy.
1: And enjoy these 5 hours that we will be having today.
0: No, es broma.
1: I was just kidding.
0: Así que decimos que su protección debe ser motivo de gozo.
1: So his protection needs to be a reason to rejoice.
0: Hay una cosa interesante, hermanos.
1: There's something interesting.
0: Cuando el Señor tenía que irse,
1: when the Lord had to go to heaven,
0: ya cumplió lo que había cumplido en la tierra.
1: He had already done what he needed to do.
0: Él tenía que irse a su padre.
1: He had to go to his father.
0: Él reunió a sus discípulos.
1: He went to his disciples.
0: Porque miró la tristeza de sus discípulos.
1: And saw them sad.
0: Y le dijo, no os dejaré huérfanos.
1: And said to them, I will not leave you as an orphan.
0: Yo rogaré al padre.
1: I will cry out to the father.
0: Y os dará.
1: And he will give you.
0: Otro consolador.
1: Another helper.
0: Que estará en vosotros.
1: That will be with you.
0: Y estará con vosotros.
1: And will be in you.
0: Hay una garantía.
1: There's a warranty.
0: Hay una seguridad.
1: There's a security.
0: Él se fue.
1: He left.
0: Pero no nos dejó solo.
1: But he didn't leave us alone.
0: La presencia del Espíritu Santo es la mayor evidencia.
1: The presence of the Holy Spirit is
0: de que no estamos solo en esta
1: greatest
0: tierra.
1: Greatest evidence that we are not alone in this life.
0: La presencia del Espíritu Santo está aquí.
1: The presence of the Holy Spirit is here.
0: Esa presencia que te hace llorar.
1: That presence that makes you cry.
0: Que te hace reír.
1: That makes you laugh.
0: Que te toca.
1: That touches you.
0: Que te redarguye.
1: That gets in your mind,
0: que te convence,
1: that convinces you.
0: No lo vemos a él, pero lo sentimos.
1: We cannot see him, but we can feel him.
0: Mire, hermano, sinceramente, yo soy muy dado poco a llorar.
1: I almost never cry.
0: Cada vez que yo, y digo esto como testimonio, cada vez que yo veo a Davidito adorando a Dios aquí en el altar,
1: I say this as a testimony. Every time I see my son David here singing,
0: Dios siempre me toca.
1: God always touches me.
0: Me hace llorar.
1: He makes me cry.
0: Yo no sé qué tiene mi hijo, que cada vez que él canta, esa cosa toca lo profundo de mi corazón.
1: I don't know what my son David has, that every time he sings, that bueno, touches my heart.
0: Yo lloraba ahí, yo abracé a Yanel, y Yanel no sabe por qué la abracé, pero yo sentí la presencia de Dios. Y yo digo, Señor, que lo que yo estoy sintiendo lo sienta Janet también esta hora.
1: I was crying, I embraced Janet and she didn't know why I was crying.
2: Y usted se ha dado cuenta que muchas veces las alturas
0: ha sentido deprimido, de repente viene el Espíritu Santo y te abraza, te toca y sientes ese gozo, sientes alegría, porque no estamos solos.
1: And I was praying for God to touch her as he was touching me, because sometimes you might feel sad.
0: Oh, hermano,
1: the Holy Spirit comes and embraces you.
0: Si hay algo que hace falta en la iglesia hoy en día,
1: and if there's something that is missing in the church nowadays,
0: es la presencia del Espíritu Santo.
1: It's the presence of the Holy Spirit.
0: Porque la iglesia de hoy ha perdido la unción de Dios.
1: Because the church of nowadays has lost the anointing of God.
0: Hay tanto conocimiento en los altares.
1: There's so much knowledge in the altars.
0: Hay tantos buenos predicadores.
1: There's so many good preachers.
0: Pero no hay presencia del Espíritu Santo.
1: But there's no presence of the Holy Spirit.
0: La iglesia necesita presencia del Espíritu Santo.
1: The church needs the presence of the Holy Spirit.
0: La unción de Dios.
1: Anointing of God.
0: Oh, sin él no podemos vivir.
1: We cannot live without him.
0: Yo me imagino que César Langomar en el cielo cantará al Señor.
1: I can imagine a singer that is called César Langomar in heaven singing.
0: Y dirá que tiene tu presencia, Dios, que cuando me toca me hace llorar.
1: He used to sing, "What does your presence have that every time I feel it, I need to cry?"
0: Cuando la unción está, no hace llorar.
1: Where there's anointing, you need to cry.
0: No hace gemir.
1: It needs to it makes you.
0: Pero cuando la unción de Dios está,
1: where the presence of God is,
0: no solamente lloramos,
1: we don't only cry.
0: Él produce gozo.
1: He produces joy.
0: Él produce alegría.
1: He produces happiness.
0: Él produce esperanza.
1: He produces hope.
0: Él produce fortaleza.
1: He produces strength.
0: Señor, en esta mañana nosotros no estamos solo. El poder del Espíritu Santo está en medio de nosotros.
1: In this hour we are not alone. The power of the Holy Spirit is with us.
0: Dice el apóstol Pablo.
1: The apostle Paul says.
0: En Romanos capítulo 8.
1: Romans chapter 8.
0: Dice que de igual manera,
1: in this way,
0: el Espíritu nos ayuda en nuestras debilidades.
1: The Spirit helps us in our weaknesses.
0: Pues que hemos de pedir como conviene.
1: So we need to ask in the good way.
0: No lo sabemos.
1: We don't know it.
0: Pero el Espíritu intercede por nosotros con gemido indecible.
1: But the Spirit cries out for us.
0: Imagínese, hermano, usted cree que está solo.
1: So
0: dice que él intercede por nosotros con gemido indecible.
1: So do you think that you're alone? The Holy Spirit is crying out for you.
0: Él llora juntamente con nosotros.
1: He cries out next to us.
0: Dice que nos ayuda en nuestras debilidades.
1: It says that he helps us in our weaknesses.
0: Diga conmigo debilidades.
1: Say with me weaknesses.
0: ¿Sabe que todos nosotros tenemos debilidades?
1: Do you know that we all have weaknesses?
0: La debilidad en el ser humano es una flaqueza de su naturaleza frágil.
1: The weakness is in the nature of the human being.
0: Nosotros somos frágil.
1: We are weak.
0: Por causa de nuestra naturaleza.
1: Because of our nature.
0: Nos deprimimos.
1: We might get sad.
0: Nos desanimamos.
1: We might get
0: sad. Nos angustiamos.
1: We might get worried.
0: Nos afligimos.
1: We might get afflicted.
0: Nos invade la tristeza.
1: We get sad.
0: Nos invade la soledad.
1: We get lonely.
0: Son tantas cosas.
1: There are many things.
0: Pero el Señor dijo.
1: But the Lord said.
0: Que Él.
1: That Him.
0: Nos ayuda.
1: He is helping
0: en
1: us.
0: En medio de nuestras debilidades.
1: Among our weaknesses.
0: ¿Cuántos de ustedes saben que tenemos abogado?
1: How many of you know that we have a lawyer?
0: ¿Sabe cuántos abogados tenemos nosotros?
1: Do you know how many lawyers do we have?
0: Nosotros tenemos dos abogados.
1: We have two lawyers.
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0: Por ahí que Por causa de la impugnación del alcalde para diputado.
1: I was listening that the candidate of the mayor that was a candidate of politicians.
0: Le buscaron al alcalde uno de los mejores abogados del país.
1: They gave the mayor one of the best lawyers in the country. In the country.
0: Se llama Silvio Guerra.
1: It's called Silvio Guerra.
0: Es uno de los mejores abogados del país.
1: He's one of the best lawyers in the country.
0: Y cuando lo buscaron, él dijo, no se preocupe.
1: And when they went to him, he said, don't worry.
0: Que yo le gano la causa de ustedes.
1: Because I will win this fight.
0: Apelaron al mejor abogado.
1: They went to the best lawyer.
0: Y yo decía, Señor, si humanamente
1: hay
0: abogados con esa capacidad de resolver problemas.
1: If in this humanity there are lawyers that can solve any problem like this one,
0: ¿cuánto más nosotros que tenemos abogado al mejor de todos?
1: How great is to have the best of the lawyers is the one that we have.
0: Tenemos el mejor abogado.
1: We have the best of the lawyers.
0: Ese no ha perdido ningún caso.
1: He has never lost any case.
0: Porque dice la Biblia que el Señor en el cielo intercede por nosotros.
1: Because Bible says that he cries out in heaven.
0: ¿Sabía eso, hermano, que Jesús intercede por nosotros?
1: Did you know that Jesus
0: delante del Padre intercede?
1: Before the Father he cries out because of us.
0: Pero aquí en la tierra,
1: but here on earth,
0: también tenemos otro abogado.
1: We also have a lawyer.
0: El Espíritu Santo.
1: The Holy Spirit.
0: Que intercede por nosotros.
1: He cries out for us.
0: Mire, hermano, mire, ¿de qué manera lo hace?
1: In what way he does it?
0: Dice que lo hace con gemido indecible.
1: It says that he does it like crying out.
0: Un gemido que no se puede describir.
1: There is something that you cannot describe.
0: Yo nunca había estado, hermano, en un ¿cómo se llama eso? Cuando hay, ¿cómo le llama eso? Cuando van a condenar a alguien. ¿Cómo se llama eso?
1: Es
0: un juicio, gracias.
1: I had never been in a court for a judgment.
0: Hace muchos años yo fui a un juicio por curiosidad.
1: And some years ago I went to a judgment.
0: Había un anciano de más de 80 años que iban a condenarlo por un asesinato.
1: To see what was going on. There was an 80-year-old person that was going to be in judgment for a murder.
0: Y buscaron a uno de los abogados en aquel tiempo, bueno, Rodrigo Miranda.
1: So they brought this very great lawyer.
0: Y cuando le tocó hablar a este abogado,
1: when it was the time for him to speak,
0: el abogado comenzó a llorar.
1: He started crying.
0: No, a llorar de verdad, no le miento.
1: Really crying.
0: ¿Cómo es posible que este pobre viejito?
1: How is it possible that this older
0: está a punto de morir?
1: Just about to die. Look at him.
0: Que ya no tiene ni tan siquiera un poca fuerza.
1: He doesn't even have strength.
0: Se le acusa entre ustedes de matar a un hombre de 28 años.
1: And you're judging him for killing a person.
0: ¿Usted no le da lástima a ver este anciano que está a punto de morir?
1: Don't you feel sad for this older that is about to die?
0: Y usted quiere cegarle los pocos años de vida que tiene.
1: And you want to take away the
0: condenándolo a un crimen que no cometió. Mire, hermano, yo no sé ver que los abogados.
1: The last years of his life.
0: Los abogados lloran. No sé si era teatro, pero el hombre lloraba.
1: I didn't know if he was acting, but he was crying.
0: ¿Y sabe qué, hermano? El hombre ganó el caso.
1: You know that he won the case.
0: Dice la Biblia que el Espíritu dice intercede por nosotros con gemido indecible. Dice que él llora.
1: And the Bible.
0: Él llora por nosotros.
1: Describes that he cries for us.
0: Cuando intercede, él llora. Dice con gemido. Intercede con gemido.
1: When he speaks because of us, he cries.
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1: We need to love him.
0: Ahora, hermanos, el salmista, digo, Isaías nos habla a nosotros.
1: So Isaiah speaks to us.
0: Que su presencia debe ser motivo de gozo.
1: That his presence needs to be a reason to rejoice.
0: Y dice algunas cosas que hay que hacer.
1: And he says a few things that we need to do.
0: Lo primero que dice ahí, cantad a Jehová un cántico nuevo.
1: The first thing that he says is sing to God a new song.
0: Cuán importante los cánticos nuevos.
1: How important is the new songs?
0: Siempre tiene que haber una expresión de adoración, de alabanza en el corazón.
1: There always need to be an expression of worship in our soul.
0: Debe haber siempre entre nosotros un cántico.
1: There should always be inside of us a new song.
0: En segundo lugar, Isaías dice que debemos dar voces de júbilo.
1: In second place, he says we need to shout praises.
0: Ustedes no entraron por esa puerta con voces de júbilo.
1: You didn't enter through these doors giving shout of praises.
0: ¿Sabe lo que significa voces de júbilo?
1: Do you know what it is, a shout of praise?
0: Habla de una expresión profunda.
1: It is a deep expression.
0: Habla de una expresión, una explosión de gozo.
1: It's like an explosion of joy.
0: Así que cuando estamos aquí en el altar del Señor,
1: so when we are here in the altar of God,
0: debemos dar voces de júbilo.
1: We need to shout praises.
0: Ahora, ¿sabe usted lo que significa júbilo?
1: Do you know what is praise?
0: El júbilo habla de un gozo muy especial.
1: It's like a joy that is very special.
0: Habla de una alegría especial.
1: It's a special happiness.
0: Oh, hermano, la gente más expresiva en este mundo tenemos que ser los cristianos.
1: The most happy people need to be us, the Christians.
0: Voces de júbilo.
1: Voices of joy.
0: Nuestro culto no tiene que ser religioso.
1: Our service doesn't need to be religious.
0: La alabanza debe ser una expresión de júbilo.
1: The praise needs to be.
0: Los cantos deben ser una expresión de júbilo.
1: All about shout of praises.
0: La adoración debe ser una expresión de júbilo.
1: The worship needs to be an expression of praise.
0: Yo estaba escuchando uno de los narradores del fútbol en Brasil.
1: I was listening to one of the football.
0: Que vino uno de los del partido X. Metieron gol.
1: So he was gonna shout a goal.
0: Yo nunca he visto una voz tan estruendosa con ellos.
1: And I had never listened to a person shout this loud when he was saying like goal.
0: Yo digo, eso me va a quedar sin galillo.
1: And I was like, he was gonna lose his voice.
0: Yo decía, Señor, si así te cantara la iglesia.
1: And I was thinking, if every one of us would sing like this,
0: ya no hubiéramos ido para el cielo hace rato.
1: We would be in heaven already.
0: Si algo debe destacarse hoy,
1: if there's something that you need to have today,
0: es una expresión de júbilo.
1: Is to have an expression of joy.
0: En tercer lugar, Isaías dice que debemos dar gloria a Jehová.
1: In the third place, he says that we need to give glory to Jehovah.
0: Dale todo el honor que él se merece.
1: To give all of the honor that
0: toda
1: he deserves.
0: Toda la honra que él se merece.
1: All of the honor that he deserves.
0: Todo el poder que pertenece a él.
1: All of the power belongs to him.
0: Si algo hacen los ángeles en el cielo,
1: if something that the angels do in heaven,
0: es darle al Señor todo honor, toda honra y toda gloria.
1: Is to give God every honor, every glory,
0: Pero también Isaías dice.
1: But also Isaiah says
0: que debemos anunciar sus loores en las costas.
1: That we need to announce his wonders.
0: ¿Qué significa la palabra loor?
1: So what can we understand as wonder?
0: ¿Qué significa honor? Honra. Si algo uno tiene que proclamar,
1: so if something you need to proclaim
0: al mundo,
1: to the world,
0: que Dios es grande.
1: Is that God is great.
0: Que Dios es sublime.
1: That God is
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0: Que no hay nada como Él.
1: That there's no one like Him.
0: Lord habla de exaltar a Dios.
1: This word is all about praising God.
0: Exaltar a Dios sobre todas las cosas.
1: To exalt Him over all things.
0: Si el mundo está como está.
1: If the world is the way that they are.
0: Porque dejaron de dar loor a Jehová.
1: It's because they stopped praising God.
0: Y si alguna iglesia están como están,
1: and if there are churches that are in a bad way,
0: dejaron de darle a Dios loor.
1: It is because they stopped giving God the honor.
0: Yo pregunto a ustedes, cuando un niño nace en su familia,
1: my question for you is, when a kid is born in a family,
0: ¿te gozas tú por eso?
1: Do you have joy?
0: Y dice, gloria a Dios por este primer hijo.
1: I know that you may say glory to God for this first son.
0: El día que nació Ivancito.
1: The day that Ivancito was born.
0: Y dijo la enfermera, hombre.
1: The nurse said, it's a man.
0: Yo lloré.
1: I cried.
0: Y dije, gracias Señor por mi primogénito.
1: And I shout, thanks God for my first
0: gracias,
1: son.
0: Gracias Jesús por este regalo.
1: Thanks God for this gift.
0: Y Dios me ha dado 5 regalos preciosos.
1: And then God gave me 5 gifts.
0: Que todos los días lloro por mis hijos.
1: And every day I cry for my sons.
0: Y digo, Señor, la mejor riqueza que tengo en esta vida.
1: And I say, God, the best richnesses that I have in this life.
0: Son los 5 hijos que tú me has dado.
1: It's my 5 sons that you gave me.
0: Y hace poco que nació mi nieto, dije, Señor, gracias.
1: And when my grandson was born, I said,
0: por este nieto precioso que me has dado.
1: Thank you, God, for this precious grandson that you gave me.
0: Y yo estoy esperando que el Señor ahora me dé nieta.
1: And I'm expecting that God may give me a granddaughter now.
0: Aleluya.
1: Aleluya.
0: Gloria a Dios.
1: Glory to God.
0: Mire, hermano, mí no me importa, yo no tengo riqueza.
1: I don't care, I don't have money.
0: Yo no tengo cuenta bancaria.
1: I don't have a bank account.
0: Yo no tengo casa.
1: I don't have a house.
0: Yo no tengo tierra.
1: I don't have a land.
0: No tengo chequera tan siquiera.
1: I don't even have a checkbook.
0: Pero eso es más grande.
1: But that's not bigger.
0: Al tesoro más grande que me ha dado Dios, que son mis hijos, mi esposa, y que somos todos, estamos sirviendo al Señor.
1: Than the treasure that God gave me, that is my wife, my sons, and all of you that are serving God with me.
0: Yo siempre me puse como meta y dije, Dios,
1: I always put as a goal and I said, God,
0: yo no puedo dar a mis hijos dinero.
1: I might not be able to give my sons money.
0: Ni fortuna, porque yo no tengo nada que darle.
1: Because I don't have nothing of these kind of things to give them.
0: Pero me propuse en mi corazón.
1: But I put as a goal in my heart.
0: Educar a mis hijos.
1: To educate my sons.
0: Y gracias al Señor.
1: And thanks to God.
0: Que tenemos cuatro que son profesionales.
1: Four of them are already professionals.
0: Y el último, entre un par de años, va a ser profesional.
1: And the last one is going to become a professional in a few years.
0: Yo creo que la mejor inversión que puede hacer un padre en los hijos,
1: and I believe that the best investment that you can do,
0: es darle educación.
1: With your sons is give them education.
0: Y no olvidando que aparte de la educación,
1: and not forgetting that besides education,
0: no deben olvidarse de Dios.
1: You do not forget about God.
0: Ni olvidarse del llamado de Dios.
1: Or the calling of God.
0: Así que yo me siento realizado en esa parte.
1: So I feel complete about this.
0: Y doy gloria a Dios por los cinco hijos.
1: And I give glory to God for my five sons.
0: Y doy gloria a Dios por esta iglesia hermosa que me ha dado el Señor.
1: And I give glory to God for this beautiful church that God gave me.
0: Doy gracias a Dios por Lirio del Valle.
1: I give glory to God for Lirio del Valle.
0: Gracias por ustedes. Ustedes son los que me sostienen a mí aquí.
1: I thank for you because you are the ones that hold me here.
0: Y yo me gozo por ustedes.
1: And I rejoice because of you.
0: Ustedes imaginan
2: más
0: cuántas
2: música,
0: veces yo oro por ustedes.
1: You don't imagine how
2: Dios
1: much do I pray because of you.
0: Y he llorado por ustedes.
1: And I have cried because of you.
0: Y diciendo, Señor, gracias, porque también una bendición estar aquí de pastor de Lirio del Valle.
1: And I say thank you, God, because it is a blessing to be here as a pastor.
0: Así que, hermano,
1: in this church.
0: Yo quiero que ustedes se gocen en lo poco.
1: So I want you to rejoice in the little
0: y en abundancia.
1: And in the abundancy.
0: El que se encontró a su novia, que cree que esa es.
1: If you found the girl that you know that she is the right one.
0: Entonces, gózate, dile, Señor, gracias por esta novia que va a ser en el futuro mi esposa.
1: Rejoice and say, God, thank you because this is gonna be my wife one day.
0: Y los que están casados, gózate con la mujer de tu juventud.
1: And the
0: deleítate en ella.
1: And the,
0: gózate.
1: And the ones that are married, rejoice in the woman of your youth.
0: Porque
1: rejoice
0: no,
1: in her.
0: Nunca se debe perder el cariño por la esposa.
1: You should never lose the love for your wife.
0: Aunque hayan habido metamorfosis en su vida.
1: Even though there's been changes in your life.
0: En resumen,
1: the point.
0: Debemos dar gloria a Dios por todo.
1: We need to give glory to God for everything.
0: Y si alguno de ustedes se va para el cielo,
1: and if any of you go to heaven,
0: no vamos a llorar aquí.
1: We will not cry here.
0: Ay, que se fue el hermano tal. Nada de eso.
1: Oh my God, my brother left. Nothing like that.
0: Porque mejor estar allá que acá, hermano.
1: Because it's better to be there than here.
0: Y los que mueren en Cristo,
1: and the one that die in Christ,
0: tienen ganancia.
1: They win.
0: Así que alabe a Dios por eso.
1: So praise God because of this.
0: Diga a Dios gracias por todo.
1: Say God, thank you for everything.
0: Hermana, dele gracias a Dios por ese viejo que tú tienes.
1: Sister, give thanks to God for that older that is next to you.
0: No maldiga ese hombre.
1: Don't curse that man.
0: Bendice ese hombre.
1: Bless that man.
0: Con todos los errores que tenga.
1: If he has mistakes.
0: Con todos los defectos que tenga.
1: If he has faults.
0: Es tu marido.
1: He's your husband.
0: No va a meterme en problemas hoy.
1: I better don't get in problems.
0: Pero sabe, hermano, que dentro de todas estas cosas que hemos leído,
1: but do you know that above all things that we have read,
0: hay algo especial.
1: There's something special.
0: Y es el celo.
1: And it's the jealousy
0: que tiene Dios por nosotros.
1: That God has for us.
0: Vea, hermano, si hay un papa celoso, es Dios.
1: If there's a jealous father, that is God.
0: Yo le voy a ser sincero, hermano. Yo le dije, Dios, los hijos que va a tener con Isel, que sean hombre, no mujer, porque yo sería super celoso.
1: I said to God, better give me sons instead of daughters, because I will be a very jealous father if I have daughters.
0: Yo sería extremadamente celoso por una hija.
1: I would be incredibly jealous if I had a daughter.
0: Y las niñas de esta iglesia saben cómo yo las cuido a ellas.
1: And the ladies of this church, they know how do I take care of them.
0: Pero el celo de Dios es más grande que el tuyo y el mío.
1: But the jealous of God is bigger than yours and mine.
0: ¿Sabías tú que Dios tiene celo por ti?
1: Did you know that God is jealous of you?
0: Bárbaro, hermano. ¿Están aquí?
1: Are you still here?
0: Dígale que está a su lado, Dios tiene celo por ti.
1: Say the one that is next to you, God has jealousy with you.
0: Mira, hermano, hasta dónde es el celo de Dios por nosotros.
1: Look how big is the jealous of God with us.
0: Que el profeta Isaías describe.
1: That the prophet Isaiah says.
0: Que él saldrá.
1: That he will go.
0: Como gigante.
1: Like a giant.
0: Cuando alguien se meta contra ti.
1: When someone will fight against you.
0: ¿Cuánto han visto a la gallina cuando tiene su pollito?
1: How many of you have seen a chicken when they have when a
0: ¿Cuánto han criado gallina aquí?
1: Hen has a chicken.
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0: Se acerca y ella está ahí en el patio con los pollitos. ¿Qué hace la gallina?
1: What happens when an eagle tries to get a chicken?
0: La gallina viene, recoge todos los pollitos.
1: The hen gets all of the chicken.
0: Y lo cubre.

0: gallina viene, recoge todos los pollitos.
1: The hen gets all of the chicken.
0: Y lo cubre con sus alas.
1: And covers them with their with her wings.
0: Y si es necesario también hasta pelea con el gavilán.
1: And the hen may even fight against the eagle.
0: Oye, hermano, mire, vaya, métase a una casa donde hay una perra recién parida.
1: In another case, go to a house where there's a female dog with puppies.
0: Vaya, toque alguno de esos perritos.
1: Go and try to touch one of the puppies.
0: Hermano, ay de aquel que se mete con la iglesia del Señor.
1: Poor be the one that dares to fight against the church of God.
0: Ay, Dios mío, con aquellos que le gustan maldecir a la iglesia.
1: Poor be the one that likes to curse the church.
0: No se están metiendo con la iglesia, se están metiendo con el Señor.
1: They are not messing with the church.
0: Y él le va a salir, y va a salir como gigante.
1: So he will come like a giant.
0: Dice Isaías, como hombre de guerra.
1: Isaiah says, like a man of war.
0: Despertará celo.
1: He will raise a jealous.
0: Él se levantará como gigante y como hombre de guerra.
1: He will raise up like a giant, like a man of war.
0: Ay, señores, aquellos brujitos que se metan con nosotros.
1: Poor be the witches that dare to fight against us.
0: Ay, de aquellos que blasfeman contra la iglesia.
1: Poor be the one that blasphemes against the church.
0: Ay de aquellos hermanos que creen que nosotros somos cualquier cosa.
1: Poor be the one that treats us like nothing.
0: Ay de aquellos que nos humillan.
1: Poor be the one that humiliates us.
0: Dice que él se levantará como hombre de guerra.
1: It says that he will raise up like a giant, like a man of war.
0: Y despertará celo.
1: And he will develop a jealous.
0: Dice la Biblia que él gritará.
1: Bible says that he will shout.
0: Dice la Biblia que él voceará.
1: He will scream voices.
0: Y se esforzará sobre sus enemigos.
1: And he will have effort against his enemies.
0: Oiga eso.
1: Listen to this.
0: ¿Hasta dónde es el celo de Dios por nosotros?
1: How big is this jealousy?
0: Santo. Hay algo.
1: There's something.
0: Que tal vez usted se ha preguntado.
1: That maybe you have wondered.
0: Es en cuanto al silencio de Dios.
1: And it is about the silence of God.
0: Porque muchas veces,
1: because many times,
0: el Señor guarda silencio.
1: The Lord stays silent.
0: Y a veces estamos afligidos, deprimidos, animados.
1: Sometimes we may be afflicted or sad or depressed.
0: Con enemigos por todo lado.
1: With enemies all around us.
0: Y como que Dios,
1: and it seems like God,
0: no dice nada.
1: Doesn't say a word.
0: Pero usted debe saber por qué no dice nada.
1: But you should know why he doesn't say a word.
0: Porque el día que él diga algo,
1: because when the day comes that he will say something,
0: ¿quién podrá estar de pie delante de él?
1: Who will be able to be standing before him?
0: Pero Isaías dice,
1: but Isaiah says,
0: que su silencio,
1: that his silence,
0: pronto pasará,
1: will pass quickly.
0: Y mira lo que declara Isaías.
1: And look what Isaiah declares.
0: Dice Dios,
1: it says, God,
0: he callado.
1: I've been silent.
0: He guardado silencio.
1: I've been silent.
0: Y me he detenido.
1: And I have stopped.
0: Esa cosa es seria.
1: That is very serious.
0: Y a veces la gente se mofa.
1: Sometimes people make fun.
0: Como decía el salmista, que los enemigos le decían, ¿y dónde está tu Dios?
1: Like the psalmist said that the enemies would say to him, where's your God?
0: ¿Qué le pasó? ¿Cómo se llama ese rey? Había un rey, creo que era Ezequías.
1: There was a king.
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0: Y comenzaron a maldecir al pueblo.
1: They started cursing the people.
0: Comenzaron a maldecir al rey.
1: They started cursing the king.
0: Comenzaron a mofarse del pueblo.
1: They started making fun of the people.
0: Y Dios mandó un solo ángel.
1: And God said one only angel.
0: Un solo ángel.
1: One only angel.
0: Que mató a 185,000.
1: That killed 185,000
0: personas.
1: Of people.
0: Del enemigo.
1: Part of the enemy.
0: ¿Cuánto no se estarán burlando de ti?
1: How many people are making fun of you?
0: ¿Cuánto estará burlando de la iglesia?
1: How many may be making fun of the church?
0: ¿Cuánto
1: right
0: enemigo
1: now
0: tendrá la iglesia?
1: How many enemies are there of the church?
0: Y pareciera que Dios guarda silencio.
1: And it seems like God is silent.
0: ¿Sabe por qué Dios guarda silencio?
1: But do you know why he's silent?
0: Porque él es grande en misericordia.
1: Because he's big in mercy.
0: Y él espera que nuestros enemigos se conviertan.
1: And he's waiting for our enemies to turn to him.
0: Pero su silencio tiene límite.
1: But his silence has a limit.

0: He callado.
1: I have been silent.
0: He guardado silencio.
1: I have been quiet.
0: Me he detenido.
1: I have stopped.
0: Pero la pregunta que viene, ¿qué será cuando el Señor despierte del silencio?
1: The question is, what happens with the Lord when the Lord wakes up from that silence?
0: ¿Cómo será él cuando despierte de su silencio?
1: How will it be when he will get up from his silence?
0: ¿Cuántas cosas no han dicho aquí?
1: How many things people have been saying?
0: Míreme, mire, hermano, no hable con el que está a su lado. Míreme. Hoy en la mañana vi.
1: Today in the morning I saw.
0: Una romería. Iba un cura.
1: There was a priest, a Catholic priest.
0: Ungiendo las calles.
1: Anointing the streets.
0: Ungiendo los locales comerciales.
1: And pointing at the markets.
0: Y todos saben que esa cosa lo que trae es maldición.
1: And we all know that these kind of things bring a curse.
0: Si hay un principado.
1: If there's a principality.
0: Fuerte en este. En Boquete es la idolatría.
1: There is very strong in Boquete, that is idolatry.
0: Y todavía hay gente, hermanos, tercas.
1: And yet there are people that are fools.
0: Ignorantes.
1: Ignorant.
0: Y no saben lo que se están metiendo.
1: And they don't know what they are entering in.
0: Ahora yo voy a tener que ir donde pasaron ellos.
1: So now where they crossed.
0: Ungir con aceite todos esos locales que ellos supuestamente ungieron.
1: Now I will have to go and anoint with oil every place that they went across.
0: Y llevaban el muñeco ahí, ¿no?
1: And they were carrying an idol.
0: Hermano, la idolatría no trae bendición, la idolatría trae maldición.
1: The idolatry doesn't bring blessing, it brings curse.
0: ¿Pero qué pasará?
1: But what will happen?
0: El día en que Dios despierta de su silencio.
1: When God decides to wake up from his silence.
0: Ni quiero pensarlo.
1: I don't even want to think about it.
0: Pero Isaías dice.
1: But Isaiah says.
0: Las cosas que Dios va a hacer.
1: What God will do.
0: Cuando despierte de su silencio.
1: When he will get up from his silence.
0: Ahí hay 11 cosas que encontré.
1: There are 11 things that I found.
0: Cosas que van a suceder cuando él despierte.
1: Things that will happen when he will wake up.
0: De su silencio.
1: From his silence.
0: Dice en primer lugar.
1: In first place it says.
0: Daré voces.
1: I will scream voices.
0: Como los que están de parto.
1: Like a woman that gives birth.
0: Así que, hermano, cuando una mujer va a dar a luz.
1: So when a woman is going to give a birth.
0: Cuando está en el parto va a dar luz.
1: When she's about to when that's about to happen.
0: El dolor que siente la mujer cuando da a luz es como
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1: The woman feels is like the pain of the death.
0: Imagínese, hermano, cuando el Señor esté de parto y se despierte, le va a entrar aguante al diablo, a los demonios, a los brujos y a los hechiceros, le va a entrar aguante.
1: So can you imagine when it says that he will give a child of like a female that is giving birth?
0: Porque
1: so
0: dice la Biblia que dará voces como los que están de parto.
1: So he will wake up punching the devil, the demons and every person against him.
0: No dice asolaré y devoraré.
1: It says that he will eat.
0: Este mundo no sabe lo que le espera.
1: This world doesn't know what is about to happen to them.
0: El día que suene la trompeta.
1: When the trumpet will sound.
0: El día que los juicios de Dios caigan.
1: When the judgments of God will fall.
0: Cuando la iglesia sea levantada.
1: When the church will be raised.
0: Nadie podrá impedir los juicios de Dios.
1: Nobody will be able to stop the judgments of God.
0: Serán cosas terribles que va a ocurrir en esta tierra.
1: There will be terrible things that will happen to this earth.
0: El día que Dios hable.
1: When the day that
0: el día que Dios haga su silencio.
1: God will speak.
0: Horrenda cosa será.
1: That God will speak.
0: Asolaré.
1: That will be horrible.
0: Devoraré.
1: He says that he will eat.
0: Número 3, convertiré en soledad los montes.
1: Number 3, he says that he will become the mountains of loneliness.
0: Número 4, haré secar toda hierba.
1: Number 4, he says that he will dry every wheat.
0: Número 5, los ríos se tornarán en islas.
1: The rivers will become islands.
0: Número 6, secaré los estanques.
1: Number 6, I will dry the ponds.
0: Todas estas cosas van a ocurrir.
1: Every of these things will happen.
0: El día que el Señor despierte de su silencio.
1: When he will get up from his silence.
0: Pero qué lindo que dice también.
1: But how beautiful it is that he says also.
0: Que cuando él despierte de su silencio.
1: That when he will get up from his silence.
0: El día que él despierte de su silencio.
1: When he will get up from his silence.
0: Dice guiaré a los ciegos.
1: He says I will lead the blind.
0: Por caminos que no sabían.
1: To roads that they didn't know.
0: O sea que el Señor quitará la ignorancia.
1: In other words, he will take away the the ignorance.
0: Quitará la ceguera espiritual.
1: Will take away the spiritual blindness.
0: Revelará su gloria.
1: He will reveal his glory.
0: Ahora, parte de esto tiene que ver con el futuro.
1: Part of this has to do with the future.
0: Número 8 dice.
1: Number 8 it says.
0: Le haré andar por sendas que no habían conocido.
1: I will make them go through paths that they didn't know.
0: O sea que Dios va a traer rectitud.
1: In other words, God will bring righteousness.
0: Va a traer regeneración.
1: He will recreate things.
0: Número 9 dice, delante de ellos cambiaré las tinieblas en luz.
1: Number 9 he says that he will turn darknesses into light.
0: Todas las tinieblas que rodea este mundo serán quitadas.
1: All of the darknesses that surround this world will be taken away.
0: Por causa de la luz.
1: Because of the light.
0: Y dice también, número 10, y lo escabroso lo convertiré en llanura.
1: Number 10 says like the rocks that he will turn it into mountains.
0: Todos los montes serán derribados.
1: All of the mountains will be destroyed.
0: Todos los montes serán convertidos en llanura.
1: Everything will be flat.
0: Y dice el Señor.
1: And the Lord says,
0: esta cosa haré.
1: I will do these things.
0: Y no lo desampararé.
1: And I will not leave you alone.
0: Si yo tengo que resumir hoy para terminar.
1: And if I have to speak about this in a small way.
0: Y quiero que se grabe esto. Lo primero que yo quiero que usted entienda.
1: I want you to record this and understand this.
0: Que no estamos solos.
1: It is that we are not alone.
0: Mire, mi hermano, yo no tengo que ser tan espiritual para entender.
1: I don't have to be so spiritual to understand.
0: Que Jesús.
1: That Jesus.
0: Está en medio de esta iglesia.
1: Is in the middle of this church.
0: Está aquí.
1: He is here.
0: Y se lo digo más.
1: I will tell you something else.
0: El Señor dijo una gran verdad.
1: The Lord said
2: más música,
0: donde hay dos o en tres
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0: En mi nombre,
1: where there are two or three gather in my name,
0: ahí yo estaré.
1: I will be with them.
0: Jesús.
1: Jesus.
0: Está aquí.
1: Is here.
0: Yo no tengo que ser tan espiritual para entender que donde hay dos o tres.
1: I don't have to be so spiritual to understand that
0: ahí está Jesús.
1: Where there are two or three gathering in his name, Jesus is in this place.
0: Y no importa cuántos diablos haya cerca de ahí.
1: Doesn't matter how many demons may be around that place.
0: Pero mi Señor está aquí.
1: Or in this place, but the Lord is here.
0: No importa cuántos vengan con su malacucia a la iglesia.
1: It doesn't matter how many will come with his witchcraft to this church.
0: Yo no tengo que temer.
1: I don't have to be afraid.
0: Ni ese es mi problema.
1: That is not my problem.
0: Ese es el problema de mi Jesús que está aquí.
1: That is the problem of my Jesus that is in this place.
0: Quiero darle un consejo, hermano.
1: I will give you an advice, brother.
0: Escúcheme, por favor, que esto es sencillo pero muy profundo.
1: This is simple but very deep.
0: Haga de Cristo.
1: Make Christ.
0: Partícipe.
1: A part.
0: De toda su vida.
1: Of everything in your life.
0: Cuando esté en su casa.
1: When you are at home.
0: Y va a comer.
1: You're gonna eat.
0: Invita a Jesús.
1: Invite Jesus.
0: A comer.
1: To eat.
0: Déle una silla.
1: Put a chair.
0: Déle una silla vacía.
1: You can put a chair empty.
0: Y dígale a sus hijos.
1: And say to your sons.
0: Nadie se sienta en esa silla.
1: No one sit in that chair.
0: Porque yo invité a mi Señor a comer.
1: Because today I invited my Lord to sit.
0: Lo que tienen empresa.
1: If you have a business.
0: Haga un convenio.
1: Make
0: haga un pacto con Dios.
1: A pact with God.
0: Hay incrédulo, ¿verdad?
1: There are people that are unbelievers.
0: Hay gente incrédula aquí.
1: People that don't believe in this place.
0: Tú tienes que entender.
1: You need to understand.
0: Que si Jesús.
1: That if Jesus.
0: No está en tu empresa.
1: Is not in your business.
0: No va a funcionar.
1: It will not work.
0: Invita a Jesús.
1: Invite Jesus.
0: Dile, Señor.
1: Say, Lord.
0: ¿Tú ves todo esto que yo tengo aquí?
1: You see all these things that I have here?
0: Esto es tuyo.
1: This all is yours.
0: Pero yo quiero.
1: But I want you.
0: Que tú seas mi socio.
1: To be my partner.
0: Le aseguro que ninguno de ustedes ha hecho eso.
1: I assure you that none of you have done this.
0: El que tiene esposa.
1: If you have a wife.
0: Y su esposa no puede parir.
1: And your wife
0: no puede concebir.
1: Cannot give a birth.
0: Invita a Jesús.
1: Invite Jesus.
0: Ponga la mano sobre su esposa.
1: Put your hand in the belly of your wife.
0: Diga Jesús.
1: Say Jesus.
0: Como tú estás en medio de mi esposa y yo.
1: Since you are between my wife and me.
0: Yo necesito añadir más personas en esta casa.
1: I need to add more people to my family.
0: Te pido que le dé a mi esposa.
1: I ask you to give my wife.
0: O dos o tres o uno.
1: Two, three or one.
0: Invita a Jesús.
1: Invite Jesus.
0: Cuando usted va a comenzar un proyecto.
1: When you're going to start the project.
0: No haga ese proyecto si no invita a Jesús.
1: Don't start that project if you don't.
0: No haga ninguna inauguración si Jesús no está presente.
1: Invite Jesus. Don't start if you don't invite Jesus.
0: Porque muchas veces hacemos cosas.
1: Because many times we do things.
0: Sin invitar a Jesús que esté ahí.
1: Without inviting Jesus to be there.
0: Todo lo que aspiran.
1: Every one of you
0: hacer riquezas,
1: that want to be wealthy,
0: a progresar, a tener,
1: or to progress, or to be
0: sea inteligente,
1: be smart,
0: invita a Jesús,
1: invite Jesus,
0: dele el espacio a Jesús,
1: give the space to Jesus,
0: y va a funcionar,
1: and it will work.
0: La segunda cosa para terminar que quiero que recuerde.
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1: It is that he is jealousy of you. He's got jealousy of you.
0: Él es celoso.
1: He's jealous.
0: Tres.
1: Number three.
0: Quiero que te grabes una gran verdad.
1: A big truth.
0: Pareciere.
1: It looks.
0: Que él guarda silencio.
1: Like he may be silent.
0: Ante tantas cosas que te han sucedido.
1: In a few things that are happening.
0: Y pareciere como que él está lejos.
1: And it looks like he might be far sometimes.
0: Pero Jesús está ahí.
1: But Jesus is there.
0: Solo que guarda silencio.
1: But he is being silent.
0: ¿Y sabe una cosa, hermano?
1: And do you know?
0: ¿Hasta dónde Dios tiene cuidado de ti?
1: How much God takes care
0: que él,
1: of you?
0: Que él no va a permitir una tentación más allá.
1: That he will not allow a bigger temptation.
0: De la que tú no puedes resistir.
1: Than what you can stand.
0: Él siempre interviene.
1: He will always appear
0: en los momentos más difíciles de nuestra vida.
1: In the hardest moment of your life.
0: Él nunca se apresura.
1: He will never rush.
0: Y nunca se adelanta.
1: And he will never get up.
0: El Señor siempre llegará en el momento propicio.
1: At the wrong time, but he will only appear in the right moment.
0: Marta y María.
1: Martha and Mary.
0: Estaban desconsoladas.
1: They were sad.
0: Y le dijeron a Jesús,
1: they said to Jesus,
0: Señor, si tú hubieras estado aquí,
1: Lord, if you were here,
0: Lázaro, mi hermano, no hubiera muerto.
1: My brother Lázaro would have not died.
0: Yo le digo a ustedes, ¿el Señor se equivocó?
1: And the question is, was Jesus wrong?
0: No.
1: No.
0: El Señor llegó,
1: he got there,
0: en el momento apropiado.
1: In the right moment.
0: Cuando Jesús llega,
1: when Jesus gets there,
0: a la casa de Marta y María,
1: to the house of Mary and Martha,
0: él sabía,
1: he knew,
0: que Lázaro,
1: that Lázaro
0: tenía tres días,
1: had been dead,
0: 4 días de muerto,
1: 4 days ago.
0: Para Marta y María,
1: for the ladies,
0: el Señor llegó tarde.
1: Jesus was late.
0: Para la razón humana,
1: but the human,
0: pareciera que Dios llega tarde.
1: For the human thought, it looks like Jesus got there late.
0: Para la razón divina,
1: but for the divine,
0: el Señor siempre llega,
1: thought, he will
0: en
1: always
0: el momento propicio.
1: Be in the right moment.
0: Llega el momento propicio.
1: He will always get in the right moment.
0: Y le dijo, ¿dónde lo han metido?
1: So he said, where did you put him?
0: En una tumba.
1: In a grave.
0: Vamos allá.
1: Let's go there.
0: Quite la piedra.
1: Take away the rock.
0: Y dijo,
1: he said,
0: Lázaro.
1: Lázaro.
0: Ven fuera.
1: Come out.
0: Y el hombre se levantó.
1: The man stands up.
0: Entre los muertos.
1: From the dead.
0: Y la tristeza.
1: And the sadness.
0: Y la congoja.
1: The sadness.
0: De Marta y María.
1: From Martha and Mary.
0: Se convirtió en gozo.
1: Became joy.
0: Y alegría.
1: And happiness.
0: Hermano, míreme.
1: Look at me.
0: El Señor sabe todos los sufrimientos que tú has tenido.
1: The Lord knows every suffering that you might have.
0: El Señor sabe por tantas dificultades que tú has pasado.
1: The Lord knows every difficulty that you might have.
0: Y muchas veces te sientes como que Dios no está ahí.
1: And many times you might feel that God is not there.
0: Te siento como que Dios te abandonó.
1: You might feel that God left you alone.
0: No importa cuán grande problema tengas hoy.
1: It doesn't matter how big is your problem today.
0: Esto no indica que Dios te ha dejado solo.
1: He hasn't left you alone.
0: Solo que ha guardado.
1: He has only been
0: silencio.
1: Silent.
0: Y él sabe cómo va a actuar.
1: And he knows what he's going to do.
0: Para la mente humana.
1: For the human mind.
0: Jesús llegó tarde a la casa de Marta y María.
1: Jesus got late to the house of Martha and Mary.
0: Tal vez algunos de ustedes han enterrado sus problemas.
1: Many of you have buried your problem.
0: Algunos dirán, ya no tengo esperanza.
1: Many of you might say, I have no hope.
0: Ya mi hogar no tiene esperanza.
1: My house has no hope.
0: Ya mi vida no tiene esperanza.
1: My life has no hope.
0: Ya mi matrimonio ya no se salva.
1: My marriage has no hope.
0: Te sientes así.
1: You feel like that.
0: Ya enterraste.
1: You've
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0: Todo se terminó.
1: Everything seems to be over.
0: Para la mente humana se terminó.
1: Yeah, for the human mind it's over.
0: Pero no para la mente de Dios.
1: But not for the mind of God.
0: Porque todavía.
1: Because still.
0: Dios resucita cosas que han muerto.
1: He resurrects things that have been dead.
0: Todavía el Señor produce vida.
1: He will still produce life.
0: Todavía Dios produce esperanza.
1: He will still produce hope.
0: Oh, gloria a Dios.
1: Glory to God.
0: Gloria a Dios. Dios nunca llega tarde.
1: God never comes to a place late.
0: Que sean conocidas, dice, delante de Dios. Todas tus peticiones están delante de Dios.
1: All of your requests are in front of God.
0: Le animo para que se alegren esta hora.
1: So I encourage you to be happy today.
0: Aquí hay madres que han estado orando por sus hijos.
1: There are mothers that have been praying for your sons.
0: Por la conversión de sus hijos.
1: To turn to Jesus.
0: Dios ha mirado tus lágrimas.
1: God has seen your tears.
0: Y ninguna lágrima tuya caerá en el piso.
1: And not a single tear of yours will fall into the floor.
0: Serán recogidas en su redoma.
1: They will be picked.
0: Y tú ves que la cosa es más difícil.
1: And you will see that things,
0: tu hijo se convierte, está más terrible que antes.
1: You might see that things are getting harder and your son is
0: eso te indica a ti
1: worse.
0: Que pronto,
1: well, that means that
0: Dios
1: soon
0: va a tocar,
1: God's going to touch
0: el corazón de tu hijo.
1: The heart of your son.
0: Es cuestión de Dios.
1: This is a matter
0: deja a Dios que lo haga.
1: Of time.
0: ¿Hay alguno aquí?
1: There are a few here.
0: Están orando por tener una empresa.
1: They are praying because they want to have a business.
0: Han orado y todavía no han visto nada.
1: They haven't seen anything yet.
0: No se desespere.
1: Don't get desperate.
0: Que en el tiempo de Dios.
1: In the time of God.
0: Y a la manera de Dios.
1: And in the way of God.
0: No faltará la bendición de Dios para ti, para ese proyecto que tú tienes.
1: The blessing of God will not lack for your project.
0: Pero en el tiempo de Dios.
1: Project. It will be in the time of God.
0: Señores.
1: People.
0: Si alguno está enfermo aquí,
1: if anyone is sick today,
0: y han orado tantas veces,
1: and you have prayed for many times,
0: tranquilo,
1: calm down.
0: Dios tiene el tiempo,
1: he's got his time,
0: para hacer ese milagro en ti,
1: to make that miracle in you.
0: Señores, Dios está aquí, puesto de
1: God
0: pie.
1: God is here, stand up.
0: Póngase de pie.
1: Stand up.
0: Y si él está aquí, vamos a adorarle.
1: So if he's here, let's worship him.
0: Vamos a adorarle. Los músicos al altar, por favor. Quiero que todos ustedes pasemos para adorarle a Él. Clámame y yo te responderé. Gloria a Dios. Háganse un poquito para darle oportunidad a los que vienen atrás. Háganse para acá. Gloria a Dios. Acérquese, por favor, rapidito. Acérquese. Gloria a Dios. Aquí hay espacio, llénenme ese espacio ahí, por favor. Aleluya. Acérquense. Hay una fuente en mí.
2: Son las 6:00 PM.
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0: ¿Qué viene a tu mente cuando piensas en la palabra hogar? Con nosotras, Laura González de Chávez.
1: El hogar no es una construcción humana, no es una construcción cultural que cambia, no es un accesorio opcional de la vida, no son simplemente cuatro paredes o un edificio, un apartamento, una casa linda o chiquita, no. El hogar forma parte del plan eterno de Dios.
0: Estás escuchando Aviva Nuestros Corazones, con Nancy de Moss Wolgamuth en la voz de Patricia de Saladín. Hoy, 1 de septiembre de 2026. Hoy damos inicio a una nueva serie titulada El Hogar a la Luz del Evangelio. Y esta serie está basada en las plenarias de la conferencia Ser Mujer, Haciendo Hogar, celebrada en España este año. Estos mensajes fueron impartidos por Laura González de Chávez y a través de estos, ella nos ayudará a descubrir por qué el hogar forma parte del plan eterno de Dios y por qué este tema es tan relevante para cada una de nosotras. En este primer mensaje, Laura sentará las bases para lo que estaremos aprendiendo durante los próximos días. Con nosotras, Laura González de Chávez.
1: Y me sentí tan agradecida cuando me hablaron del tema de esta conferencia, del hogar. Porque el hogar es un concepto que atraviesa culturas. No importa de dónde tú vengas, el hogar es un concepto muy importante y vamos a verlo. No hay cultura donde no haya un hogar establecido. Es un tema que está muy en mi corazón. Incluso muchas de ustedes quizás conocen que Fausto y yo teníamos un ministerio que ya dejamos de grabar esos programas, pero era un hogar sobre la roca. Porque nosotros entendimos que el hogar era crucial. El hogar era crucial. Y en este primer mensaje, lo que yo quiero hacer esta noche es sentar las bases para lo que vamos a estar hablando en el resto del fin de semana. Y mientras comienzo, yo te quiero pedir que tú, mientras yo te hablo,
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1: que te traiga buenos recuerdos, un lugar que tú sientas como un refugio. ¿Cuál fue ese lugar para ti? Un lugar donde te sentiste segura. Quizás fue la casa de tus padres, o la casa de tu abuela, o el tiempo en familia durante una época especial, quizás de Navidad, en las celebraciones. Quizás la cocina de tu abuela, que tú llegabas y siempre había un plato para ti, un abrazo, te sentías su ternura, su cuidado. O tal vez el olor del café en la mañana o de las celebraciones de Navidad. Para algunas, quizás ese recuerdo viene cargado de buenos recuerdos, recuerdos tiernos, recuerdos que te traen nostalgia a tu corazón y que tú agradeces a Dios por eso. Para otras, quizás viene mezclado con tensión, con conflicto, con malos recuerdos, con problemas, con resentimientos. Pero sea cual sea tu historia, hay algo que todas aquí compartimos de una manera u otra, y es que el hogar nos ha marcado profundamente. Nuestro hogar, el lugar de donde venimos, el lugar a donde nacimos, la familia en la que nacimos, nos marca de una manera muy particular. Piensa que en nuestra cultura, aún sin darse cuenta, las cosas apuntan continuamente hacia la idea de hogar. Yo no sé qué tan familiarizados están ustedes con las canciones de Navidad de Estados Unidos. Nosotros venimos de Estados Unidos, así que hay muchas canciones. Hay una en particular que dice, I'll be home for Christmas. Estaré en mi hogar en Navidad. Porque eso trae como una especie de, wow, de alivio, de refugios. Ya llegué a mi hogar. Aquí hay dominicanas. ¡Wey! Sí, mis compatriotas. Bueno, pues en Santo Domingo,

0: En República Dominicana conocemos que está el béisbol y tú no estás a salvo en ese juego hasta que tú no llegas home, hasta que no llegas a casa. O sea que esa palabra tiene una idea de seguridad. Decimos continuamente hogar, dulce hogar. A mí me encanta viajar y conocer lugares nuevos. De verdad que para mí fue un gozo cuando me dijeron, ay, volver a España, ver a todas estas hermanas. Aquí veo muchas caras conocidas. Pero no hay nada mejor que llegar a casa cuando ya vine de hacer la encomienda de Dios y llego a casa, oh, hogar, dulce hogar. A todos nos pasa eso. ¿Y por qué esa fascinación universal? ¿Por qué esa nostalgia que todas compartimos con este tema? Y yo creo que todas aquí pensamos, ¿verdad? Suponemos que el hogar debe ser un lugar de descanso, un lugar donde yo encuentro identidad, donde yo encuentro que yo pertenezco. El hogar es el escenario donde se desarrollan los inicios de nuestra vida, donde nacemos, amamos, crecemos. El hogar, tu hogar y el mío, predica algo, aunque tú no hables con palabras, está predicando algo. Y si tu hogar de niñez fue un lugar que recuerdas con agrado, esa sensación de seguridad, de descanso, de pertenencia que te inunda, no nació espontáneamente de ti. Ese anhelo, mis amadas, no es accidental. Es un eco, es una sombra. Es el recuerdo de algo mayor. Y no es solo emocional, es profundamente teológico. Y eso es lo que vamos a estar viendo esta noche. La Escritura dice que Dios puso eternidad en el corazón del hombre, dice Eclesiastés 3:11.
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0: Una memoria de algo que fue bueno, que era estable, lleno de sentido, lleno de propósito, aunque ahora no lo estamos experimentando plenamente. Ese anhelo apunta a algo mucho más atrás de nuestra infancia. Apunta al Edén, apunta al primer hogar, apunta a un tiempo cuando Dios preparó espacios para habitar con el hombre sin ruptura ni vergüenza. Y apunta hacia adelante a ese hogar eterno que Dios está preparando para su pueblo, para nosotras que hemos creído y confiado en la obra de su Hijo Jesucristo. Todos fuimos creados para pertenecer. Fuimos creados por un Dios que ama habitar. Y esta es la verdad con la que yo quiero que tú te quedes esta noche. El hogar no es una construcción humana, no es una construcción cultural que cambia, no es un accesorio opcional de la vida, no son simplemente cuatro paredes o un edificio, un apartamento, una casa linda o chiquita, no. El hogar forma parte del plan eterno de Dios. Desde el primer capítulo de la Biblia hasta el último, la historia que se nos cuenta es la historia de un Dios que crea un hogar, ve cómo ese hogar se fractura y decide restaurarlo, decide redimirlo. Y cuando un hogar se conforma y se construye conforme a su diseño, se convierte en un santuario, un lugar donde los niños pueden crecer, pueden florecer, donde el carácter se forma, donde la fe se aprende, donde se refleja el carácter de Dios, su provisión, su fidelidad, su orden, su ternura, su misericordia, su compasión. Alguien dijo, escuchen eso, alguien dijo que el hogar existe para proveer para todos los demás sistemas e instituciones del mundo. Tan grande es su impacto y valor. Pero cuando los hogares se derrumban, todo lo demás cae detrás. Una nación en decadencia no es primero un problema político, no es el presidente, no es el rey supremo, no son los partidos políticos, sino es un problema de hogares destruidos. A lo largo de la historia, cada vez que una cultura ha entrado en decadencia moral o espiritual, Dios ha comenzado a reformar los hogares, no los sistemas políticos. En tiempos del Imperio Romano, por ejemplo, cuando todo parecía colapsar, Dios levantó comunidades centradas en la palabra de Dios y vidas ordenadas delante de Él. en épocas de persecución y de oscuridad, mujeres fieles, mis hermanas, abrieron sus hogares como refugios de fe para aquellas personas que estaban perseguidas, formando generaciones que sostuvieron la verdad aun cuando todo parecía derrumbarse. Nunca ha sido diferente. Cuando el hogar se desordena, Dios fortalece los hogares gracias a su misericordia. Y cuando los hogares se levantan, igualmente sucede, la cultura se estabiliza. Cuando los hogares se derrumban, todo cae detrás. Cuando el hogar se gestiona mal, cuando los padres abandonan sus roles dados por Dios, cuando reina la división, el conflicto, cuando reina la disensión, los resentimientos, ese hogar deja de contar la historia que estaba destinada a contar. Y esto lo vemos sucediendo a nuestro alrededor. Yo estoy segura que tú puedes mirar alrededor.
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0: Cuando una mujer, una niña, una jovencita dice, yo quiero casarme y tener hijos, dice, ay, tú no tienes ambiciones. Porque despreciamos lo doméstico, lo cotidiano, lo ordinario. Una cultura que mira el hogar como estorbo, como una cárcel. Las mujeres pueden ver el hogar como una cárcel, porque han sido enseñadas a través de la cultura a verlo así, como pérdida de potencial. Y debido a su impacto tan grande, obviamente no nos sorprende que el enemigo haya puesto su mira en el hogar. Satanás diría, si yo puedo fracturar el hogar, puedo fracturar el futuro. Porque él, Satanás, es el enemigo de Dios. Y él odia todo lo que Dios llama bueno. Odia matrimonios fuertes porque producen hogares fuertes. Odia hogares fuertes porque producen generaciones fuertes. Y desde Génesis 3, su estrategia ha sido exactamente la misma. Mentir, dividir, distorsionar y destruir. Por eso es que este tema es tan importante. Cuando uno dice, voy a hablar del hogar, parece, ay, que como que yo sé todo lo que tengo que saber del hogar. Es que no hemos entendido. Yo, aún preparándome para este fin de semana, yo me asombré del concepto tan profundo que tiene el hogar. Y para entender por qué el hogar importa tanto, tenemos que volver al principio y seguir el hilo de toda la escritura. Tenemos que volver al principio, antes del pecado, antes del caos, antes de la fractura. Tenemos que volver a Génesis, porque la Biblia no empieza con una iglesia, no empieza con una nación, no empieza con un sistema, comienza con un hogar. Si van a sus Biblias, ábranla en los primeros libros del Génesis 1, 2 y 3. Ténganlo ahí, voy a ir tocando algunos versículos rápidamente. Génesis 1, 2 y 3, ténganlo ahí marcadito. Y cuando empezamos a leer Génesis, lo primero que descubrimos es que antes de todo lo demás, hubo un lugar preparado por Dios para que el ser humano habitara. Mira lo que dice Génesis 2, 8. Y Jehová Dios plantó un huerto en Edén, al oriente, y puso allí al hombre que había formado. Jehová Dios intencionalmente prepara, planta al ser humano, los establece. Eso no fue improvisado, eso no fue una cosa que él lo planificó así y plantó allí a este huerto en el Edén y puso al hombre allí. Y más adelante en el versículo 15 leemos, tomó pues Jehová Dios al hombre y lo puso en el huerto del Edén para que lo cultivara y lo guardara. Ahora este hombre que él había formado, él le da una encomienda, cultiva y guarda este lugar. Y ese lenguaje no es casual. Esas mismas palabras, cultivar y guardar, son las que más adelante describen el servicio sacerdotal en el templo. O sea que desde el principio el hogar fue un lugar de propósito, un lugar donde el trabajo tenía dignidad, donde lo cotidiano se vivía bajo la presencia de Dios. Y en ese contexto perfecto, entonces Dios declara algo que cambia.
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0: Y en Génesis 2, 18,
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0: Él dice, No es bueno que el hombre esté solo. Le haré una ayuda idónea para él. Ahora, luego de haber hecho al hombre, creó el mundo y crea su máxima creación, que es el hombre, él dice, ahora no es bueno que esté solo. Le voy a hacer una ayuda idónea. Y esa palabra, ayuda idónea, es la palabra la llama eser kenegdo, que es una ayuda adecuada, una ayuda perfecta, una ayuda fuerte, una ayuda inteligente, una ayuda complementaria para este hombre. Y en el versículo 24, él establece entonces el diseño del hogar. Por tanto, el hombre dejará a su padre y a su madre y se unirá a su mujer y serán una sola carne. Así que desde el principio, el hogar fue un espacio que ellos estaban llamados a cultivar y a guardar, cada uno haciendo su parte. Él hacía su parte que Dios le encargó y ella hacía su parte que Dios le encargó, ambos gobernando bajo la autoridad de Dios. Ni el hogar era un castigo, ni el trabajo era un castigo, el hogar no era una carga, la obediencia no era opresión. Era simplemente algo que salía del corazón de ellos naturalmente. Un hombre, una mujer, una unión y un espacio compartido bajo el señorío de Dios. Y cuando continuamos viendo Génesis con atención, vemos que ese lugar, el Edén, no era tan solo un jardín, era un santuario. ¿Por qué? Porque Dios mismo caminaba allí. Dice que Él se paseaba por allí. Él hablaba allí, Él se revelaba allí. El primer hogar fue un lugar donde la presencia de Dios y la vida ordinaria, la vida vivida debajo del sol, coexistían sin tensión. Antes de la caída, el hogar era armonía, era belleza, era orden, era paz, comunión entre los esposos, una relación armoniosa, complementaria. Comunión entre ellos perfecta y comunión con Dios perfectamente. Y todo esto continúa revelando que el hogar existe porque Dios es un Dios que habita, un Dios que hace morada entre los hombres. Pero entonces, ¿qué pasa? Entra el pecado y con él la ruptura de ese lugar. Y yo no voy a exponer aquí todo Génesis 3, verso por verso, pero tenemos que entender lo que pasó allí, porque este capítulo explica por qué el hogar, tu hogar y el mío, está como está hoy en día. Está quebrantado el hogar de hoy y no refleja lo que Dios ideó que reflejara. Después de la armonía perfecta de Génesis 1 y 2, la historia da un giro trágico. Eva escucha otra voz. Escucha otra voz. No la voz de Dios, ella escucha la voz de la serpiente. Y Génesis 3:6 dice, y vio la mujer que el árbol era bueno para comer y que era agradable a los ojos y árbol codiciable para alcanzar la sabiduría y tomó de su fruto y comió y dio también a su marido el cual comió así como ella. Y aquí, mis hermanas, empezamos a ver la gran influencia que tú y yo tenemos. El pecado no comenzó con una acción externa, comenzó con una duda interna en el corazón de la mujer. Duda del carácter de Dios, desconfianza
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0: De independencia. La mujer fue la engañada y sigue la seducción del enemigo. Ella escucha al enemigo, es engañada y entonces influencia a su esposo Adán y eso inicia una caída estrepitosa. Voy a hacer un silencio para que eso caiga en tu corazón. Y en ese momento algo se quiebra. Génesis 3:7 dice que entonces fueron abiertos los ojos de ambos y conocieron que estaban desnudos. Lo que antes era comunión perfecta, unión perfecta, no había ninguna sospecha el uno del otro, ahora es vergüenza. ¿Y qué hacen? Se esconden de Dios, se cubren y se acusan. Cuando Dios confronta a Adán, él responde en el versículo 12 del capítulo 3, la mujer que me diste por compañera me dio del árbol y yo comí. Ya no hay unidad, ahora hay transferencia de culpa, ahora hay acusación. La caída no solo trajo pecado individual, trajo desorden relacional. Y luego Dios declara las consecuencias y le dice a la mujer en el versículo 16, multiplicaré en gran manera los dolores en tus preñeces, con dolor darás a luz a los hijos y tu deseo será para tu marido y él se enseñoreará de ti. Y en el versículo 17 al 19 le dice al hombre, por cuanto obedeciste a la voz de tu mujer, obedeciste a la voz de tu mujer. Y comiste del árbol que te mandé diciendo, no comerás de él, maldita será la tierra por tu causa, con dolor comerás de ella todos los días de tu vida, espinos y cardos te producirá y comerás plantas del campo, con el sudor de tu rostro comerás el pan hasta que vuelvas a la tierra porque de ella fuiste tomado, pues polvo eres y al polvo volverás. La armonía se quiebra, la comunión se fractura, y el hogar, que debía ser un santuario donde Dios caminaba libremente entre ellos, se comienza a llenar de tensión. Adán y Eva son expulsados del Edén y desde ese momento el hogar se convierte en el campo donde el pecado se manifiesta primero, antes que en ningún otro lugar o ámbito. A mí me llama la atención eso mucho porque en el Nuevo Testamento cuando Dios da encomiendas a los hombres como pastores, como diáconos, dice que su hogar debe estar en orden. El hogar es lo que te capacita, lo que te equipa, lo que te permite ministrar que tu hogar esté en orden. Así de importante es para Dios el hogar. Y ahí es donde el pecado se manifiesta primero. Y lo vemos inmediatamente en Génesis 4, el primer hijo asesina a su hermano. Así que el primer hogar termina en expulsión y la primera familia en sangre. Desde Génesis 3, el hogar se convierte en un lugar donde el amor convive con el dolor. Porque ahora esta persona me hiere y yo hiero a la otra persona porque ambos somos pecadores. El deseo de cercanía, todos tenemos un deseo de intimidad. Todos, hombres y mujeres. Pero ahora eso lucha con el temor. Porque ahora yo no me atrevo a
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0: Porque temo no ser aceptada, no ser amada. Yo pienso que no puedo ser transparente y amar sin temor. La provisión se mezcla con el cansancio porque ahora tengo que trabajar con el sudor de mi frente para salir adelante. La autoridad se distorsiona porque ahora la mujer quiere tomar el control y la comunión se interrumpe. La caída, mis amadas, afectó la manera en que nos hablamos, la manera en que ejercemos el liderazgo en el hogar, la manera en que respondemos al conflicto, la manera como hacemos hogar. Y esa fractura no se quedó en el Edén. Se repite generación tras generación, tras generación, tras generación. La Biblia no nos muestra hogares perfectos. Lo vemos una y otra vez en la familia del Antiguo Testamento. Muestra hogares quebrantados. Y si somos honestas, lo mismo ocurre hoy en nuestros hogares. Satanás sigue atacando el hogar porque entiende su importancia, entiende su impacto. Y dime si no es así. Dime si aquí no hay una mujer que no desee controlar a su esposo, que no desee enseñorearse. Yo creo que todas somos hijas de Eva, ¿verdad? Todas tenemos eso. Pero Satanás sigue atacando el hogar porque entiende su importancia y promueve el individualismo, promueve la independencia, debilita la autoridad, redefine el matrimonio en sus máximas cambios que hace, ridiculiza la maternidad. La caracteriza como opresión, como improductiva, llena las casas de ruido, de distracción, de prisa, de activismo, convierte este santuario que debe ser un santuario, un hotel, que la gente entre y sale y ni siquiera comen juntos a veces. El refugio se convierte en un campo de batalla. La mujer se quiere enseñorear del esposo. Pero es aquí donde la historia da un giro glorioso. Porque Génesis 3 no termina solo en juicio. En medio del juicio brilla una promesa y en Génesis 3:15 la palabra dice: y pondré enemistad entre ti y la mujer, y entre tu simiente y la simiente suya. Esta te herirá en la cabeza y tú le herirás en el calcañar. Y esa es la primera promesa del Evangelio. La caída no afectó ni canceló el propósito de Dios, porque Él es un Dios redentor. A mí me encanta, cuando vinimos aquí para Isha el año pasado, vine con mi familia, con toda mi familia, nos quedamos dando un paseo por toda Andalucía y eso fue una aventura. Alquilamos una, ¿cómo se llama? Una furgoneta para 12 personas, íbamos cargados, pero nos encantaba porque veíamos como unos castillos medievales donde sea, había un castillo medieval, como una lomita, un castillo aquí, algunos de ellos estaban todos destrozados por los años. Así que imagínate una casa así, antigua, hermosa en su tiempo, seguramente gloriosa, uno de esos palacios, pero ahora ha sido golpeado por el clima, por los años, por el abandono, por el desgaste. El techo tiene goteras, el piso está roto, cruje. Y tienes dos opciones: o la demueles, demolerla, o restaurarla. Dios no elige demoler. Dios elige restaurar. Y restaurar no implica como que no hay daño. No, Él ve el daño. Significa que Él entra, Él limpia, Él refuerza y Él sana.
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0: Estaba así como bien pasada de moda y las alfombras sucias y los lugares. Tenía como tanto potencial, pero sabíamos que teníamos que invertirle tiempo, invertir dinero, hubo que romper pisos, romper paredes. Y mis amadas, si Dios puede restaurar un hogar físico, una casa material, ¿cuánto más un lugar donde su espíritu habita?
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1: Y la palabra para ti hoy es la historia de tu Biblia, escrita por Bob Gass. En Primera de Pedro 1:25 leemos: la palabra del Señor permanece para siempre. 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
1: salió publicada la primera traducción completa de las Sagradas Escrituras al castellano. La primera edición fue dada a conocer como la Biblia del Oso. Y años más tarde, la edición correspondiente a la primera revisión, en 1602, como la Biblia del Cántaro. La traducción estuvo a cargo del monje Jerónimo Sevillano Casiodoro Reina, y la revisión fue llevada a cabo por su compañero Cipriano de Valera, quienes por ello fueron perseguidos y sentenciados en ausencia. Del trabajo realizado por Reina, es importante destacar su valor literario por dos motivos. Primero, por la calidad de su lengua, que la convierte en un monumento de la literatura iberoamericana. Y segundo, por su extrema fidelidad al original, ya que recoge el tono primordial de las tradiciones hebreas. La citada revisión es una de las más admiradas, tanto para eruditos protestantes como para aquellos que, aunque no participan en esta interpretación de las Sagradas Escrituras, consideran la excelente calidad de la misma. De acuerdo con el pie de imprenta, entre ambas ediciones, la Biblia del Oso y la Biblia del Cántaro, mediaron 33 años. Sin embargo, desde el momento en que las personas entraron en contacto con ellas, sus vidas fueron transformadas. Por otra parte, la conversión era un desafío, pues en aquella época muy pocos sabían leer y escribir, ya que durante la Edad Media, dicho conocimiento había estado restringido al clero y en alguna medida a la nobleza, de manera que quienes sí podían hacerlo encontraron un insuperable estímulo para crear programas de alfabetización con la finalidad de que la palabra de Dios con sus sabias enseñanzas pudiera llegar a todos. Por eso Pedro afirmó: la palabra del Señor permanece para siempre. Y esta es la palabra del Evangelio que se les ha anunciado. No olvides que la palabra de Dios permanece para siempre. 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

0: Las 7 en punto.
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0: Realmente fue impresionante oír sus últimas palabras en la cruz. Siempre que este hombre hablaba, sucedían cosas extrañas. Pues yo vi mucha gente que fue sanada por él, aunque a nosotros los soldados romanos nos prohibían hablar de estas cosas. Yo estuve parado junto a esa cruz y la verdad no quería estar ahí, porque cuando volteaba para ver a Jesús, su mirada me hacía sentir y pensar que yo debería estar en su lugar. Él no me veía con odio, sino que, a pesar del gran sufrimiento que padecía y de su expresión de agonía, Él me miraba con amor. Y aún no alcanzo a entender por qué Él decía palabras como